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8 de la tarde con 40 minutos. 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

0: las chicas y chicos, los destellos de Enrique Delgado les dedican...
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2: Cuatro de la mañana, en punto.

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1: 4 de la mañana con 20 minutos.
2: Hola, ¿cómo están, querida audiencia? ¿Sabe usted que el dolor en las caderas, rodillas, en su espalda o sus manos no es normal? Señora, señor, si usted siente rigidez al levantarse, crujidos en las articulaciones o debilidad en los huesos, le duele demasiado los brazos, los hombros o estás caminando con mucho dolor, cuidado que podría estar enfrentando problemas muy serios como la osteoporosis o la artrosis. ¿Sabe usted cuál es la diferencia entre la osteoporosis y la artrosis? Primero, escuchemos qué es la osteoporosis. Es la pérdida de calcio en los huesos. Poco a poco se debilitan, se vuelven frágiles y porosos. Y lo más peligroso es que avanza en silencio. Usted no siente nada hasta que un día, por una simple caída o por golpe suave o incluso un esfuerzo mínimo, el hueso puede romperse. Ahora, ¿qué es la artrosis? Es el desgaste del cartílago articular provocando que el hueso se vaya desgastando y aparezca el dolor a medida que el cartílago va desapareciendo. La artrosis produce dolor en las caderas, columna vertebral, en manos, pies, duele mucho las rodillas, no puedes subir escaleras, le cuesta caminar largas distancias. Estás caminando con mucho dolor, con la ayuda de un bastón. Todo esto porque sus rodillas, caderas, viene soportando fuertes dolores debido al desgaste del líquido sinovial. Recuerde, la artrosis desgasta las articulaciones y la osteoporosis debilita los huesos. Y lo más preocupante es que muchas personas dejan pasar el tiempo. Se acostumbran a vivir con dolor de espalda, le duele los hombros, dolor cervical, dolor en las costillas, dolor en las muñecas, en los brazos, ese dolor en el talón de los pies, en la columna vertebral, le duele los dedos de las manos y de los pies, sufre de fuertes calambres, se le adormece todo el cuerpo y lo peor de todo, ese dolor constante en los huesos no lo deja vivir tranquilo, que afecta su descanso y su calidad de vida. Pero la gran pregunta es, ¿por qué aparecen estas dolencias? Señoras y señores, con el paso de los años, nuestro cuerpo pierde calcio, colágeno y lubricación.
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sanguíneos. Con el tiempo, estos depósitos dificultan que la sangre fluya a través de las arterias y forman estructuras duras llamadas placas. 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El colesterol malo puede afectar también las arterias de las piernas, causando dolor al caminar. Sentir dolor en el pecho, dificultad para respirar, te sientes muy cansado, dolor de cabeza, visión borrosa, pesadez en el estómago, labio morado, sus manos lucen demasiado oscuros. 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Para toda aquella persona que en estos momentos tiene un familiar o usted mismo está viviendo con esta enfermedad que se llama la diabetes. ¿Sabía usted que el alto nivel de azúcar en la sangre en personas diabéticas pueden producir graves daños a distintos órganos de nuestro cuerpo? Enfermedad renal, enfermedad cardíaca, orinar con mucha frecuencia, ya que la micción es uno de los síntomas más importantes de la diabetes. ¿Saben por qué? Porque la glucosa alta pasa a los riñones, y al pasar a los riñones, ¿qué sucede? Como hay poquita insulina, llega con mucha frecuencia azúcar, ya que el azúcar jala más agua del cuerpo y esto se va más rápidamente a la vejiga y aumenta la cantidad de orina. Este mal en medicina se llama poliuria. Otros síntomas de la diabetes: tener mucha sed, sentir sed todo el tiempo, estás bajando de peso sin desearlo, cansancio constantes, la piel se vuelve oscura, heridas o llagas tardan en curarse, esas heridas que no se curan fácilmente, que le puede llevar hasta amputarle las piernas o solamente los dedos. La diabetes es una enfermedad muy complicada que daña también el sistema nervioso y los vasos sanguíneos, inclusive hasta perder la visión con este mal llamada la catarata en los ojos. ¿Pero por qué usted tiene la diabetes? Unos de los motivos, el estrés, es el causante de muchas enfermedades. La diabetes también es hereditaria. ¿Y por qué no decirlo? El abuso de comidas chatarras, las gaseosas, los jugos procesados, los dulces, excesos de carbohidratos refinados, harinas blancas, ya que esos carbohidratos se convierten rápidamente en glucosa y elevan el azúcar en la sangre, donde el páncreas ya deja de producir insulina y usted se convierte en paciente de esta enfermedad llamada la diabetes, así de simple. Por eso es importante
tener una buena alimentación saludable para evitar no solamente la diabetes, sino

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1: 4 de la mañana con 40 minutos.
0: 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El estrés genera dolor de cabeza porque usted piensa demasiado. El estrés te puede provocar picazón o irritación en la piel. El estrés también puede causar envejecimiento prematuro. 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

0: 5 de la mañana en punto.
1: Y bueno, ¿qué tenemos para hoy? El programa de hoy va a estar, como siempre, eminentemente con temas de carácter nacional, temas de coyuntura y de actualidad política. Y en esta primera parte tendremos precisamente a ver un análisis, a ver comentarios y apreciaciones respecto a lo que se acaba de anunciar estos días por parte de tres sectores políticos o tres ex candidatos: JP, Ahora Nación y el Partido Cívico Obras. Estos tres sectores acaban de reconocer los resultados electorales. Pero lo que, bueno, al margen de que reconozcan los resultados electorales, pero lo que no se dice, no se comenta, no se tiene claro, esto significa un reconocimiento como ganadora del proceso electoral a Keiko Fujimori. ¿Qué significa reconocer los resultados electorales? ¿Es realmente el reconocimiento de Keiko Fujimori o no? A ver, esa parte lo vamos a tratar, lo vamos a analizar. Por otro lado, temas como este también tenemos en este ámbito, en este contexto, a el actual mandatario, el actual gobernante que está en Palacio de Gobierno. Nos referimos a José María Balcázar, el actual gobernante que está en Palacio de Gobierno. ¿Qué es lo que refiere? ¿Qué es lo que afirma? De que la semana que viene será invitada Keiko Fujimori a Palacio de Gobierno y simultáneamente para participar en el cambio de guardia presidencial. Bueno, dentro de ese marco, ¿qué implica, qué significa también todo ello? Eso en la segunda parte. Y en una tercera parte también abordaremos, pues, a ver, de este personaje que estuvo con el cuento, con la versión de que le hicieron fraude y que, bueno, permanentemente andaba calificando a Keiko Fujimori como la señora K o la K de la corrupción, en fin, todo tipo de versiones. Ahora, ¿qué dice Porky? Rafael López Aliaga ha anunciado y ha salido a decir de que se pone a disposición de Keiko Fujimori.
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1: Keiko Fujimori ya no es la señora K, ya no es la señora de la corrupción. ¿Qué pasa? ¿Así cambian los tiempos? ¿Ahora es momento de acomodamiento? ¿Por qué se cambia de postura así tan rápido? ¿No? Ese es otro punto, otro tema que lo vamos a abordar. Hay otros asuntos también, otros temas que, bueno, nos acabamos de informar desde la capital de la República. Por ejemplo, eso lo vamos a tratar en el siguiente programa, o de repente en la tercera parte, en la última parte del programa. Resulta que este congreso mafioso, este congreso cuya batuta está a cargo del fujimorismo, porque es el fujimorismo quien dirige, conjuntamente a su aliado de Porky, de los partidarios de Porky, de Rafael López Aliaga. Fíjense, tome nota lo que les voy a anunciar, ¿eh? Para este jueves 9 de julio están anunciando una sesión en el Congreso de la República para efectos de tratar de abordar una condecoración con el más alto y significativo premio, diríamos, sí, premio o condecoración a nada menos y nada más que a Pajerí, a ese exgobernante que fue vacado. Este mismo Congreso lo vacó, este mismo Congreso lo destituyó por todos los casos irregulares y escándalos en Palacio de Gobierno y fuera de Palacio de Gobierno. ahora y ahora, vergonzosamente, el fujimorismo y sus aliados, sus cómplices, están anunciando de que quieren condecorarlo con la orden del Gran Cruz en el Congreso de la República. Nada más hasta ahí lo anunciamos, porque lo demás, bueno, lo trataremos en el siguiente programa, pero ¿qué les pasa? Ya no tienen una noción elemental, mínima. O sea, entre corruptos, entre cómplices, ahora todavía quieren terminar sus funciones haciendo ese tipo de condecoraciones. Luego de que contradictoriamente, en el pasado, terminaron destituyendo y vacándolo por una serie de escándalos y problemas del que es de conocimiento público. Ahora, ¿qué cosa? ¿Quieren reivindicarlo? Pero no sé, este Congreso de la República, pero es, ya se pasaron de todo límite, aprueban leyes desastrosas, leyes pro crimen, y siguen todavía, insisten. Bueno, no sé, bueno, ya no tiene nombre, ¿eh? Pero ya se pasaron. Se pasaron de todo límite. Bueno, amigos, eso y mucho más se viene inmediatamente.
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0: A ver, este es un asunto, señores, a tomar en cuenta, que se debe ir. A ver, no solamente se trata de ir analizando, sino también, a ver, tener claro qué es lo que realmente implica todo esto. El hecho de manifestar, señores, de que a través de un pronunciamiento, a través de un comunicado, estos tres sectores...
1: 5:10
0: ...conocer los resultados electorales, eso implica, eso significa un reconocimiento puntual, el triunfo de Keiko Fujimori, o qué es lo que quieren decir cuando dicen reconocen los resultados. Reconocen los resultados. Pero si reconocen los resultados, tácitamente podría implicar o podría significar el reconocimiento también a Keiko Fujimori, ¿o no? ¿O es lo mismo? ¿O hay una distancia, o hay una diferencia? A ver, eso es lo que no hemos, si bien hemos adelantado en el programa anterior, pero no lo hemos, a ver, precisado, puntualizado precisamente esa parte. Y a nivel nacional se sigue comentando que se reconocen los resultados, pero no se dice si lo reconocen a Keiko Fujimori como presidenta del país. Entonces, a ver, ¿cómo entendemos cada uno de ustedes y nosotros? Porque un término o una palabra puede tener otro significado, otra implicancia, otro significado. Entonces, para ello, amigos, lo que vamos a hacer es, a ver, darles a conocer aquí la publicación que se tiene a nivel nacional y luego el pronunciamiento también. A ver, por un lado, los representantes de Juntos por el Perú, Ahora Nación y el Partido Cívico Obras, en la presente semana emitieron un pronunciamiento conjunto en el que reconocen, tome nota, en el que reconocen la proclamación de resultados electorales por parte del Jurado Nacional de Elecciones. Tome nota esta parte, ¿eh? Dice, reconocen la proclamación de resultados electorales por parte del Jurado Nacional de Elecciones. Aunque sostienen que el proceso estuvo marcado por presuntas irregularidades, según afirman, que deben ser esclarecidas, en el documento también llevan, a más del el contenido, las firmas de Roberto Sánchez, de Ricardo Belmo y Alfonso López Chao, de Ahora Nación. En este comunicado, las tres agrupaciones señalan que respetan la institucionalidad democrática, pero consideran que ello no impide cuestionar aspectos de desarrollo del proceso electoral. La democracia exige respetar la institucionalidad, pero también exige defender la verdad. En otro punto, reconocemos que el Jurado Nacional de Elecciones haya proclamado oficialmente los resultados electorales. Sin embargo, ello no implica renunciar al derecho de señalar y denunciar las irregularidades que se presentaron durante el proceso electoral. Esas son algunas consideraciones que vamos a precisarlo en el comunicado que se acaba de publicar. Y en tal sentido, también están anunciando de que se va a constituir, o ya tienen conformado, ¿no? Están anunciando la conformación de una coalición o una alianza parlamentaria entre estos tres sectores, es decir, JP, Ahora Nación y el Partido Cívico Obras. Eso va a ser en la Cámara de Diputados y en la Cámara de Senadores. Eso nos parece importante. ¿Y qué podemos decir? Ojalá esto realmente pueda ser duradero. Ojalá que esto pueda ser realmente realidad y que no solo sea el primer día o momentos previos y después cada quien se vaya por su lado. Entonces, referimos, ¿no? Se habla de un control político firme, vigilante y responsable, con el objetivo de defender los derechos fundamentales de la población. Eso, por lo menos, así de modo general. Pero para que ustedes tomen nota todo y vean realmente con puntualidad y analicen realmente qué significa esto de reconocer los resultados electorales, pero no hablan de reconocer a Keiko Fujimori. Entonces, no es lo mismo decir, reconocemos los resultados electorales, que también lo están admitiendo, están reconociendo a Keiko Fujimori como presidenta. ¿No es lo mismo? ¿O tiene otra implicancia, o tiene otro significado? A ver, ¿por qué no así se precisa puntualmente el reconocimiento a Keiko Fujimori? O tácitamente se está haciendo un reconocimiento, indirectamente, si es que vale el término, a Keiko Fujimori. ¿Cómo es eso de reconocer resultados electorales? Pero no se menciona a Keiko Fujimori. Lo ignoran. A ver, para un buen entendedor, ¿cómo es? A ver, ¿qué dicen ustedes? Ese tema lo vamos a tratar, pero a ver, luego de que vean ustedes este pronunciamiento. Porque eso está generando dudas, ¿no? En algunos sectores del país, ya en algunas regiones, se están anunciando marchas, manifestaciones de protesta. Sí, varias, en varias regiones ya. En Lima también se habla de días de protesta el día 27, 28 de julio. O puntualmente el día 28. Pero con estos pronunciamientos, ¿acaso no requiere precisión, no requiere aclarar puntualmente? Nos acabamos de informar de que, por ejemplo, en la región del Cusco, diversas organizaciones sociales, gremiales, sindicales, ya acaban de adelantar medidas de fuerza, una especie de paralización para los próximos días, en protesta, en rechazo a la proclamación de Keiko Fujimori. Sí, así como lo oye usted. Pero, ¿acaso no es necesario que se precise, se aclare esta situación? A ver, ¿qué dice el pronunciamiento? A ver, vamos a ver, ¿no? Vamos a tratar de mostrarlo, a ver, puntualmente. A ver, aquí lo tenemos, ahí está. Ahí está el pronunciamiento. Vamos a tratar, a ver, de no solamente mostrarlo, sino de darlo a conocer para nuestro público de la radio, porque los que están en televisión lo pueden ver, estamos mostrando el pronunciamiento publicado esta semana, estos días, ¿sí? En la presente semana. A ver, ¿qué es lo que refieren? Vamos a darlo puntualmente, a ver, la parte central de este pronunciamiento. Los líderes políticos, los senadores y diputados de los partidos Ahora Nación, Partido Cívico Obras y Juntos por el Perú, en el marco de nuestro compromiso con el pueblo peruano, informamos lo siguiente. Primero, que la democracia exige respetar la institucionalidad, pero también exige defender la verdad. Y aquí viene la parte central, diríamos. Reconocemos que el Jurado Nacional de Elecciones haya proclamado oficialmente los resultados electorales. Esta parte creo que es la parte sustancial. Reconocemos que el Jurado Nacional de Elecciones haya proclamado oficialmente los resultados electorales. Sin embargo, ello no implica renunciar al derecho de señalar y denunciar las irregularidades que se presentaron durante el proceso electoral, que han sido de público conocimiento y que a nuestro juicio afectaron el proceso electoral. La paz democrática no puede construirse sobre el silencio frente a los hechos que merecen ser esclarecidos. La historia ha demostrado que cuando la democracia retrocede, el silencio nunca es una opción. Este primer punto creo que ahí está claro puntualmente. En la segunda parte refieren lo siguiente: ejerceremos desde ambas cámaras un control político firme, vigilante y responsable para defender los derechos fundamentales de los ciudadanos, recuperar la justicia, el equilibrio e independencia de los poderes del Estado, la seguridad ciudadana y la democracia en nuestro país. Tercero, seguiremos al lado de la ciudadanía trabajando por la igualdad de oportunidades y la justicia social, defendiendo el Estado de Derecho, y exigiremos justicia para las víctimas, rechazando la impunidad para todos los delitos cometidos por los altos funcionarios del Estado por corrupción. Nuestra coalición parlamentaria desde el Congreso de la República buscará...
1: 5 de la mañana, con 20 minutos.
0: ...en nuestro país. Mediante una agenda inicial basada en derogar las leyes pro crimen, recuperar el Estado de el derecho al referéndum, el restablecimiento de la estabilidad y seguridad jurídica y la libertad de Pedro Castillo. Y en la parte final, está como verán ustedes, aparece la firma y los nombres de Ricardo Belmont Casinelli. Se suscribe en este comunicado Ricardo Belmont Casinelli, Alfonso López Chau y Roberto Sánchez Palomino. Ahí está el documento íntegro, ¿eh? Lo estamos mostrando. Como pueden ver, este es el pronunciamiento expreso textual que fue emitido durante esta semana. A ver, ¿cómo entender, cómo interpretar todo esto? Pero no hacen alusión ni una palabra respecto a Keiko Fujimori. ¿Y por qué no le pusieron aquí en este comunicado, en este pronunciamiento, que no reconocemos a Keiko Fujimori? No dicen, reconocen, dicen, los resultados electorales. Pero reconociendo los resultados electorales, ¿no implica acaso, señores, reconocer tácitamente a Keiko Fujimori? ¿O no es así? ¿Por qué no le pusieron en este pronunciamiento reconocemos a Keiko Fujimori? ¿O ya es un reconocimiento tácito? A ver, ese es un tema, un polémico controvertido. Y para ello, a ver, adicionalmente, ahí está, por ejemplo, a ver, diversos medios también han abordado, han tratado esto en la capital de la República. A ver, vamos a ver uno de ellos, para complementar lo que acabamos de decir, puntualmente.
2: Joven, la información, este pronunciamiento de Juntos por el Perú, firmado por Roberto Sánchez en conjunto con Ricardo Belmont del partido Obras y Alfonso López Chau de Ahora Nación. Los líderes políticos, senadores y diputados de los partidos Ahora Nación, Partido Cívico Obras y Juntos por el Perú, en el marco de nuestro compromiso con el pueblo peruano, informamos lo siguiente, que la democracia exige respetar la institucionalidad, pero también exige defender la verdad. Reconocemos que el Jurado Nacional de Elecciones haya proclamado oficialmente los resultados electorales. Sin embargo, ello no implica renunciar al derecho de señalar y denunciar las irregularidades que se presentaron durante el proceso electoral, que han sido de público conocimiento y que a nuestro juicio afectaron el proceso electoral. La paz democrática no puede construirse sobre el silencio frente a hechos que merecen ser esclarecidos. La historia ha demostrado que cuando la democracia retrocede, el silencio nunca es una opción. Ejerceremos desde ambas cámaras un control político firme, vigilante y responsable.
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2: Ciudadanos, recuperar la justicia y el equilibrio e independencia de los poderes del Estado, la seguridad jurídica y la democracia en nuestro país. Seguiremos al lado de la ciudadanía, trabajando por la igualdad de oportunidades y la justicia social, defendiendo el Estado de Derecho, y exigiremos justicia para las víctimas del sur, rechazando la impunidad para todos los delitos cometidos por los altos funcionarios del Estado y por la corrupción. Nuestra coalición parlamentaria desde el Congreso de la República buscará restablecer la paz en nuestro país mediante una agenda inicial basada en derogar las leyes que favorecen al crimen, recuperar el derecho a referéndum, el restablecimiento de la estabilidad y seguridad jurídica, así como la libertad del presidente Pedro Castillo.
0: Muy bien, amigos, ahí está el documento, también reiterado por los medios nacionales. Eso es lo que se afirma, es lo que se refiere. Está el pronunciamiento, el comunicado, que reiterativamente lo hemos dado a conocer para que quede claro. Entonces, a ver, ¿cuál es la opinión? ¿Cuál es el comentario que pudieran hacer ustedes? ¿Qué dicen? A ver, vamos a comenzar a compartir, a ver las comunicaciones, las reacciones, a ver, de, y las apreciaciones de parte de ustedes, a ver, del público, de los ciudadanos. ¿Qué nos dicen? A ver, ya está habilitado la página de Hernán Fuentes en el Facebook. página de Hernán Fuentes en el Facebook. Ahí pueden hacernos llegar sus opiniones, comentarios. También ya está habilitada la página de Onda Popular Perú. Onda Popular Perú en el Facebook. A ver, ¿qué dicen? ¿Cuáles son las reacciones? A ver, ¿cómo entender esto? A ver, ¿cómo interpretar la versión que acabamos de dar a conocer en forma reiterada, para que quede sumamente claro? ¿Qué dicen? ¿Qué

0: Es lo que, a ver, pueden ustedes manifestar respecto a estos temas. También está la página de Radio TV Perú. Radio TV Perú. Ahí pueden ustedes también manifestar, referir, a ver, sus reacciones, sus apreciaciones diversas. A ver, estamos aquí, a ver, ya tratando de tenerlo, a ver, las reacciones y también las opiniones. Y vamos a también recordarles, como siempre, los números de contacto, los números con los cuales ustedes se pueden comunicar directamente a partir de este momento. Vamos a ver si ya la tenemos. A ver, vamos recordándole mientras vamos, se va ingresando a la página, a ver. Los números con los cuales se pueden comunicar a partir de este momento son los siguientes. A ver, tome nota. La primera línea, 900-1082-59. Reitero, 900-1082-59. La otra línea, 980-74-95-90. Voy a reiterar este último, 980-74-95-90. Estas dos líneas están para las comunicaciones. Y eviten llamar al número interno, ¿no? Porque ese número no sale al aire. Se es conocido para las comunicaciones internas, ¿no? A partir de las 10 de la mañana hasta las 12 del mediodía, para comunicaciones internas, personales o también consultas de carácter legal, para esos fines va a estar habilitado. Muy bien, entonces estos dos números, ahí está mostrándose también en pantalla, los dos números. Lo que estamos viendo es, a ver, tratando de ingresar a los números o a las redes, a ver, para ver las primeras reacciones. A ver, aquí ya tenemos, a ver, está en línea. ¿Qué nos dicen? A ver, está en línea Félix. Democracia de rico, fraude perfecto, dice Félix. Félix Abasa. Anastasia Wilca está en contacto, en comunicación. Buen día, saludos, Radio Onda Popular, doctor Hernán Fuentes, excelente información y análisis. Como siempre, saludos. Muy bien, Anastasia, saludos. Jot, no hay izquierda ni derecha, aquí hay solo oportunistas. ¿Sabes? Aquí hay solo oportunistas, dice Jot. No hay aquí izquierda ni derecha, solo oportunistas. Pero si hay de derecha, pues, amigo Jot, hay de derecha, pues son de derecha. ¿A quién qué posición tiene Keiko Fujimori? De derecha, pues de la ultraderecha. De derecha. Porky, ni hablar, son lo mismo. Son de derecha. Otra cosa es que ahora están saliendo con el discurso de liberales, de ser libertarios, algo por ahí, liberales, ¿no? Pero que es lo mismo en el fondo, ya lo dijimos tantas veces. A ver, Parra, deja de qué nos dice. Lo dice uno de los tantos muchasueldos del Congreso, el que estafó a medio Lima con un supuesto canal de televisión. Aquel que otrora fue capturado robando, tratando de robar un banco. Parra, deja de estar viendo, haciendo sus versiones que le sacaron en campaña, pues, tanto a Belmont y ahora Nación. O sea, dice que aquel que estafó a medio Lima, dice, a medio Lima, o sea, a la mitad de la población de Lima. Es una exageración también, pues, es una exageración, ¿no? Sí, pues dice, o sea, lo que le cuestionan a Belmo es de que ha estafado, que por acá. Pero todos tienen antecedentes. ¿Quién es Belimpio? ¿Quién se va a presentar a ver como angelito? Los supuestos, como dicen, intachables, los que nada tuvieron, nada, ningún antecedente. Esos son los más corruptos, los que han terminado envueltos en la corrupción, en el Congreso, en diversas instituciones. Sí, y lo que es peor, bueno, son los que han mostrado un oportunismo, acomodamiento por uno y por otro lado. Así es, dice Barreja, exacto, dice, bueno. Iván, dictadura golpista fraudulenta, no nueva democracia. A ver, pero opiniones sobre el punto, pues, sobre el tema. Amigos, ¿qué significa, qué implica aceptar los resultados electorales dados a conocer por el Jurado Nacional de Elecciones? significa, implica un reconocimiento tácito.
1: 5 de la mañana con 30 minutos.
0: ¿Por qué en este pronunciamiento que están viendo ustedes no se habla, no se dice que reconocen a Keiko Fujimori? No lo tratan ni hablan de presidente, nada, nada. Lo ignoran. Pero dicen sí, reconocemos los resultados. ¿Cómo es eso? A ver, ¿qué dicen los de aquí en la región de Puno? ¿Hay directiva? ¿Hay representantes de JP o no? Nadie sale, o sea, están totalmente desaparecidos. ¿Qué pasa? ¿Han salido solamente como oportunistas algunos que quieren ser candidatos para el municipio, para el gobierno regional? Y ahora se han hecho humo. ¿Quién? ¿Quién sale? ¿Quién habla? Nadie. Si algunos creen de que ya Hernán Fuentes es el representante de JP, defendiendo aquí esas posiciones, esas posturas, cuando nosotros ni siquiera estamos afiliados a JP, nada que ver. Bueno, como lo dijimos, por una cuestión ya de convicción, por como el pueblo justamente tiene esa aspiración de cambio, el pueblo quiere cambio, hemos manifestado reiteradamente por quién y por qué la población debe respaldar esa opción de cambio. Lo dijimos reiteradamente. Pero, ¿qué ha pasado con los representantes? Hay directiva, creo que no hay nadie, pero así, mira, fíjese, la población ha respaldado, apoyado una opción de cambio. Eso pasó ya también el año 2021 y ahora con mayor razón. Nadie, no hay quién, ni en la provincia de aquí, en Juliaca, en San Román, nada, ni al nivel de la región, nada. No dicen ni chis ni mus, como dice el dicho. Nada. A ver, ¿qué pueden aclarar? ¿Qué pueden decir? A ver, ¿habrá algún, por lo menos, algo? Si no hay simpatizantes, de hecho que hay aquí la gran mayoría del pueblo de Puno, un 80, 90% de la población, han simpatizado, han apoyado, han respaldado esa opción de cambio. ¿Pero alguien ha salido así con algún vocero? Nada, cero. Cero, sí, cero, cero, nada, no hay. Y eso mismo parece que se repite en Cusco, en Apurímac, en Huancavelica, Arequipa, Tacna, Moqueo, no sé, de repente habrá algún vocero por ahí en Arequipa, en algún lugar, no sé, pero aquí nada, cero. Parece que solamente el oportunismo, han ido algunos para figurar ahí, en el momento del mitin, de la manifestación, cuando llegaron Roberto Sánchez por aquí, aparecieron uno y otro. No sé, ahora también llegó últimamente Roberto Sánchez, no sé con quién se reunió. Han hecho una reunión secreta, no sé, entre amigos, no sé. ¿Se dan cuenta? Entonces, una cosa es esas organizaciones muy reducidas, pero otra cosa es la esperanza de cambio que quiere el pueblo. Muy difícil.

que demuestra una vez más de que el pueblo, sin necesidad de personajes o dirigentes, todo, pero quiere una opción de cambio. Imagínense si tendría una organización, estos sectores políticos, sería distinto, ¿no? Muy diferente. Bueno, a ver, dice, el plan de los corruptos, dividir al pueblo y luego gobernar, dice Jot. Cierto, ¿no? Cierto. A ver, Anastasia, no debemos reconocer estas elecciones totalmente fraudulentas, dice Anastasia. Muy bien, Anastasia, claro, tienes razón. Dana Belia, a ver, Dana Belia Jiménez, ¿qué nos dice, Dana? Estas elecciones fraudulentas donde el fujimorismo, o el fujimorista Carlos Pareja, dirigió el cambiazo. Fujimorista Carlos Pareja. Carlos Pareja, este es un personaje, pero aparte de eso también hay un tal Gordillo, Díaz Gordillo. Es uno que vino desde Estados Unidos, ¿eh?, para asesorar a Keiko Fujimori, enviado por el gobierno de Donald Trump. Ellos han sido los que han manipulado todos los votos, el conteo de votos, juntamente al embajador de los Estados Unidos. Hasta ahora ellos no han dicho ni sí ni no. Hasta ahora.

0: No la quieren, no la aceptan. La rechazan, la repudian. Eso significa pues no reconocerlo. O sea, no hay respeto, no hay consideración a un personaje que ocupa un alto cargo, en este caso la presidencia de la República. Eso significa pues no reconocerla. O sea, la población está diciendo, esta mujer no es presidenta para mí. No la reconozco. ¿Por qué? Porque está asumiendo el cargo impositivamente, arbitrariamente. No lo ha hecho legítimamente. Entonces, moralmente, éticamente, tiene mucho significado. Sí, así es. O sea, digamos, viene por ahí en algún... Bueno, o la ven algo, no la van a ni mirar, ni saludar. No, no, no, pues eso significa no reconocerla. ¿Ustedes creen, digamos, que venga aquí a la región de Puno, va a poder pasearse así libre, campantemente, normal, como cualquier otro representante? No lo va a hacer, pero no lo puede hacer. No lo va a poder hacer. Si en alguna circunstancia, en algún momento, va a pretender venir, por ejemplo, a la región de Puno o a alguna de las regiones donde el pueblo ha votado realmente en contra del continuismo, va a hacerlo seguramente resguardado con cientos o miles de policías, soldados, militares. Y va a tener que huir nomás rápidamente, escaparse por ahí, nada más. Pero en cambio, si fuese un gobierno respaldado, apoyado por el pueblo, que la reconoce, que lo admite, que cree que es suyo, ahí pues se da otra situación, otro panorama. Ahí pues no va a estar ahí pues rodeado pues por todos lados, sino se va a juntar con la gente, con la población por acá, por allá, porque no tiene nada que ocultar, pues. Entonces es muy distinto, muy diferente ese panorama, ¿no es cierto? Entonces, no creo que Keiko Fujimori no va a venir aquí al sur. Si mira, si en la campaña electoral ha venido clandestinamente, secretamente, a algunos sitios y se escapaba, se huía. No pudo venir ni siquiera a hacer un cierre de campaña, nada. Estaba corrida. Y de seguro que se va a repetir la misma situación a cualquier pueblo que llegue. Solo llegará pues de repente a uno de sus compadres, ahijados o a uno de sus allegados, nomás, ocultamente, nomás, pues eso no hará. O si es que pisa el aeropuerto acá en Juliaca, provincia de Roma, lo hará pues seguramente con cientos, miles de policías o militares. Acompañado de repente de helicópteros o de aviones, va a ser, eso nomás se podría ver. No creo que se atreva tampoco, ¿eh? Entonces eso significa pues no reconocerla. Entonces tiene mucho significado eso de decir no lo reconozco. O no la reconozco a Keiko Fujimori por tal razón. Entonces tiene mucho significado. No es así nomás. El hecho de decir de que alguien de la población diga no la reconozco, significa que no tiene consideración a ese representante o a esa persona, sea varón o mujer, cualquiera que sea. No la acepta, no la admite. Entonces mucha gente le va a dar la espalda. Eso es, pues, y tantas interpretaciones que se le puede dar. Así que no es poca cosa. Así que para dejada, no tiene importancia si la reconozca o no la reconozca. No, sí tiene mucha importancia. ¿Cómo un gobernante va a ser un gobernante ilegítimo, pues? Entonces, pero lo que estamos analizando en este momento es lo siguiente. ¿Por qué en este pronunciamiento de Ahora Nación, de JP y de Partido Cívico Obras, dicen, reconocen los resultados, pero no dicen si lo reconocen a Keiko Fujimori? No dicen, omiten, lo ignoran. ¿Qué significa eso? Reconocer los resultados electorales. ¿Tácitamente no lo están reconociendo a Keiko Fujimori o no? Esa es la pregunta, eso es lo que queremos saber, opiniones sobre eso. Lima, potencia mundial con la delincuencia extranjera. Con Keiko Fujimori.
1: 5 de la mañana con 40 minutos.
0: A ver, Félix, Lima, ya, Arístides, ¿qué dice? Congresistas fujimontesinistas ganaron con 600 votos. Estas elecciones son fraudulentas, nada más. No saben, dice Arístides Román. Sí, pues dice que, a ver, no tengo todavía, a ver, hay que analizarlo eso. Hay congresistas de Fuerza Popular del Fujimorismo que apenas han sido elegidos, ¿saben? Ni siquiera con 1000 votos Algunos dicen como 800, aquí dice 600, entonces dice, nada más, o sea.

0: ¿cómo podemos tener esos representantes? Es algo increíble, ¿no? Habrá que tener los resultados todo a la mano para comentarlo. A ver, vamos pero con estas comunicaciones. Señor, buen día, adelante, buenos días.
1: Aló, buen día.
0: ¿Con quién tenemos el gusto? ¿De qué parte se comunica usted?
1: A Julián.
0: ¿Julián, de dónde?
1: Aló. Julián de Abancaya, Purímac.
0: Ah, Julián de Abancaya, Purímac. A ver, Julián, adelante, ¿qué nos tiene que decir? Adelante, adelante.
1: Mira, quiero opinar. A ver, usted está hablando de que no reconocen, o sea, legitimidad. ¿Cómo es eso? O sea, cuando gana elección, ¿acaso no hay legitimidad? O sea que cuando pierde, no hay legitimidad. Cuando la izquierda gana, ahí sí hay legitimidad. O sea que, ¿dónde estamos? Es una hipocresía gigante. O sea que usted allá en Puno dice que...
0: Amigo Julián, la pregunta es la siguiente. Estamos analizando el pronunciamiento del comunicado de estos tres movimientos, tres partidos o tres ex candidatos, JP, Ahora Nación y Partido Cívico Obras. Ellos dicen, puntualmente, reconocemos los resultados electorales, pero no dicen si lo reconocen o no lo reconocen a Keiko Fujimori. ¿Qué significa eso? ¿Qué significa? Esa es la pregunta. ¿Qué significa? ¿Significa un reconocimiento tácito a Keiko Fujimori o no? Esa es la pregunta. ¿Qué respondería usted frente a eso?
1: Si me permite terminar, de repente el comentario no les agrada, pero es la realidad. A mí me gusta ser realista. Y mira, el pronunciamiento de conjunto, dicen que están haciendo la misma pataleta, no están reconociendo que están perdiendo. O sea, que hoy se jactaban que eran demócratas y ahora son falsos demócratas. De boca afuera no me decían demócratas, al final no son nada. O sea, que ahí también reclama, o sea, que cuando, por ejemplo, en Puno, cuando dice, cuando ganó, o sea, que usted, cuando pierde, dicen que no hay legitimidad, y cuando ganan sí hay legitimidad. O sea, ¿dónde estamos?
0: Ya, pero no se está respondiendo a la pregunta concreta, pero la pregunta concreta es, otra vez le
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0: Forma puntual para una respuesta concreta también. El hecho de decir, reconocemos los resultados electorales, tácitamente o indirectamente, no están reconociendo a Keiko Fujimori como gobernante o como presidenta del país, ¿o no? ¿Y por qué? Eso queremos respuestas en ese ámbito, en ese contexto. Ahora, si es legítima es otra cosa, ¿es legítima o ilegítima? Ese es otro punto, otro tema. Ya ese tema lo hemos abordado varias veces. Keiko Fujimori en todo el país no ha ganado, amigo Julián. Si que quieren quechua, ¿qué cosa dicen? Manan. No ha ganado. En aymara le van a decir janiwa. No ha ganado, pues. O sea, en todo el Perú, de las 25 regiones, o 26 que lo han dividido ahora electoralmente, 16 regiones del país le han dicho no. Y han votado por una opción de cambio. Keiko Fujimori solo ha ganado en 6 regiones. Y en otras que electoralmente han subido, como es la provincia constitucional del Callao, el voto extranjero, Lima provincias, lo han subdividido. Ahí nada más. Apenas. Entonces, mayoritariamente, la población ha votado por una opción de cambio. Y ha votado en contra del continuismo. Por lo tanto, no ha ganado pues Keiko Fujimori. Esa es la verdad. Eso nadie lo puede negar. Aquí, a nivel nacional, en todo el país. Solo con el voto proveniente del extranjero, que ha sido un voto manipulado, manoseado, aparece como ganadora. Entonces, ¿eso podemos decir que es legítimo? ¿Es legítimo o es ilegítimo? A ver, entonces ya, bueno, ya ponen en consideración también ese punto. Y hay que ir tratándolo, abordándolo. Por eso estamos poniendo ahorita en este momento. No porque apoyemos, respaldemos una opción de cambio, pero que este pronunciamiento que acaba de salir, hay que puntualizar, hay que precisarlo, pues, hay que aclararlo. ¿Por qué dice que reconocemos los resultados electorales? Pero cuando dice reconocemos los resultados electorales dados a conocer por el Jurado Nacional de Elecciones, como dice textualmente, ¿acaso no se está reconociendo tácitamente o no? A ver, ¿qué dicen ustedes? Esa es la pregunta. ¿Qué significa? ¿Qué implica eso? Eso es lo que estamos manifestando. Esa es la pregunta. No nos salgamos del punto del tema. Ahí centremos eso. Por eso habíamos dicho, ¿qué pasa aquí? A ver, ¿falta algún dirigente, algún representante de JP? No hay. De los otros tampoco. O sea, ¿qué quiere decir? Un buen sector de la población solamente por el momento, por el oportunismo, no sé, aparecen en momentos, como dicen, momentos favorables o momentos de espontaneidad nada más y después desaparecen por completo. A ver, alguien de JP, a ver que se comunique, pero oficialmente. Yo como representante de JP, a ver, aclaro este pronunciamiento, significa esto. ¿Reconocer a Keiko Fujimori o no reconocemos? Listo, bien claro. ¿O qué significa eso? Decir de que reconocemos resultados electorales dados a conocer por el Jurado Nacional de Elecciones, lo que no implica reconocimiento a Keiko. O reconocimiento o desconocimiento, pues ya como se diga. Bueno, a ver, vamos a la siguiente comunicación. Vamos. Señor, buen día. ¿Nombre de qué parte se está usted comunicando? Adelante. Adelante, buenos días.
3: Bueno, yo soy David.
0: Buenos días. ¿Nombre de qué parte?
3: Víctor de Samán.
0: A ver, Víctor, amigo Víctor, ¿qué nos dice usted? Adelante, adelante.
3: Al tema, mira, doctor, si realmente este pronunciamiento está diciendo que reconocemos los resultados de las elecciones, entonces esto significa que el pueblo peruano ha expresado, ha votado mayoritariamente el pueblo peruano por Roberto Sánchez. En los 17, 16 regiones ha ganado el Roberto Sánchez. Entonces, por eso, el jurado mismo ha dado resultados en cada sede de los jurados electorales. Entonces, por lo tanto, este gobierno que están imponiendo es ilegal a la fuerza, ¿no? Solamente, no puede ser en un pueblo, la mayoría de la población es decisivo, la mayoría manda, entonces un grupo de reducidos ciudadanos no pueden gobernar. Ese es el significado, doctor, porque este pronunciamiento significa eso, ¿no? Desconocer que esta imposición de los yanquis que puedan poner en gobierno en el Perú. Y nosotros no vamos a reconocer la población peruana mediante sus prefectos, sobrefectos y otras instituciones que de gobernantes. Por lo tanto, no va a ser un gobierno legítimo, y eso hay que entender, doctor Fuentes, y a la población nos falta mucha la ciencia política, por eso que estamos así, tal como no hay pronunciamiento, porque lamentablemente el fujimorismo ha eliminado los partidos políticos que pueden hacer su doctrina, por lo tanto, estamos así. Es cierto, doctor, usted se acordará, antes se debatía la política, ciencia política en las universidades, ahora toda la historia, el fujimorismo ha eliminado mediante sus congresistas. Por eso estamos tal conforme como ahora que estamos, doctor.
0: Bueno, muy bien. En todo caso, este es un momento en la que, bueno, hay gente que está en duda, pero dudan o dicen, a ver, ¿cómo es esto? Reconocen resultados electorales, pero no dicen si lo reconocen a Keiko Fujimori o lo ignoran o en el fondo también otros dicen de que no, pues ya tácitamente están reconociendo pues el resultado el triunfo de Keiko Fujimori. Bueno, entonces eso es pues lo que requiere precisar, requiere puntualizar pues clara y contundentemente, ¿no es cierto?
3: Así es, doctor. Lamentablemente hoy en día todos los ciudadanos de la ciencia política no están politizados, no saben lo que es ciencia política. Por eso mismo también los hermanos de JP no dicen nada actualidad. Igualmente los candidatos provinciales no tienen ideología política. Están solamente por azar, por intereses coyunturales, nada más. Por eso están calladitos, ahora no opinan nada.
2: 5 de la mañana con 50 minutos.
3: Porque también lamentablemente en los últimos años, como vuelvo a decirle, la ciencia política se ha eliminado. La gente no le interesa debatir la política nacional e internacional, ¿no? Por lo tanto, están así mirando otras cosas, tanto veneno con el celular, con la prensa, basura que nos envían. Eso es el culpable para la juventud. Invocamos al pueblo peruano, los jóvenes, los universitarios, estudien ciencia política a nivel contexto nacional e internacional, local, nacional, ¿no? Nos falta mucho, doctor, para decir, gracias a usted, que de alguna manera está está respetando la ciencia política, y algunos ciudadanos ya están despertando. Usted está haciendo la cátedra de la Universidad de la Ciencia Política para que la nueva generación por lo menos tenga conocimiento, doctor. Gracias.
0: Muy bien, gracias a usted. Vamos a la otra línea a ver rápidamente. Señor, buen día. Adelante, nombre, ¿de qué parte se está usted comunicando? Buenos días. Adelante, adelante, nombre, ¿y de qué lugar se comunica?
4: Daniel, doctor.
0: A ver, adelante, amigo, Daniel.
4: A ver. Se comunicaban, ¿no? Creo que no sé, el partido cívico, no sé, creo que, me parece, creo que es totalmente ambiguo, sin sentido. Por un lado dice reconocer elecciones, pero por otro lado dice defender la verdad. ¿Y dónde está la verdad, pues, doctor? La verdad es que es evidente, obvio, para todo, para todo, ¿no? El fraude sistemático que han perpetrado, pues, doctor. Acá creo que se puede entender, creo, ¿no? El pueblo mayoritario no va a reconocer esta elección fraudulenta. Creo que para el 15 de julio no ya se va a concretar, pues, esta protesta masiva, ¿no? Creo que el día que pretende asumir, pues,
0: A ver, amigo Daniel, antes de que continúe, a ver, para ganar un poco de tiempo, porque tenemos múltiples comunicaciones, a ver, que quieren, a ver, expresar. A ver, a usted yo le pregunto concretamente, ¿cómo entiende esto de reconocemos los resultados electorales expresados, dados a conocer por el Jurado Nacional de Elecciones? Eso no implica, para usted, eso no implica de que se está reconociendo tácitamente o indirectamente a Keiko Fujimori, ¿o no? ¿Sí o no?
4: No, doctor, está bien claro, ¿no? Reconocer elecciones, ahora por un lado dice defender la verdad. ¿Dónde está la verdad, pues, doctor? La verdad, pues, es obvio, pues, en el fraude que se está perpetrando aquí en nuestro país. Entonces, por eso digo, ¿no? Es totalmente ambiguo, no tiene sentido ese comunicado, doctor.
0: ¿Debería ser más claro, debería ser más preciso?
4: Claro, obvio, es lo que se necesita, ¿no?
0: Claro, eso es justamente lo que estamos justamente poniendo a consideración, pues debería ser puntual, debería ser preciso. Pero no, de repente, de la manera como está, no por el hecho de que la población, digamos, respalda, apoya una opción de cambio, pero ¿acaso no se requiere mayor claridad, mayor definición? No con palabras, digamos, un poco confusas, ¿no? Eso es lo que estamos poniendo en consideración. No es que, bueno, queremos hacerle pasar mal momento a los fujimoristas o a los amigos que han votado por estos partidos de derecha, pues, sino, a ver, se trata de analizar. Este tema, este espacio es político, eminentemente político. Así que no tienen por qué incomodarse a algunos amigos. Entonces estamos poniendo también, a ver, estamos poniendo en cuestión, a ver, este pronunciamiento. O para decir que es correcto o falta algo o se debe precisar, eso es lo que estamos haciendo.
4: Ahora, doctor, creo que por un lado no están poniendo condiciones, creo, ¿no? Para reconocer, ¿no? Creo que la libertad es de Pedro Castillo, ¿no? Ahora, mira, lo más concreto, doctor, creo que sería, se puede reconocer a esta señora Keiko siempre en cuanto que disponga racionalmente toda la estructura política, económica y social de nuestro país, que cree un Estado federal. Doctor, repito, que cree un Estado federal. Ya entendemos, son Estados federales, tantos países, ¿no?, poderosos que se han desarrollado, ¿no? Y ahora, Estados Unidos mismo es un Estado federal. Ahora, ahí sí sería un criterio atinado, ¿no?, una disposición atinada de esta señora, ¿no?, que cree, pues, dos Estados por lo menos, ¿no? No peruano, solo peruano. En todo caso, en tres Estados, doctor.
0: Bueno, vamos a seguir, a ver, captando más opiniones, más comentarios. Gracias a usted, ¿ah? La otra línea está en espera. Señor, buen día, adelante. ¿Nombre, de qué lugar se comunica? Adelante, buenos días.
5: Sí, muy buenos días, acá de Lima. ¿Cómo está, señor Hernán Fuentes? Mire.
0: A ver, adelante.
5: Con respecto a su pregunta, yo he visto que algunas regiones se han pronunciado a través de las redes sociales, ¿no? Porque obviamente los grandes medios corruptos, mafiosos que han apoyado este fraude acá en Lima, jamás van a sacar, pues, ¿no?, un comunicado, o menos van a entrevistar a ciudadanos o colectivos o gente que no, que se identifica, que se ha identificado con JP y que han votado por el cambio, pues. Pero por las redes sociales sí estoy viendo, por ejemplo, he visto que en la región de Cusco he visto que ahí dice, ¿no?, colectivo tal, no van a reconocer.
0: Sí, cierto, enteramente cierto.
5: Entonces, acá también en Lima hay mucha gente que no va a reconocer. O sea, además, nosotros vamos a ir a la marcha que están programadas para el 28, 27, 28, 29. porque, o sea, no vamos a permitir que nos hayan robado, pues, esta elección, o sea, con los famosos votos del extranjero, con eso nos quieren agarrar como si fuéramos tontos o idiotas, ¿no? Como si la gente no estuviera preparada, no entendería cosas tan... cosas que a la vista se ha visto que estos señores han hecho todo un manejo mafioso con este embajador de gringo acá de Lima, Bernie Navarro, que no presionaba. Entonces yo,
0: amigo, que se comunica de Lima. Tengo que ir a la pausa, me pasé de la hora, aquí voy a tener problemas, pero le pregunto para continuar más adelante o para terminar su comunicación. La pregunta es concreta. El hecho de que en el comunicado, en el pronunciamiento suscrito por Ricardo Belmont, por Alfonso López Chao y por Roberto Sánchez, en el pronunciamiento refieren lo siguiente: reconocemos los resultados electorales dados a conocer por el Jurado Nacional de Elecciones. Ese hecho de decir reconocemos los resultados electorales, ¿es un reconocimiento tácito, directo o indirecto a Keiko Fujimori o no? ¿Cuál es su opinión?
5: Le escuché a usted su opinión y también estuve viendo ese comunicado. Parece pues como si dice, de forma tácita, parece que estuvieran reconociendo, ¿no? Lo que pasa es que ellos tienen una presión de de sus bases y el pueblo que ha votado. Entonces, ellos parece que todavía no lo quieren decir abiertamente. Yo tengo, o sea, siento eso, ¿no? Y mucha gente ya comienza a comentar, o sea, no lo quieren decir abiertamente porque la gente le va a reclamar, pues, o sea, va a decir qué tipo de liderazgo tienen, que a la primera se han corrido. Y es más, mira, es un medio basura que es Willas, ¿no? Willas lo saca, parece que él estuvieron persiguiendo a Sánchez, ¿no? Estos medio basura ahí. Ahí acá hay un lugar, un centro comercial que misma, el señor estaba comprando ahí algo ahí en un lugar, ahí un tal para comer. Y le dicen su hija, mira, ve cómo está con una bolsa de $3,000 de una marca norteamericana que acaba vale $5,000. Willas es un medio basura donde sale ese pseudo perita sonda. Entonces yo veo que ya hay un acoso, ¿no? Entonces de repente, ese es el tema también del templo. Yo me acuerdo que usted una vez habló de Evo Morales y dijo, no, como Evo Morales no tenía miedo ni a la muerte. Y eso es lo que también pienso. Yo, un dirigente no debe tener, que si nos va a representar no debe tener miedo, saben dónde se mete. Entonces, si ellos están asustados, que digo, pues no, porque estas mafias, de hecho, que si están presionando a simples influencers, a Clima, ¿no? Les están tratando de denunciar.
0: Una campaña intensa. Bueno, una campaña
5: entonces
0: intensa,
5: yo,
0: ¿no?
5: para terminar, yo la verdad que yo me quedaría muy defraudado si estos señores, o sea, no, al final van a salir y van a decir, no, sí, ya reconozco ya. O sea, cuando ellos se acerquen los días, yo la verdad, y no veo veo un futuro muy negro si hacen eso, porque ¿qué va a pasar en las elecciones regionales? Van a volver a hacer fraude, güey. Eso hay que decir a todo el pueblo. Van a hacer fraude. Yo, por ejemplo, me estaba llamando Exitosa. Ahora Exitosa esta vuelta me han vuelto, ¿cómo se dice? Están filtrando las llamadas. ¿Por qué? Porque yo, o sea, mis llamadas son críticas, pero no les gusta. Ellos quieren solamente que llamen los fujimoristas o llamadas idiotas que no sirven para nada. Pero ahí no estamos jugando el futuro del país. Eso no es un juego. Estamos jugando el futuro de las regiones, de mucha gente. Y estos qué cosas quieren, que lo quieren enterrar al país, que lo digan, pues, ¿no? Como Petroperú y el CEDAPA y el Banco de la Nación. Bueno, eso es todo. Muchas gracias.
0: Estimado amigo, gracias a usted. Vamos a seguir a ver con más comunicaciones, por favor. Los que están en línea, ay, no me mantengan, no corten. Vamos a seguir con estas, a ver, apreciaciones, opiniones del público, de la ciudadanía, que viene de diversas partes del país. Pero me pasé de la hora, por favor, la comprensión, la disculpa del caso a todos las radioemisoras que están compartiendo. Me pasé de la hora. Una breve pausa.
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9: 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Estamos de vuelta con el programa político Puntos de Vista con Hernán Fuentes.
0: Estamos de vuelta efectivamente para continuar el programa y vamos a ir de inmediato a ver con la comunicación que está en espera en este momento, a ver, por la otra línea, la siguiente, bueno, aguarde ahí también, no corte, primero a ver con la línea que está en este momento en espera.
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0: Adelante, buenos días.
10: Muy buenos días, señor director de Radio Onda Popular.
0: Adelante, bueno, a ver.
10: Habla con Alfredo.
0: A ver, Alfredo, ¿qué nos dices? A ver, Alfredo, adelante.
10: Bueno, este comunicado de dos agrupaciones políticas son pues a media caña. No está clarísimo lo que manifiestan. El pueblo es lo que quiere es claro, ¿no? Contundente sus pronunciamientos. Es como decir, vamos reconociendo o no vamos reconociendo, ¿no? Y ese es el pronunciamiento que está dando. ¿Qué queremos, pues, políticamente, ya contundente? No lo reconocemos porque, diría, pues, más franco, es una elección fraudulenta, manipulado, ya desde el exterior. La mayoría de la población peruana ha votado por un cambio, ya ha sido contundente, ganador, Roberto Sánchez. Y con el extranjero manipulado, ¿no? Ya se ha encargado más que todo decirle que el gobernante de Estados Unidos con todos sus embajadores se han preocupado para que este se lleve fraudulentamente. Entonces, verdaderamente que es real, pues, la elección, lo que siente el pueblo peruano, lo que vive aquí en el Perú. Tal vez nuestros conciudadanos en el extranjero están lo mejor, pues, pero aquí otra cosa es vivirla en el terreno de los hechos. Entonces, eso es lo que está sucediendo. Ahora, ellos dicen democrático, pero siempre hablan de democracia, ¿no? Más que todos los gobernantes de los Estados Unidos de Norteamérica, democracia. No hay democracia en Venezuela, no hay democracia en Cuba, no hay democracia en Nicaragua. Es dictadura. Por más que sean de derecha, pero deben, pues, plantear democráticamente qué es lo que quiere el pueblo, qué es lo que necesita una nación. Acá, señor Fuentes, aquí, como peruanos, necesitamos la industrialización de nuestra patria, en todo su sentido. Es lo que se quiere. ¿Hasta cuándo vamos a pedir limosna, caridad, ¿no? A los países que dicen ser industrializados. Son industrializados, ¿por qué? Por nuestras riquezas, pues se lo están cargando día y noche a las 24 horas.
0: Muy bien, amigo, gracias.
10: Miren lo que está sucediendo, señor. Esperemos que nuestros conciudadanos nos reflexionen siempre. Aquí tenemos que ser contundentes. ¿Qué sería bueno el nuevo parlamento, para terminar, señor Fuentes? ¿Qué sería bueno este nuevo parlamento que se puede instalar, no? No sé si será cierto. Que modifiquen, pues, las leyes a favor de las mayorías, no por un grupo mafiosos que dicen ser inversionistas. No,
0: claro, muy bien, eso más adelante lo veremos. Gracias a usted.
10: Es lo que queremos la población peruana, señor Fuentes. Muchísimas gracias.
0: Gracias, gracias. Antes de darle el pase a la siguiente comunicación, aquí tenemos comunicación. A ver, Lucio. Lucio Taipe, ¿qué nos dice? Nuestro presidente electo es Roberto Sánchez. Y con mayor razón en todo el sur del Perú. Lucio. Sixto Escarcena, doctor Hernán Fuentes, felicitaciones por su programa, como siempre, educativo. Muy bien, gracias al amigo Sixto Escarcena, que se comunica precisamente desde dónde, desde la capital de la República, ¿no? Desde Lima, sí. A ver, Miriam Miranda. Al reconocer los resultados, significa que se reconoce al ganador, o sea, a Keiko presidente, dice. O sea, si están reconociendo resultados, están reconociendo a Keiko Fujimori, tácitamente, dice Miriam Miranda. Rosario Vega, Roberto Sánchez, Belmont, son oportunistas, quieren quedar bien con uno y con otro lado, por eso no tienen un pronunciamiento claro. Bueno, eso también es polémico. Yo lo voy a, mira, yo voy a dar mi punto de vista, pero a ver, pero les estoy un poquito, como dicen, pues, motivando para que ustedes, a ver, no solamente reaccionen, sino a ver, den su punto de vista. Es por eso es debate, pero no hay que molestarse, pero no se incomoden. No hay que incomodar, son temas que estamos poniendo a consideración. ¿Qué significa decir reconocer los resultados? Pero no hacen referencia, no lo mencionan a Keiko Fujimori. Pero tácitamente es reconocer, como dice Miriam, por ejemplo, Miriam, como dice, tácitamente o indirectamente está haciéndose el reconocimiento o no. A ver, luego de esta comunicación, a ver, voy a adelantar algo, a ver, mejor para no hacerlo esperar. Dejen de llamar todos los otros amigos. A ver, señor, buen día. ¿Nombre de qué parte se comunica? Buenos días. Adelante, buenos días. Señor, le estamos dando el pase. Adelante, no perdamos el tiempo. Adelante, buenos días.
11: A ver, muy buenos días, señor Hernán. Le saludo a José de aquí de San Maro.
0: A ver, rapidísimo. A ver, ¿qué significa reconocer los resultados electorales? ¿Qué significa? A ver, ¿cuál es en forma precisa?
11: Ya, vamos al grano. A ver, señor Hernán, yo creo que aquí el JP y otros partidos están reconociendo tácitamente, silenciosamente o camufladamente, ¿no? Para que no tengan, ¿no? Su misma gente también va a tener una reacción, ¿no? Entonces le van a chancar, entonces simplemente se están camuflando, ¿no? Se están ocultando. Están haciendo un reconocimiento tácito, ¿no? Se puede decir técnicamente, ¿no? Porque...
0: Ya, listo, ahí está ya, su respuesta ya lo ha dado a conocer, ¿no? Y está bien, de forma breve, así, en forma concreta. Perfecto. Muy bien, amigo, entonces, a ver, nosotros vamos a adelantar algo, a ver, una apreciación. De acuerdo a lo que, a ver, lo que ustedes están manifestando en las diversas redes, aunque con la aclaración siguiente, ¿eh? Acabamos de tener un bajón de la energía eléctrica ese rato. Y dos, tres veces, ¿ah? En cualquier momento puede hacer que se vaya la señal. No sé si en la radio o también en las redes, pero parece que estamos normal, por lo menos de una u otra manera, pero una de las máquinas de aquí se colapsó y está reiniciándose recién, una de las máquinas aquí. Una, la que está saliendo al aire está por lo menos, por suerte se mantiene, pero hay una o dos máquinas de aquí que se han colapsado y están reiniciándose recién. Y no podemos leer los comentarios, las opiniones, los comentarios que nos han venido enviando, por ejemplo, en la página de Onda Popular y también la de Radio TV Perú. No podemos verlo. Está reiniciándose recién. Bueno, a ver, respecto al tema, amigos, a ver. Cuando se dice de que...
12: 6:10
0: Claro, digamos, hablando lingüísticamente, creo un experto, un especialista en temas lingüísticos, podría decir de que el hecho de decir de que reconocemos los resultados, tácitamente se está reconociendo, pues, a quien ha ganado las elecciones, ¿no? Se podría decir eso. Pero hay que entender, señores, esto en el plano político también. Hay que interpretar de otra manera en el plano político. Es, este pronunciamiento no es solo de Roberto Sánchez, sino es un pronunciamiento que lo han discutido, que lo han tratado entre tres corrientes o tres, digamos, organizaciones políticas: Partido Cívico Obras, Ahora Nación y JP. De repente, por ejemplo, JP, o vamos a suponer Ahora Nación, el señor López Chao tenía el criterio de decir de que, bueno, no lo reconocemos, no podemos reconocerlo. Es ejemplo, estoy poniendo, como ejemplo, podría ser. Y Belmont ha dicho de que no, y después ya está, el jurado lo ha proclamado, ¿qué podemos hacer? Ya tenemos que reconocerlo, no hay otra posibilidad. Y Roberto Sánchez de repente dijo de que sí, pues no podemos reconocerla. Y entonces han tratado de consensuar, pues es un pronunciamiento conjunto, hay que entenderlo de esa manera. Lingüísticamente, por ejemplo, yo creo que un lingüista, un especialista, un profesor se puede comunicar, a ver, puede explicarnos, a ver si de repente estamos equivocados, pero por lo menos a mi entender, yo no soy lingüista, nosotros tenemos otra profesión, pero por lo menos por cultura y por educación que uno tiene, el hecho de decir, reconocemos los resultados emitidos por el Jurado Nacional de Elecciones, tácitamente se puede entender de que se está reconociendo el triunfo o quién ha ganado las elecciones, porque se está reconociendo lo que acaba de dar el Jurado Nacional de Elecciones. ¿No? Tácitamente. Pero hay que entenderlo también de otra manera, la interpretación que se pudiera hacer en el ámbito político. Reitero una vez más, este no es un pronunciamiento exclusivamente de JP, sino es un pronunciamiento, un comunicado que lo hacen tres organizaciones y tres ex candidatos presidenciales. Entonces, han buscado términos y expresiones poco consensuadas, tenían que consensuar, tenían que ceder uno y otro. Con toda seguridad, Ricardo Belmont no piensa igual que Roberto Sánchez. Tampoco Roberto Sánchez piensa igual que Ricardo Belmont. Y lo propio con López Chao, tampoco. Bueno, uno puede ser un poco más radical, el otro puede ser un poco más de medio, de centro, y el otro con otra posición, distinta, diferente. Entonces, cuando hay un pronunciamiento de varios sectores, entonces puedo entender y podemos justificar en ese ámbito, en ese contexto, de que es un comunicado, un pronunciamiento que tiene, digamos, el consenso de los tres sectores. Y es por esa razón que pusieron, reconocemos los resultados electorales, y no hacen mención a Keiko Fujimori, lo ignoran. En el fondo lo están desconociendo, pues no lo reconocen como presidenta, por lo menos. ¿Por qué? Porque también de por medio hay contactos con estos sectores para un diálogo. La propia Keiko ha dicho de que vamos a dialogar. Roberto Sánchez también ha dicho de que no nos negamos a dialogar, pero queremos que se trate, que se aborde estos puntos. Como dijo, primer punto, la derogatoria de las leyes pro crimen. Segundo lugar, la libertad de Pedro Castillo. Tercer lugar, una comisión para investigar los crímenes ocurridos en el país. Está bien esos puntos, pero en el programa anterior habíamos aclarado nosotros también y habíamos puntualizado de que esos son realmente los principales problemas centrales del país, o hay otros. Si bien son importantes esos puntos, pero creo que hay otros puntos mucho más prioritarios, mucho más importantes y centrales del país. Como habíamos hecho referencia, yo creo que el primer punto que debía debatirse y discutirse es el restablecer el derecho al referéndum, el derecho a la consulta popular. Ese es un tema que el propio fujimorismo puede decir, sí, nos rectificamos, hay que aclarar, hay que restablecer plenamente el derecho al referéndum, a la consulta popular. ¿Por qué tenerle miedo? Si los de derecha se llenan la boca de democracia, si los de derecha mismo en su constitución y en sus leyes han establecido el derecho al referéndum, la consulta popular, ¿y por qué ahora en este último periodo lo han desconocido, lo han borrado? El derecho al referéndum y el derecho a la consulta solamente ahí le han puesto como nombre nomás para decir que, bueno, se mantiene. pero ya le han puesto un montón de trabas, obstáculos para lograr un referéndum o una consulta popular. Entonces lo que requiere es prioritariamente restablecer ese derecho elemental, reconocido a nivel nacional y a nivel internacional, en todos los pueblos, en todos los países, el derecho a la consulta popular, el referéndum. Ese debe ser el primer punto. Por eso habíamos manifestado, inclusive, a ver, ¿dónde están pues dirigentes de JP o AR? No, no hay nada, ni tampoco ni de Partido Obras, ni de Ahora Nación, nada. ¿Qué pasó? Solamente han aparecido, como dicen, como sapos en primavera. Nada más, y ahora han desaparecido por completo. Nadie sale así, con identidad propia. ¿Qué pasó? Entonces, ese punto debía ser el primer punto, que no debía, por ningún motivo, pues, dejarse a segundo o tercer plano. Entonces, puntos como eso, por ejemplo, ahora alguien ha planteado por revisión de contratos, también debían de ponerlo pues, como segundo punto. Y después los demás, ¿qué se está planteando? ¿Se dan cuenta? Es que a veces estos dirigentes, estas cabezas que representan estos tres o cuatro sectores, a veces pues piensan en el momento o piensan solamente en la mentalidad limeña o capitalina y no están pensando en todo el país. Entonces se requiere, a ver, como dicen popularmente, darles un poco de cuerda, pero darles un poco de ideas. ¿Sí o no? Entonces, por lo menos personalmente reitero una vez más, ese comunicado, ese pronunciamiento que de repente parece un poco medio dudoso o un poco medio abstracto para algunos, hay que entenderlo de que es un pronunciamiento, un comunicado conjunto que emiten estos tres sectores. Entonces no se trata de satanizarlos, no se trata tampoco de ponerles problema a los amigos fujimoristas, aunque son pocos aquí en las regiones, ¿no? Pocos, pero están viendo, se comunican, emiten sus puntos de vista, pero no tienen por qué molestar, estamos analizando el punto. ¿Qué cosa quiere decir eso de reconocer resultados? Pero no lo dicen puntualmente a Keiko Fujimori, lo ignoran. En otras palabras, como si no existiera, o como si no da la importancia, en otras palabras. Así está pues el comunicado, ni una palabra de no dice de Keiko. En otras palabras, lo están ignorando, y lo que implica tácitamente también por otro lado, ignorarla o no reconocerla. Pero para definir medidas de fuerza, protestas, la población pues requiere un poco más de convicción, mayor definición. Entonces son pues, también polémicos, controvertidos, estas posiciones que se tienen que adoptar en cada coyuntura política. Entonces, pero para eso está pues este espacio, este programa. Es eminentemente político, no es noticiero, hay que reiterar a mucha gente a veces que dicen, ¿por qué tocan temas eminentemente políticos? ¿Por qué? Porque este es un programa y un espacio eminentemente político. Por eso les hemos recomendado. Si quieren ser ustedes líderes de sus pueblos, de su distrito, de su provincia, de su región, o quieren de repente aspirar a nivel nacional, no tienen que perderse este espacio. Quieren estudiar la carrera profesional de politología, primero pues tienen que estar acá, si no, no van a tener sustento, no van a tener base. Bueno, amigos, ya con esas recomendaciones, con esas indicaciones, a ver, vamos a pasar también enseguida. Ahora, ha dado declaraciones importantes, interesantes, el señor López Chao sobre este tema. Dice, por ejemplo, López Chao, ¿qué dice? A ver, luego de esta comunicación, López Chao refiere lo siguiente. Keiko Fujimori ha tenido una victoria pírrica. Lo que ha ocurrido, lo que ha pasado en el país es una victoria del fujimorismo o de Keiko Fujimori, pero es una victoria pírrica. En otras palabras, lo explica ahí ampliamente, lo van a escuchar, pero ya le estamos adelantando, de que es una victoria que no es legítima. A ver, alguien que habló de legitimidad, ¿es legítimo o no es legítimo? A ver, lo explica y lo analiza bien. A ver, López Chao, vamos a escucharlo a ellos luego de estas comunicaciones.
2: 6:20
0: ¿En nombre de qué parte se comunica? Por favor, sean breves, no más puntuales, no den vuelta, pues, no se salgan del tema o del ámbito. Adelante, buenos días.
12: Señor, buenos días. Con Fortunato de Zambia.
0: Amigo Fortunato, adelante. ¿De qué parte del país se comunica usted?
12: De Zambia.
0: Ah, Zambia, provincia de Zambia. A ver, adelante.
12: Bien. los quechuas aymaras jamás, nunca vamos a reconocer a la señora Keiko.
0: ¿Por qué?
12: Porque es un producto de fraude, señor Fuentes. Ahora piensa que somos su súbdito, su vasallo, supongo, ¿no? Ahora piensa que somos, ¿cómo se llama? Humillados, ¿no? E indignados. Jamás, señor, vamos a seguir luchando contra este sistema corrupto, delincuencial, señor Fuentes. Y por eso, creo que yo diría, aquí el problema es los policías, los militares, que nunca debieron votar, señor Fuentes. Porque ellos son autoridades, y una autoridad no puede ser señor Fuentes, parte, y esto, señor Fuentes, no puede votar por un partido, no puede echarse a un partido, señor Fuentes. Ahí está el problema, señor Fuentes. Creo que habría muchos temas todavía para hablar, pero quiero ser corto. Otro día tocaremos el tema del colegio de artistas, señor Fuentes. Gracias.
0: Bueno, muy bien, gracias a usted. A ver, la otra línea. Se perdió, estuvo en espera, pero creo que se cansó. Bueno, vamos inmediatamente con las comunicaciones, a ver qué nos dicen por aquí. Simón Chite, Lazarte. El país está fragmentado. El cambio de la Constitución es para unos cuantos de asociados capitalistas y la mayoría quedaría postergado. O sea, da a entender que el tema de la Constitución, de la nueva Constitución, debería ser prioritario para discutirse entre estos sectores. Claro, pero eso pasa, pues, amigos, justamente, que se restablezca el tema de la consulta popular, el referendo. Si se restablece plenamente, entonces habría posibilidad de que en los próximos meses, en los próximos años, en este próximo Congreso, se discuta la necesidad de convocarse a un referendo, para que de una vez se descarte, puesto, si la población mayoritariamente está a favor de una nueva constitución o no. Pero en este momento le han puesto una serie de candados al referéndum, a la consulta popular. ¿Pero por qué? Esa es la gran pregunta. ¿Por qué? Porque le tienen miedo, pues. Entonces,
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0: A ser derrotados. Porque de seguro, se convoca un referéndum, te apuesto que lo derrotamos. Con toda seguridad lo derrotamos. Basta una pregunta. ¿Está usted de acuerdo para una asamblea constituyente? ¿Sí o no? Y la población va a decir sí. Y los que van a decir no, te apuesto que se van a quedar reducidos. ¿Quieres nueva constitución? ¿De acuerdo? ¿Sí o no? De seguro que la población va a decir sí. Nueva constitución. Y van a decir, a eso tienen miedo. A eso le tienen pánico, le tienen miedo. Estos señores, estos personajes que dicen ser democráticos o demócratas, o dicen defender la democracia, la gobernabilidad, el Estado de Derecho, le tienen temor, le tienen miedo. ¿Cómo puede un gobierno democrático en cualquier parte del mundo, cómo puede tener miedo a consultar a su pueblo? Entonces, ese gobierno, pues, si tiene miedo, ya no debe hablar de democracia. Es una plena dictadura que no representa al pueblo en absoluto. Entonces, se dan cuenta cuán importante es restablecer y poner a plenitud el tema de la consulta. O los referendos. Los gobiernos deben estar consultando permanentemente cada año, por lo menos 2-3 veces al año, como ocurre en otras partes y en otros sistemas políticos, consultas permanentes. Entonces, por eso los pueblos respaldan, apoyan, pues, a su gobierno. Y aquí no. Pero se llenan la boca de democracia. Es algo inaudito, contraproducente, ¿no? A ver, Calixto, ¿qué nos dice por aquí? La caca es producto del fraude, no lo reconocemos, dice, bueno, y jamás vamos a reconocer su gobierno. Eso es lo que dice, a ver, Calixto. A ver, otro. El Perú no la reconoce a la rata gorda, dice la Fuji corrupta, que se vaya a Estados Unidos o a Argentina a ser presidente de ellos, dice, bueno, también. Panda Moroso Parati Fuji, no sé. Fujipanda, también, no sé qué nombres también se inventa otros amigos, ya no se puede ni leer, pues. Bueno, a ver, Edgardo Gordillo, que dice, el pueblo debe luchar por una convocatoria a una asamblea constituyente y luego una nueva constitución, Edgardo Gordillo. Claro, pero eso pasa pues porque hay que restablecer el tema de la asamblea, el tema de la consulta popular y los referendos. Eso tiene que ser, en el Congreso tienen que lograr eso, pues, y en el diálogo, en cualquier negociación tienen que aclarar ese punto. Porque si no, no lo van a hacer. El fujimorismo, mira, en este momento están viendo cómo tener mayoría y cómo manejar todo eso. A ver, Iván, ¿qué dice? La trampa electoral burguesa fraudista hace que los líderes de la ocasión se definan en contra o a favor del pueblo. Bel, Monchau y Sánchez. Bueno, vamos a compartir. A ver, por este lado, ¿qué nos dicen? Roberto Sánchez, Belmont y Chao, no dicen, Sánchez y Belmont, no dicen, son oportunistas, quieren quedar bien con uno y otro lado, dice. A ver, Raúl, ven, a ver qué dices. Eso lo tengo clarísimo, que la gente solo siente envidia del que trabaja y, bueno, pasó rápidamente. Simón, a ver qué dice Simón Chimana. Keiko con toda su estrategia de fraude, hombre, no puede ser proclamado. Belmont se vende la conciencia contra el pueblo, dice Simón Chimana. Sumaeta Edmundo, a ver qué dice. Si ha habido irregularidades con fraude de todos los operadores electorales, ministros, embajadores, todas las instituciones capturadas por la mafia desde tiempos atrás han estado trabajando. Todo esto ha estado armado, el fraude, dice Sumaeta Edmundo. Edmundo Sumaeta. Muy bien, amigos, entonces, a ver, vamos a, como les había adelantado, a ver, escúchenlo ustedes, es importante la precisión que hace López Chao. Declaraciones sobre este tema, que tiene que ver, a ver, con el asunto, con el tema que estamos abordando. A ver, escúchenlo atentamente, tomen nota, tomen atención. Capten, escuchen, en una declaración que tuvo en un medio nacional, López Chao, sobre la victoria pírrica de Keiko Fujimori. ¿Y por qué es una victoria pírrica? A ver, ¿cómo lo explica? ¿Cómo lo entiende López Chao? Vamos a ver si lo tenemos ya. Ahí está, a ver, en su declaración de victoria pírrica.
13: Política de la otra mitad. Un presidente de la República debiera representar a la mayor parte del país. Debiera representarlo. Cuando hay algo tan ajustado y con tantas quejas y con tantos reclamos, es, a mi juicio, una victoria pírrica. Se cataloga como victoria pírrica cuando el costo de esa victoria es grande. Incluso hay un costo moral. En ese escenario, un presidente de la República que no pueda caminar por las plazas públicas de Juliaca, de Puno, de Arequipa, de Cusco, es terrible. Es terrible. ¿Qué clase de presidente es ese?
0: Eso es lo que justamente habíamos adelantado, ¿no? En la hora anterior, ¿no? Habíamos dicho, cuando alguien digo si es legítimo o no es legítimo, habíamos dicho, eso de decir de no lo reconocemos, tiene mucho significado, no es poca cosa, tiene mucho, no, tiene diversas interpretaciones. El hecho de decir no lo reconocemos, quiere decir que una persona, un ciudadano, varón o mujer, no le tiene ninguna consideración. No lo admite, no lo acepta como gobernante. ¿Por qué? Porque no tiene legitimidad. En otras palabras, diciendo que no ha ganado.
2: 6 de la mañana con 30 minutos.
0: Arbitrariamente, ilegalmente, ilícitamente. Y por lo tanto no la representa, no la considera, no merece respeto. En vez de saludarlo, en vez de eso, le dan la espalda o simplemente a veces reaccionan o le lanzan cualquier tipo de adjetivos de diversa índole. Así que el hecho de no reconocerla tiene mucho significado. Por eso es que en Lima, señores, tome nota, algunos personajes de la ultraderecha y algunos personajes recalcitrantes, así, racistas también al mismo tiempo, inclusive en algunos medios han salido a decir de que, a ver, algunos representantes que dicen de que no lo reconocemos, deben ser procesados, deben ser denunciados. Así han salido a decir. O sea, suelto de huesos, como si fuesen ellos dueños y amos del país. Pueden hacer lo que les da la gana. ¿Acaso no hay derecho de opinión? ¿No hay derecho de poder discrepar, de cuestionar? Eso siempre ha ocurrido, siempre ha pasado, históricamente. Y siempre va a pasar, siempre va a ocurrir. O sea, no todos vamos allá, bueno, vamos a decir, ya, pues, Keiko, ya lo reconocemos y por lo tanto ya no podemos decir ni una palabra. O sea, ¿qué tal, como dice el dicho, no? ¿Qué tal concha de estos personajes? De querer amenazar, ya, de querer asustar, de querer amedrentar a la gente. O sea, tenemos que ya agacharnos. O a otros de repente a arrodillarse. Ahí está, pues, la manera, la forma, cómo se ha desarrollado este proceso electoral, lo está expresando. El descontento, el desagrado de parte de la población. No es por gusto. La gente no está loca para que diga eso, ¿no? ¿Ha habido injerencia extranjera en este proceso electoral? Por supuesto que sí, ahí está demostrado. Ahí está. ¿Cómo han metido las narices? A través de la embajada estadounidense, el embajador. Este, ¿cuántas veces lo hemos mencionado? Bernie Navarro, uno de sus asesores de Keiko Fujimori desde Estados Unidos. Todo eso han maquinado, ahí están las reuniones. Ningún embajador de todo el mundo, de todos los países que tienen sede aquí en Perú, nadie se ha metido, ni siquiera ha pedido una reunión con el jurado, ni con el Palacio de Gobierno, nadie, ninguno. A excepción de Estados Unidos. ¿Y eso qué es? Entonces, pues, no, esas cosas no podemos admitirlo, pues no podemos reconocer por un criterio elemental. Un ciudadano, inclusive sin una posición de izquierda o de derecha, pero mínimamente ser un patriota, un ciudadano, un poblador que defiende los intereses nacionales, tiene que rechazar, pues, ese tipo de posturas, ese tipo de acciones, ese tipo de manipulaciones. No podemos aceptar. De eso se trata, señores. No de fanatismos así. Entonces, ver, como verán, eso es lo que está explicando, a ver, a López Chávez, ¿no? Y es importante esa parte, ¿no? Lo que refiere. ¿Qué cosa quiere decir una victoria pírrica? O sea, una victoria, pues, como lo acaba de hacer. Como lo acaba de hacer, por ejemplo, en este Mundial de Fútbol. Como Estados Unidos a la fuerza quería ganar un partido, inclusive con un jugador expulsado. Lo han habilitado, mira, ilegal, ilícitamente. Han cambiado las reglas de juego en medio del campeonato para favorecer a Estados Unidos. Y pensaron ganar, pero felizmente, para la mala suerte de los Estados Unidos y del gobierno imperial, han sido goleados, han sido derrotados, han sido humillados y eliminados, ¿sí o no?, por Bélgica. Y ahora Estados Unidos está eliminado, ya no entra a los cuartos del final. Eso mismo también ha hecho, mira, o sea, mira, estos yanquis, pues, se meten por todos lados, mira, hasta en el fútbol se meten. Todo está manipulado. Y que en temas electorales, ni hablar, meten las narices. ¿Por qué? Porque quieren tener gobernantes petíteres, quieren tener gobernantes sumisos. Quieren tener el control absoluto de nuestra soberanía. Entonces, ¿para qué somos? ¿Para qué cantamos el himno nacional? ¿Para qué se va a cantar ahora el 28 de julio el himno nacional? ¿Para qué los desfiles? ¿Qué sentido tiene? Si estamos siendo sometidos, estamos siendo manipulados, manejados por los intereses extranjeros. ¿De qué independencia hablamos? Van a ver ahora ustedes el día 27, 28 desfiles por acá, que la escarapela, que los escudos, que por acá. O sea, una cosa realmente manipulada, falsa. ¿De qué independencia hablamos? Si mira, están metiendo las narices como... Y estos gobernantes que tenemos, que son peor que una gallina, aceptan permiten ese tipo de humillaciones. ¿Eso está bien? ¿Eso es correcto, amigos? Bueno, ahí nomás, mejor ya no quiero extenderme más, pero a ver, sigamos con López Shaw a propósito de esos temas, de la famosa victoria pírrica de Keiko Fujimori.

0: un presidente de la República que no pueda caminar por las plazas públicas de Juliaca, de Puno, de Arequipa, de Cusco, es terrible. Es terrible. ¿Qué clase de presidente es ese?
1: Y probablemente
0: a eso yo le llamo victoria pírrica.
1: Claro, para recordarle un poco a nuestra audiencia, ¿no? ¿Qué significaba una victoria pírrica? Implicaba un triunfo, pero muy agridulce, ¿no? En el que el costo ha sido tan elevado que no logra sentirse una victoria completa. Y usted hablaba un poco de la institucionalidad también en ese plano.
0: Hay una actitud de sumar materialmente, orgánicamente, la votación que usted menciona. Y hay una lectura también de principios, y los principios están unidos a una concepción espiritual de las cosas y de la vida, no en el sentido religioso. Lo espiritual no es patrimonio de las iglesias, eso hay que señalarlo, ¿no? Se trata de principios, hasta en el deporte ocurre eso. Significa que en el deporte, en algún momento dado, algo que parece perdido, surge la mística y se voltea el partido, ¿no? Lo hemos visto a cada instante. En este contexto, nosotros hemos dicho, no queremos hablar de otras personas, pero hablamos de nosotros mismos. Vamos a ver los ejemplos que usted dice. Estamos 30-30 en el Senado.
1: Sí. En diputados. No, en el Senado, sí, 30-30, y en 30-30. Diputados, 56-56.
0: Ya. Pero en el Senado estamos con buen gobierno, 30-30. Ahí lo incluye usted a buen gobierno. ¿De acuerdo?
1: Exacto. Si incluimos al buen gobierno, ya tendríamos esa.
2: Bueno, a ver, vamos a compartir, a ver las comunicaciones que están aguardando, esperando insistentemente. Vamos a ver. Entonces, a ver, esa es una parte. Y hay más declaración, pero es importante escucharlos también, a estos personajes, ¿no? Y que tienen mucha razón. Esa explicación que dan, por lo menos, a ver. ¿Cómo tener un gobierno que no puede realizar sus labores así libre y tranquilamente, sin repudio de la población? Es decir, un gobernante tiene que ser apreciado, tiene que ser respaldado por su pueblo, por su gente, tiene que representar sus anhelos, sus expectativas, todo realmente lo que el pueblo siente, lo tiene, pero en este caso no. Es una situación muy preocupante, y en verdad pues así. No solo es, como dicen, el Perú está dividido, sino la mayor parte de la población peruana se ha pronunciado por una esperanza de cambio y está en contra del continuismo, no quiere el continuismo. Es una cosa que no se ha dado en las últimas décadas. Es la primera vez que se ha dado con mayor claridad ahora. No es solamente el tema de JP, es la confluencia de todos los sectores, de diversos sectores, ¿eh? Entonces hay que entenderlo también.
3: 6 de la mañana con 40 minutos.
2: Hombre, ¿de qué parte se está usted comunicando? Buenos días.
4: Doctor Hernán, buen día. Le habla Jerónimo, doctor.
2: A ver, amigo Jerónimo, ¿qué nos dice usted? A ver, adelante, adelante, adelante.
4: Jerónimo, doctor.
2: Adelante, Jerónimo, ¿de qué parte te comunicas? Adelante, buenos días.
4: Buen día, doctor. Bueno, doctor, buen tema, y en cuanto a lo que se refiere, no, a lo que usted preguntó, no, si se debería reconocer o no a la señora Keiko. Yo considero, yo pienso, doctor, de que ya no se trata de si la gente reconoce o no, sino se trata de respetar pues lo que dice el Jurado Nacional de Elecciones. Por algo es una autoridad electoral, como cuando ganó pues no el señor Castillo. Aunque no nos guste, pero si el jurado lo dice, con trampa o sin trampa, es responsabilidad del jurado, no de la gente. Por lo tanto, la última palabra me parece, ¿no?, que lo tiene el Jurado Nacional de Elecciones. Ellos han emitido, lo repito, con trampa o sin trampa, que Keiko es la presidenta, pues así tiene que ser, pero doctor, hay que respetar a las leyes y a las autoridades.
2: Bueno, muy bien.

0: Muy bien, amigo Jerónimo, gracias a usted por su comunicación. Bueno, dice, claro, lo del Jurado Nacional de Elecciones hay que aceptarlo. No importa con trampa o sin trampa. Tampoco no es así, pues, como si es con trampa no podemos aceptar, pues tenemos que cuestionar a los ciudadanos. Tampoco no podemos llegar a ese extremo, ¿no? Decir, con trampa o sin trampa, ya pues tenemos que aceptarlo. No, pues si nos están haciendo el cuento, nos están tomando el pelo, nos están engañando, no, pues no puede ser, pues. ¿Cómo vamos a aceptar así, con trampa o sin trampa? Bueno, vamos a ver la otra comunicación. Señor, buen día, adelante, nombre y de qué parte se comunica. Buenos días.
1: Aló, señor Hernán Fuentes, le habla Celestino desde Taraco.
0: A ver, amigo Celestino, desde Taraco, ¿qué nos dice? A ver, ¿qué dicen los compatriotas ahí desde Taraco? Adelante, buenos días.
1: Aquí nosotros somos seres humanos, ¿no? Que Cristo dijo que la verdad los hará libres. Si no vamos a ser libres, nunca vamos a estar pensando, nunca vamos a estar felices. Y nosotros como seres humanos, en nuestra conciencia, en nuestro fondo, en nuestro ser, en nuestra alma, nunca vamos a admitir pues la mentira, nunca vamos a aceptar la mentira, porque la mentira nos hace desconfiado y nos enferma
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1: 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No puede aceptar pues un ser humano una mentira, porque han hecho fraude, hasta han hecho votar a los generales, a los militares. Esos han votado pues a Keiko. Ahora las elecciones de exterior, hasta los muertos han votado con mentira. ¿Cómo vamos a vivir con seres humanos? Preferiría seríamos un ignorante que no nos daríamos cuenta. Peor que animales seríamos. Ahí sí aceptaríamos pues la mentira. ¿Aló?
0: Sí, lo estamos escuchando paciente y con calma, lo estamos escuchando nítidamente.
1: Eso
0: Sí,
1: nomás
0: sí.
1: quería opinar.
0: No, muy bien, amigo Celestino, muy bien. Saludos ahí a todos los amigos en el distrito de Taraco, en cada uno de los sectores. Participen, intervengan siempre como siempre. Muy bien, gracias, hasta la próxima. Muy bien, saludos a todos quienes están ahí, bueno, en sintonía. Bueno, imagínense, nos están captando en diversos distritos, provincias, en diversas regiones del país. Allí en la capital de la República también. Pero allí en la capital de la República falta, pues, como dicen, remover las conciencias. Requiere ahí mucho esclarecimiento. Falta un medio, pues, ¿cuándo? A ver eso, che, que, a ver si habría, pues, un patriota o alguien que pueda de una u otra manera hacer de que, a ver, podamos ingresar a Lima, pues. A ver, ¿qué hacen? Pues, no, hay gente que tienen posibilidades y. De una u otra manera, a ver si podemos. Estamos haciendo un llamado hace tiempo ya. En Lima falta remover las conciencias. Falta poner en debate estos temas, así, pero amplia y abiertamente, con participación del público, directo, en radio, en televisión, así falta. En este momento tienen ellos el monopolio. Mira, fíjense, todos los canales de televisión, ya no, ni vamos a mencionar. Cuatro o cinco canales de televisión al servicio de él. Grupo de los grupos de poder, plenamente al servicio de ellos. Hay dos radioemisoras que tienen repetidoras en todo el país, todos al servicio de los grupos de poder, al servicio de los gobiernos de turno. ¿Por qué? Porque les, como dicen los, no solamente los endulzan, están bien pagados. Está lo que han visto pues en los años 90, como Montesinos se encargaba de entregarles ahí rumas. Otros dicen cerros de dólares. ¿Para qué? Para que defiendan lo indefendible, para que hablen lo mejor de la época del fujimorismo y satanicen a todo, a alguien que se opone, a alguien que se contraria, que lo insulten, que lo satanicen, que lo desacrediten con cualquier tipo de acusaciones. Eso es lo que hacían precisamente en los años 90. Los diarios, han aparecido diarios chichas, ¿sí? ¿Recuerdan? También se bombardeaban y todo. Eso hacen, por eso esos medios no hay confianza, no hay credibilidad. Pero dicen defender al pueblo y se dejan llevar ahí la gente en Lima. A ver, ponen un tema de consejo, ¿qué esto, qué tal? ¿Qué? A ver, la salud, dicen, ponen a hablar. Entonces, sí, que debe atender esto, esto, ay, no más, pero no. Nunca quieren hablar, tratar los temas de fondo, las causas de que originan los problemas en diversos sectores, ya sea en salud, en educación, los problemas económicos. No quieren hablar de las causas que originan, que motivan, que generan esos problemas, sino simplemente se van por las ramas. Y después terminan acusando a uno, a otra persona, nada más de... Pero no, no tratan los problemas estructurales, que son fundamentales. A ver, señor, buen día. ¿Nombre de qué parte se comunica? Adelante. Buenos días.
1: Doctor, buenos días. De Azángaro, doctor.
0: A ver, desde Azángaro. Adelante, adelante.
1: Bueno, saludar a todos los que están en su medio de comunicación. Yo quiero un poquito deslindar al que ha participado, el amigo Jerónimo, creo que es. Tiene su programa acá en Azángaro, en Radio Azángaro. Lo que habla es...
0: A ver, un momentito. A ver, paisano, un momento. A ver, ¿me escucha? A ver, sí, me está escuchando un momento. A ver, por favor, me escucha un momento. Por favor, le voy a pedir que se mantenga en línea. Le voy a pedir que se mantenga en línea. ¿Ya? Manténgase un momentito en línea. Manténgase en línea un momentito, por favor.
1: En los últimos tiempos, doctor...
0: Ya tengo que ir a la pausa, por favor, manténgase en línea, no corte, por favor, un momentito, lo estoy pidiendo. Manténgase en línea.
2: 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Estamos de vuelta con el programa político Puntos de Vista con Hernán Fuentes.
0: Bueno, muy bien, amigos. A ver, ¿qué nos dice, amigo José? A ver, adelante.
3: Mire, señor Hernán, yo en mi caso, tácitamente y tomando una tacita de café, ya reconocí, señor Hernán. Ya no hagamos bulla.
0: Claro, ¿cómo no vas a reconocer? Pues si es tu presidenta, pues era su candidata. Mira, y también su presidenta, pues ahora, ¿no?
3: Mire, señor, hasta el más radical de todos, el hígado de Lampa, es Alfredo. Ya reconoció también, señor Hernán, el más radical de todos, señor Hernán. Entonces ya no es que, ahora, el detalle es que no es necesario.
0: No hagamos alusiones personales, una vez más le reitero, sin alusiones personales, no, no te refieres a uno, a otro, de modo general, no más, amigo, ya, termina.
3: Mire, señor Hernán, para terminar, yo sé que al toque me cortas al hígado le das media hora, a mí, a ti tú me vas a cortar. Mire, señor Hernán, la nota es que no es necesario que usted o yo reconozcamos, este de nada sirve, pues, señor Hernán, lo que sirve es el jurado nacional de elecciones va a proclamar. ¿Qué vamos a hacer, pues, señor Hernán? A ver, dígales, y vamos a luchar. No, feliz durmiendo siete, la radito no me llama, los otros también. Hasta yo feliz también me estoy durmiendo, me... porque ya nomás también estamos, pues, nadie te eche, señor Hernán, seamos claros, pues, por gusto ya nomás estamos ahí batallando. Como buenos izquierdistas, tenemos que reconocer, señor Hernán. Muchas gracias.
0: Sí, amigo, como buenos izquierdistas. El amigo, su candidato era de Keiko Fujimori, ahora, bueno, es su presidente, del amigo fujimorista que está en, que acaba de comunicarse. Pero hay que entenderlo, hay que comprenderlo, pues también, ¿no? Es su aspiración para los
2: fujimoristas. 6:00 a.m. ¿no? Con 50 minutos.
0: No, elecciones, no, ni vuelta a quedar, no, no podemos hacer nada, ya. Eso es, ya está, pues, está proclamado y punto, ¿no? Como dijo el amigo Jerónimo. No, también, ¿no? Ya, pues, con trampa o sin trampa, pues, ya está, pues, el jurado nacional, esa es la máxima autoridad, y lo que dice el jurado, ya pues tenemos que aceptarlo nomás. ¿Cómo vamos a aceptar? Pues con trampa o sin trampa, o con fraude, sin fraude, ¿cómo así nomás? No puede ser. Entonces, ya, ¿para qué habría elecciones así, pues? ¿Para qué nos convocan elecciones? ¿Para qué ya es competencia electoral? ¿No? Ya no debería haber, ya no tendría sentido. No se puede aceptar de ninguna manera. A ver, estamos aguardando a ver la comunicación desde Azángaro, que estuvo en línea, pero le habíamos anticipado para que vuelva a comunicarse, para que se mantenga en línea, pero se perdió, se cortó la comunicación. A ver si puede retomar en cualquier momento, a ver, vamos a estar pendiente. Vamos a ver, compartir mientras las comunicaciones que están por aquí. A ver, pasó rápidamente el amigo que decía, aquí en Lima, son puros borregos, dice. un amigo de Lima se comunica, mire, manda, pero pasó rápidamente, a ver si nos envía, a ver si nos envía. Clemente, ¿qué tal amigo conformista? Dice, se está refiriendo a propósito de la comunicación del llamado amigo José. Clemente Ticones, ¿qué tal amigo conformista? Asociación Cultural Defensor Huancané. Doctor Hernán, ese zorrillo José lo tiene a usted, bueno, como, bueno, dice, ese amigo José lo tiene usted como punto, dice, bueno, no, sino que le damos también para que, a ver, para que hay que como distraernos un poco pues con los amigos fujimoristas. Y siempre habla pues, como buenos izquierdistas, dice, ¿no? Está bien, hay que darle también un poquito para no, para que se animen también, pues. Porque si no se van a están desanimados, entonces para que se animen un poco, hay que darles un poco de espacio. No, no, todas las comunicaciones que entran les damos el pase, ¿no? Que les damos el tiempo necesario. A ver, ¿qué más por aquí nos dicen? Jerónimo, Pablo, ¿no? El Pablo dice, Jerónimo de Azángaro es criminal. No, no, de Jerónimo no se ha comunicado de Azángaro, sí. De Azángaro no. Jerónimo de Azángaro es criminal, asesino, dice. Los terrucos japoneses también existen en Azángaro, dice. Igual que ese Juan, perfecto criminal japonés, o que igual que ese payaso de José, dice. Zulma, a ver, Zulma Peñafiel. Buenos días, señor Hernán. Ese tipo de que siempre llama, no debe darle, no debe darle espacio. No tiene nada de lógica. Sus comentarios son absurdos. Marlene, ese tal Juan descerebrado malogra el programa. No debe darle espacio, dice. Pero es que nosotros tenemos, Marlene Ortiz, tenemos las dos líneas y le damos el libre. No preguntamos previamente a ver quién llama o de dónde llama, ¿no? Le sacamos al aire. Pero la única recomendación es que lo hagan siempre con respeto al público. Puede haber una broma, algo por ahí, pero siempre con respeto, sin personalizar. Este programa se ha caracterizado siempre desde el inicio así. Ese es el estilo que hemos establecido desde hace años, no es de ahora. Pepe Rojas, parece que la mayoría solo se pone a desahogar sus frustraciones, descalificando al otro, no se construye una sociedad. Pepe Rojas, a ver, seguimos a ver compartiendo las comunicaciones. Nilton Flores Arsenal, a ver qué dice, ese tipo payaso y estúpido, así no, no, como dice, ese tipo de payaso y así de estúpido son los fujimoristas, los porquistas, uno de ellos es ese José que llama, dice. Bueno, vamos a ver al otro lado. Vamos a ver, aquí hay otra lluvia de comentarios y apreciaciones. A ver qué nos dice por aquí Simón Chipana. Keiko, con toda su estrategia de fraude horrible, no puede ser proclamado. Belmont se vende la conciencia contra el pueblo, dice Simón Chipana. A ver, Edmundo, si ha habido irregularidades con fraude de todos los operadores electorales, ministros, embajadores, todos ellos son parte del fraude. Eso es lo que acaba de puntualizar y señalar. Bueno, seguimos a ver registrando más comunicaciones. A ver, ya entrando a la parte culminante, a la parte final. Aparte de todos estos temas, a ver, tenemos también otros asuntos, otros temas. Breves, pero tienen relación estrecha. Relación estrecha. Lo que queremos saber, darles a conocer, es lo siguiente. El actual gobernante...
4: También queremos informar, compañera...
0: Balcázar, el actual gobernante Balcázar, acaba de anunciar, tome nota, acaba de anunciar que esta semana que viene la va a invitar a Keiko Fujimori a Palacio de Gobierno. ¿Para qué? Uno dice ya como... Ya está proclamada, ya está oficializada su proclamación y por lo tanto la vamos a invitar a Palacio de Gobierno para que también concurra al cambio de guardia presidencial en Palacio de Gobierno, José María Balcázar. Y sobre ese punto, pues sobre ese tema estuvieron los medios de comunicación presionando, exigiendo también. Allá los medios de comunicación pues son los que hacen y deshacen las cosas junto a los gobiernos títeres que tenemos. Estaban diciendo, ¿cómo es posible que hasta ahora el presidente Balcázar no lo invita a Palacio de Gobierno? ¿O no lo llama a Keiko Fujimori? No solo para felicitarlo, sino también para sostener reunión y tratar los temas de transferencia, todo ello. Estuvieron exigiendo de los periodistas, o sea, se convierten en voceros pues, del fujimorismo, del gobierno al que defienden a capa y espada. ¿A cambio de qué? No es gratuito, a cambio de plata, pues. Miles, millones, ahí desembolsan todos los dineros. Por eso son mafias, por eso son monopolios. Entonces estuvieron presionando y ahora Balcázar ha salido a decir de que sí, efectivamente. Yo ya le he felicitado ya inmediatamente, dice, ya por teléfono la llamé. Y ahora lo estoy invitando ya para la próxima semana, para el cambio de mando. A ver, escúchenlo ustedes rápidamente. Aquí está la versión del propio José María Balcázar. A ver si lo tenemos. A ver, ahí está.
4: Quien le ha dado sus felicitaciones tras haber resultado ganadora de la contienda electoral y haber sido proclamada, reiteramos, presidenta electa por el Jurado Nacional de Elecciones. Además, dijo que espera reunirse muy pronto con ella en Palacio de Gobierno. ¿Qué es lo que dijo el presidente de la República, el señor José María Balcázar? Vamos a escucharlo.
5: He felicitado ya a la presidenta el mismo día desde el Cusco, que me encontraba realizando ceremonias y también de mi viaje a Puno el viernes pasado. Hemos conversado, le he felicitado como corresponde a la presidenta.
6: Así que una llamada telefónica.
5: Sí, directamente. El protocolo no exige una publicación, sino felicitación, que lo he hecho como corresponde. Y además lo vamos a invitar a Palacio y hasta el 15 en que le van a entregar, supongo, la credencial correspondiente al Jurado Nacional de Elecciones. Yo creo que en ese punto no hay ningún tipo de omisión. Y además el jurado ha determinado que ella es la ganadora. De tal manera que yo en ese sentido soy muy estricto a los protocolos y he cumplido, como digo. Ahí hay un error de alguna prensa que creía que yo había omitido.
4: También queremos informar, compañera, el presidente José María Balcázar.
0: Ahí está, ¿no? Entonces ya le ha felicitado, dice, le llamó por teléfono y ahora la está invitando para la siguiente semana para que Keiko Fujimori vaya y concurra a Palacio de Gobierno y, bueno, pues sostenga una reunión con Balcázar, con José María Balcázar, actual presidente encargado del país. Eso queda un punto claro, preciso, ¿no? Bueno, a ver qué nos dicen por aquí. A ver, Rosario Vega, bueno, está enviando saludos. Lo propio también, a ver, Arnaldo Loaiza Salas. A ese payaso Juan Carlos de Juliaca no deben darle espacio, dice. Bueno, ya nos están pidiendo, nos están presionando bastante, nos están pidiendo de que tenemos que cerrar, dice, el espacio. No debemos darlos a los fujimoristas, a los de la derecha, espacio. Este es un programa, un espacio eminentemente político y por lo tanto con esos que no aportan nada no deberían tener espacio. Vamos a ver. Señor, buen día. Adelante. A ver, nombre y de qué parte se comunica. Adelante, adelante. Buenos días. Parece que se ha desanimado. De repente era un amigo fujimorista y se ha desanimado. Estaban dos comunicaciones y se perdieron. Justamente lo que dicen, ¿no? Varias comunicaciones de que no deben darle espacio a esos señores, hablan tonterías, bueno, todas cosas. Emilia, así trabaja la mafia. Emilia Bazán es lo que da a conocer. Belis Ordulia, expropiación.
7: 7:00 a.m. en punto.
0: De la cloaca capitalina. Deberían ser expropiados esos medios de comunicación, dice en Lima. Pero tendría que haber un gobierno, pues, firme, un gobierno distinto, un gobierno que no represente esos intereses de los grandes grupos de poder. Belis Ordulia, ¿no? Ordulia. Expropiación a los monopolios de los medios de la cloaca capitalina. Son una cloaca, así lo está calificando. Sí, pues a veces tiene mucha razón. Ahí está bien claro, dice, es presidenta del Jurado Nacional de Elecciones, no es presidenta de los peruanos. Keiko Fujimori será pues presidente del Jurado Nacional de Elecciones, pero no es presidente de los peruanos. Pepe Ropas, Ricardo Belmont podrá ser de Marte, pero no es socio de Fujimori. Como López Aliaga, como Pastor Rompen, entre otros. Vamos a seguir a ver compartiendo las comunicaciones, a ver qué nos dicen por aquí. Ricardo, están perdidos en el desagüe, dice, bueno, seguramente que se refiere a los congresistas actuales. ¿cómo los criminales gringos, los ingleses, pueden ponerlo una presidenta a través de la CIA? Los japoneses, como expresan, con un lenguaje criminal, dice Pablo Machaca. Bueno, hay todo tipo de comunicaciones. Muy bien, amigos, ya vamos llegando a la parte final. A ver, culminante. Entonces, ahora, el otro punto, para tratarlo en el siguiente programa. Les adelanto, ¿eh? Para tratar en el siguiente programa. Este congreso que está llegando a su final, este congreso que está terminando sus funciones, están anunciando una sesión del Congreso de la República para este jueves, donde van a abordar un tema de la condecoración al gobernante Pajerí, más conocido como José Gerí, luego de que este Congreso haya vacado y lo ha destituido. Y ahora, mira, fíjense, entre cómplices, entre personajes de alta corrupción, ahora se quieren condecorar. A ver, pero tenemos estas comunicaciones. Rápidamente, por favor.
7: Siete de la mañana con 2 minutos. 7:02.
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7: 7:02.
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9: Muy buenos días, nuestro saludo a todos los maestros, maestras, nuestros hermanos auxiliares de educación, un saludo especial a todos los maestros y maestras que se encuentran a lo largo y ancho del territorio nacional, en las zonas de frontera, en las zonas intercultural bilingües, en las zonas más alejadas del país, desarrollando sus labores académicas y haciendo más Perú, más patria, a través de su función profesional y de su vocación. Un saludo para nuestros padres de familia, nuestros estudiantes y todos los que nos siguen a través de este programa Enlace Educativo, y a través de RCR, Red de Comunicación Regional, y todos los medios digitales que tiene el SUTEP. Iniciamos hoy el programa Enlace Educativo con algunas actividades desarrolladas en este fin de semana. Vamos a ver lo que ocurrió esta semana al tratarse del Día del Maestro y de nuestro aniversario número 54. El SUTEP sigue vigente. Veamos el siguiente reportaje.
10: El día de hoy es un día importante, significativo para nosotros y nosotras. Es el segundo año consecutivo que estamos en el espacio que le pertenece a todos los peruanos y las peruanas, que es el Congreso de la República. Nosotros creímos desde el año pasado y dijimos, nosotros como maestros y maestras del Perú, miembros y representantes,
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10: Nuestros dirigentes históricos, maestras y maestras de todo lo largo y ancho de nuestro país, merecemos celebrar y rendirnos homenaje en este espacio que es de todos los peruanos y peruanas. Y por eso el día de hoy estamos aquí.
12: A los maestros del Perú, a los auxiliares de educación, desde el Comité Ejecutivo Nacional del SUTEP, el saludo afectuoso, el abrazo fuerte en su día. El 6 de julio celebramos dos eventos. Uno, el Día del Maestro, y por tanto en este día el llamamiento del SUTEP a afirmarse en su carrera profesional, a evidenciar solvencia académica e identidad con los avances tecnológicos, científicos que en el mundo existen. En este día, un abrazo, un saludo a todos los maestros de auxiliar educación del Perú.
13: Mi homenaje a los maestros, porque el hombre tiene que trasuntar fronteras, ríos, para poder ir a dar los conocimientos, a enseñar a los niños. Ellos son los que viven por la educación, a ellos y a ustedes, que día a día, a pesar de las condiciones en las que nos desenvolvemos, buscamos una educación pública, gratuita, de calidad. Buscamos que la educación llegue a los hijos del pueblo, porque sólo así vamos a tener los mejores profesionales. Este día, un abrazo a cada uno de ustedes.
14: Vocación, dedicación y mucha paciencia. ¡Feliz Día de Maestros! Quiero agradecer por el Día del Maestro que estamos celebrando acá y lo pasamos muy bonito, muy genial, divertido.
15: Un saludo especial para todos los colegas, profesores, que lo sigan pasando súper bien esta noche, allá hasta las últimas consecuencias. ¡Saludos para todos los colegas!
14: Para todas las maestras y todos los maestros, el día de hoy es una felicidad tan grande para todo el país del Perú.
16: ¡Viva el Cutep! ¡Viva!

0: Ahí hemos podido ver las actividades que se han venido desarrollando y han habido actividades a lo largo y ancho de nuestro territorio nacional. Un saludo para todos los dirigentes regionales, provinciales, sectoriales, distritales de nuestra organización sindical, quienes han, junto a todo el magisterio, festejado dos fechas tan importantes. Uno, que es el Día del Maestro, un 6 de julio, fue fundada la primera Escuela Nacional de Varones, hoy la Universidad Nacional de Educación Enrique Guzmán y Valle. Y como producto de esa fecha trascendental es que posteriormente se festeja el Día del Maestro. Y coincidente, y no de manera casual, sino propiciada, es que un 6 de julio, en horas de la mañana, se gesta nuestra organización sindical en el Cusco. Un abrazo a todos y todas por el Día del Maestro y también por el aniversario del SUTEM. Ahora sí, vamos a tener ya dos entrevistas importantes con grandes personalidades. Se trata de José Luis Garburevich, él fue ministro o ex ministro de Educación, con quien vamos a conversar algunos temas fundamentales. Vamos a
1: 7 de la mañana con 10 minutos.
0: Doctor José Luis Garburevich, quien va a conversar con nosotros algunos temas sobre el sector y qué es lo que debiera de hacerse de manera inicial en este nuevo gobierno. José, un gusto de tenerte en el programa. ¿Cómo es que debe iniciar este gobierno tratando de solucionar la problemática que hemos descrito en diferentes oportunidades, y tú lo conoces, del sector educación?
2: Sí, creo que, digamos, toma un momento importantísimo. Siempre los cambios de gobierno son eso, oportunidades, y creo que la educación ya toca, tiene una agenda tan pendiente, de tanta deuda con los más vulnerables, sobre todo, en cómo se prioriza la recuperación de los aprendizajes allí donde tenemos estudiantes que todavía no pueden desarrollar las competencias que deben. Creo que el corazón en los aprendizajes debe ser, y ojalá lo sea, la agenda que este próximo gobierno tiene que colocar, ¿no? Y eso en el marco, además, nada menos que del valor que tiene la escuela pública en la vida de la nación. Y creo que eso también es importante, considerando, obviamente, que siempre va a haber una tendencia en equilibrar lo público con lo privado, y creo que amerita que la deliberación pública, y ahí creo que el SUTE tiene un rol importantísimo en ese debate, pongamos en el centro de la agenda la relevancia, la contribución que hace la escuela pública en la vida de la nación, en la vida del desarrollo de los territorios, en la vida de las familias, ¿no? La importancia que tiene preservar el valor de la educación pública en general. Y creo que esa tiene que ser la apuesta, Gilmer, de este gobierno.
0: Sí, hay algunos temas importantes que justo hay que disgregarlo. Uno, acabas de hacer una mención bastante importante, que justo es la razón de ser de nuestra función profesional, que son nuestros estudiantes. Es decir, empezar a trabajar ya de plano el tema de los aprendizajes, ¿no? Estamos en un estándar, hemos subido un poquito, pero nos hemos quedado estancado también en ese espacio. Y eso tendrá que ver también con los planes y proyectos de trabajo. Eso tiene que ver con una currícula nacional. Y eso tiene que ver también colateralmente con otros escenarios que yo describo. Estamos hablando de los estudiantes primero. La alimentación tiene que ver con las mejores condiciones de vida, el tema del impacto psicológico pospandemia y el tema de las familias disfuncionales, y todos esos aspectos tienen que ver con los aprendizajes. Entonces, ¿cómo es que abordamos estos temas teniendo en cuenta que nuestro objetivo es mejorar de plano la escuela pública, que es lo que hoy día está en evaluación, porque nosotros no sabemos lo que hace la escuela privada, cómo se encuentran nuestros estudiantes en la escuela privada, estudiantes de educación inicial que están en un tercer piso, no hay control, pensiones demasiado elevadas? O sea, la escuela privada está sin control. Sin embargo, los que estamos siendo permanentemente evaluados en los aprendizajes, en el desempeño, somos los maestros que estamos en la escuela pública. Y entonces, viendo en este primer escenario, nuestros estudiantes, ¿qué es lo que debiera hacer el gobierno inicialmente?
2: Gilmer, ahí tú coges un tema bien importante, ¿no? Que es la capacidad que pueda tener el ministro, la ministra de Educación, de recordar que la educación no se satisface solamente con lo que el sector educación puede hacer. O sea, la tarea educativa es una tarea tan multisectorial, tan multinivel, como tú dices, la alimentación, las estrategias de salud y la protección que tiene que haber a nivel comunitario, a nivel familiar. Todos los temas relacionados con la educación, con la salud mental, con la salud emocional, que es tan importante, deberían todas ellas ser considerados parte de una política educativa de Estado, ¿no? Entonces, dejemos de mirar la política educativa, y esa sería para mí mi primera recomendación, como un ámbito que solo tiene que estar en manos del Ministerio de Educación. Hace rato ya que todos los demás sectores deberían estar muy involucrados, los más sociales desde la infancia y la adolescencia, y luego ya los económicos vinculando la educación básica con la educación técnica o productiva, con la educación para el trabajo. Es una tarea mucho más multisectorial de la que en la forma como nosotros hemos organizado el Estado. Entonces, sí creo ahí que hay una oportunidad muy, muy interesante de acoger la educación para jóvenes y adultos, la educación a lo largo de la vida, con un enfoque claro que este gobierno ojalá pueda entender al momento de comenzar sus primeros días de gobierno. La infraestructura, que es una agenda pendiente, que es una agenda de dignidad, por supuesto, allí donde todavía tenemos niños que no tienen agua, desagüe, condiciones mínimas en sus escuelas, debería estar centrada en esa lógica y no empezar en un discurso de crear, construir escuelas, ¿verdad? Que es lo que yo temo que vaya a empezar a decirse desde los primeros días, cuando la agenda tiene que ser aprendizajes, dignidad, y ahí entramos al tercer tema, que es revalorización del maestro. Una política con una campaña que tiene que ser también ciudadana, en donde se forje un reencuentro de la sociedad con los educadores, ¿no? Con los mediadores de aprendizaje, con el maestro. Y esa revalorización tiene que ver con lo que el Estado tiene que hacer, obviamente, para cumplir las compensaciones y las deudas pendientes con los maestros, pero también en preservar una carrera meritocrática que sea eso, meritocrática y justa para todos, que nadie tenga atajos, que nadie tenga forma de sacarle la vuelta a la carrera y donde el maestro entonces se exhiba como un profesional frente a la sociedad. Y eso es vital. Porque ese es el reencuentro que yo creo que necesita el país, reencontrarnos con la figura emblemática, referente que implica un maestro en nuestras vidas, ¿no? Entonces creo que hay aprendizajes, revalorización docente, infraestructura en términos de dignidad, ¿no? Y esta mirada que tú bien has puesto de lo multisectorial, ¿no? Una educación que mire los demás ámbitos de la vida del desarrollo de los estudiantes.
0: Sí, hay temas que los candidatos siempre en campaña vienen proponiendo a la población para que, bueno, enfilen los votos. Y hoy la actual presidenta habló de temas muy importantes. Uno es infraestructura. Tenemos una brecha abismal y cada vez se va abriendo esa brecha. Estamos entrando recién, creo, al fenómeno del Niño. Veremos qué ocurre en el norte del país. La infraestructura precaria va a terminar mucho más precarizada. Pero también habló de temas importantes. Un tema que está pendiente para el Magisterio Nacional, que tiene que ver con calidad de vida y condiciones también, es el tema de la remuneración de los trabajadores, maestros, auxiliares de educación, el personal administrativo y de servicio, que está pendiente. Un tema de la deuda social, que también ella habló de reconocer la deuda social del magisterio, que es abismal. Muchos maestros ya han dejado de existir con una deuda pendiente. Bueno, de repente los familiares van a hacer uso de ese derecho. Pero también ha hablado, ¿no?, de temas de respetar el fuero sindical. Entonces, ¿cómo avizoramos eso en el próximo gobierno desde la experiencia que tiene José Luis?
2: Bueno, a mí me alegra mucho que con los primeros actores educativos con los que se está reuniendo la presidenta electa sea con el sindicato de los maestros, ¿no? Y yo creo que eso no es nada menor. Y está bien cultivar esa relación porque creo que eso le preserva también al sindicato el rol que tiene que tener en la defensa de un buen magisterio, de un magisterio además que quiere contribuir directamente con las políticas de Estado, que no es un magisterio obstaculizador, ni está, digamos, plagado de las narrativas que muchas veces en los medios le colocan a los sindicatos. La figura del sindicato de maestros es clave y creo que esa relación, Gilmer, hay que cultivarla para que el sindicato se convierta en un actor institucional importante en la consulta y en la formulación de las políticas públicas. Y donde las compensaciones y las deudas pendientes, como la gran deuda social, que yo estoy de acuerdo que tiene que ser algo que se zanje de una vez por todas, tiene que venir acompañado para efectos de la sociedad de que esa deuda, de que esas compensaciones justas, dignas para los maestros, están correlacionadas proporcionalmente al rol importantísimo que cumple el maestro precisamente en la recuperación de los aprendizajes de los chicos. Entonces, es una por la otra, ¿no? Es un profesional de nuestra vida, es un profesional de la gestión pública que tiene el primer encargo, ¿no? Que está en la primera fila de los servidores civiles. Entonces, por lo tanto, necesita ese tratamiento de dignidad en términos remunerativos y en términos de evaluación. Que el maestro, yo siempre digo esto, ¿no? A mí me encantaría cada vez más que los maestros y las maestras del Perú, y ahí el SUTEP creo que tiene el rol importante de hacerlo,
1: 7 de la mañana con 20 minutos.
2: salgan a relucir en el nivel local, a presentarse, digamos, como esos referentes que hacen movilizar a la comunidad. Ahora que viene el fenómeno del niño, ¿no? O en medio de las convulsiones sociales que seguramente van a ir habiendo durante estos meses, ¿qué rol cumple el maestro en la vida de la comunidad en ese sentido, ¿no? ¿Cómo articula, digamos, las fuerzas de la convivencia en los territorios? Entonces, sí creo que ahí el rol de la figura del sindicato es clave precisamente para poder preservar esa interlocución con quien hace política pública.
0: Así es, un tema fundamental para nosotros es el entorno social en el que se encuentra el maestro a lo largo y ancho del territorio nacional. El profesor en escuelas muy alejadas es el consejero, finalmente termina siendo incluso el padrino de muchos de sus estudiantes,
2: Sí,
0: porque él siente una
2: así es.
0: convivencia y eso es lo que hace el profesor cotidianamente y nosotros desde aquí valoramos ese trabajo, ese esfuerzo. Y en Lima, el profesor hace exactamente lo mismo. En Lima, la gran mayoría de familias tiene problemas y el estudiante viene a veces con problemas a la institución educativa producto de lo que ha visto en la casa y es el maestro quien va moldeando o es el soporte de esos estudiantes. Y es una
2: Sí.
0: buenísima labor que desarrollan los maestros
2: Tal
0: en el
2: cual.
0: Perú. Y de
2: Así
0: ello
2: es.
0: hay que saber reconocer cuando el maestro cumple con su labor al finalizar su vida profesional. Y un sector que está totalmente pauperizado, que está totalmente abandonado, es el sector de los maestros cesantes y jubilados. No de ahora, desde que se perdió la célula viva. La
2: Tal
0: célula
2: cual.
0: viva los podía mantener todavía, el profesor activo tenía un incremento y el cesante también lo percibía, se anuló ello y pues se fue el profesor cesante postergando. Bien, tenemos una ley, la ley de las pensiones dignas. Esa ley de las pensiones dignas es revalorar a quien dio su vida por la educación pública en los lugares más
2: Totalmente.
0: alejados del país. Y
2: Así
0: hoy
2: es.
0: estamos a espera y con el tiempo perentorio de la reglamentación. ¿Qué debiera hacer el próximo gobierno? Porque este ya no le queda nada de tiempo sobre este tema sensible que es la ley de pensiones.
2: Y yo espero que que lo que haga es asegurar que la expresión del presupuesto que tiene que negociar para el 2027, lo que analice que tiene que implementarse en la reglamentación de esta ley, se pueda hacer carne en el presupuesto del 27. Porque aquí, de lo que ya tenemos que pasar es a la decisión de la implementación de ese
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2: gasto.
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2: Ahí sí uno hay
0: popular.
2: que ser muy responsable en cómo en otros sectores, inclusive en el Congreso, generan bonos, generan privilegios para muchos servidores, ¿verdad? Y están olvidando el papel que tienen efectivamente los maestros que ya están cesantes y jubilados y qué rol cumplieron en qué momento de la historia, como para que eso sea postergado históricamente. Y ahí hay un giro, insisto, estos son gestos políticos claves. Porque así como creo que desde el primer momento hay que ir a las zonas más alejadas a inyectar recursos para la recuperación de los aprendizajes, para la habilitación de condiciones para los maestros que están en las zonas más alejadas, y pensar en sus, en una residencia, en mejor transporte para ellos, en protección, para donde tienen que ir caminando en mucha distancia hacia las escuelas. Asimismo, el primer gesto político con el maestro en términos de revalorización debería ser la reglamentación, pero no solo la reglamentación, la asignación presupuestal en el proyecto de presupuesto del 27, donde aparezca claramente cómo es que se va a honrar, digamos, esa promesa que tiene el Estado con ellos.
0: Sí, un tema que los maestros preguntan, y yo creo que el próximo gobierno tiene que tener el tino para poder resolver este tema. Hay muchos maestros que ya están entre los 55 y 65 años de edad, es decir, en 10 años un grueso del Magisterio Nacional va a estar en calidad de cesante y jubilado. Y ahí está la preocupación, ¿qué viene, no?, a futuro? Pero claro, también esto es común. El maestro ahora no le da miedo de irse a trabajar al interior. Tenemos cerca de 73 mil maestros nombrados, que fue producto de la negociación colectiva con el SUTEP, luego algo de 25 mil, es decir, casi son 100 mil maestros nuevos, y ahora viene un proceso nuevo de nombramiento. ¿No le da miedo de ir al interior del país a trabajar? Lo que el maestro ahora tiene miedo es de cesar, porque al cesar se precipita su remuneración con una pensión indigna. Entonces, en ese aspecto, yo creo, y lo que usted acaba de decir es cierto, tiene que haber, ¿no?, una pensión digna, pero también un incremento de remuneraciones. Hoy el Magisterio Nacional, ¿no?, si bien es cierto, está con un piso salarial donde están esos 100 mil maestros con 3.500 soles. No es como dijo el ministro anterior, están ganando 8 mil, no. 3.500 soles tienen 100 mil maestros de remuneraciones. Entonces, el grueso está todavía postergado. ¿Existe la posibilidad de generar un incremento presupuestario? Sí. Este gobierno que se va ya no tiene tiempo, pero el que viene tiene tiempo hasta el último día del mes de agosto para proyectar un incremento remunerativo, y ahí va a hacer el primer gesto, como acabas de decir tú, el primer guiño al Magisterio Nacional, para que siga haciendo su trabajo y lo siga haciendo bien. Pero aquí
2: Y perdóname, Gilbert, nomás que te interrumpa, lo que tú dices es clave, y hay que jalar el hilo de esa madeja de que con los primeros actores educativos que la presidenta ha hablado es con el sindicato. Eso no es menor, eso hay que exhibirlo más, hay que explicar qué significa, por qué le está dando un rol, un espacio de esa magnitud. Y ese capital, que es el capital simbólico, digamos, que le da esa clase de reuniones desde el inicio, hay que gestionarlo precisamente para que se convierta esa promesa en una realidad para los maestros, ¿no?
0: Acabo de decir algo cierto. La presidenta, bueno, convocó al SUTEP, que es el sindicato hoy mayoritario y más representativo, y eso todos lo sabemos, a claras luces. Hay una posibilidad en esta última etapa, yo creo que no tiene tiempo, pero lo puede hacer, y sería algo alarmante y sería algo contraproducente. Hay un nuevo ministro de Trabajo. ¿Qué pasaría si este nuevo ministro del Trabajo reconoce una organización hoy marginal, que no tiene o que no ha hecho los mecanismos necesarios para haber hecho un evento nacional? ¿Qué pasaría si lo reconoce?
2: Sí, yo esperaría que eso no pase. Y si pasa, esa es la clase de decisiones que debería retrotraerse inmediatamente, porque, digamos, es de una irresponsabilidad pues institucional increíble. Si pasara, Gilmer, yo no me pondría en ese escenario porque quedan 15 días. Aunque en el país todo puede pasar, yo pensaría que si pasara una actividad como esa, yo creo que esto es fácil, debería ser fácil de retrotraer, porque también hay que respetar las representaciones sindicales oficiales, ¿no? Y aquí no, como decía, con los atajos, ni en las evaluaciones, ni en las representaciones, podemos estar subrepresentados y entrar, digamos, por la ventana a lo que son los sistemas oficiales y formales.
0: Y yo hacía esa pregunta porque a veces, como tú dices, todo puede suceder, pero eso sería totalmente ilegal. Yo tengo por entendido que para reconocer una organización tiene que pasar por una suerte de protocolos, asambleas, citaciones, etcétera, que se revisa y ya ha pasado también con el SUTEP. Nos pidieron unas convocatorias hace como 10 años atrás de la convocatoria, no estaba la convocatoria, tuvimos que presentar nuevamente la documentación para que se genere el ROS. Entonces, si es, hay una suerte de protocolos, ya están con el tiempo y ya no hay tiempo para más, sería contraproducente y eso nosotros desde el sindicato no vamos a pasar. Muchísimas gracias por haber estado con nosotros.
2: Gracias, Gilmer.
0: Siempre
2: gracias,
0: es importante estar contigo.
2: Gracias, Gilmer. Cuídense.
0: Bien, ahora vamos a una pequeña pausa y regresamos con más aquí en Enlace Educativo, un programa de maestros hecho para ustedes, los maestros.
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1: Después de tantas 7 de la mañana con 30 minutos.
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1: 7 de la mañana con 31 minutos.
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2: Local a presentarse, digamos, como esos referentes que hacen movilizar a la comunidad. Ahora que viene el fenómeno.
1: 7 de la mañana con 31 minutos.
0: Que ya están entre los 55 y 65 años de edad, es decir, en 10 años, un grueso del Magisterio Nacional va a estar en calidad de cesante y jubilado. Y ahí está la preocupación, que viene, ¿no? A futuro. Pero claro, también esto es común. El maestro ahora no le da miedo de irse a trabajar al interior. Tenemos cerca de 73 mil maestros nombrados, que fue producto de la negociación colectiva con el SUTEP. Luego algo de 25 mil. Es decir, casi son 100 mil maestros nuevos y ahora viene un proceso nuevo de nombramiento. ¿No le da miedo de ir al interior del país a trabajar? Lo que el maestro ahora tiene miedo es de cesar. Porque al cesar se precipita su remuneración con una pensión indigna. Entonces, en ese aspecto yo creo, y lo que usted acaba de decir es cierto, tiene que haber no una pensión digna, pero también un incremento de remuneraciones. Hoy el Magisterio Nacional, no, si bien es cierto, está con un piso salarial donde están esos 100 mil maestros con 3.500 soles. No es como dijo el ministro anterior, están ganando 8.000, no, 3.500 soles tienen 100.000 maestros de remuneraciones. Entonces, el grueso está todavía postergado. ¿Existe la posibilidad de generar un incremento presupuestario? Sí. Este gobierno que se va ya no tiene tiempo, pero el que viene tiene tiempo hasta el último día del mes de agosto para proyectar un incremento remunerativo y ahí va a hacer el primer gesto, como acabas de decir tú, el primer guiño al Magisterio Nacional, para que siga haciendo su trabajo y lo siga haciendo bien. Pero aquí
2: y ese,
0: también...
2: perdón, y perdóname, Gilbert, nomás que te interrumpa, lo que tú dices es clave y hay que jalar el hilo de esa madeja de que con los primeros actores educativos que la presidenta ha hablado es con el sindicato. Eso no es menor, eso hay que exhibirlo más, hay que explicar qué significa, por qué le está dando un rol, un espacio de esa magnitud. Y ese capital, que es el capital simbólico, digamos, que le da esa clase de reuniones desde el inicio, hay que gestionarlo precisamente para que se convierta esa promesa en una realidad para los maestros, ¿no?
0: Acabo de decir algo cierto. La presidenta, bueno, convocó al SUTEP, que es el sindicato hoy mayoritario y más representativo, y eso todos lo sabemos, a claras luces. Hay una posibilidad en esta última etapa, yo creo que no tiene tiempo, pero lo puede hacer y sería algo alarmante y sería algo contraproducente. Hay un nuevo ministro de Trabajo. ¿Qué pasaría si este nuevo ministro del Trabajo reconoce una organización hoy marginal, que no tiene o que no ha hecho los o no tiene los mecanismos necesarios para haber hecho un evento nacional? ¿Qué pasaría si lo reconoce?
2: Sí, yo esperaría que eso no pase. Y si pasa, esa es la clase de decisiones que debería retrotraerse inmediatamente porque, digamos, es de una irresponsabilidad pues institucional increíble. Si pasara, Gilmer, yo no me pondría en ese escenario porque quedan 15 días. Aunque en el país todo puede pasar, yo pensaría que si pasara una actividad como esa, yo creo que eso es fácil, debería ser fácil de retrotraer, porque también hay que respetar las representaciones sindicales oficiales, ¿no? Y aquí no, como decía, con los ataques, ni en las evaluaciones, ni en las representaciones, podemos estar subrepresentados y entrar, digamos, por la ventana a lo que son los sistemas oficiales y formales.
0: Y yo hacía esa pregunta porque a veces, como tú dices, todo puede suceder, pero eso sería totalmente ilegal. Yo tengo por entendido que para reconocer una organización tiene que pasar por una suerte de protocolos, asambleas, citaciones, etcétera, que se revisa y ya ha pasado también con el SUTEP. Nos pidieron unas convocatorias hace como 10 años atrás de la convocatoria, no estaba la convocatoria, tuvimos que presentar nuevamente la documentación para que se genere el ROS. Entonces, si hay una suerte de protocolos, ya están con el tiempo y ya no hay tiempo para más, sería contraproducente y eso nosotros desde el sindicato no vamos a pasar. Muchísimas gracias por haber estado con nosotros.
2: Gracias,
0: siempre gracias, es importante estar contigo.

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6: Seguimos aquí en Enlace Educativo, un programa hecho por maestros para ustedes, los maestros. Recuerden, estamos...
7: 7 de la mañana con 40 minutos.
6: Estamos a través de las múltiples plataformas que tiene RCR y las redes digitales de SUTEP. Escríbanos ahí, estamos leyendo algunos escritos, ¿no? Elmer Flores duda de nuestro sindicato y hay que aclararle, el sindicato, el SUTEP, es una organización integrada por maestros de diferentes formas de pensamiento, somos un sindicato, pero vamos a estar firmes contra todo gobierno que atente los derechos de los maestros y ahí con mucha seriedad les tenemos que decir eso, confianza con su sindicato, aquí nadie se vende. Aquí nadie negocia derechos de los trabajadores, pero sí nos reunimos con las autoridades y nos hemos reunido con la nueva presidenta, con Keiko Fujimori, para recordarle sus planteamientos de campaña. Y en eso no vamos a cejar. Uno de ellos es justamente el respeto irrestricto a nuestra organización sindical. Pero cambiando de tema, en el Agustino, en el corazón del Agustino, se encuentra una institución educativa, 1045, Nuestra Señora de Fátima. Y esta institución educativa viene presentando un proyecto innovador, que se trata de que los estudiantes puedan leer, pero a través de textos y escritos que tengan que ver con la paz. Es decir, hay un proyecto, ¿no? Forjadores de Paz, gracias a un benefactor que les ha proporcionado este material. Pero para conocer cómo es que funciona este proyecto, ya tenemos con nosotros a la profesora y directora de la institución educativa, Rosario Soriano, quien va a conversar con nosotros de qué se trata este proyecto de Forjadores de Paz. Profesora Rosario, muy buenos días, un gusto de tenerla en el programa.
8: Buenos días, encantada de poder participar de este prestigioso programa y muy contenta de poder compartir con ustedes esta experiencia que estamos institucionalizando

0: el Agustino, donde amerita bastante cariño a nuestros estudiantes.
1: Así es.
0: ¿De qué trata este proyecto? Descríbanos y cómo va evolucionando.
1: Así es. Bueno, este proyecto surge al nosotros poder identificar que nuestra institución educativa está ubicada en un pueblo joven de Villahermosa, en el Agustino, donde nuestros estudiantes provienen de hogares con mucha carga de violencia. En su mayoría, nuestros niños provienen de hogares desintegrados, sus padres son informales, de muy bajo nivel cultural y económico. Entonces, esta carga de violencia con la que venían nuestros estudiantes a nuestra institución educativa, con mucha rabia, frustración, decepción y violencia, hacía de que nosotros no podamos desarrollar nuestra
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1: Estos se pasaban la mañana tratando de corregir, de modular estas conductas. Para nosotros, en realidad, era una gran problemática en nuestra institución porque había demasiada violencia. Entonces, nosotros investigando, viendo, pude contactarme con el artista plástico don Arnaldo Molinari, quien ya venía acondicionando estos cuadros con mensajes de la paz en las instituciones educativas públicas del Agustino. Nosotros fuimos casi una de las últimas instituciones que don Arnaldo tuvo a bien de atendernos, y como siempre él nos dijo, los últimos serán los primeros. Nos acondicionó en nuestra institución educativa todo un museo de la paz, con mensajes que hablan de la paz, que hablan de los valores humanos, con forjadores de la paz, y nos ha llenado pues un museo hermoso en el cual nosotros hemos aprovechado esta situación para darle una intencionalidad pedagógica, ¿no? Entonces, para nosotros ha sido una gran oportunidad en el cual hemos formado muchas actividades. Lo primero que hemos hecho es cambiar nuestra área de tutoría por ser tutoría y cultura de paz, donde nosotros hemos implementado contenidos muy específicos, primero como identificar las emociones de nuestros estudiantes y cómo poder controlar estas emociones. Eso ha sido lo primero que hemos establecido en esa área.
0: Sí, un tema. Han sido la última institución educativa que el señor Molinari les ha otorgado estos cuadros, que estamos, el switcher está tratando de descargarlos para poderlos visualizar también, y han sido la primera que ha iniciado con el proyecto. Es decir, el señor Molinari no es dueño del proyecto, es dueño de los cuadros. El proyecto lo han generado ustedes, porque ustedes son forjadores de la educación. Y la pregunta es, ¿está dando resultado? Porque el Agustino requiere, yo decía desde un principio, requiere cariño, porque nuestros estudiantes son convulsos, porque tienen problemas, y la forma de desahogar los problemas es justamente la violencia. Entonces, ¿está dando resultado este proyecto? Porque todo proyecto va a pasar por una evaluación. ¿Está dando resultado?
1: Por supuesto. Sí, déjeme compartirles lo siguiente, de que al aplicar ya nosotros diversas estrategias como los brigadistas de la paz, haberles brindado espacios agradables, gratos y seguros en nuestra institución educativa, desarrollar establecer la manera de solucionar los conflictos de manera pacífica a través del diálogo, entre otras actividades, hemos logrado reducir en gran medida las incidencias de conflictos en nuestra institución educativa y, como consecuencia, la mejora de los aprendizajes de nuestros estudiantes, de tal manera que el año 2024, en la evaluación ENLA, que se desarrolla, si crece, ¿no?, a nivel del Ministerio de Educación, hemos ocupado el segundo puesto a nivel de todo el distrito del Agustino en nuestros logros de aprendizaje. Hemos recibido un reconocimiento de nuestra UGEL 05 por estos logros, lo cual nos llena de mucha satisfacción, porque el brindarles un ambiente armonioso, seguro y de convivencia de paz genera logros de aprendizaje en nuestros estudiantes.
0: Un tema que siempre nosotros preguntamos, si es que ya se vio en una institución educativa que hay un avance y un cambio de conducta ¿no? de nuestros estudiantes tiene que replicarse en todas las instituciones aledañas, porque vivimos en comunidad, nuestros estudiantes tienen hermanos en otras instituciones educativas y muchas veces lo que avanzamos en la escuela es en la comunidad que genera un retroceso. La educación pública trabaja en redes y en la red a la que corresponden ustedes ha habido estas noticias buenas para que pueda replicarse y desde la institución educativa Nuestra Señora de Fátima, que puede convertirse en el núcleo que vaya irradiando este tipo de formas de trabajar y métodos de trabajo y pueda dar el éxito. ¿Están compartiendo en este en la red?
1: Sí, nosotros estamos organizados por redes educativas, pertenecemos a la Red 14, y en alguna medida sí lo he estado compartiendo. Ahora en esta semana de gestión que vamos a tener en julio, lo vamos a difundir, ¿no? Compartir esta bonita experiencia, porque tenemos que demostrar a todas las instituciones que la paz no es la ausencia de conflictos, la paz es la presencia del respeto mutuo en nuestros estudiantes, ¿no? Y que sí es posible lograr este cambio a través de nuestros estudiantes y nos estamos proyectando a la comunidad porque nuestros niños están compartiendo esta forma de vida, esta forma de solucionar los conflictos de manera pacífica a través del diálogo en sus hogares, en sus casas. Y también estamos involucrando a nuestros padres de familia, los estamos educando a ellos para que también nos apoyen y nos sentimos muy contentos porque estamos logrando cambios cuantificables, evidentes, ¿no? En el aprendizaje de nuestros estudiantes.
0: Eso es importante y nosotros valoramos el esfuerzo que hacen ustedes por transformar la comunidad primero y luego, ¿no? Transformar el país, porque si no empezamos por lo pequeño no vamos a poder transformar, ¿no? el modo de vida que hoy día venimos bastante convulso venimos teniendo, ¿no? Entonces, las felicitaciones del caso por haber hecho posible esta transformación en su escuela, pues queremos que usted nos cuente quién es el señor Molinelli y si puede contactarse el señor Molinelli con las escuelas del Agustino y luego salir del ámbito del Agustino a las instituciones de La Victoria, San Luis. Cuéntenos quién es él. Y cómo podemos contactarnos con él, porque realmente sí nos interesa esos cuadros que denotan paz.
2: 7 de la mañana con 50 minutos.
1: Es un artista plástico, un pintor argentino que gracias al haberse casado con una peruana vive acá en Lima, pero es un gran pacifista, forjador de la paz en y él busca, tiene a bien de ubicar, identificar zonas donde hay mayor violencia, en este caso el Agustino. Ha intervenido en muchas instituciones educativas en el Agustino, un hombre que nos ha donado de manera gratuita, incluso toda esa arborización ha puesto verde en todo. Esos eran esos cuadros que usted ve, esos jardines eran zonas baldías en nuestra institución. Él ha reforestado, nos ha puesto la ciudad de los niños, unos cuadros maravillosos con mensajes de valores humanos, mensajes alusivos a la paz. Esos espacios son de calma para nuestros niños. Cuando los niños se sienten mal, se sienten con rabia, se sienten con emociones conflictivas, van a esos espacios, hacen sus ejercicios de respiración. Ellos ya saben identificar sus emociones y cómo controlarlos, ¿no? Entonces, con él hemos trabajado, es un señor que sí está muy abierto a trabajar con todas las instituciones educativas. Asimismo, también nos ha donado flautas, porque a los niños que están con esos problemas emocionales les enseñamos música. Y él nos ha donado muchas flautas para enseñarles música, ¿no? Tocar flauta a nuestros estudiantes. Él viene a dictarles las clases de arte. Y no es que aprendan a ser artistas. Él nos dice que a través del dibujo el niño manifiesta emociones que no lo puede decir de manera verbal. Entonces, él tiene unas estrategias que nos está enseñando de manera muy didáctica para recoger todas las emociones de nuestros estudiantes a través del dibujo y los expone. Y en estos cuadros tan bonitos que nos ha él instalado, ahí pegamos sus obras de arte y los niños nos exponen sus obras de arte. Y se sienten emocionalmente tan validados que eso hace que su autoestima crezca. Entonces, desde ahí estamos trabajando, levantándoles la autoestima a estos estudiantes. Y hemos visto un cambio de conducta tremendo, ¿no? Entonces, sí, sí, a mí me gustaría que lo entrevisten al don Arnaldo Molinari, que es un gran pacifista y un filántropo que cree en la paz. Y que la paz se debe iniciar desde las escuelas, desde nuestros niños. Y que sí nos ha dotado de muchos cuadros, en muchas, casi en todas las instituciones públicas del Agustino, ¿no? Pero nosotros le hemos dado la intencionalidad pedagógica, la utilidad, y estamos ya institucionalizando este proyecto y demostrando que sí, hay cambio de conducta y hay mejora de los aprendizajes en nuestros estudiantes.
0: Sí, bien, hemos visto y hemos apreciado, realmente es una institución educativa, hemos visto a sus estudiantes, su escolta, sus estudiantes vestidos con pañoletas de paz, los espacios verdes, hay un cambio y este es el espacio justo para felicitarla. La estamos viendo usted a nivel nacional e internacional a través de las redes digitales de este medio, de este canal y también del SUTEP. Felicitaciones por haber hecho esa transformación y ahora vamos a entrevistar luego de unos días al señor Molinari y vamos a pedirle que asista a las instituciones educativas que realmente lo necesitan, el Agustino, Vitarte, lugares, ¿no?, donde realmente necesitamos estar en paz. Felicitaciones, maestra. Ha sido para Muchas nosotros gracias. Un gusto de tenerla el día de hoy en el programa y vemos que la educación pública sigue avanzando, no para. Felicitaciones y a través suyo a todos los maestros y maestras de su institución, a los trabajadores, porque yo creo que todo esto funciona en equipo, porque nadie puede hacer las cosas solo. Muchísimas gracias por haber estado con nosotros.
1: A ustedes por el espacio. Muy agradecido.
0: Muchísimas gracias. Bueno, estamos llegando ya al final del programa. Para nosotros el día de hoy ha sido un programa bastante importante. Y para los que nos siguen en estos medios y nos hacen preguntas, es que realmente no siguen todos los medios, hemos tenido una marcha y en la marcha hemos ido al Ministerio de Economía y todos nosotros sabemos que hay un proyecto de ley que el día lunes debe de convertirse en ley. Es una ley que va a incrementar el presupuesto en esta etapa y va a servir para el pago de algunos temas pendientes, el bono de los 487 soles, y también la CTS de los maestros contratados, de los maestros que el año pasado concluyeron sus labores y no les han dado la CTS, ¿no? Y también va a salir un dinero, ¿no?, para el pago de la deuda social. Y estos temas nosotros hemos venido ya informando a través de las diferentes redes que tiene el sindicato. Y nos hace una pregunta a una profesora y dice, ¿dónde está mi dinero? Es que la maestra no ha ido a la marcha, la maestra no ha estado con nosotros en los momentos de presión para que esto, siendo una propuesta de nuestro sindicato, salga. Pero no se preocupen, el sindicato lucha por todos y todas. Este proyecto de ley se va a aprobar el día lunes y vamos a tener el bono de los 487 y usted, maestra, y todos los maestros contratados van a poder cobrar su CTS. Compañeros y compañeras, hemos llegado al final del programa. Será hasta el próximo sábado. Muy buenos días. Permiso.
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2: 7:56 PM.
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2: 7:56 PM.

0: 7 de la mañana con 57 minutos.
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0: 7 de la mañana con 58 minutos.
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0: Bienvenidas y bienvenidos a Puentes Informativos. A poquito tiempo de culminar con el duelo oficial, con el duelo nacional acá, y digo acá porque si bien soy uruguaya, me encuentro en la capital de Venezuela, en Caracas, viviendo aquí. Entonces hace poquitos días, poquito tiempo que ya terminamos con este duelo nacional, pero por supuesto en nuestro corazón, en nuestra alma, en nuestra mente continúa este duelo, y por supuesto también ese día después que tanto hablábamos, esa reconstrucción de Venezuela como debe ser. Quien me acompaña es mi compañero de siempre, Víctor Ternovsky, desde Rusia, Moscú. Víctor, ¿cómo andás? Muy buenos días, muy buenas tardes, muy buenas noches.
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2: 8 de la mañana con 28 minutos.
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0: Poquito tiempo. Buenos días, muy buenas tardes, muy buenas noches. Poquito tiempo que ya terminamos con este duelo nacional, pero por supuesto en nuestro corazón, en nuestra alma, en nuestra mente continúa este duelo, y por supuesto también ese día después que tanto hablábamos, esa reconstrucción de Venezuela como debe ser. Quien me acompaña es mi compañero de siempre, Víctor Ternovsky, desde Rusia, Moscú. Víctor, ¿cómo andás? Muy buenos días, muy buenas tardes, muy buenas noches.
3: Saludos, Marina. Como siempre, un gusto saludarte a ti. Obviamente, desde acá, desde Rusia, también siguiendo la situación de Venezuela. Y te digo, tengo mucha esperanza en cuanto a la reconstrucción de Venezuela. Estoy viendo estos pasos que se están dando. Es algo de lo que vamos a hablar en este programa, aparte de otros temas que también son importantes, ¿no? Como una nueva escalada en Oriente Medio y también la cumbre de la OTAN en Turquía. Bien, cosas importantes, muchas cosas de qué hablar, cosas importantes.
0: Perfecto, Víctor. Entonces, arranquemos. Te escucho.
3: Sí, Marina, nuestro primer tema es... Sí, nuestro primer tema es esa escalada que estamos viendo ahora mismo nuevamente, desgraciadamente, en Oriente Medio, ¿no? Y Marina, algo que me impactó, y yo quiero decir que, mira, yo no sé si soy una persona quizás ingenua como para dejarme impactar por estas cosas, pero no obstante, ¿no? Hemos visto nuevamente al presidente de la principal potencia mundial, Estados Unidos, calificando a toda una nación, es decir, a Irán como cáncer. Mira, a mí verdaderamente es algo que a mí me impactó tremendamente. Donald Trump dirigiéndose... o calificando a Irán como cáncer, además comprometiéndose a erradicar este cáncer, ¿no? Mira, tampoco es algo nuevo, me parece que hay que reconocerlo, ¿no? Pero desgraciadamente es algo que nos toca ver en estos tiempos que estamos viviendo. Es decir, ese vocabulario en boca de mandatario se ha convertido en algo habitual. Mira, a mí no me deja impactar eso. Por otra parte, mira, me parece que simplemente es la realidad que estamos viviendo, que contigo constatábamos en tantas ocasiones. ¿Qué es lo que pasa? Donald Trump lo dijo esta semana en la cumbre, de hecho, de la OTAN, que se celebró en Turquía, donde prácticamente Donald Trump dio por sepultada esa tregua, ese alto el fuego entre Estados Unidos y la República Islámica. Obviamente responsabilizando a un Irán, que según Donald Trump nunca respetó, digamos, esa tregua, esas conversaciones de paz entre Estados Unidos y la República Islámica. Me parece que obviamente coincidimos en eso, y de hecho estábamos también denunciando en ese programa, de que es justamente Irán quien no tiene culpa de esa violación, sino que es Estados Unidos, y obviamente su gran amigo regional, que es Israel, quienes tienen la culpa. De hecho, vamos a recordar que Israel en ningún momento ni siquiera se planteó el tema de respetar la tregua, de respetar las conversaciones de paz entre Estados Unidos y la República Islámica. Basta con recordar en particular que esas conversaciones, esa tregua, ese acuerdo de paz provisional firmado entre Estados Unidos e Irán, entre otras cosas, contemplaba, voy a recordarlo nuevamente, ¿no? Por ejemplo, frenar las hostilidades en todos los frentes en la región, ¿no? Pero Irán, bien, en ningún momento, por ejemplo, dejó con sus agresiones, con sus ataques contra el Líbano, ¿no? Algo que justamente ese acuerdo de paz provisional sí comprendía. De manera que, Marina, nuevamente volvemos a ese tema de que la paz en Oriente Medio desgraciadamente no existe ahora, y la última esperanza parece que tampoco ahora existe, acaba de desaparecer, porque no solamente se trata de esas palabras de Donald Trump en cuanto a prometer erradicar ese supuesto cáncer, tal y como califica la República Islámica, sino que pasó además de palabras a hechos. Es decir, ya se están realizando bombardeos bastante masivos y dolorosos por parte de Estados Unidos contra infraestructuras importantes en Irán, y además infraestructuras críticas, no en vano en particular, ya estamos viendo a una república islámica denunciando prácticamente crímenes de guerra, porque en esos bombardeos estamos viendo cómo está muriendo prácticamente la población civil. Y incluso algo que también me impactó, un Donald Trump anunciando incluso la posibilidad de no solamente atacar, es decir, bombardear infraestructuras críticas en cuanto a lo energético, ¿no? Es decir, en cuanto al negocio, en cuanto al sector petrolero de la República Islámica. Incluso Donald Trump amenazó por estos días atacar plantas desalinizadoras en Irán. En otras palabras, prácticamente afectando el acceso de su población al agua. Y tú sabes, Marina, nuevamente, quizás sería un poquito aparte, pero no obstante, mira, estamos viendo a un Donald Trump hablando de prácticamente dejar a la población iraní sin agua potable, y me pregunto, ¿y dónde se encuentra Europa? ¿Dónde se encuentra la ONU? Y mira, entiendo nuevamente que se trata de preguntas ingenuas, pero no obstante, y además, por otra parte, yo creo sí tener derecho a plantear esas preguntas, y te explico por qué. Mira, Donald Trump ya bombardeando ahora mismo a Irán, un Irán ya denunciando crímenes de guerra en el marco de esos bombardeos, Donald Trump amenazando con incluso dejar sin agua a la población iraní, silencio de Europa en particular. Pero, como ya mencionamos, la cumbre de la OTAN que se celebró esta semana, tú sabes, en esta cumbre de la OTAN, por ejemplo, yo pude ver al secretario general de la OTAN, Mark Rutte, calificando como algo inconcebible y algo inaceptable en el siglo XX, refiriéndose a agresiones militares. Dice Mark Rutte que en el siglo XXI son inconcebibles las agresiones militares, obviamente refiriéndose a la operación militar especial rusa. Pero mira, ahora Mark Rutte, silencioso absolutamente en cuanto a lo que está haciendo ahora mismo Estados Unidos nuevamente contra la República Islámica. De manera que, Marina, por ahora el panorama es este. Yo solamente para terminar, ¿no? Y obviamente vamos a profundizar el tema porque hay muchos aspectos que abordar, ¿no? Pero decirte lo siguiente, que, y nuevamente reconocer que tú has tenido la razón de que estas conversaciones, supuestamente para lograr la paz, para arreglar el conflicto entre Estados Unidos e Irán, Estados Unidos lo aprovechó estas conversaciones para rearmarse y para prepararse a una agresión incluso a mayor escala que antes contra la República Islámica. Y de hecho, ahora mismo lo estamos viendo. Cree Donald Trump que ahora mismo se encuentra en una situación más ventajosa en cuanto a poder proseguir con su operación o con su agresión contra la República Islámica. Solamente voy a mencionar un hecho en particular, ¿no? Ahora los medios dicen que en tiempos de esa tregua relativa, ¿no?, entre Estados Unidos e Irán, algo que, por ejemplo, contribuyó a, de alguna manera, a restablecer el tráfico por el estrecho de Hormuz, ¿qué es lo que logró Donald Trump? Logró que salieran centenares prácticamente de petroleros con petróleo por el estrecho de Hormuz a los mercados internacionales. Algo que, según Donald Trump, le da las garantías en cuanto a poder seguir agrediendo a la República Islámica sin tener preocupación por el potencial shock sobre los mercados petroleros internacionales. Es decir, resulta que simplemente Estados Unidos necesitó una pausa disfrazada de conversaciones de paz para volver a agredir a la República Islámica. Es simplemente lo que estamos viendo ahora mismo, Marina.
0: Totalmente. O sea, a ver, el pacto que firmó hace semanas atrás, que firmó en junio, precisamente tiene que ser porque se necesitaba, tenía algún tipo seguramente de presión interna, pero que se necesitaba desinflar de alguna manera la crisis. A ver, no fue por ninguna otra cosa de lo que ha acordado. Esto, sin lugar a duda, podemos denominarla la diplomacia del berrinche, ¿no? Del berrinche de Donald Trump, de hago lo que quiero, cuando quiero, deliberadamente, y cuando no tenés ningún sustento, digamos, legal ni nada, y bueno, y siempre vas a estar haciendo acuerdos, vas a estar rompiendo los mismos, y te va a dar exactamente lo mismo, porque realmente está jugando con alguien. Y como decías vos, de la manera cuando habló y se refirió precisamente como un cáncer, también les trató a esta gente con esta cultura milenaria, que hay que tenerles más que respeto, precisamente de basura y de locos. O sea, estamos hablando de que también cuando no tenés ningún tipo de argumento, de sustento, de decir por qué realmente estás agrediendo a alguien, estás haciendo las cosas de esa manera, estás rompiendo determinados tratos que habías realizado, y que es como los niños chicos, por eso digo la diplomacia del berrinche. ¿Qué decís? Ay, sos un loco, sos una basura. ¿Y dónde están los argumentos en eso? Simplemente estás calificando, en este caso descalificando precisamente a una nación milenaria. Entonces, la verdad, a mí realmente, bueno, como yo ya lo he dicho, a mí no me sorprende la actitud que está teniendo,

0: total, porque armo, desarmo, hago lo que quiero, y todavía con la excusa burda, porque de otra manera no se lo puede llamar, de que la culpa no es de Washington, la culpa no es de la Casa Blanca, la culpa es de Irán por haber atacado, o sea, simplemente por haber respondido a los ataques, que obviamente que se hizo cargo y obviamente que respondió a los ataques, porque Estados Unidos no está cumpliendo con su pacto, no está cumpliendo con ese alto al fuego, con todo lo que había quedado marcado en el memorando. Entonces, ahora pones la excusa de que porque, o sea, estás agrediendo, estás atacando, estás buscando, estás pinchando al adversario, y cuando lo encontrás, se rompe todo porque Irán atacó. ¿De qué estás hablando? ¿Estás tratando a la gente realmente de subnormal? ¿Estás jugando también con la cabeza de la gente? Porque si la gente realmente está creyendo que la culpa es de Irán, uy, pobre gente, realmente. Porque la verdad que, a ver, a cualquiera le pasaría. Estás atacando las tierras, las aguas, en este caso, de Irán. Entonces, a ver, ¿cómo va a reaccionar la otra parte? ¿Es broma? Aparte, siempre dijeron que el fin de Irán no es atacar para nada, pero que si hay un ataque hacia ellos, siempre va a ser contundente la reacción, porque es algo lógico y siempre, a ver, quien avisa no traiciona, siempre se ha avisado de esa manera. Entonces, que no venga a pintar algo que es totalmente diferente, Víctor.
1: Sí, Marina, totalmente acertado el análisis, según mis criterios, tú sabes, y vuelvo a insistir en que obviamente ahora sí se puede decir exactamente de que Donald Trump nunca se comprometió o nunca se planteó cumplir, de hecho, lo pactado en ese acuerdo provisional, ¿no?, con la República Islámica. Y de hecho, tú sabes además el porqué de la violación de esa tregua, o mejor dicho, por qué ahora mismo podemos dar por sepultada esa tregua, o mejor dicho, qué es lo que condujo justamente a que no funcionara esa tregua. Entre otras cosas, mira, ahora mismo están saliendo bastantes datos en cuanto a que también desde la República Islámica lo vieron correctamente, lo vieron claramente, absolutamente, que en realidad lo que Estados Unidos pretendía ahora mismo aprovechando esa tregua es en realidad avanzar en cuanto a poder controlar el estrecho de Hormuz. Mira, estábamos viendo a Donald Trump supuestamente enojado por una República Islámica que supuestamente quería controlar, digamos, la navegación por el estrecho de Hormuz, cobrando por el tráfico de petroleros, en particular por la zona, pero ahora se descubrió que Estados Unidos, durante toda esa tregua, entre comillas, en lo que estaba trabajando es justamente en crear todas las infraestructuras, en llegar a los acuerdos allá, en particular con algunos actores regionales, para que fuera Estados Unidos en llegar a controlar el estrecho de Hormuz. En realidad, tampoco Donald Trump nunca ocultaba la pretensión estadounidense por controlar el estrecho de Hormuz. ¿Qué significa controlarlo? Sí, cobrar por el tráfico de petroleros. Algunos medios hablan de la intención estadounidense de cobrar un 20% por el tráfico del petróleo por el estrecho de Hormuz, por una parte. Además, Estados Unidos necesita controlar el estrecho de Hormuz también por la razón de la cual estábamos hablando también en este programa, ¿no? Para tener en sus manos ese grifo tan importante y poder controlar, digamos, el petróleo para que, por ejemplo, no llegue a los supuestos adversarios estadounidenses, obviamente en particular a China. De manera que, mira, Donald Trump cuando estaba hablando de que se opone a cualquier control sobre principales arterias logísticas internacionales, también el estrecho de Hormuz, en realidad Donald Trump está en contra de que otros controlen estas arterias, pero quiere el control estadounidense, en este caso sobre el estrecho de Hormuz. Por otra parte, yo no sé si tú coincidirías, pero yo tengo una percepción personal, una visión personal, además, en cuanto al porqué de la violación ahora mismo por Donald Trump de lo pactado con Irán. Mira, por otra parte, estábamos diciendo contigo que Donald Trump nunca pretendió cumplirlo, pero tú sabes, yo por otra parte, cuando estoy viendo a un Donald Trump tachando a Irán de cáncer y prometiendo prácticamente erradicar ese supuesto cáncer, yo veo detrás una reacción muy personal en realidad por parte de Donald Trump. Yo veo a un Donald Trump muy enojado, algo que le duele, vamos a decirlo, algo que le duele, algo que le hace pronunciar esas palabras, según mis criterios, absolutamente impermitibles, ¿no?, para sobre todo un líder internacional, como es el caso de Donald Trump. Es decir, hay algo personal, algo que le dolió, vamos a decirlo así, según mis criterios. Es aquí donde yo, no sé, mira, te invito a decir si coincides o no. Me parece que a Donald Trump le impactaron las imágenes del funeral de Ali Khamenei allá en la República Islámica. Porque mira, estábamos viendo a Donald Trump hablando sobre un Irán supuestamente derrotado, sobre una población iraní supuestamente arrodillada. Pero bien, lo que hemos visto en estas imágenes del funeral de Ali Khamenei, el líder supremo iraní asesinado por Estados Unidos,

0: Israel, hemos visto imágenes absolutamente contrarias a lo que estaba sosteniendo Donald Trump, y un Donald Trump que además acusaba a la prensa internacional que cuestionaba, digamos, la supuesta victoria estadounidense en Irán, tachaba esta prensa de noticias falsas, ¿no? Pero bien, lo que hemos visto en estas imágenes en la República Islámica, es decir, a millones de iraníes saliendo a las calles para despedir a su líder supremo, y además una población iraní que exigía venganza prácticamente en las calles de Irán, además millones y millones de ciudadanos. En otras palabras, hemos visto un cuadro que contradice la versión de Donald Trump en cuanto a la situación de la República Islámica. Es decir, hemos visto a un pueblo iraní unido como nunca prácticamente, un pueblo iraní muy decidido y muy unido contra quien consideran su enemigo común. Además, yo cuando utilizo la palabra enemigo, yo prácticamente estoy citando a quienes salieron a las calles allá en Irán por esos días durante el funeral, ¿no? Calificaban como enemigo a Estados Unidos justamente por su agresión contra la República Islámica, exigían venganza. Mira, me parece que simplemente este funeral arruinó a Donald Trump toda su falsa narrativa en cuanto a la situación de la República Islámica. Vuelvo a repetir, por ahí tanto enojo, un enojo que incluso hizo que Donald Trump prácticamente perdiera el control y ha llegado a pronunciar esas palabras. Vuelvo a repetir que según mis criterios no se puede imaginar un líder internacional pronunciándolas. Es decir, calificar a toda una nación de cáncer y prometiendo, digamos, erradicar esa nación. De manera que, Marina, me parece que, bien, Irán o el pueblo iraní le hizo doler, vamos a decirlo así, a Donald Trump. Un Donald Trump que perdió el control. Y no sé, pero yo lo estoy viendo así.
1: Sí, un Donald Trump que no busca la paz, sino la rendición también de sus enemigos, ¿no? Que es lo único que está buscando. Por eso desde el principio el memorándum de Islamabad iba a ser algo totalmente la nada misma, ¿no? Pero lo que vos decís del funeral, que aparte reunió de 41 o 43 millones de personas, del líder Ali Khamenei precisamente, y obviamente fue la cereza del pastel, como le decimos, la cereza de la torta. Bueno, en Uruguay le decimos la frutilla de la torta, acá en Venezuela la fresa de la torta, pero es una realidad también, porque, a ver, Donald Trump ya no puede manejar como quiere a nivel global. Global todo. Yo creo que ya todo se le está escapando de las manos. Entonces, ahí cuando se le escapa de las manos, que ya no tiene fundamentos, no tiene fundamentos legales, no tiene argumentos, como decíamos, ya empieza, como dijimos al principio, la diplomacia del berrinche, de hacer lo que sea, cual niño chico, porque no puedo manejar la situación, no puedo ya controlar todo, no soy el mismo que en algún momento pensó que podía controlar todo y empezó a controlar algunas cosas hasta que se empezaron a caer. Porque realmente hasta la OTAN ya mira también con ojos de distancia. Entonces ya llega un momento en que se le junta todo. Y yo creo que también que esto puede haber sido uno de perfectamente, como decís, Víctor, un desenlace para, o también una excusa dentro para cortar con algo que era muerte de una crónica anunciada. Esto, a ver, desde el momento que firmó el memorando, ya se sabía, él ya sabía perfectamente cómo iba a continuar esto, ya sabía que esto no iba a tener ningún tipo de valor. Entonces, bueno, terminamos como con el arranque. Esto ya es algo que no puede, ni debe, ni ya sorprende a nadie, lamentablemente. Pero bueno, se sigue jugando con millones de personas y aparte con la economía global, por el tema del estrecho de Hormuz, donde sabemos que pasa una gran cantidad de petróleo, y bueno, y no vamos a explicar todo de cero porque ya tenemos que pasar al siguiente tema, pero está jugando no solo con un país, sino con muchos países está jugando también, y está jugando con el tuyo propio, está jugando con tu pueblo también. Entonces es algo como bastante más profunda la situación, que seguramente seguiremos hablando en otros capítulos, porque esto es algo de no acabar nunca. Capaz que el siguiente diremos, bueno, Donald Trump firmó un nuevo memorando, qué bueno, y después el otro, uy, Donald Trump arruinó ese memorando, y así podemos estar. Capaz que ni hagamos los programas y perfectamente editemos esto y va a ser siempre lo mismo, ¿no? Pongamos la parte que dice que arruinó el acuerdo, pongamos la parte que dice que tiene un nuevo acuerdo y ya con eso ya quedaríamos, Víctor. Pero bueno, si te parece, pasamos nomás al siguiente tema, Víctor. Vamos nomás.
0: Sí, tú sabes, yo sí añadiría algo, pero sí, por otra parte...
1: Sí, sí.
0: Si tú sabes, yo añadiría algo, pero por otra parte, yo seguro de que, mira, ese tema lo volveremos a abordar en nuestras próximas ediciones, porque, mira, hay otra guinda del pastel, vamos a decirlo así. Mira, por ahora no voy a decir de qué se trata, pero mira, un tema también impactante en cuanto a la agresión estadounidense contra la República Islámica. Pero así, Marina, tenemos que pasar a nuestro siguiente tema.
1: Exacto.
0: Ese tema también ya lo anunciamos. Se trata de la cumbre de la OTAN, celebrada en Turquía esta semana. Mira, una cumbre también protagonizada por el mismo personaje, es decir, Donald Trump, y allí, entre las cosas muy importantes e interesantes que se produjeron, esa retórica bastante dura y hostil por parte de Donald Trump, yo incluso diría que de manera inhabitual, ¿no? Contra Rusia. Me parece que a mucha gente le interesa qué es lo que verdaderamente dijo Donald Trump, cómo interpretarlo. Mira, obviamente de eso vamos a hablar en cuanto a esta cumbre, pero yo básicamente lo que quería decir, obviamente desde Rusia estábamos siguiendo esta cumbre y te explico por qué. Porque además se trata de una cumbre cuyo objetivo declarado fue finalmente encontrar una fórmula que sí permitiera, digamos, derrotar a Rusia en el campo de batalla. Algo que la OTAN no pudo hacerlo en los más de 4 años sosteniendo al régimen ucraniano, ¿no? Pero bien, volvieron a reunirse en este caso en Turquía, en Ankara, para buscar una fórmula, digamos, que permitiera derrotar a Rusia. Y bien, entonces, hay que decir que, digamos, el carácter antirruso de esta cumbre también queda plasmado en la declaración final de esta cumbre, porque allá, entre sus puntos centrales, se encuentra el siguiente punto que vuelve a señalar a Rusia como la amenaza número uno para la Alianza Atlántica. Incluso casi llegan a calificar a Rusia como la amenaza para el mundo, es decir, la amenaza de carácter global número uno, ¿no? Bien, entonces en esto no fallaron y tampoco sorprendieron, hay que decirlo. En esta cumbre, lo que sí me sorprendió, Marina, en esta cumbre, ya vuelvo a recordarlo, ¿no? Un secretario general de la OTAN, Mark Rutte, ¿no? Diciendo que, o mostrándose, tú sabes, tan impactado por la operación militar especial rusa, diciendo que es algo inconcebible en el siglo XXI. Mira, esto justamente que lo que estamos viendo en cuanto a Estados Unidos e Israel en particular, cuya manera de llevar a cabo acciones militares es una manera prácticamente opuesta a la operación militar especial rusa, ¿no? Pero bien, proclamaron a Rusia como la amenaza número uno, en eso no fallaron, en eso no sorprendieron. Además, se comprometieron a justamente seguir alimentando el conflicto ucraniano. En ese sentido, entre los compromisos claves se encuentran 70.000 millones de euros que prometen desembolsar para sostener al régimen ucraniano en el año 2026. Además, muy importante, esos 70.000 millones de euros no es para sostener, digamos, en temas que no las entendemos. Se trata de apoyo militar, es decir, para comprar armamento, para comprar equipos militares. Entonces, básicamente de eso se trata, ¿no? Y además, prosiguiendo con los compromisos asumidos en esta cumbre, los miembros de la OTAN se comprometieron a avanzar en la remilitarización de la OTAN, ¿no? En ese sentido, también me parece muy importante que hay que reconocer que desde la OTAN se dan perfectamente la cuenta de los cambios que se produjeron en cuanto a lo que son los conflictos modernos. Es decir, hay un fuerte compromiso en cuanto a avanzar en tema de drones, en equipos de lucha radioelectrónica, en tema de incorporación de inteligencia artificial en sistemas de armamento. Es decir, hay compromisos en ese sentido de ir avanzando en estos temas. Y de hecho, por ejemplo, se firmaron contratos por 50.000 millones de dólares justamente en cuanto a avanzar en estos temas. Es decir, crear plantas conjuntas que fabriquen todo tipo de drones, equipos de lucha radioelectrónica, inteligencia artificial. Entonces, mira, básicamente, además, si estudiamos la declaración final de esta cumbre, esos fueron los resultados principales de esta cumbre, que además ha vuelto a confirmar que el llamado bloque defensivo, porque es así como se denomina la OTAN. Mira, realmente es gracioso, pero realmente se denomina como alianza defensiva. Yo te digo, mira, Marina, desde Rusia realmente es gracioso, porque justamente desde Rusia hemos visto tantas agresiones de la OTAN, absolutamente justificadas y no provocadas.
1: Víctor.
0: Como por ejemplo también
1: tendríamos que cambiarle el nombre, Marina. Perdón, en vez de alianza defensiva, alianza ofensiva. Para mí que se equivocaron ahí en alguna traducción, algo raro pasó. Claro.
0: Sí, sí, no, mira, son supuestamente alianza defensiva. Y además, Marina, eso no fue todo lo que se dijo en esta cumbre. Además, lo que encontramos en ese documento es lo siguiente, porque la OTAN no solamente se autodenomina como alianza defensiva, además se sostiene en la declaración final que todos los países que conforman la OTAN son países democráticos y son países que realmente, digamos, defienden todos los derechos, ¿no? Mira, es muy interesante porque justamente esas palabras se producen en medio de una situación en la cual, en particular, en la Unión Europea, en países miembros de la OTAN, en países europeos miembros de la OTAN, en particular, están llegando a los extremos de penalizar el reposteo de contenidos de medios rusos en las redes. Es decir, tú puedes compartir o repostear un video de algún medio internacional ruso, mira, y simplemente la policía te va prácticamente a llevar a la cárcel. Mira, dicen que son democracias. De manera que, mira, realmente muchas cosas quizás que rectificar en el lenguaje de la OTAN. En eso coincido contigo, Marina.
1: Exactamente. A ver, qué está bueno esto que trae esa colación de que dicen, que hablan del tema de la democracia. Sabemos que la democracia, el significado es precisamente el poder del pueblo, ¿no? Entonces estamos viendo que, a ver, ¿qué poder está teniendo el pueblo cuando en Berlín, por ejemplo, en Madrid, en París, la gente está marchando en las calles por faltas de vivienda, por hambre, etcétera, etcétera, por 20.000 problemas, por el tema del colapso de la salud pública también? Entonces, esta gente está apoyando precisamente a Ucrania con 70.000 millones de euros para finales del 2026 y no les está importando nada toda la crisis que está teniendo la población. Y saben que están apoyando, entre comillas, por supuesto, a Ucrania, porque a Ucrania lo tienen como una marioneta, o sea, apoyo nada, no les importa nada a Ucrania, obviamente. Lo que sí les importa es poder seguir financiando a Estados Unidos también en la parte armamentística, en la parte militar. Entonces, para seguir apoyando a Estados Unidos, están dejando que el pueblo esté sufriendo de esa manera. Entonces, ¿cómo esta gente puede hablar de democracia, de poder del pueblo, cuando no se está escuchando precisamente al pueblo? Entonces también son esas ironías de la vida, y al mismo tiempo hablando de Rusia como una amenaza a largo plazo. O sea, es increíble, porque a mí me parece que es como el mundo del revés también todo. Y es lo que siempre está pasando, sí. Y eso sí es lo que siempre indigna, Víctor.
0: Sí, Marina, tú sabes, muy importante tu observación, porque mira, además, estamos viendo a una Rusia que dice que la opción diplomática sigue estando sobre la mesa. Es decir, Rusia dice, ahora, hoy mismo, vamos a arreglar, podemos arreglar el conflicto, nos sentamos a la mesa y lo arreglamos sobre la mesa, pero luego la OTAN se reúne en Turquía y aprueba esos presupuestos. Es decir, apostando justamente por el conflicto bélico, no por la diplomacia. Mira, realmente es muy importante. Mira, en cuanto a cómo se autodenomina la OTAN, para poner punto final en esta cuestión, mira, aquí tengo la cita exacta. Mira, en el documento se autodenominan, aparte de ser una alianza defensiva, como países libres y democráticos. Mira, me parece que tú acabas de ilustrar perfectamente qué es lo que se esconde detrás de esas libertades y la democracia.
1: Totalmente, Víctor. Y esto también que hablabas, el tema de Turquía, ¿qué podemos hablar de esta doble moral también de Turquía, ¿no? Que por un lado se está realizando ahí, se está firmando, se está apoyando de alguna manera, pero por otro lado también sigue con negociaciones, como el tema del gas, etcétera, con Rusia por debajo de la mesa. Entonces, esta doble moral también de Turquía, que está jugando un papel importante, me parece a mí, en todo esto que estamos hablando.
0: Sí, Marino, tú sabes, muy buena tu observación en cuanto a Turquía. Me parece que es todo un tema del cual, mira, obviamente tenemos poco tiempo, pero mira, yo sí te respondo a esa pregunta porque es muy importante. Tú sabes, en realidad yo te diría que Turquía, siendo miembro de la OTAN, pero mira, yo diría que su política exterior y su política en cuanto a Rusia, su política en cuanto al conflicto ucraniano, mira, es una política bastante sopesada, vamos a decirlo así. No es una política histérica, no es una política belicista, es una política bastante diversificada, ¿no? Es decir, Turquía opta, a pesar de ser miembro de la OTAN y ser miembro de, digamos, esta familia occidental, vamos a decirlo así, no obstante, opta por no cortar con Rusia, y además por justamente valorar lo beneficioso que tiene en cuanto a sus relaciones con Rusia. Mira, tú tienes toda la razón. En particular, Turquía se ha convertido en un importante hub energético en cuanto a los suministros energéticos desde Rusia que pasan por Turquía. Turquía lo envía luego a Europa, es decir, se trata de hidrocarburos rusos, es beneficioso para la economía turca. Mira, de ahí hay que decir que una postura bastante sopesada, mira, y relativamente neutral de Turquía en cuanto a Rusia, en cuanto al conflicto ucraniano. Mira, algunos me pueden criticar, pero mira, tenemos casos extremos de algunos países que no son neutrales para nada, que suministran armamento y que participan en todas las iniciativas rusas. Mira, el caso de Turquía en ese sentido yo diría que no es así, o no a tal medida, ¿no? Y obviamente, Marina, es por esta razón que lo que se pudo ver en esta cumbre es clara intención de la OTAN de arrastrar justamente a Turquía a la confrontación con Rusia. De hecho, por esta razón, por ejemplo, Donald Trump en esa cumbre le planteó o prácticamente le prometió a Turquía toda una serie de cosas beneficiosas para Turquía, como por ejemplo reinsertar a Turquía en el programa para poder recibir casas avanzados estadounidenses F-35 en particular, ¿no? Y levantar algunas sanciones contra Turquía. ¿A cambio de qué? Muchos se preguntaron, justamente a cambio de, digamos, plenamente pasar al bando de la OTAN en contra de Rusia. Otra cosa que yo estoy viendo muchos análisis que dicen que en realidad este objetivo no pudo conseguir Donald Trump y los protagonistas de la OTAN en esta cumbre. Mira, Turquía se da cuenta perfectamente de que un conflicto con Rusia o romper con Rusia simplemente no le beneficia a Turquía. Mira, por una cosa muy sencilla, Europa rompió, por ejemplo, energéticamente con Rusia. ¿Cuáles son las consecuencias? Las estamos viendo. Turquía simplemente no quiere lo mismo para su país, ¿no? Y por otra parte, mira, Marina, obviamente tampoco calificaría a Turquía como un enorme y grandioso aliado de Rusia. Mira, aquí tú tienes razón con tus observaciones, pero sí, yo pude ver un claro intento de arrastrar a Turquía a la estrategia antirrusa. Mira, algo que según mis criterios no tuvo, digamos, gran resultado. Pero nuevamente, Marina, muy importante tu observación en cuanto al papel de Turquía, y según mis criterios, el papel de Turquía por el momento es este. Bastante neutral, bastante sopesado con todas las críticas absolutamente argumentadas que desde Rusia se pueden hacer.
1: Gracias, Víctor, por la aclaración. Importante la aclaración que hiciste y la información que diste, porque, bueno, eso es como varias personas tienen esa lectura que recientemente te estaba manifestando. Entonces está muy buena la aclaración que acabas de hacer. Nos están diciendo que tenemos que pasar al siguiente tema. Así que, bueno, ahora vayámonos a América, precisamente. Bueno, nos vamos a América y nos vamos a la situación de Cuba por el tema precisamente del recrudecimiento y por el tema del bloqueo por parte de Estados Unidos hacia la mayor de las Antillas, por supuesto, hacia Cuba. En la ONU se planteó ese tema. De hecho, estaba el canciller cubano, Bruno Rodríguez, estaba el canciller cubano, y en ese momento, que fue muy importante lo que dijo, se pidió un debate urgente por este recrudecimiento. A ver, un recrudecimiento que estamos hablando de que tiene más de 60 años, de que siempre ha sido así, de Estados Unidos hacia Cuba, que eso ha generado la gran crisis que tiene Cuba, el tema también del petróleo, el tema de la movilidad por ende, y bueno, y todo lo que ya sabemos que está sufriendo la isla, ¿no? Pero más allá de eso, se pidió un debate en el momento para ponerle fin precisamente a este recrudecimiento. Y bueno, y como siempre, esto fue en el marco de la ONU y se aceptó dar este debate. Y por suerte, como ya ha pasado varias veces, que no es la típica votación a la que estamos acostumbrados todos los años, que creo que pasa entre octubre y noviembre, por el mes de octubre y noviembre, que siempre dicen, bueno, la ONU decidió poner fin al recrudecimiento y sacarlo de la lista de países, etcétera, etcétera. Bueno, no fue centrado solamente en eso, sino que en este caso no estamos hablando de la típica votación, sino que fue un debate ahí espontáneo que se pidió porque realmente la crisis está peor que nunca. O sea, estamos hablando de un recrudecimiento real. Si bien siempre fue complicado el tema de Cuba, ahora esta situación está peor que nunca. Entonces vamos a ver ese desglose también de lo que pasó en ese debate urgente de la Organización de Naciones Unidas, que a favor, que hubo éxito para Cuba. Igualmente siempre estamos hablando que este éxito es más que nada un éxito de presión más que un éxito de acción, ¿no? Pero 136 países votaron a favor, en contra fueron 9, que vamos a decir cuáles fueron. Estados Unidos, por supuesto, Israel, por supuesto, Argentina, por supuesto, que Argentina, a ver, Milei, como siempre, no sé, ese títere que trata de siempre estar juntito a Israel y a Estados Unidos. Bueno, Costa Rica, Chequia, Marruecos, Paraguay, Ucrania y Macedonia del Norte fueron los que votaron en contra, y después hubo 30 países que se abstuvieron, incluyendo República Dominicana. Así que no se trató, a ver, de una resolución, como les decía, anual, esa resolución que pasa todos los años, que uno dice, bueno, siempre pasa lo mismo, sino que más que nada fue como ese debate extraordinario solicitado precisamente por La Habana, por Cuba, y que ahí estamos viendo precisamente a su canciller, a Bruno Rodríguez, fue pedido porque ya no se puede más. De hecho, acá tengo unas cifras que les voy a decir, porque fueron datos presentados, que los presentó ahí mismo el canciller, que dice lo siguiente. En el marco, los daños económicos causados por el bloqueo entre marzo de 2025 y febrero de este año 2026 ascendieron a 8.103 millones de dólares a precios corrientes. Este monto representa un incremento del 7% en comparación con el periodo previo, elevando el impacto acumulado de esta política de asfixia a, hoy día, 178.700 millones de dólares. Reitero, 178.700 millones de dólares. Entonces, con todos los años, que siempre lo aclaramos, es el país que más años hace que está totalmente bloqueado, Cuba, por parte de Estados Unidos. Con todo lo que ha pasado estos años, todavía se incrementa un 7% en comparación con el periodo anterior. Estamos hablando de un país que está totalmente asfixiado, que ya no tiene para dónde ir por culpa de Estados Unidos, precisamente, Víctor.
0: Sí, Marina, tú sabes, yo te diría que la propia celebración de este debate ya de por sí es una gran victoria de Cuba. Mira, tú mencionaste que sí fueron, no faltaron países en oponerse justamente a la celebración de ese debate, 9 países, de hecho, sí, mira, coincido contigo, nada sorprendente, Estados Unidos, Israel, por otra parte, mira, en cuanto a Argentina y algunos otros países latinoamericanos, porque fueron 3 países latinoamericanos quienes se opusieron justamente a la celebración de ese debate, algo que para mí, mira, es un hecho de una auténtica traición. Mira, cuando se utiliza la palabra traición, para mí esta es una perfecta ilustración de lo que es traición. Mira, te explico por qué. Porque son países latinoamericanos. Les guste o no les guste Cuba, mira, es mi convicción personal. Es uno miembro de tu propia familia, familia latinoamericana. Pero no obstante, en esta familia latinoamericana se encontraron quienes se sumaron a Estados Unidos en la asfixia contra uno de los miembros de su familia. De manera que, mira, me parece que cuando tú mencionaste, tú has dicho cuáles son estos 9 países, me parece que tú has hecho de manera muy acertada y muy correcta al mencionar cuáles son, para que la gente saque sus propias conclusiones. Mira, es mi opinión personal. Prácticamente, te guste o no el miembro de tu familia, pero mira, ayudar en la asfixia de un miembro de tu familia, en este caso latinoamericana, para mí es algo absolutamente imperdonable y injustificable. Y en cuanto a Ucrania, Marina, también yo quería decir una cosa. Tú sabes, yo solamente quiero recordar una cosa para que la gente también saque sus propias conclusiones. Porque resulta, ese no ucraniano a la celebración del debate para abordar en la ONU el tema de la asfixia estadounidense contra Cuba. Ese no, ¿qué quiere decir? Que Ucrania apoya justamente toda esa asfixia estadounidense contra Cuba, contra una Cuba, quiero recordarlo, que en su momento ofreció un tratamiento gratuito a los niños ucranianos afectados por la tragedia de Chernóbil. Cuba ofreció tratamiento gratuito a estos niños, e incluso resultó que algunos de esos niños permanecieron en Ucrania, permanecieron en Cuba durante el llamado periodo especial de Cuba, en los años 90, es decir, cuando Cuba se encontraba en una situación económica pero desastrosa absolutamente. ¿Y tú sabes lo que hizo el gobierno cubano en aquel entonces? Siguió con el tratamiento a los niños ucranianos afectados por la tragedia de Chernóbil. ¿Qué es lo que pasa? Año 2026. El régimen ucraniano, que supuestamente dice representar a Ucrania, algo que yo creo que no es verdad, apoya la asfixia contra una Cuba que en su momento prácticamente salvó la vida a sus niños. Mira, sin comentarios, solamente que la gente saque sus propias conclusiones de quién es quién en esa situación. Y Marina, Quizás decirte, porque tú citaste algunas estadísticas impactantes, en particular en cuanto al costo económico para Cuba de estas sanciones, de ese bloqueo estadounidense. Mira, solamente voy a citar lo que escribió en su cuenta de X el canciller cubano Bruno Rodríguez. Mira, dice lo siguiente: las familias cubanas, en especial los niños y jóvenes, las madres, sienten el sufrimiento de prolongados e insoportables apagones. Muchas veces cuando falta la electricidad, falta también el agua. Saben de la angustia de la falta de un medicamento para un enfermo. Mira, allá presenta estadísticas verdaderamente escalofriantes en cuanto al efecto del bloqueo energético sobre el sector de salud cubano. Es decir, hay gente, desgraciadamente, prácticamente muriendo por esas sanciones energéticas. Pero es lo que se encuentra detrás de ese llamado bloqueo energético. La verdad es esta. También un hecho que me parece muy importante para que, digamos,
1: Totalmente, este Víctor, porque aparte es un tema que mencionó el canciller Bruno Rodríguez, precisamente, y que esto es una guerra multidimensional, así lo llamó, con consecuencias letales para la población. Porque estamos hablando que no es solo, la falta de suministro de combustible, que bien sabemos todo lo que conlleva, y también los servicios de salud. Y dentro de eso, como marcabas, lo de la precisamente los medicamentos. Entonces, por supuesto que todo esto está trayendo para la mayor de las Antillas consecuencias letales, estamos hablando. Que obviamente a Estados Unidos las consecuencias letales es lo que menos le importa, como tampoco, que bien decías, lo de Argentina. Sí, si Argentina tuviese un presidente noble, tendría que entender que tendrían que ayudarse también entre los países hermanos, etcétera, etcétera. Pero como no lo tiene, tiene un presidente que precisamente está aliado con Israel y con Estados Unidos, entonces es imposible pensar en algo sano entre ellos. Una cosa a destacar antes de ir al último tema, que el último tema lo tenemos que hacer como flash, pero a destacar precisamente que dentro de los países que apoyaron hubo un gran respaldo casi unánime de África y de Asia en este debate extraordinario que se realizó, que no es la votación anual, reiteramos, que se hace siempre entre octubre y noviembre, pero hubo un respaldo que es importante. Europa estuvo más dividida, pero sí Asia y África, que me parece muy importante. Y aclarar también que esta votación no sirve para levantar ningún bloqueo, como sabemos, tampoco está sirviendo lo de la votación anual ni nada, no sirve para levantar, pero sí puede servir como un mecanismo de presión, de concientización, que es importante, y saber también con qué países cuenta, creo yo, ¿no? En cuanto al respaldo, en cuanto al respaldo, y también con los que no cuenta, que me parece también algo fundamental. Así que esta sesión extraordinaria, la verdad que es aplaudida, fue resuelta con total éxito, pero es nada más para poner en el tapete el tema, pero lamentablemente no va a hacer ningún fin al bloqueo para la gente de repente que se alegra y dice que bueno, va a tener fin. No, no es así. Entonces, bueno, a seguir ayudando a Cuba y esperemos que de alguna manera, de un momento al otro, no sé cómo, se levante este bloqueo, que la veo muy difícil, y más con el presidente que está actualmente en Estados Unidos. Víctor, pero bueno, nos están diciendo que como flash tenemos que pasar al último tema, que era un tema para hablar largo y tendido, pero bueno, vamos a decir algunos puntos, vamos a tratar de resumirlo, vamos. Y bueno, está avanzando, vamos para Venezuela precisamente, otro país con sanciones por parte de Estados Unidos, que las ha levantado de manera parcial y por muy poquito tiempo, así que es como un chiste, es un saludo a la bandera precisamente, pero bueno. Está avanzando la reconstrucción en el estado La Guaira en Venezuela. Recordemos que el estado La Guaira, que es el estado donde están las playas, fue el que más problemas, el que más complicaciones, el que más damnificados y damnificadas tuvo, el que más infraestructuras han colapsado. Entonces, en este momento se está avanzando precisamente con todo el plan de reconstrucción. Ya la presidenta encargada, Delcy Rodríguez, había hablado de un monto importante. De hecho, hasta le pidió al rey de Inglaterra precisamente que acceder al dinero, al oro que tiene Venezuela, que le corresponde a Venezuela y que lo tienen trancados, como también se ha comunicado directamente con el con gente importante del FMI, etcétera, etcétera, porque hay cierto dinero que está trancado precisamente por las sanciones, pero es un dinero que le corresponde a Venezuela, que ahora le serviría mucho para poder seguir avanzando en esta recuperación, no solo de La Guaira, sino de Caracas, sino de cada punto también que se ha venido abajo por el doblete sísmico que hablamos del 24 de junio, del pasado 24 de junio precisamente. Ya están en una etapa, se continúa por supuesto sacando a gente, hoy día lamentablemente se sacan más cuerpos que personas con vida, eso es una realidad, pero la esperanza igual uno nunca la pierde, porque hay que, por supuesto, darle su sepultura digna a cada una de esas personas como se merece la familia, como se merece esas personas que ya no están entre nosotros y entre nosotras, pero más allá de que se sigue con todo eso, está ahora con este esta reconstrucción, también hay se ya están buscando terreno, ya se está negociando con empresas a nivel internacional y también a nivel nacional para comenzar con esta ciudad antisísmica, con edificios precisamente hechos con tecnología antisísmica para que si mañana llega a ocurrir lo mismo no se agarre de manera tan desprevenida la situación. Entonces están en plenos avances, dicen que esto no demoraría tanto, algunos hablan de 8 semanas, un poco más, un poco menos, no vamos a tampoco a sacar partido de esto ni hablar de cifras tan así, pero lo bueno es que sería mientras la gente sigue en los campamentos precisamente transitorios, igualmente se está ya haciendo la reconstrucción de las casas y por ende de sus hogares, poder volver a su vida habitual, más allá que el país está regresando de alguna manera u otra a su vida habitual, están los comercios están abriendo cada vez en su mayoría, también se están tratando de solucionar varios comercios que han quedado totalmente o parcialmente destruidos. Y bueno, y la vida de alguna manera u otra está continuando gracias a un Estado que tenemos, un Estado por suerte que es totalmente está, es un Estado presente, que se está preocupando por la gente, que está poniendo el dinero que tiene, que está pidiendo que el dinero que está retenido regrese al país porque se está necesitando realmente, y con una presidenta encargada que se está haciendo cargo precisamente por el rol de encargada que tiene de la ciudadanía, de toda la situación que está pasando al país, y con un gran equipo, por supuesto, también en Venezuela de diversos gobernantes, de diversas autoridades que hay, Víctor. Esta es más o menos a grandes rasgos, hay mucho más, por supuesto, que se tendría que hablar, que se tendría que mencionar, pero bueno, más que nada esto del Plan Venezuela Renace, que también, perdón, Víctor, es importante aclarar el tema del semáforo, que es el semáforo, el tema del color rojo, amarillo, verde, que también se está haciendo vivienda por vivienda, se está yendo a poner o el cartelito verde que estás totalmente habilitado o el cartelito amarillo que podés ingresar a tu vivienda, pero hay algunas partes de las estructuras que habría que solucionar, pero no tenés peligro de vida, así que podés regresar, o cartelito rojo donde no podés regresar y te tenés que ir a los campamentos o a otro lado donde sí puedas estar porque así no corre riesgo tu vida. En todo eso, con los equipos multidisciplinarios, más en buscar lugares para hacer esta ciudad antisísmica, más todo el dinero que se está poniendo, es como el país está funcionando y con, por suerte, con una economía que, más allá que hay dinero retenido en otros lados, una economía que está ayudando, porque Venezuela ya se estaba reactivando a nivel económico, que está ayudando a que todo esto se reconstruya, Víctor.
0: Sí, Marina, tú sabes, tenemos poco tiempo y has hecho un análisis y has repasado los hechos de manera muy acertada, prácticamente lo esencial, lo principal. Tú sabes, yo me limitaría a decir un pequeño comentario, un poquito reflexionar, ¿no? Porque me parece que justamente son las crisis las que caracterizan mejor a todo sistema, a cualquier gobierno. Es decir, ante las crisis justamente estamos viendo qué tipo de gobierno tenemos. Es decir, si reacciona de manera adecuada, si reacciona de manera eficiente, de manera eficaz, si toma las medidas necesarias, me parece que justamente El gobierno venezolano, la presidenta encargada Delcy Rodríguez, justamente esta crisis ha demostrado y ha caracterizado enormemente realmente a las autoridades que tiene Venezuela. Mira, porque estamos viendo una impresionante reacción justamente. No estamos viendo a unas autoridades, tú sabes, de brazos cruzados o no sabiendo qué hacer, sino todo lo contrario. Mira, tantas cosas que se están haciendo. Una Venezuela que se está reconstruyendo es algo que es muy importante. Además, mira, a mí personalmente, y para mí personalmente, fue muy importante ver a una Venezuela, a un gobierno venezolano que además está implicando a especialistas de países que sí vivieron terremotos, como es el caso de Chile, ¿no? En cuanto a atender ahora mismo las consecuencias en Venezuela, en cuanto a dar recomendaciones, en cuanto a cómo construir edificios en el futuro en particular, o dónde construirlos en particular, ¿no? Es decir, también se están sacando conclusiones, algo que me parece que es una reacción muy adecuada, y además Marina, obviamente, apoyar desde este programa justamente ese reclamo venezolano absolutamente justo en cuanto a desbloquear todos sus activos. Mira, levantar definitivamente las sanciones estadounidenses, porque sabemos sobre un levantamiento temporal, pero desgraciadamente el grueso de las sanciones persisten y las levantadas es algo que se hizo de forma temporal. Mira, obviamente me parece muy absolutamente razonable ese planteamiento por parte de Venezuela, además un planteamiento por lo que yo voy apoyado también de la ONU en particular, muy importante, es un planteamiento apoyado internacionalmente, obviamente también desde Rusia por una parte, ¿no? Y por otra parte, sí, en cuanto al oro venezolano retenido por los británicos, realmente que desbloqueen ese oro, porque todo el mundo ve claramente para qué Venezuela necesita ese dinero, para reconstruirse y para ayudar a su propia gente afectada por la tragedia. De manera que, mira, ojalá este momento al menos sirva para acabar con esas injusticias también en cuanto a sanciones, en cuanto al prácticamente secuestro de fondos de activos pertenecientes a Venezuela.
1: Totalmente. Y otra cosa importante, aparte de lo que dijiste, que es muy importante, Víctor, es que no hay que hacer, como bien dicen las autoridades, tampoco de todo esto politiquería barata. O sea, no hacer leña del árbol caído. Acá es una situación complicada y no vamos a empezar a hacer leña precisamente de que si esto, de que si lo otro, que no voy a repetir todas las fake news que hay, porque si no sabes lo que hacemos, cuando repetimos las fake news, hacemos que también estén distribuidas por todos lados. Entonces, no vamos a darle ni un minuto, que todavía no lo tenemos, porque ya tenemos que terminar el programa. Pero sin lugar a duda, ahora a enfocarnos en todo lo que está haciendo el Estado, en todo lo que se va a reconstruir y todo cómo va a ser de ahora en más tras la tragedia que hubo, que obviamente es una tragedia natural, que nadie se la esperaba, y esto es lo que ocurrió. Y otra cosa, no me hablé a una velocidad extrema porque tenemos que terminar el programa, así que las críticas, no, les voy a pedir, no, lamento mucho, espero que hablé rápido, no tenía más remedio que hablar. Pero sí, los comentarios con buena onda, como siempre los hacen, como siempre, continuar con eso. Gracias a Radio del Sur que nos escucha, gracias a la gente de Sputnik, gracias a la gente de Telesur, a nuestra producción, a todos los técnicos, todos divinos acá en Sputnik, en Telesur también, que están haciendo así acá, Bueno, vamos arriba, porque siempre hacen que el programa salga de la mejor manera posible, y gracias a todas y todos los que nos miran, porque obviamente voy a decir algo que es trillado, pero es una realidad, sin ellos no seríamos nada. Imagínate vos y yo hablando solo, para eso vamos y nos tomamos un café y ya está. Entonces, muchísimas gracias también, y gracias,
0: Marina,
1: a vos. Sí, Víctor.
0: Sí, mira, comparto absolutamente, pero por otra parte, justamente nuestros seguidores no nos dejan solos, también con sus críticas, mira, pero por otra parte, con muchos comentarios buenos que los agradecemos, y justamente esperamos sus comentarios básicamente buenos. Marina, muchísimas gracias a ti como siempre, volveremos a vernos la semana que viene.
1: Claro que sí, hasta el próximo viernes, un beso grande para vos y para todos y todas. Chau, chau.
0: Un abrazo.

0: 9:38.
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0: 9:39.
2: Pero además hay una vocación, digamos, de militarizar la lucha contra la delincuencia. La lucha era del semanario que salió el día viernes, bueno, como todos los viernes, trata sobre cómo se está definiendo el gabinete. Es un gabinete en donde habrá presencia militar, pero además hay una vocación, digamos, de militarizar la lucha contra la delincuencia, la lucha por la seguridad. Dada la tradición del fujimorismo y los antecedentes de la presidente inminente, hay que tener mucho cuidado, no vaya a ser que esta militarización vaya de la mano con las leyes que...
0: 9:40.
2: Propenden la impunidad o propician la impunidad de los uniformados. Mucho cuidado, pero en todo caso, Keiko Fujimori, dice la bajada de nuestra nota, ha recibido un consejo de su entorno, que el equipo ministerial del debut tenga más de una sorpresa. Por eso se habla de Francisco Tenya como canciller. Él ha sido embajador del Perú en Japón, es muy amigo de la señora presidente. Elmer Cuba en economía, dado que el original no estaría en condiciones de asumir por sus vastas ocupaciones internacionales. El general David Ojeda, general del ejército peruano en interior, y el ex candidato José Güines Zapata, también general, en defensa. Todo esto, claro, en medio de una coctelera de ambiciones y de propuestas y de papelitos debajo de la mesa, en donde la señora aspira a dar una cara amable y plural, pero caben muchas dudas al respecto, ¿no? El fujimorismo tiene una tendencia intrínseca, hereditaria, y que está en su ADN, y habrá que vigilar muchísimo esto. Y bueno, hay otras notas de igual importancia, como aquella que se refiere a qué difícil es construir la oposición frente a un gobierno que se asoma como autoritario y que ya tiene, de hecho, el control de facto e ilícito de instituciones tan importantes como el Tribunal Constitucional, nada menos, la Junta Nacional de Justicia, nada menos, la Fiscalía de la Nación, nada menos. Un gobierno que tiene bajo su control aquello que le costó a Alberto Fujimori, su predecesor, mucho trabajo de demolición, mucho trabajo de retroexcavadora. Esta señora ya tiene todo preparado. Le faltan un par de cosas que vamos a comentar justamente en nuestro pronunciamiento editorial al final del programa. Bueno, hablando de fútbol, estoy muy feliz porque ganó Bélgica. Bueno, he apagado la radio por razones obvias, pero estaba ganando Bélgica 4-1. Me imagino que en 2 minutos no habrá ocurrido el milagro que Donald Trump esperaba producir, llamando a Gianni Infantino, el mafioso, para decirle que esa expulsión no valía, que la tarjeta roja no era roja y que debía ser, en todo caso, una amarillita.
0: Onda popular, Infantino,
2: auténtico corruptor del fútbol, le hizo caso y salió Folarin Balogun, o Balogun, el goleador del equipo norteamericano, a la cancha para escándalo del mundo. Este mundial, de verdad.

0: Es un asco lo que le hicieron a Irán, es inaceptable. Yo no sé cómo la delegación de Irán se quedó después de los vejámenes, el maltrato sistemático, obligarlos a estar en México, a dormir en México, a jugar en Estados Unidos y regresar a México apenas terminaba el partido. ¿Cómo Irán aceptó esto? Y bueno, la senadora paraguaya Celeste Amarilla, así se llama, Celeste Amarilla, habló de Kylian Mbappé y le dijo: camerunés colonizado, fingiendo duro ser francés, resentido, rico nuevo, prepotente y feo. Vaya basura de senadora, ¿eh? Vaya basura de fútbol, el de Paraguay, ¿eh? Qué exhibición de matonería tan, tan salvaje. Pero, en fin, se impuso Francia, el equipo probablemente favorito, aunque Infantino está apostando todo a Argentina y a su Messi adorado. Bien, dejemos la frivolidad del fútbol y hablemos con Manuel Rodríguez Cuadros, embajador, ex canciller, político y metido en la izquierda para escándalo de algunos y para maldición de otros. Madre mía, las cosas que le han dicho, embajador. Pocas veces he leído tanto odio y tanto veneno en relación a su incursión en la política activa. Buenas noches.
1: Buenas noches, César. Sí he leído algunas cosas, ¿no? Entre ellas aquella que señalaba que yo de manera muy oportuna tenía acercamientos con fuerzas políticas en circunstancias en que éstas podían acceder al poder. Y nada más alejado eso de mi visión de la política y de mi conducta personal. En el año 2006, Perú Posible me ofreció ser candidato a la presidencia y no acepté. Posteriormente, Ollanta Humala me ofreció ser candidato a la primera vicepresidencia de la República en 2011 y tampoco acepté. Más recientemente, Pedro Castillo me ofreció dos veces ser canciller de la República y le dije que no podía aceptar el cargo porque la línea general del gobierno no era la que me podría permitir esa aceptación. Y muy, muy, muy recientemente, Somos Perú me ofreció la cancillería y tampoco la acepté.
0: ¿Y por qué aceptó juntarse con Roberto Sánchez?
1: Primer lugar, por dos razones. La primera de ellas, porque frente a las alternativas que teníamos en segunda vuelta, entre la continuidad de una situación de afectación del Estado de Derecho, de la democracia, de la separación de poderes, de la vigencia de los derechos humanos y de un manejo económico que estaba atentando contra la estabilidad fiscal, se presentaba otra alternativa que en las conversaciones que yo tuve, y es la alternativa que de alguna forma el día de hoy nuevamente emerge con la coalición parlamentaria que han formado juntos con el Perú, Obras y ahora Nación, presentaba una visión de recuperar la democracia, de recuperar la vigencia de los derechos humanos, de luchar contra la pobreza que ofende la dignidad de toda la población, de buscar un crecimiento económico con estabilidad económica y financiera, pero al mismo tiempo con inclusión social, con equidad social. Y esa alternativa, y creo yo, en esa coyuntura histórica, merecía y merece el respaldo de los ciudadanos que, como yo, creemos que el Perú, como decía Basadre, para realizar su promesa, necesita una visión del país que conjugue la democracia, las libertades, el respeto.
0: Pero una vez que estuvo adentro, ¿no vio el desorden, el caos, la disparidad de criterios, la incapacidad de organizarse que otros vieron?
1: Yo estuve muy poco tiempo, estuve más o menos unos 10 días. Y en esos 10 días lo que yo vi fue una creciente reafirmación de una gobernabilidad como la que le estoy señalando y que el día de hoy ha sido ratificada por estas tres fuerzas políticas que van a constituir, a mi juicio, la posibilidad de que tengamos en el Congreso una oposición democrática inspirada en la solución de los problemas peruanos y en la línea de las transformaciones que le he indicado y que a su vez debe ser un factor de contención frente a cualquier situación que pueda significar el incremento del autoritarismo, la deriva.
0: Ojalá que no haya deserciones, que no haya tránsfugas, que no haya vendidos como en épocas pasadas, ¿no?
1: Esperemos que así sea, pero tú sabes, usted sabe, César, que cuando en un país no existen partidos políticos consolidados, cuando no hay una práctica parlamentaria acumulada, esos peligros que usted señala son reales. Y lo que corresponde racionalmente y patrióticamente no es negarlos, sino buscar que no se produzcan. Y
0: ¿se puede confiar algo en López Chao, pero en obras? Madre mía.
1: Yo no soy una persona que tenga prejuicios en ese sentido.
2: 9 de la mañana con 50 minutos.
1: Un diplomático es un negociador. Y un negociador siempre maneja todas las posibilidades de lograr consensos y lograr acuerdos.
0: ¿Y usted cree que podría convencer a Nieto de que se sume a la oposición en vez de embarcarse en el gobierno?
1: Y yo creo que hay una posibilidad, no de hacer unas alianzas generales y globales, sino de hacer entendimientos específicos en puntos esenciales de la agenda nacional. Por ejemplo, si vamos a presentar un proyecto de ley para que se establezca un programa que en 5 años desaparezca la anemia, la desnutrición crónica y la inseguridad alimentaria en el Perú, creo que es perfectamente posible que estas tres fuerzas políticas puedan conversar y puedan llegar a acuerdos con Jorge Nieto. Lo mismo, por ejemplo, en relación a la recuperación del Estado de Derecho o a impedir que eventualmente, aunque ya no se ha vuelto a mencionar el caso, se vuelva a plantear el retiro del Perú de la Corte Interamericana de Derechos Humanos y del sistema interamericano, lo que sería pues una opción, obviamente, que no se condice con la posibilidad de ir recuperando la democracia. Yo sí creo que hay espacios.
0: Claro, pero para esos horizontes altruistas, evidentemente, usted tiene razón, los consensos son relativamente fáciles, ¿no? ¿Quién va a estar en desacuerdo en relación a esos temas? Bajar la anemia infantil, ¿verdad? Mejorar la infraestructura escolar y todo eso. Pero el problema es cómo se desmontan las leyes pro crimen, por ejemplo.
1: Pero parece ese es uno de los puntos esenciales. Y yo creo que la alternativa de desmontar esas leyes es justamente una negociación de textos mutuamente aceptables entre la coalición parlamentaria y Jorge Nieto. Yo creo que eso es posible. Yo creo que hay que transitar ese camino.
0: Ojalá sea posible.
1: Muy complicados. También hay posibilidades. La democracia, César, implica negociación. Porque si no hubiesen puntos de vista distintos, no habría democracia. Tendríamos una democracia o una dictadura. ¿Y cómo se llegan en función de mayorías, minorías, coyunturales o más o menos sostenidas a lucubrar y a concretar acuerdos con la negociación? Y eso es lo que yo espero, pienso que puede suceder y creo que es la tarea que tiene esta coalición parlamentaria, cuyo principal interlocutor debe ser evidentemente los parlamentarios que Jorge Nieto ha obtenido que sean elegidos.
0: Sí, van a ser decisivos en muchos sentidos, ¿no?
1: No hay ninguna duda de eso.
0: y cuál debería ser el primer punto de esa agenda de la oposición?
1: Yo creo que hay dos puntos que son esenciales. El primero es el de propiciar desde la Cámara de Diputados, o de senadores, creo, más de diputados, la formación de una comisión nacional que investigue los asesinatos que se produjeron en el sur del Perú. Y esto es indispensable, no solo, y repito, no solo...
0: Para la reconciliación, ¿no?
1: ...vital de los derechos humanos, sino para la conciliación, para que no sigamos en una situación que ofende la constitución histórica de la patria, que es esta suerte de decisión afectiva y de identitaria que se está produciendo entre el sur del Perú y Lima específicamente. Necesitamos que la gente piense que la justicia y compruebe que la justicia también es de ellos y no solamente de la injusticia.
0: Por eso claro, me parece... el problema es que está por subir al poder un gobierno cuyo vocero principal ha sido el señor Rospigliosi, que ha dado una ley para la impunidad absoluta de los uniformados, incluyendo delitos comunes, y una ley para la impunidad en relación a los crímenes de lesa humanidad, y una ley para que los fueros militares se encarguen, el fuero militar y policial se encargue de cualquier falta.
1: Ese es el segundo punto que yo le iba a señalar. La oposición democrática debe trabajar muy cuidadosamente y con lo que yo llamo el criterio del realismo transformador, es decir, iniciativas de ley que no sean aquellas celestiales en la teoría, pero imposibles en la práctica, sino proyectos que puedan hacer el consenso y que puedan modificar las leyes pro crimen y puedan modificar todas esas leyes que afectan, a mi juicio, la Constitución. ¿Por qué? Porque la Constitución manda la protección de los derechos humanos en la línea de la Convención Americana y los tratados internacionales que tienen un rango constitucional y justamente excluyen leyes de esta naturaleza, excluyen la impunidad, excluyen fueros que puedan producir impunidad. Esta es la segunda línea de trabajo inmediato que a mi juicio debería tener el Parlamento.
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1: ¿Qué está pasando en América Latina que se puede tener resultados electorales de esta naturaleza? Este es un tema que está siendo tocado no solamente a nivel político, periodístico, sino también en el ámbito académico. ¿Por qué la ultraderecha, no la derecha democrática, empieza a ganar elecciones, y no solamente en América Latina, sino también en Europa y en los propios Estados Unidos? Estados Unidos es un caso específico y paradigmático. Yo creo que las causas son múltiples.
0: Se podría hacer la pregunta de otra manera, ¿no? ¿Por qué los pobres votan por sus verdugos?
1: Esa es una pregunta que en mi casa, mi esposa siempre se hace y siempre dice. Hay que tener una respuesta para responder por qué los pobres votan por quienes los hacen más pobres. Y eso tiene que ver, a mi juicio, con tres cuestiones, por lo menos en América Latina, ¿no? La vida política en la región, por esta fatiga de la democracia y por una crisis de partidos políticos que prácticamente, salvo quizás en Colombia, es muy generalizada en toda Sudamérica, las elecciones se han convertido, antes que en actos de promoción de los intereses de los sectores sociales, en actos de venta de los candidatos. Y consecuentemente hay mucho de irracionalidad en el voto, hay mucho de falta de información en el voto, y las campañas electorales, cuanto mejores financiamientos tienen, pues pueden llegar más hacia la gente. Pero yo creo que ese es el punto menos importante, porque lo que ha pasado en realidad en la región es que lo que se consideraba la izquierda, y esto ha pasado también en Europa, en los últimos 20 años por lo menos, se volvió muy abstracta en sus planteamientos, se asumieron los legítimos derechos de las minorías como los puntos centrales de las reivindicaciones, y se alejaron
2: 10 de la mañana de los, en punto,
1: problemas, los sacrificios, la vida difícil, se olvidaron de los, en gran medida, de los intereses y las aspiraciones populares. Y consiguientemente, muchos sectores pobres de la población no se han sentido representados ya por los partidos de la izquierda, mientras que los partidos de derecha, sobre todo los partidos de derecha, extrema, autoritarias, le echaron la vista, volteando la cabeza, para representar desde una perspectiva muy populista sus intereses. Consecuentemente, por ejemplo...
0: Pero el fracaso de la izquierda no explica que un ampón como de la Espriella llegue a la presidencia de Colombia, que es un país culturalmente muy bien dotado. ¿Qué pasó en Colombia? De la Espriella no es un político,
1: claro, de acuerdo.
0: Es un ampón.
1: Lo que pasa es que cuando un sector social terruquea en el peruanismo, en el sentido que la otra opción es una opción un poco demoníaca, que va a traer el comunismo, que va a traer las estatizaciones, que va a traer la pobreza, que va a afectar la vida política nacional, que va a provocar inflación, etcétera, etcétera.
0: Entonces, embajador, bien fregados estamos para que los colombianos crean que Iván Cepeda era demoníaco, que el hijo de un señor que fue asesinado por la derecha colombiana armada.
1: Pero
0: es impresionante.
1: No necesitamos irnos a Colombia. Aquí se ha demonizado a Roberto Sánchez. ¿A qué un mínimo de cultura política? ¿A qué persona que lea los periódicos, aunque sea fugazmente, se le puede ocurrir que Roberto Sánchez y la coalición que llevó a Juntos por el Perú era comunista e iba a expropiar la propiedad de las personas e iba a llevar a una situación como la que Maduro condujo en Venezuela en términos del manejo fiscal y monetario? En gran medida, la derrota de Roberto Sánchez, que es una derrota electoral, porque políticamente yo sí creo que hay una victoria, porque de la nada se ha montado a 9 millones de votos, y 9 millones de votos que han resistido propaganda, que han resistido desequilibrio en los medios de información. Entonces, lo que yo quiero decir es que allí donde existe desinformación, allí donde se intimida al elector con figuras como las del comunismo, la expropiación, etcétera, y allí donde la derecha...
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1: las demandas de los sectores populares, y la izquierda se olvida un poco de esas demandas, se producen estos procesos electorales.
0: Pero hay un proceso todavía mucho más perverso y más profundo en donde el discurso cultural

0: de la derecha, o sea, Gramsci al revés, ha triunfado, ¿no? Que es el discurso de desprestigiar la igualdad, difamar la democracia. La democracia no sirve. Entonces, claro, si la democracia no sirve, que Keiko sea presidenta, que de la Espriella sea presidenta, que Milei, que es un psicópata, sea presidente. ¿Verdad? Y la igualdad es un mito caviar, un mito que nos rebaja a todos. Hay que rechazar ese mito. Y por lo tanto, entonces, el sálvese quien pueda, el individualismo convertido en doctrina. Esos mensajes de fondo son los que están detrás de esta, digamos, escorada hacia la derecha de América Latina, ¿no?
1: De acuerdo, y eso es aún un poquito más grave porque en la base de este pensamiento está la recusación y la negación de la propia democracia liberal. ¿No es así? La democracia liberal, la derecha liberal, ¿no?, es también demonizada. Y el eje de todo este planteamiento, de que tiene una base, si se quiere, filosófica o sociológica, es el ensalzamiento del individualismo, como tú lo has señalado. Los problemas se reducen a tu problema, a mi problema, y eso lo vamos a solucionar con unas políticas que justamente lo que van a hacer es darte los espacios para que tú hagas lo que quieres, si es que puedes hacerlo. Entonces, ¿a dónde estamos llegando? Estamos llegando a un debilitamiento, y muy particularmente en el Perú, en los planteamientos que se han visto en las elecciones, a un debilitamiento extremo del nosotros como entidad social, histórica, política y cultural colectiva, y a un ensalzamiento del yo. Entonces, los problemas de Puno no son problemas de Lima, los problemas de Puno no son problemas del Perú, son problemas de los puneños. Y si a eso tú le introduces una visión que no se dice en el país, hace unos 20 años más o menos, hice un estudio para Naciones Unidas, cuando era miembro de la Subcomisión de Derechos Humanos, sobre el racismo y el mestizaje en América Latina. Y una de las conclusiones de ese estudio era que el Perú constituía una de las sociedades donde se ejercía el racismo cotidiano de manera más expansiva, aún que en Bolivia. Porque en Bolivia hay una homogeneidad mayor y el racismo está en la base de las fracturas profundas que hay en el país. Yo soy testigo de ver a personas que no estaban ya muy preocupadas porque la izquierda pudiese ganar las elecciones, la izquierda democrática. Se estaban preocupadas porque la primera vicepresidente iba a ser una campesina aymara, que no podía ser representativa de su visión del Perú. Es la visión de quien hace esa visión y no del colectivo nacional. Por esa razón, la constitución de esta coalición parlamentaria me parece a mí muy importante, porque es la primera vez en los últimos años que vamos a tener una dinámica, por lo menos al principio, ojalá se mantenga, en la que el gobierno va a tener al frente una oposición con capacidad de votos y con una identidad bastante definida durante todo el proceso electoral y con planteamientos muy específicos que van a significar, espero, iniciativas de ley, capacidad de convocar a diversos sectores nacionales y
0: Pero
1: aún
0: sobre todo capacidad de control, ¿no? Y fiscalización.
1: y capacidad de control y fiscalización, porque el otro punto, pues el tercer punto es el de la delincuencia, ¿no? Y el de la
0: No, yo me refería a controlar al gobierno.
1: obviamente, ese es el punto esencial. Para terminar esta
0: Controlar
1: cuestión.
0: las calles, bueno, la policía y los militares, pero ¿quién controla la metástasis vocacional
1: Pero
0: del gobierno que viene?
1: esa es la rígida, inteligente y permanente capacidad de fiscalización que tiene que ejercer la coalición democrática en el Congreso. Y no,
0: Crucemos los dedos entonces.
1: y no solamente debería ser hacia el gobierno, sino horizontal también, para evitar que haya casos que usted conoce y yo también, de situaciones pues, que se han producido en el Congreso en fuerzas políticas de muy distinta orientación. La vocación por moralizar el país y luchar por la corrupción debe ser vertical y horizontal.
0: Muy bien, muchas gracias. Muchas gracias por estar en el programa.
1: Muchas gracias a usted, César.
0: Manuel Rodríguez Cuadros, embajador, político, ex canciller, demonizado por la derecha. Por eso ha estado en este programa. Muy bien, Perú 21 dice, Sánchez confirma su participación en marcha convocada por la FENATEP. Ya perdió, pero le siguen dando al asunto. Marcha convocada por la FENATEP. Sí, pues, la FENATEP es un sindicato. Es un sindicato que está a la izquierda del SUTEP. Porque el SUTEP...
2: 10 de la mañana con 9 minutos.
0: Suavecito ha caminado hacia el centro y a veces al centro. Inscripción sindical. El comunismo que puede venir, el comunismo que puede llegar. No temen al comunismo. No, para nada. Saben que eso es inverosímil. El Perú no será comunista. Lo que temen es...
2: 10 de la mañana con 10 minutos.
0: El castillo de naipes en donde viven. Porque viven así. Todo está pegado con babas. Keiko Fujimori plantea el ingreso del Perú al escudo de las Américas, por supuesto, cómo no. ¿Quién era el tonto que creía que no iba a ser así? Bueno, la presidenta electa del Perú, Keiko Fujimori, anunció ayer su intención de integrar al país al escudo de las Américas, la coalición regional impulsada por el presidente Donald Trump para combatir el narcotráfico y el crimen organizado. ¿Cómo no? Por supuesto que sí. Vamos a ser parte de toda esta orquesta latinoamericana, rumbera y bailaora, al ritmo de la matancera de Donald Trump. Matancera literal. Y ahora pasamos al plano local. Aterrizamos en la ciudad. El comercio dice, Barranco remolca autos pese al fallo del TC que lo prohíbe. Y yo digo, viva la municipalidad de Barranco, que sigue remolcando autos mal estacionados a pesar del fallo del TC corrupto que prohibió. El TC se mete en todo, y decidió que los municipios no tienen derecho alguno de llevarse los carros mal estacionados, incluyendo los que obstruyen vías, los que impiden el paso. No, los municipios no tienen derecho. ¿Saben qué? Váyanse. Bueno, me iban a censurar, así que mejor me callo. Pero en fin, Barranco le ha dicho al TC, me zurro en tu sentencia. Y eso es lo que hay que hacer con instituciones podridas como el TC. Hay que zurrarse en ellas. Eso se llama desobediencia civil. Eso se llama sabiduría cívica. Eso se llama dignidad ciudadana. Muy bien, Barranco. Qué bueno. Qué bien. Ojalá que haya más gente como ustedes. Y don Carlitos Bruce, claro, entrevistado por Perú 21, se lanza con una serie de elogios, salamerías, untuosidades en relación a la señora Keiko, ¿no? Uf, ahora es fan de Keiko Fujimori. A ver si se gana alguito. Está postulando a la alcaldía de Lima, pero claro, tiene el lastre de lo que ha permitido en Surco, de lo que sigue permitiendo en Surco, incluyendo la mole, que no ha sido destituida ni derribada. Entonces, vamos a ver, don Carlos Bruce, si tiene usted la suerte de llegar a la alcaldía de Lima. Pobre Lima, si eso sucede, porque los surcanos sabemos quién es usted. Lo sabemos muy bien. Ya empezaron los disparos, claro que sí. El congresista de Renovación Popular, Diego Bazán, aseguró que su partido le dará las facilidades necesarias para que el nuevo ejecutivo empiece a trabajar lo más pronto posible, otorgándole facultades extraordinarias. Listo. Listo. A pesar de lo que pudo decir en principio Rafael López Aliaga, ya salió uno de sus discípulos a decir, sin que las haya pedido todavía, le vamos a dar las facilidades, todas las que pida y todas las delegaciones que solicite. Sí, pues esto es lo que hay que vigilar. Esto es lo que hay que vigilar. Esa alianza entre Renovación y Fuerza Popular y algunas sobritas de por ahí para ser mayorías ocasionales, ¿no? No necesitan tener una mayoría constante. Les basta con reunir mayorías frágiles, episódicas, pero útiles para aprobar leyes que de pronto son leyes de un sector empresarial, interesado y lobista y triunfante, no necesariamente las leyes que favorecen al país. Claro, Nayib Bukele inscribe su precandidatura para un tercer mandato. Ahí sí no dice nada la prensa de derecha. Bukele se va por el tercer mandato. ¿Cómo logró Bukele la posibilidad del tercer mandato? ¿Cambió la constitución? La prensa de derecha no dijo nada. Perdóneme. No dijo nada. Imagínense que esto lo hubiese hecho un presidente izquierdoso, más o menos izquierdoso, relativamente rosado. Ya no digo rojo, rosado. Uf, le hubiera llovido fuego, fuego. Pero claro, es Bukele, es uno de los suyos. Hace lo que le da la gana. Cambió la constitución y ahora va por su tercer mandato. Que los salvadoreños se lo traguen. Eso quisieron, eso tienen. ¿Se lo merecen? Sí, se lo merecen. La banca ha aumentado sus ganancias en 23,4%. Claro, el porcentaje no dice mucho, ¿no? 23,4%. Pero el significado en soles son 7.000 millones de soles. Eso es lo que ha ganado de mayo a mayo. De mayo del 25 a mayo del 26, las ganancias son 6.967 millones. Me parece bien. Me parece muy bien que los bancos prosperen. Pero me parece muy mal que sigan cobrando los intereses de usura absolutamente venecianos que cobran, ¿no? Si te prestan, ¿no? 80% al año. Eso sí, 80% al año. Con una inflación, digamos, de 3 o 4%. Los ataques a transportistas dejan 152 muertos en los últimos 2 años. Es informe oficial, ¿eh? Por si acaso. Es conteo oficial. 152 muertos en los últimos 2 años. Ataques de bandas de extorsionadores a transportistas. Ahí han muerto cobradores, jaladores, choferes y pasajeros. Impresionante, ¿no? Impresionante. Sí, pues hay un señor que se llama Ismael Cala, que entrevista a Keiko Fujimori, una entrevista servida, una entrevista arrastrada, una entrevista, no diría que anuente, sino simplemente felpuda, agachada, y en donde ella, claro, se despacha con todo derecho. tiene todo el derecho de despacharse donde le permitan, y se permite decir cosas como esta, ¿no? Yo soy institucional y respetuosa del Estado de Derecho. No es una broma, no lo dijo en el programa de Carlos Álvarez, no lo dijo en algún Risas y Salsa Resurrecto, no, lo dijo en serio. Yo soy institucional y respetuosa del Estado de Derecho. Y sin embargo dice, yo voy a gobernar como mi padre. Institucional y respetuoso del Estado de Derecho. Pero en fin, ya es presidente y se le tolera todo, ¿no? Una de las promesas formales, escritas, presentadas por el fujimorismo en el proceso electoral ha sido esta, ¿no? 3.000 colegios nuevos. Entonces, claro, sacando la cuenta, uno multiplica, son 5 años, 365 días por 5 años son 1.825 días. Trabajando los 1.825 días de los 5 años, incluyendo feriados, domingos, sábados, lo que sea, trabajando todos los días, los 1.825 días, saldría a 1.6 colegios por día. Tendrían que ser 1.6 colegios, un colegio y medio cada día. Pero claro, el papel aguanta todo, las elecciones aguantan
2: 10
0: todo.
2: De la mañana
0: el
2: con 20 minutos.
0: La inflación anual ha superado nuevamente el 4% en junio. El índice de precios al consumidor de Lima Metropolitana aumentó 0,23% en junio, por encima de lo esperado por el mercado. Pero la anualización de la inflación llega al 4%, siendo que la meta es entre 1 y 3%, ¿no? Preocupa esto. Preocupa porque se viene el niño. Se vienen escaseces en muchos sentidos. Y se vienen problemas económicos. Ojalá que el próximo gobierno actúe con mucha moderación, mucha paciencia, mucha tranquilidad. Y que no ceda a la tentación del populismo fiscal. El Vaticano se ha enfrentado a un cisma. Después de muchísimos años, hay un cisma en el catolicismo. Sí, pues, 6 obispos truchos, entronizados por una secta, la secta de San Pío X, que viene de justamente Lefebvre, el famoso Lefebvre, que es el cura francés que en los años 70 organizó toda una rebelión reaccionaria frente al Vaticano después del Concilio Vaticano II. Dijo, no, las misas en latín, las tradiciones prevalecen, la Iglesia no puede de ninguna manera comprometerse socialmente con los pobres, la Iglesia está por encima de cualquier compromiso social. Y bueno, es toda una reacción frente a lo que puede llamarse la modernización de la Iglesia. Pero es interesante esta tensión en Roma que ha producido una excomunión. Años que no escuchábamos la palabra excomunión. Detienen al presidente de la Corte de Apurímac, madre mía, con su mujer y sus adjuntos. El presidente de la Corte de Apurímac había convertido la Corte de Apurímac en un club privado en donde se hacía de todo. Sentencias, ¿cómo no? ¿No? Juicios acelerados, también, por supuesto. Cambios de personal.
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0: 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De otros jueces. De jueces de paz. Provinciales también se hacían, todo por un pago. Y entonces, claro, uno dice, madre mía, Esto también es el poder judicial. Esto es el poder judicial y esto hay que limpiarlo. Cuando uno habla del poder judicial, habla de una instancia absolutamente decisiva para seguir llamándonos civilización. Pero cuando ocurren esas cosas se da cuenta de que la podredumbre, como recordaba el doctor Manuel Rodríguez Cuadros, es horizontal, ¿sí? También, también. Y resulta que la Universidad César Vallejo ha pintado uno de los trenes del Metro de Lima, de la línea 1 del Metro de Lima, con UCB, lo ha pintado de azul, y da charlas a los pasajeros que suben ahí sobre motivación, triunfos personales, éxitos laborales, y todo, claro, gracias a estudiar en Lavallejo. Lavallejo tiene en estos momentos 268.000 estudiantes. 268.000 estudiantes. Madre mía. Esta universidad inventada por un analfabeto funcional como el señor Acuña. Nadie podría haber apostado que Acuña iba a llegar a tanto éxito. Madre mía. ¿Qué médicos? ¡Socorro! ¿Qué médicos? ¡Socorro! Y ahora libros. Libros. En La llamada de la tribu, este libro delicioso de Mario Vargas Llosa, que realmente es uno de sus mejores libros, como ustedes comprenderán, yo me robé este título de un modo descarado y violento, como cualquier pendenciero, para un aviso nuestro, cuenta Vargas Llosa cómo se enfrentaron en octubre de 1946 en un salón de Cambridge, se enfrentaron dos austriacos históricos, Wittgenstein, Ludwig Wittgenstein y Karl Popper. Wittgenstein, filósofo, lingüista, genial, absolutamente genial, deslumbrante. Y Karl Popper, filósofo absolutamente central en la historia de la filosofía moderna. Wittgenstein decía, no hay problemas filosóficos. Lo que hay son palabras. Lo que hay son enigmas que hay que descifrar. Y claro, se llevaba muy mal hasta que se enfrentaron a un debate convocado justamente en Cambridge, por unos alumnos. Y en un momento dado, cuenta así Vargas Llosa el asunto, ¿no? Popper comenzó su exposición a partir de notas, negando que la función de la filosofía fuera resolver adivinanzas, y empezó a enumerar una serie de asuntos que a su juicio constituían típicos problemas filosóficos. Cuando Wittgenstein, irritado, lo interrumpió, alzando mucho la voz. Pero Popper, a su vez, lo interrumpió también, tratando de continuar su exposición. En ese momento, Wittgenstein cogió el atizador de la chimenea y lo blandió en el aire para acentuar de manera más gráfica su airada refutación a las críticas de Popper. Un silencio eléctrico cundió entre los apacibles filósofos británicos. Eran británicos, pero austriacos de origen, ambos, ¿no? Qué curioso, ambos austriacos, ambos británicos también. Un silencio eléctrico cundió entre los apacibles filósofos británicos presentes, desacostumbrados a semejantes manifestaciones de tropicalismo austriaco. Bertrand Russell intervino con una orden perentoria. Wittgenstein, suelte usted inmediatamente ese atizador. Según una de las versiones del encuentro a estas alturas, todavía con atizador en la mano, Wittgenstein aulló en dirección a Popper. A ver, deme usted un ejemplo de regla moral. A lo que Popper respondió, no se debe amenazar con un atizador a los conferenciantes. La gente se rió. Pero qué nivel, ¿no? Qué gran nivel. Y Fernando Iwasaki, el historiador peruano, nos cuenta en este libro, de verdad, delicioso en muchos aspectos.

0: ¿Cómo es que Rubén Darío tenía gente que le escribía artículos que él firmaba? Y claro, con la firma de Rubén Darío adquirían, en fin, una notoriedad especial y una tarifa también especial. Uno de ellos fue un peruano que escribía para Darío, el chiclayano Eufemio Lora y Lora, a quien Rubén Darío también embaucó, engañó, para que escribiera sus artículos de La Nación de Buenos Aires a cambio de una mensualidad que el poeta peruano tampoco recibió jamás, porque además Rubén Darío estafaba así a la gente, hacía que escribieran para él, firmaba los artículos y luego no le pagaba al verdadero autor. Así, en la correspondencia de Rubén Darío, encontramos una carta de Eufemio Lora y Lora, donde el poeta escribió respetuoso y con lápiz: "Usted me garantizó una mensualidad a cambio de pequeños servicios que pudiera prestar. Yo ya he mandado mi primer artículo, pero mientras llega a Buenos Aires y viene la contestación, corre la primera mensualidad. Pasarán lo menos 2 meses y medio. Ese tiempo es el que se me presenta oscuro, muy oscuro". Esa carta es de París, 28 de octubre de 1906. Terrible, ¿no? Terrible asunto. Lora murió atropellado en
1: 10
0: París.
1: de la mañana con 30
0: Atropellado por
1: minutos.
0: el metro y tenía apenas 22 años. Gente olvidada, ¿no? Importante. Bernardo Albor III escribió este libro en un homenaje a Marco Aurelio de Negri, Sapere aude, atrévete a saber. Es un libro en donde reúne una serie de textos de Marco Aurelio, mensajes, en fin, emails y demás. Y una de las cosas en donde hay más estremecimiento cuando uno lee a Marco Aurelio de Negri es cuando habla de la democracia, ¿no? Qué bárbaro. Marco Aurelio no creía para nada en la democracia. Un gobierno de los mejores y de los más sabios no sería una democracia, sino una meritocracia. O un gobierno como el que imaginó Platón, un gobierno de filósofos, pero una forma de gobierno que permite que los analfabetos, los ignorantes y los corruptos lleguen al poder, no puede ser una forma sabia de gobierno, ni la mejor. El argumento más concluyente contra la democracia, dice René Guénon, se resume en pocas palabras: lo superior no puede salir de lo inferior, porque lo más no puede salir de lo menos. Dícese que la democracia es el gobierno del pueblo, por el pueblo y para el pueblo. Afirmación, si no disparatada, contradictoria, porque según observa Guénon, los mismos hombres no pueden ser a la vez, a un tiempo, simultáneamente, gobernantes y gobernados. Listo. Marco Aurelio era
1: De la mañana con 32 minutos.
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3: Y bien, amigos, ¿qué tenemos para hoy? Está realmente en un ámbito de una serie de acciones, medidas en el Congreso de la República que prácticamente está en sus últimos días de funciones. ¿Qué es lo que se anuncia para las próximas horas, los próximos días? En cuanto respecta al Congreso de la República, presidido por el fujimorista Fernando Rospigliosi, tienen previsto tratar este jueves 9 de julio el otorgamiento de una medalla de Gran Cruz a nada menos y nada más. A ver, ¿a quién creen? a nada más y a nada menos que a Pajerí, o José Jerí, pero más conocido como el Pajerí, luego de que este personaje fuera destituido y sancionado por el propio Congreso de la República, por los diversos escándalos de diversa índole, ¿recuerdan? Fue destituido, pero ahora mira, entre cómplices, entre integrantes de la mafia, terminan condecorándose, y todavía con el premio o con la distinción más alta del Congreso de la República, que está dirigido previamente o fundamentalmente a mandatarios o a personalidades que hayan tenido pues un desempeño sobresaliente. Sin embargo, ahora mira, a Jerí pues, se aprestan a consumar este hecho. Esa es en la primera parte. Y en una segunda parte vamos a ver también respecto a este mismo personaje. Su propia bancada de Somos Perú, su propia bancada, Somos Perú, está pidiendo al Congreso para que no se otorgue esta medalla de honor a José Jerí, porque es agraviante al país por los hechos y los antecedentes que han ocurrido. Si su propia bancada, mira, fíjense, está en desacuerdo, sin embargo, el Fujimorismo y Renovación Popular, sus cómplices, vienen haciendo estas cosas. Cosas y hechos realmente escandalosos, ¿no? En este ámbito, en este contexto. Por otro lado, hace noticia también Keiko Fujimori. ¿Qué pasa con Keiko? Keiko Fujimori, en este proceso de transferencia, como una muestra del cogobierno que ha venido sosteniendo en años pasados, durante este periodo gubernamental, ahora Keiko Fujimori acaba de designar, sí, así como lo oyen ustedes, acaba de designar como integrantes de las comisiones de transferencia a gente relacionada o de confianza de César Acuña, de APP, del ex gobernante Alberto Fujimori, de gente cercana de Dina Boluarte. Ellos son los que están ahora presidiendo en unos y en otros, integran las diversas comisiones de transferencia. ¿Qué nos está diciendo con todo esto? A ver, ¿qué nos están diciendo? Es otro punto que lo vamos a tratar. Bueno, hay varios temas, ¿eh? Aquí en la región de Puno, bueno, a ver, no sé si el tiempo nos permita, por lo menos vamos a tratar a ver de comentarlo brevemente. A ver, aquí en la región de Puno, como siempre la audiencia a nivel nacional está pendiente de lo que ocurre, de lo que pasa aquí en Juliaca, Puno. A propósito de ello, el alcalde de la ciudad de Puno, Javier Ponce, y el alcalde de la ciudad de Juliaca, Óscar Cáceres, se fueron a la capital de la República. ¿Keiko Fujimori los invitó? ¿O ellos se han autoinvitado? Y han ido a hablar a nombre de Juliaca, a nombre de Puno, a nombre de toda la población puneña, para felicitar a Keiko Fujimori, para, bueno, dar a entender una serie de cosas. ¿Qué creen ustedes? Esta presencia y este acercamiento de estos dos alcaldes, de Puno y de Juliaca, ¿cómo ve usted? A ver, ¿implica realmente una decisión acertada? ¿O es una conducta de oportunismo, de acomodamiento? ¿O podría ser también ciertamente una provocación a la misma corriente de rechazo de parte de la población? A ver, ¿cómo lo ve? ¿Usted lo ve con buenos ojos? Y van, precisamente, en estos pocos meses que les queda, ¿qué van a hacer ya? ¿Qué ustedes creen que la justificación, la explicación que dan estos personajes

0: Fujimori. Sin embargo, estos personajes se fueron. A ver, ¿qué opina? ¿Qué piensa ustedes? Más adelante vamos a tratar esos temas. Hay varios. También ahora lo de Porky, también, bueno, varios temas. Esto y mucho más se viene inmediatamente.
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0: Y bien, amigos, a ver, vamos con el primer punto, con el primer tema planteado para hoy. Y esto tiene que ver con temas de coyuntura y de actualidad política en nuestro país. Y bien, como lo hemos adelantado, este actual Congreso de la República, esta composición, esta correlación de fuerzas por las cuales el fujimorismo tiene mayoría con sus aliados de Renovación Popular, es decir, de la derecha ultraconservadora, son los que tienen mayoría, y sus aliados, ¿no? Durante todos estos años, durante todo este tiempo han estado haciendo lo que les viene en gana, aprobando leyes, normas total y absolutamente contrarias a la misma legalidad y a la misma constitución que dicen respetar o que dicen defender. Sin embargo, han venido haciendo su festín. Una serie de casos, hechos. Y ahora, como para despedirse, estos personajes repudiados, rechazados por más del 95 o 96% de la población nacional, ahora quieren terminar, o terminan prácticamente, señores, anunciando la condecoración a José Gerí, a ese gobernante títere que tuvimos por unos meses, puesto, colocado, designado por Keiko Fujimori, por el fujimorismo, en Palacio de Gobierno. Es por esa razón que se oponían para desaforarlo cuando se conocieron los escándalos de diversa índole de parte de este personaje. A ver, ¿qué es lo que dice aquí la nota? Lo resumimos rápidamente. El Congreso de la República evaluará este jueves 9 de julio si se le otorga o no la medalla de Gran Cruz a ex presidente del Congreso, porque este fue presidente, elegido como presidente del Congreso y luego inmediatamente le hicieron asumir el cargo. Eso van a tomar la decisión este jueves. Esta decisión se va a tomar a través del Consejo de la Medalla de Honor, Consejo de la Medalla de Honor del Congreso. Y por tal razón, este
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0: la más alta distinción en su condición, bueno, ya dice, ya no de presidente, sino en su condición de presidente del Congreso, que es lo mismo, ¿no? Que están tratando de querer reivindicarlo, de querer presentarlo, de que era injusto, indebido la destitución o la sanción que le dieron. El Consejo de la Medalla de Honor del Congreso puso en agenda para este jueves 9 de julio una sesión para evaluar si se le otorga una medalla de Gran Cruz al congresista José Gerí. La distinción para Gerí se daría por su condición de presidente del Congreso, periodo 2025-2026. Este grupo parlamentario evaluará el otorgamiento de esta medalla

0: presidido por el actual presidente del Congreso, el fujimorista Fernando Rospigliosi. Esta propuesta será el primer punto de la agenda de este jueves 9 de julio. Y la medalla de Gran Cruz que otorga el Congreso es la máxima distinción honorífica que otorga este poder del Estado, es decir, el legislativo, ¿a quiénes? A presidentes de la República, a ex titulares del Parlamento, ministros, diplomáticos y personalidades destacadas. O sea, no pueden otorgar pues esta distinción a cualquier, como dicen el pueblo, el sector popular, no pueden otorgar a cualquier hijo de vecino. Es de conocimiento público que José Gerí, este personaje, títere, comodín, figuretti, fue elegido como presidente del Congreso y de ahí saltó precisamente para ocupar estos cargos de responsabilidad. O sea, le cayó como del cielo. Y más aún cuando este ni siquiera fue elegido como congresista. Este entró por la ventana o por la rendija. Porque quien fue elegido en ese cargo fue Martín Vizcarra. Igual que su socio Rospigliosi. Rospigliosi tampoco fue elegido como congresista. Si no le pasaba ese accidente o esa muerte a Nano García, Nano Guerra, ¿no? Nano Guerra García, hubiera estado en el Congreso de la República y este Rospigliosi nunca hubiera llegado. O sea, estos dos, ¿qué le podemos poner? ¿Sortudos o socios del caos y la corrupción en el Congreso de la República? No habiendo sido elegidos, terminan ocupando los cargos más importantes en el país. Uno de ellos, la presidencia de la República, y el otro, presidente del Congreso. Qué cosas, ¿no?, que se dan en nuestro país. Pero todo eso sostenido, promovido por el fujimorismo. ¿Sí? Ellos son los que han movido todas esas fichas. ¿Quién no recuerda las cosas que en las que estaba inmerso este personaje? Las reuniones secretas y clandestinas con diversos empresarios en horas de la noche, ni siquiera a altas horas de la noche, pasado la medianoche, ¿recuerdan? Y después trató de justificar que una cosa y todavía iba como todo camuflado, ¿recuerdan? Rospigliosi. José Gerí, eso es lo que venía ocurriendo con este personaje. Y después los escándalos con diversas féminas en el mismo Palacio de Gobierno. Mujeres a quienes lo hacían quedar desde horas de la tarde o mediodía hasta el día siguiente en Palacio de Gobierno. Y no ha sido una o dos, sino estaba dedicado a esas cosas, este pajerí. Y mira, fíjense, escándalos de corrupción, escándalos con mujeres y de diversas. Y también inclusive creo que tenía visitas de sus ex asesores del Congreso, que también se quedaban a dormir. Por eso había comentarios de diversa índole. No sé qué hacían con las mujeres, pero también tenía, parece, su novio. Se habló de que José Gerí tenía su novio. Era uno de sus asesores en el Congreso de la República. Ese personaje también, recuerdan, ingresó un día antes y se quedó hasta el día siguiente, salió al día siguiente. O sea, prácticamente Palacio de Gobierno lo convirtieron en un prostíbulo. Y así, ahora este Congreso, encabezado por el fujimorista Fernando Rospigliosi, pretenden ya condecorarlo con la máxima distinción a este personaje. Es como para no creer realmente cosas y hechos que pasan aquí en nuestro país. Terribles. ¿Se recuerden? A ver, algunos pasajes de lo que hacía sus espectáculos este personaje. Salía con su camisa remangada, iba a sacarse foto en las cárceles, para decir que está combatiendo a la delincuencia, la criminalidad, que está en contra de la violencia por acá, por allá, sea su espectáculo, sea su show. Pero en absoluto disminuyó la violencia, menos los crímenes. Ahí está, a ver, escúchenlo, por lo menos un pedacito.
1: Lamentablemente, en el transcurrir de las horas, algunos sectores tenían una agenda de generar caos.
2: Gracias,
1: un grupo reducido de personas quería generar caos, aprovechando una libre expresión ciudadana de inconformidad. En un Estado de Derecho se protegen las garantías de todos, de los manifestantes como de las fuerzas del orden. Pero ese grupo pequeño buscaba generar el caos aprovechando ello. Producto de ello...
3: 10 de la mañana con 50 minutos.
1: Se da fuera del área donde se desarrollaba principalmente la movilización ciudadana, que será finalmente explicada con detalle por el señor ministro del Interior. Asimismo, quiero dejar en claro algo. Hemos recibido un país con múltiples demandas que no han sido atendidas por muchos años. Vivimos en épocas complicadas para nuestro país, pero es deber de las autoridades ser responsables, buscar el diálogo para encontrar la unidad de nuestro país en estos momentos.
0: Por lo menos, a ver, hemos podido recordar un poquito y las intervenciones, las presentaciones que hacía, ¿no? Este personaje. Es decir, comprometido con una serie de escándalos de corrupción, escándalos de diversa índole, en el mismo Palacio de Gobierno, reuniones secretas, reuniones pasadas la medianoche con diversos empresarios, y después no pudo cómo explicar, como ya era insostenible, era indefendible la permanencia de este personaje en Palacio de Gobierno. Por esa razón, a presión y exigencia de diversos sectores de la población, plantearon precisamente la censura de este personaje, y lo censuraron, y tuvo que dejar esos cargos que por encargatura venía ejerciendo. Ese es un punto, un tema muy importante también que no hay que olvidar. Las cosas que han venido ocurriendo, que han venido pasando. Así que todas estas cosas están moviéndose en los últimos días. Y de remate ahora todavía quieren condecorarlo. ¿Quién? Encabezado por Fernando Rospigliosi. ¿Qué le parece, amigos? Las cosas y hechos que ocurren, que pasan. Ahora, fíjense, su propio partido, tome nota, su propio partido, en este caso Somos Perú, porque ahí, a través de esa bancada, llegó al Congreso de la República en calidad de suplente o accesitario. Ahora, su propia bancada no está de acuerdo para que lo condecoren a este personaje, a Pajarí. No están de acuerdo, rechazan, dicen, no se puede condecorar, porque eso es un agravio al país. Como a un personaje que ha tenido una serie de cosas vergonzosas, bochornosas, escandalosas, ¿cómo van a condecorar? Y es el propio partido Somos Perú que está pidiendo al Congreso de la República, encabezado por Rospigliosi, para que no le otorguen esa distinción o esa medalla. A ver, y aquí tenemos un resumen rápidamente. Somos Perú pide al presidente del Congreso, Fernando Rospigliosi, no otorgar la medalla de honor a José Gerí como partido. Y ahora, inclusive la propia bancada, la bancada parlamentaria de Somos Perú, considera totalmente incongruente y agraviante para el país la posible condecoración al expresidente del Congreso y expresidente interino de la República. La bancada de Somos Perú pidió al presidente del Congreso, Fernando Rospigliosi, que no se le otorgue esta medalla de honor en el grado de Gran Cruz a José Gerí. Y la solicitud ha sido presentada fue enviada luego de que Rospigliosi fijara la agenda para este jueves 9 de julio, la que decía que, conforme a los antecedentes, se propone el otorgamiento de la medalla Gran Cruz al señor José Enrique Gerí, en su condición de presidente del Congreso durante el periodo 2025-2026. El partido, la agrupación de Somos Perú, de la que fue parte José Gerí, muestra su total desacuerdo con ese anuncio. Debido a ello, señalan, resulta totalmente incongruente e inclusive es un agravio, sería un agravio para el país, pretender honrar una gestión caracterizada por una serie de cuestionamientos. Entre ellos señalan, a ver, el propio partido, cuestionamientos en el ámbito jurisdiccional, desacato a los mandatos judiciales, graves afectaciones a la neutralidad en comisiones investigadoras del Parlamento, escándalos con féminas y convertido Palacio de Gobierno en una especie de prostíbulo. También conducta clandestina y reuniones extraoficiales con proveedores del Estado. Flexibilización de la seguridad institucional a favor de ciudadanos con restricciones legales, entre otras. Y por lo tanto, eso sería un agravio para el país. Sin embargo, señores, Rospigliosi, como son parte de esa mafia, están empeñados para otorgarle la medalla de honor, de Gran Cruz, cuando esta distinción se hace a personajes y expresidentes sobresalientes. Y este personaje que ha tenido y ha sido destituido, y mira, fíjense, ahora lo van a premiar. ¿Y quién está haciendo eso? El fujimorismo. Y estos mismos ahora se aprestan también a tener el control del Congreso de la República. Es decir, una cosa realmente increíble, una cosa realmente como para no poder aceptar o admitir las cosas que están ocurriendo en nuestro país. Eso es lo que, por lo menos, señores, queríamos que tomen conocimiento, sepan. Estos mismos ahora, que están culminando en la dirección del Congreso de la República, ahora también se aprestan hacer sus maniobras para tener y continuar en el control, en el manejo del poder legislativo. Si estas cosas hacen, ¿de qué moral, de qué ética nos pueden hablar? ¿De qué conducta transparente nos pueden hablar? ¿Se dan cuenta cómo hacen estas mafias? ¿Cómo hacen sus movidas y cómo después terminan condecorándose entre ellos? Y de seguro van a tratar, está en agenda. Y de seguro que ya han preparado seguramente los votos, todo, y de seguro que lo van a aprobar. Y le van a terminar condecorando a este personaje. Para que diga después de que he sido yo condecorado, ¿no? Esa va a ser su carta de presentación, seguramente ante las denuncias y varios casos escandalosos que tiene en su haber. Y con eso también, ese mismo Congreso lo va a terminar archivando sus casos, igual como hicieron con Dina Boluarte. A Dina Boluarte, todas las denuncias, este Congreso, archivado, archivado, archivado. Todos, al archivo, las denuncias. Si fuese otro personaje de otra posición o de otra corriente política, de seguro estarían aprobando rápidamente. Denuncia constitucional proveniente del Ministerio Público, aprobado. El otro, aprobado, aprobado, aprobado. Que pase inmediatamente al Ministerio Público. En el caso de Dina Boluarte y otros personajes, todos archivados. Denuncia constitucional al archivo, al otro al archivo. ¿Quieren ustedes saber, tomar conocimiento, a ver, la posición, la postura expresada por Somos Perú, por su partido, por el cual fue elegido y por el cual también llegó al Congreso de la República, este personaje, Pajerí? Escuchen ustedes, a ver, vean un informe breve. A ver.
2: Bueno, y a propósito, la bancada de Somos Perú, que era parte del congresista Gerí, ha expresado su rechazo a esta posibilidad de que reciba la medalla de honor. El oficio, como vemos, señala que resulta incongruente y agraviante para el país que se pretenda otorgar dicha distinción a Gerí, Han recordado en este comunicado los colegas del señor Gerí, de Somos Perú, los cuestionamientos que motivaron, las investigaciones en realidad que motivaron su censura cuando asumió justamente como presidente de la República. En diálogo con Canal N, el vocero de Somos Perú, Héctor Valer, ha dicho lo siguiente.
4: Estamos en contra, primero, porque no se puede condecorar con la máxima distinción del Congreso de la República a una persona plagada de una conducta inmoral y ética que ha demostrado ante el país. Una de ellas, por ejemplo, no haber cumplido un mandato judicial de las terapias psicológicas en sus denuncias por violación sexual. Y no solo eso, sino en las sesiones reservadas de la Comisión Investigadora China, se ha determinado que él tiene una responsabilidad al haberse constituido él como una persona filtradora de...
3: 11 de la mañana, en punto.
4: ...del empresario chino con quien comió una noche, ¿no?, en un chifa.
5: Y no solo... ¿Quitaba los documentos de la comisión a este empresario, dice usted?
4: Así es. Y la denuncia lo hizo...
2: No hay posiciones en contra, pero también a favor de que el congresista Gerí reciba esta medalla. Esto fue lo que dijo Fernando Rospigliosi.
6: Mañana hay la reunión del Consejo de la Medalla, donde se ha propuesto la condecoración al expresidente del Congreso. Todos los expresidentes del Congreso de este periodo han tenido esa condecoración. Y todos los expresidentes de todos los periodos anteriores han tenido esa condecoración.
5: Pero no todos tienen los antecedentes o las investigaciones que tiene él.
6: No, no se trata de eso. Se trata de que es un expresidente del Congreso y le corresponde, como es una costumbre en el Congreso.
5: Es un expresidente que culminó. Es un expresidente censurado.
6: Hay otros, la señora Lady Camones no culminó y también le dieron la condecoración. Una investigación no es califica a nadie, como tú sabes.
5: Entonces, ¿usted está de acuerdo que mañana, si se decide, condecorar?
6: Creo que hay que mantener la norma que ha venido existiendo desde hace...
0: ¿Qué le parece, amigos? Mira, fíjense, este fujimorista, este comodín, oportunista, rastrero, bueno, todo tipo de calificativos que tiene por su pasado y por su presente, defendiendo el otorgamiento de medalla a Pajerí. O sea, entre integrantes de las mafias que gobiernan el país, termina condecorándose, a pesar de los cuestionamientos. Su propio partido, mira, fíjense, está pidiendo de que no deben condecorarlo porque eso es una afrenta, en otras palabras, un agravio al país, a todo el Perú, por ese tipo de cosas. ¿Cómo puede pretenderse hacer esas cosas? Una cosa realmente inaudita. ¿Qué les parece a ustedes? José Gerí, por ser parte de la mafia que gobierna el país, debe ser realmente condecorado. Luego de que se conoce todos esos escándalos, todas esas cosas, que es de conocimiento público, a ver, ¿qué dicen ustedes? Pueden hacernos llegar ya sus opiniones, comentarios. Ya está habilitada la página de Hernán Fuentes en el Facebook. Está también habilitada la página de Onda Popular Perú en el Facebook. La página de Radio TV Perú también está. Y en el WhatsApp, ¿no? Vamos a recordarles, como siempre, los números también de contacto. A ver, un adelanto. Los números de contacto para las comunicaciones en vivo, en directo. La primera línea, 900-1082-59. Reitero, 900-1082-59.
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0: 4590. Reitero, 980-74-9590. Adicionalmente, en este momento se está mostrando en pantalla de su televisor, o de su teléfono móvil, o de su computadora. Como es de conocimiento público, este programa se transmite simultáneamente tanto para la radio, televisión y diversas redes sociales. Bueno, entonces está ahí. ¿Qué opinan ustedes? ¿Lo tendría merecido una condecoración con la máxima distinción este gobernante Pajerí? A Dina Boluarte también, en todos casos, ¿por qué no lo condecoran? ¿Por qué no le condecoran a Dina Boluarte? Que están esperando un momento más oportuno, más adecuado. Terrible lo que hacen estos personajes.
2: El vocero de Somos Perú, Héctor Valer, ha dicho lo siguiente.
4: Estamos en contra primero porque no se puede condecorar.
0: Ahí está el vocero de Somos Perú, el congresista Valer, el congresista de Somos Perú, que está en contra. Cuando en otro caso hubiera sido una persona que hubiera cumplido a cabalidad por lo menos un cargo, hubiera dicho está bien, sí, le corresponde y nosotros estamos de acuerdo. Pero en este caso, en representación del partido Somos Perú y su bancada, están en contra. Dicen, no se le puede otorgar esta medalla, porque es un agravio al país, por las cosas vergonzosas en las que ha estado
4: inmerso. Con la máxima distinción del Congreso de la República, a una persona plagada de una conducta inmoral y ética que ha demostrado ante el país. Una de ellas, por ejemplo, no haber cumplido un mandato judicial de las terapias psicológicas en sus denuncias por violación sexual. Y no solo eso, sino en las sesiones reservadas.
0: Bueno, y ese punto es importante que hemos tomado y lo hemos tratado en su momento, recordarán ustedes. Este José Gerí estaba investigado por delito de violación sexual. Y como este personaje tenía, y es de conocimiento, no es una acusación, ¿eh? Ahí mismo en el juzgado, en los debates, se ha llegado a conocer de que este José Gerí tenía desviaciones sexuales. Desviaciones sexuales, homosexuales, no sé qué, pero tenía diversas desviaciones. Por esa razón el juez que conoció ese caso dispuso, ordenó para que se someta a terapias psicológicas de diversa índole, tratamiento. Y este Gerí no cumplió. No ha cumplido. Entonces, eso es desacato. Entonces, el juzgado ha podido tomar otras medidas todavía. Bueno, a ver, tenemos algunas comunicaciones por acá. A ver, señor, buen día. ¿Nombre de qué parte se comunica? ¿Nombre y de dónde viene su comunicación? Adelante, adelante.
7: Buen día. Sí, Hernán, ¿cómo está? Juan Vargas, ¿está pasando bien? ¿Cómo está?
0: A ver, adelante, adelante, adelante, brevemente, por favor.
7: Bueno, yo creo que la condecoración es demasiado para este señor Pajarín, porque salió por la fuerza, por la puerta falsa, salió vacado. Más bien, ¿pero en esto qué tiene que ver la señora Keiko Fujimori? Nos dice que el Congreso es autónomo y la señora Keiko Fujimori todavía no se pone la banda presidencial.
0: Pero ella es la que ordena, pues. Ella es la que dirige, ella es la que decide qué hacer o qué no hacer.
7: Esto que tiene que poner orden en el gallinero, que no se confíe de los pulgosos, de otra gente que está siendo cuestionado, porque si no, la se queda mal ante la población. Pero la izquierda seguramente estaría contenta si lo condecoran a Lucio Cayo, que mete ideología a los niños en los colegios, si lo condecoran a Pedro Castillo, a Sendero Luminoso, si lo condecoran a Bermejo, si lo condecoran a Cerro, ahí estaría contenta, feliz, la izquierda. A veces la izquierda no es hipócrita, hay que ser.
0: ¿Pero por qué tendría que condecorarlo a ellos? Pues si no han ocupado un alto cargo, ni como presidente del Congreso, ni en la presidencia de la República. No habría sentido, no habría ninguna razón para que lo condecoren. A ninguno de ellos, de los que usted ha mencionado, pues. Bueno, muy bien, muy bien, muy bien, amigo. Gracias a usted, su comunicación. Se fue la comunicación desde Lima, de parte del amigo Juan. Bueno, pues entonces, para agotar este tema, este punto, vamos a ver. Estuvimos justamente escuchando a el congresista Valer a propósito de estos temas.
2: El vocero de Somos Perú, Héctor Valer, ha dicho lo siguiente.
4: Estamos en contra primero porque no se puede condecorar con la máxima distinción del Congreso de la República a una persona plagada de una conducta inmoral y ética que ha demostrado ante el país. Una de ellas, por ejemplo, no haber cumplido un mandato judicial de las terapias psicológicas en sus denuncias por violación sexual. Y no solo eso, sino en las sesiones reservadas de la Comisión Investigadora China, se ha determinado que él tiene una responsabilidad al haberse constituido él como una persona filtradora de informaciones a favor del empresario chino con quien comió una noche, ¿no?, en un chifa.
8: Y no solo daba los documentos de la comisión a este empresario, dice usted.
4: Así es, y la denuncia lo hizo
2: Bueno, hay posiciones en contra, pero también a favor de que el congresista Gerí reciba esta medalla. Esto fue lo que dijo Fernando Rospigliosi.
6: Mañana hay la reunión del Consejo de la Medalla, donde se ha propuesto la condecoración al expresidente del Congreso. Todos los expresidentes del Congreso de este periodo han tenido esa condecoración. Y todos los expresidentes de todos los periodos anteriores.
0: Claro, todos entre ellos, ¿no? Se condecoran. A ver qué nos dice por aquí, Frank. Todos estos que confabulan con todo el festín se condecoran. Abraham, Alipio, a ver, claro. Entre ratas se condecoran. Ahora lo mismo harán Wilmer, Edgardo. Saludos, doctor. Se pasó rápidamente. A ver. Cacedo, este Juan, como siempre, defendiendo lo indefendible. Cacedo, antes estaba contra la derecha, ahora está a favor de Keiko, para acomodarse. Al amigo Juan. Anastasia, a ver, Anastasia, buenos días, saludos a Radio Onda Popular Perú y al doctor Hernán Fuentes. Excelente información, como siempre, los temas que se tratan.
3: 11 de la mañana con 10 minutos.
0: Premios y reconocimientos a diestra y siniestra. Recuerde que Waldemar Cerrón no hace mucho procuró un reconocimiento a Dayanita y Melcochita. Entonces, estos congresistas, pues, como no tienen nada que hacer, como tienen tanto dinero, tanta plata en el Congreso, no pueden cómo gastar, no pueden qué hacer. Están dedicados a eso, condecorar a sus allegados. O sea, ya prácticamente ha perdido, pues, el prestigio o sería, pues, un honor, ¿no? Un honor que alguna entidad, alguna institución lo condecoren a alguien, ¿no? Le entregue una medalla. Aparte de ser simbólico, es un honor, no a cualquiera. Pero ahora, mire, fíjense a Pajerí con esos escándalos que lo está relatando el propio representante de Somos Perú, esos casos. Que termine con decorar. Es una ofensa, pues, es un agravio realmente, como dicen, ¿no? Es un agravio al país, es un agravio a los peruanos, es una burla, es una mofa. ¿Cómo es posible que ocurran esas cosas? Es una mofa. A ver, ¿qué más dicen por aquí? Félix, Lima potencia mundial con su estado choro, dice. Bueno, a ver. Los terrucos, los comunistas, entre ellos se condecoran, dice. Bueno, aquí Hernán Apaza. Edgardo Gordillo, entre corruptos de la ultraderecha y la inmundicia se tiran flores. Edgardo Gordillo. Muy bien, bueno, vamos compartiendo las comunicaciones de diversos ámbitos. A ver, por este lado, a ver qué nos dicen. Está en línea, a ver, Román Condori, el amigo Román. Buenos días, don Hernán Fuentes. Saludos cordiales a toda la región de Puno. Muy bien, saludos. Aquí, ¿qué dice? ¿Qué se puede esperar de estos mafiosos? Estos van al Congreso para llenarse los bolsillos y también para condecorarse y seguir con sus organizaciones criminales, con sus organizaciones criminales. Facundo. A ver, esta comunicación. A ver, señor, buen día. ¿Nombre de qué parte se comunica? Brevemente, por favor, adelante.
9: Hola.
0: Sí, buenos días, adelante.
9: Buenos días, habla Adolfo de Centro Poblado de Surca.
0: A ver, amigo Adolfo, ¿qué le parece estos temas, estas condecoraciones? ¿Está de acuerdo o en desacuerdo? A ver, ¿qué significa, qué implica entre en el Congreso de la República?
9: A ver, el pueblo peruano, ¿qué podemos esperar de estas condecoraciones? O estas distinciones o reconocimientos, ¿no? Honoríficos que se otorgan, ¿no? La mafia en nuestro país. Mira, cuando una persona es una distinción, es una persona honorable, ¿no? Algo distintivo que puede hacer a favor del pueblo peruano. Pero estos señores, ¿qué hacen? Están solamente, pues, entre mafias, hacen este tipo de distinciones que siempre hemos visto, ¿no? Nunca ha sido a favor del pueblo peruano. Estos señores lo hacen, ¿no? Para nuestro pueblo peruano. Pero estos señores lo hacen, sus medallas, hacen insignias, órdenes honorosas. No, tantos que hacen. Sinceramente, pues, es un hazme reír. En otras palabras, es una mofa, es una burla al pueblo peruano. Como estas mafias, como ese señor representante del, no, presidente del Congreso, ese Rospigliosi, sinceramente, da pena. Tenemos tipo de personas que realmente que nos gobierna nuestro país. He escuchado un señor que llama siempre desde la capital de la República. Yo pensaba que los limeños pensaban, razonaban mucho mejor. Yo pensaba así, pero sinceramente da vergüenza, da pena, da lástima este señorcito que llama desde Lima, dice que se hace llamar Juan, pues no, a favor de este sistema. Lamentablemente, pues hoy en día, pues, ¿qué podemos esperar de este sistema que nos gobierna? No, siempre nosotros hemos dicho, entre quien entre, hoy en día, mira, ¿cómo ya están repartiéndose la torta en la capital de la República? Lamentablemente nosotros un poco nos sentimos indignados y siempre hemos dicho, una vez más, vamos a experimentar a estos gobiernos. Lo estamos experimentando, estamos viviendo los pueblos andinos que estamos olvidados de todos los gobiernos de turno que nos han gobernado, mi estimado señor Hernán.
0: Sí, pues esas cosas de lo que están ocurriendo. A ver, vamos a ver qué pasa en el transcurso del día y en el siguiente programa estaremos, a ver, comentando, a ver, de qué manera se va a producir. Pero ya es un hecho seguramente que lo van a condecorar a este hombre y, bueno, eso va a generar más repudio, más rechazo, pero es bueno que también, bueno, la población se entere, ¿no? O sea, que sepa las cosas que están ocurriendo. Y lo comentaremos, lo veremos, a ver, los próximos programas. Gracias a usted.
9: Muchas gracias, Mesín. Doctor Renan, ojalá es que el pueblo peruano un poco podemos recapacitar y un poco estar estudiando, ¿no? Porque mira, uno de los que cuando en su medio de comunicación comentaron, es verdad, ¿no? Los flamantes senadores o diputados que hemos elegido, me parece que también que no tenemos una talla para ser representante a nivel nacional. Sinceramente creo que el pueblo nos falta bastante la cuestión política. No elegimos personas que realmente que puede romperse, ¿no?, para el lomo para este pueblo peruano. ¿Qué es lo que quiere, ¿no?, en otras palabras? Muchas gracias, señor Hernán.
0: De igual manera, gracias a usted. Vamos a la otra línea, pero antes de ello, a ver aquí las comunicaciones. Félix, pasa que dice, comunismo es desarrollo. Emilia, Dios nos salve de estos. Esa clase de gente nos van a gobernar ahora en el siguiente periodo, ellos mismos. Águila Roja, a ver qué dice. Entre ladrones hacen un asco y provocaciones hacia el Perú. Entre ladrones hacen todo un asco, dice. Es comunicación. Emilia, Águila, ¿no? Águila Roja. Águila Roja. Están llegando con sus comunicaciones diversas. A ver, aquí también está Royil Cuchoa. Bueno, punto suspensivo, Royel Cuchoa, bueno, está cuestionando al amigo que se ha comunicado desde la ciudad de Lima. Para Dejade, últimamente los premios y condecoraciones han perdido la relevancia. Sí, eso es cierto, para Dejade. Nilton Flores, a ver, ese amigo Juan de Lima es un sobón de la mafia fujimorista. Se presenta de acuerdo a la conveniencia. En otro momento ya, y en el fondo, es igual tiene otros payasos que también se comunican frecuentemente, dice. Bueno, cierto, cierto. A ver, Emilia Bazán, 5 años más de destrucción de nuestro país. ¿El pueblo peruano no soporta más? ¿Soportamos más? Dice, ¿vamos a soportar más? Rocío Espinosa, a ver, Rocío, en Lima la gente tiene el cerebro agusanado. ¿Cómo toman agua del desagüe? Tienen pura... Punto específico, tienen... Es por eso no tienen ideas buenas. Tan mal ahí en Lima, dicen la gente. Tienen el cerebro agusanado. Bueno, a ver, por este lado. Saludos, señor Hernán. Luciano Alata. Saludos, señor Hernán. Desde el Cusco, los delincuentes se premian. ¡Qué vergüenza! Entre delincuentes se premian, se condecoran. A ver, llevar terroristas al Congreso es peor agravio para el Estado. En el gobierno de Pedro Castillo llegó terroristas al Congreso, Mesa Fidel. Ya. Bueno, a ver, vamos luego de esta comunicación, rápidamente, por favor, no quiero hacerlo esperar. Adelante, adelante, mi estimado amigo. A ver, usted está en línea. Buenos días.
10: Hola.
0: A ver, un poquito, no, levante la voz, un poquito bajo, ¿lo escuchamos?
10: Bueno, doctor, buen día.
0: Ahora sí. Adelante, adelante.
10: Bueno, pues, escuchar esta noticia, ¿no? Esta
0: mañana, ¿Qué le parece a estas condecoraciones que están haciendo estos personajes?
10: Dice, ¿no?, condecorar a este expresidente, ¿no? Censurado, pues yo creo, ¿no? Yo no sé, este recotipo del Congreso, ¿no? Se dice solamente de costumbre, ¿no? ¿Sí? Pero, pues, ¿cuál es el honor, el mérito? Lo que no señala es, hasta pues, si su propio partido mismo lo descalifica, ¿no? Imagínate que el caso contrario será por el deshonor, por el demérito. A eso se podemos entender. Ahí está, por esos actos de esterismo, de paroxismo, ¿eh?, con las mujeres en el palacio. Por ese acto de colusión con ese empresario chileno. Esa creo que sería la razón para entender esto, ¿no? De condecoraciones, ¿no? Ahora, lo que me preocupa un tanto, ¿no?, está la postura de los alcaldes de acá, de nuestra región de Puno, ¿no?, del que han dejado, dicen, en la capital, ¿no? Se entiende que una autoridad, sea política y delicia, es elegido para cumplir sus responsabilidades y a la vez representar sus aspiraciones del pueblo. Y ahora, ¿qué vienen demostrando estos dos alcaldes? Por esa misma razón, pues, por una gran mayoría de la población, tanto en Juliaco como en Puno, es repudiado rechazar a estos alcaldes. Ahí está haciendo, pues, obra sin consulto de la población, ¿no? Por ejemplo, es el caso del Jerón Moquegua, ¿no? Uh-huh. Que tanto perjuicio lo está no cometiendo, pues, ¿no?, contra la población de Ecuador.
0: Bueno, y finalmente, vamos a entrar, más adelante entramos a ese punto de aquí de los alcaldes, vamos a entrar a ese punto en forma breve. Pero a ver, para terminar, ¿le parece merecido esa condecoración que pretenden hacer a José Gerí?
3: 11 de la mañana con 20 minutos.
10: Digamos, es caso esto, ¿no? Te repito, ¿no? Sería por el simplemente por ese deshonor y a la vez de mérito, lo que ha demostrado en el acto, ¿no? Pues, por ese acto de mérito, ¿no?, de honor, ¿cuál sería? Pues, ¿no?, para merecer la condecoración, doctor. Y así entiende, creo que la población.
0: Uh-huh. Muy bien, más adelante estaremos en contacto, en cualquier momento. Vamos de inmediato a ver, anunciando, vamos, antes de ingresar a la pausa, les anuncio. ¿Quieren conocer algo de su pasado, de este Rospigliosi? De las cosas, los vínculos, las relaciones que tenía en el plano político. Rospigliosi, a ver, en unos 3-4 minutos lo van a ustedes tener. Ya, de Rospigliosi. ¿Por qué tiene esa conducta este personaje? Una conducta, o sea, más que la ultraderecha. Se ha vuelto un, como dice, un renegado de lo que anteriormente tenía otra conducta, otra posición. Ahora se ha ido de un extremo a otro extremo. Pero no solo por oportunismo, no solo por un cargo, sino hay otras cosas más. ¿Quiere usted conocer? No se pierda lo que viene inmediatamente luego de la pausa a la que ingresamos.
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3: 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Estamos de vuelta con el programa político Puntos de Vista con Hernán Fuentes.

0: programa y ingresamos al segundo segmento, a la segunda parte del programa. Y como les habíamos adelantado, ahora vamos a continuar a ver con por qué esta conducta tan extrema de la ultraderecha mostrada a cada paso por parte de este personaje Rospigliosi. A ver, ¿quieren ustedes conocer un poco sobre este personaje? Una actitud, una conducta no solo vergonzosa, sino repudiable, cuestionable desde todo ángulo de este personaje. ¿Recordarán ustedes en la década de los años 80, 90, este personaje se mostraba pues un hombre radical en los sectores de izquierda? Radical. Inclusive ha habido épocas en las que, bueno, perteneciendo a un partido en esos entonces denominado Vanguardia Revolucionaria, estuvieron inclusive por acuerdo partidario emprender o empezar un proceso de lucha armada, al igual similar o al igual que Sendero Luminoso o el MRTA. Sí, en los años 80, culminar el año 80 y 90. Y este Rospigliosi frecuentaba pues detrás de diversos líderes, de diversos representantes de esa época. Y bueno, ahí se mostraba pues con una posición, con una conducta total y absolutamente de ultra de los sectores ultra de izquierda. ¿Y cómo y de qué manera, señores, da un giro, no solo inesperado, sino un giro hacia los sectores de la ultraderecha, hasta el punto de convertirse ahora en el vocero de el fujimorismo, el vocero de Keiko Fujimori, el vocero de Fuerza Popular? Y todavía lo ponen de presidente del Congreso. Cualquier partido así nomás, digamos, a un tránsfuga que viene de otro, ¿lo podrían poner como representante? En un partido de izquierda, en una organización socialista o comunista, no harían eso. Bueno, si hay alguien que quiere afiliarse o ser militante, lo pondrían todavía a prueba. Ahí en la base, cumpliendo tareas, responsabilidades, que pase 2, 3, 4, 5 años. Y recién podrían ver la forma de ver de que pueda asumir alguna responsabilidad. Pero en este caso que se convierte en vocero y todavía presidente del Congreso, ¿no les parece que es algo raro, algo extraño? ¿Ah? Voy a compartir en este momento, a ver, la manera como este personaje ha venido siendo su conducta en los años 80, en los años 90, y después cómo llega al fujimorismo. Nuevamente les reitero, este personaje y otros estuvieron inmersos, inclusive ya en un acuerdo y en una decisión política de iniciar un proceso de lucha armada. Sí, así como lo oye. Y qué raro, qué extraño, ¿no? Este personaje estaba ahí merodeando por ahí y después ahora un giro, no de 90 grados ni 160, sino de 360 grados. Y convertido en vocero, convertido en presidente del Congreso de la República. Así nomás de la noche a la mañana, convertido así en representante y el vocero del fujimorismo. Y este tipo de personajes ahora lo vamos a tener también en el Congreso de la República. Por arrastre. Este personaje no ha tenido votos. Por arrastre. Como dijimos en la primera parte, este personaje ni siquiera fue elegido para que ocupe ese cargo. Era suplente, accesitario nada más. Se murió el expresidente del Congreso, Nano Guerra García. Tuvo problemas en el Valle del Tambo, por Arequipa. Bueno, sobre eso ya no vamos a hablar porque se comenta de todo. Y por eso
1: 11 de la mañana con 30 minutos.
0: Gracias, bueno, para el pueblo peruano. Ahora, imagínense, es el promotor, es el que alienta las leyes pro crimen. Todo a favor de la policía, de los militares corruptos, asesinos, criminales, a favor de ellos. Cuando antes, el año 90, los años 80, este personaje alentaba para eliminar a ellos, a los policías, a los militares. Hay un reportaje, a ver, interesante, a ver, solamente, a ver, en unos cuantos minutos. Este personaje andaba detrás de Polay Campos, andaba detrás de muchos personajes que en ese año todavía no había MRTA, no había todavía Sendero, todavía. Pero este personaje andaba merodeando por ahí. Se mostraba radical. Se mostraba, pues, como un hombre aparentemente consecuente. Y mira, fíjense ahora la conducta que muestra. Si uno puede haber pertenecido a una organización política u otra, por una cuestión mínima, no solo de moral, sino una cuestión ética, por más que tenga discrepancias, uno sale pleno de tal organización y lo más correcto de tantos intelectuales, investigadores, estudiosos, hasta científicos, siempre lo que han mostrado es guardar silencio. ¿Cómo despotricar de una organización o de un partido que alguien se formó o tuvo un recorrido de años y después despotricar? Qué raro, ¿no? Qué extraño. A ver, ¿cómo lo ven ustedes? Pero luego de que lo escuchen esto y que lo vean, a ver. Es solamente unos minutos. Hubiera sido interesante, a ver, si es que el tiempo nos permite, a ver, en el siguiente programa o de repente ahora, a ver si es posible, lo vamos a extender un poco. Rospigliosi. Su conducta rastrera, su conducta de oportunismo y también conducta, que lo voy a dejar puntos suspensivos para más adelante. Su conducta no es normal, no es algo solamente para decirle que se ha cambiado, nada más de un extremo a otro extremo, no solo eso, hay otras cosas más de fondo. A ver, vean ustedes Rospigliosi y su conducta rastrera. Resumida por un periodista conocido, porque este personaje trabajaba también en TV Perú y en varios medios de comunicación. Carlos Cornejo lo resume. A ver, por lo menos una parte, un segmento. Y tiene varias publicaciones, pero una de ellas, a ver.
2: Fernando Rospigliosi. Que para mí es impresionante cómo miente, porque parece que ya se ha hecho una costumbre. Hemos sacado tres extractos de la entrevista para compartir con ustedes y vamos a ir viendo uno por uno y desarmando una por una cada una de esas mentiras. ¿De acuerdo? Si Fernando está viendo el programa, que me escuche, porque cada una de las cosas que dijo es más falsa que la anterior. Si no lo está viendo, que sus asesores le cuenten lo que vamos a decir en el programa para que de una vez se entere que los peruanos tenemos memoria y que no aceptamos sus mentiras. Vamos con el primer video, por favor, compañeros. Adelante.
3: Para empezar, yo no he conocido a Polay.
4: O sea, no, ¿de qué es inteligencia artificial? No.
3: Pues yo he visto algunas fotos mías que son falsificadas, donde me ponen ahí con BR, con Vanguardia Revolucionaria, un partido en el que yo milité,
4: claro,
3: 12 años, del 68 al año 80. Y yo he estado en muchas reuniones el año 80,
4: sí.
3: A principio, los primeros meses, cuando habían las conversaciones para formar un frente de izquierda que participe en las elecciones. Uh-huh. Y ahí había muchísima gente. No sé si en alguna de esas estuvo Polay o no. Yo no lo he conocido, como te digo.
2: Mentira. Las fotos donde aparece Fernando Rospigliosi en reuniones con Polay no son de inteligencia artificial. Son absolutamente reales. Miren la primera, que es la más conocida y la que hemos podido ver todos. Polay sentado a mano izquierda con camisa blanca y él al fondo, al costado de Agustín Aya, que es el que tiene la camiseta negra, y ahí está de forma agusanada en la pared Fernando Rospigliosi. ¿Cuál inteligencia artificial? Estaba en la reunión y por supuesto que conoce a Polay. Nadie ha dicho que sean íntimos, ¿ah? Nadie ha dicho que hayan compartido jornadas de lucha mano a mano, porque militaban en cosas diferentes y en partidos diferentes. Pero que se conocen, se conocen. Eso es innegable. Varias fuentes nos han confirmado que se conocen, que han hablado, que se han reunido, y esto es una evidencia. ¿La quieren ver más cerca la foto para que vean que no es inteligencia artificial? Más cerca la foto, compañeros. ¿O no son? ¿O alguien se ha inventado esta foto? Ahí está Polay. Es verdad, y también hay que decirlo, que Polay todavía no militaba en el MRTA. Claro, el MRTA todavía no existía. Pero no nos venga a decir Fernando Rospigliosi, y además con esa cacha y esa sonrisa de medio lado con la que se jacta de ser gracioso, que no sabía, o que no había estado en una reunión con Polay, o que no era amigo de Polay, o que no conocía a Polay, para ser preciso con la frase que usó. Ahí está. Un Rospigliosi joven, o el pelo todavía no era pelo cano, era pelo negro. Ahí estaba. Es verdad que trabajaba en la revista en la que él estaba, y ahí estaba Polay. Entonces, por favor, no nos engañemos. Pero hay además una segunda fotografía no esta, donde que es la foto que le quieren achacar a Nieto, que está junto a Polay, marchando en un evento de la UDP. Bueno, el que está más atrás en camisa blanca, también es Fernando Rospigliosi, a 20 centímetros de Polay. Entonces no jodas, pues, Fernando Rospigliosi, no me digas que no has estado con Víctor Polay en reuniones y que solo fuiste a cubrir porque estabas reporteando para tu revista. No seas mentiroso. ¿A quién quieres engañar? Militaste en Vanguardia Revolucionaria en esos años, estuviste en reuniones políticas en esos años y en varias estuviste con Víctor Polay. Entonces ayer se presentó en Canal N con todo su cuajo y con todo ese sarcasmo del que se jacta para mentir, pero de una forma canallesca. Yo escuchaba la forma como le contestaba a Mario Ghibellini, colega nuestro de Canal N, y no lo podía creer. Además, diciendo las cosas, medias verdades, que no es otra cosa que decir mentiras, por lo que vamos a ver a continuación. Pero entonces está claro, por las fotografías que hemos encontrado y que hemos recogido, que además no son hallazgo nuestro, no me quiero tirar la parte y decir que nosotros hemos encontrado alguna primicia, de ninguna manera. Son fotos que están ahí hace buen rato, como para saber que no se miente y que no se dice que es inteligencia artificial. Claro, porque ahora cada vez que un político se ha encontrado en estas van a decir inteligencia artificial, ¿no es cierto? Hay que tener mucho cuajo. Luego estuvo hablando de Vanguardia Revolucionaria y de la lucha armada, porque en el partido que militó Fernando Rospigliosi se hablaba de lucha armada y de guerra popular. ¿Qué significa eso? Que querían tomar el poder a la fuerza, a balazos. Lo que significa matar militares y matar policías. Claro, ahora es muy fácil negarlo todo, pero en esos años en que militó en la izquierda, Fernando Rospigliosi pretendía tener un AKM en las manos y si era posible llevarse por delante a cualquier uniformado. Por supuesto que ahora le parece muy gracioso, pero en ese momento lo pretendía. Escúchenlo.
4: ¿Tú cuando estabas en Vanguardia creías en la posibilidad de llegar al poder a través de las armas?
3: Sí, sí, era una posibilidad, pero nosotros desde casi el principio, gracias a una idea que formuló el Mundo Murrugar, que después fue congresista, había una crítica fuerte a lo que era eso, la línea de la puente, de organizar un foco guerrillero.
2: Esa es una verdad a medias.

0: específica y planificada respecto a la lucha armada. Es verdad, dice Caro, diferenciándose de otros grupos de la época. Tenían un requisito del mínimo de partido antes de tomar las armas, que es lo que expresa Rospigliosi, que es la tesis Murrugarra. ¿En qué consistía? Que para tomar las armas, ¿no es cierto?, tenían que establecer frentes regionales para construir el partido, que es a lo que se refiere.
1: 11 de la mañana con 40 minutos.
0: Nosotros tenemos esta tesis, nosotros queríamos, sí, de alguna manera distanciarnos de los otros, como minimizando lo que significaba la guerra popular, en la que él creía. Eran frentes, dice la investigación de Caro Cárdenas, que eran la antesala para lanzarse al trabajo campesino. Estoy citando una investigación de tesis, ¿eh? No es un invento mío, es una investigación de tesis de la Universidad Católica. Una vez cumplidas estas fases, se iniciaría la lucha armada, que es lo que no le cuenta Rospigliosi a Mario Ghibellini en Canal N. ¿No? Entonces se ríe, es todo cachoso, ¿no? Sí, pues no, la tesis Murrugarra era otra cosa. Mentira, lo que querían era el poder a través de la guerra popular. ¿Qué estás contando, Rospigliosi? O sea, es mentiroso. El objetivo final era que en el punto más alto de las movilizaciones sociales, esto se transformara en una guerra popular. Eso quería ser Vanguardia en la que militaba Fernando. Vanguardia Revolucionaria calculaba de manera optimista que esta etapa de preparación tomaría aproximadamente un par de años. Y tenían comisiones militares encargadas de planear todos los atentados que iban a hacer, lo dice la investigación, bajo un estricto estilo clandestino de militancia. Estas comisiones, dice el texto, alimentaban la expectativa de las más caras fantasías de lucha armada, al concebirla, escuchen ustedes, y con esto termino, como el recurso decisivo de la lucha por el socialismo. Entonces no me jodas, Fernando, y perdonen la expresión, por favor, perdonen el francés, pero es que ya ofende como mientes. Me dicen que tenemos un super Fernando Rospigliosi.
2: Bueno, amigos, vamos a seguir.
0: Que para mí es impresionante cómo miente, porque parece que ya...
2: Vamos a seguir, ¿no? Cómo miente y cómo trata de sorprender a la opinión pública. Cuando las imágenes, los videos, los materiales, todos estos hechos ocurridos en los años 80, 90, están en los archivos. A ver, ¿cuál sería su percepción de usted? A ver, de usted que nos está captando, a ver, en las diversas regiones del país, y aquí en el ámbito de la región de Puno, y en las diversas regiones del sur, el centro y el norte. ¿Por qué esa conducta? ¿Por qué ese giro de un extremo a otro extremo? Cuando este proclamaba, hacía loas de todo, empujaba, alentaba inclusive, para que una facción de los sectores de izquierda iniciaran una guerra o una lucha armada.
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2: Al margen de Sendero Luminoso, al margen de MRTA. Cuando todavía, como dice el reportaje, cuando todavía Polay Campos no era, o no había el MRTA, o no estaba todavía en ese proceso. Y este Rospigliosi era uno de esos de Vanguardia Revolucionaria. A ver, ¿qué dicen ustedes? A ver, aquí tenemos comunicaciones. A ver, ¿qué es lo que dicen? Dan risa a estos sujetos con sus condecoraciones. Dice, bueno, Filomeno. Bueno. Es la verdad. En Lima viven desesperados y para sobrevivir. Janet, a ver, el nuevo orden mundial y Agenda 2030, sabemos qué es lo que va a pasar. Estamos en juicio de Dios. Están los temas religiosos. A ver, aquí por este lado. Una persona sensata puede perfectamente cambiar de opinión. Solo el zurdo nunca va a cambiar. Una persona sensata puede cambiar. Cambiar de opinión es otra cosa. Pero cambiar de posición de una formación ideológica política, ¿creen ustedes que es fácil? ¿Creen que es así nomás? Esos son los que, esos son pues amigo Omar o Roger, ¿no? Roger Ramos. Dice, una persona sensata dice, puede perfectamente cambiar de opinión. Cambiar de opinión es otra cosa.

0: opinión. Cualquiera puede tener opiniones coincidentes, discrepantes. Pero alguien que tenga formación ideológica política en una organización partidaria política, pero que se vaya al otro extremo, total y absolutamente contrario, ¿eso es normal? En la historia de las revoluciones, en la historia de los procesos revolucionarios a nivel global, a nivel mundial, se han visto algunos casos, pero no es una regla. Algunos casos. Pero habían algunas motivaciones, algunas cuestiones de fondo para que ocurriera. Esos casos son excepcionales, ¿eh? Uno que ha tenido formación ideológica política se ha imbuido plenamente del programa, de la ideología, de la política de un partido, de una organización, difícilmente pueda cambiar, variar. Otros, por cuestiones personales, por cuestiones familiares o otros motivos, o de salud, a veces, bueno, no se retiran, o dan un paso atrás, o se quedan ahí. Eso siempre ha ocurrido en la historia de los diversos procesos revolucionarios, a nivel global, a nivel mundial. Entonces, ¿por qué creen ustedes que tiene esa conducta este Rospigliosi? De convertirse en un rastrero, de convertirse en un oportunista, un traidor, un sinvergüenza, mire, como lo acaba de decir el reportaje. Mentiroso de paso, mentiroso. Tratando de presentarse ahora de que no lo conocía a Polay, no lo conocía a tantos otros, que después, bueno, se desembarcaron precisamente en un proceso de lucha armada. Y ahí merodeaba, ahí paraba este Rospigliosi. A ver, ¿cuál sería la respuesta? Es puntual, concreta. A ver, ¿por qué? ¿Qué pasaba en la mente de este sujeto, de esta persona, de este Rospigliosi, que ahora el fujimorismo y la derecha lo premian con uno de los más altos cargos en el país? A uno que ha tenido una trayectoria vergonzosa, traidora, oportunista, vendepatria. ¿Qué hay? A ver. A ver, ¿qué dicen aquí? No están dando en el clavo, ¿eh? A ver, vamos a ver aquí. El terrorista dice que, a ver, Hot dice, el terrorista, compañero de por ahí llamado Rospulgoso, Rospulgoso, en las filas del fujimorismo. Una vergüenza, dice, bueno, ya. Hot, en reiteradas ocasiones habló de los traidores que eran, y ahora lo tienen como vocero del fujimorismo. ¿Creen ustedes que es casual? ¿Creen ustedes que es casual? A ver, otro. Al igual que Rospulgoso, Cerrón y el Puca Bellido se están transformando a la ultraderecha. A la ultraderecha. Pero no están asumiendo, por lo menos, esos mencionados como Rospigliosi. ¿Eh? Ese tipo de gente hay. Sí, sí, cierto. Pero ¿por qué pasa eso? A ver, ¿por qué? Ya vamos para ganar tiempo, porque hay varios temas. Para ganar tiempo. Para ganar tiempo. A ver qué dice aquí el Faustino. Rospigliosi probablemente ha sido un infiltrado y soplón. Por eso le decían el gusano. Ajá. Ahí va, creo que algo de lo que justamente ha venido ocurriendo, ¿cierto? Faustino Mamani. Rospigliosi probablemente, dice, ha sido un infiltrado y soplón. Por eso lo decían, por eso su chapa de Rospigliosi era gusano. Gusano. No, sí, sí, bien, Faustino, sí, sí, por ahí, yo creo que está por ahí. Algo tiene que ver. Y resumiendo, señores, resumiendo. En la historia de los movimientos revolucionarios, en los procesos de transformación de las sociedades en diversos países y en diversas partes del mundo, han ocurrido algunos de estos casos. No es frecuente, ¿no? Sino son algunos casos. Pero a ver, ¿qué, nuestra apreciación, nuestra opinión, a ver, ¿qué podemos decir? Rospigliosi, señores, ha tenido esta conducta de pasarse de un extremo a otro extremo. Tomen nota eso ahí, tomen atención, ¿eh? Y a ver, te doy una recomendación para que compartan los amigos que están a ver en diversos ámbitos. Compartan, pónganle un like, los que todavía no lo han hecho. Pónganle un like y compartan con los amigos. Estos temas son importantes para conocer a estos personajes, porque este personaje va a continuar en el Congreso. Va a continuar. Y es probable de que también el Fujimorismo lo impulse nuevamente para ser presidente del Senado, no sé. Porque ese es uno de sus voceros de mayor confianza.
1: 11 de la mañana con 50
0: Antes
1: minutos.
0: tenía, mira, ese pasado vergonzoso. Entonces, al igual como Rospigliosi, han habido en la historia de los procesos revolucionarios gente, como lo acaban de decir, había algunas notas comentadas que me están enviando, ha habido gente infiltrada en los movimientos de izquierda, en los partidos de izquierda y principalmente en los partidos y en las organizaciones que estaban en proceso de emprender un proceso de lucha. ¿Qué tipos de lucha? Ya no solamente lucha política, sino lucha armada o guerra popular, bueno, como se le denomine. Han habido muchísimos. Y aquí en Perú han habido varios casos. Han habido varios casos. Sendero ha estado infiltrado. Sendero Luminoso ha estado infiltrado por la CIA. Había miembros, gente, agentes de la CIA, que estaban ahí como miembros del Comité Central, junto con Abimael Guzmán, junto con toda la cúpula de Sendero, agentes de la CIA. ¿Quién o quiénes? Es otra historia, pero estaba infiltrado. Es por esa razón, señores, durante los años 80-90, pues, al igual que el terrorismo de Estado, también cometieron una serie de atrocidades en contra del pueblo, en diversos lugares. Y eso no hay que ocultarlo, ¿no? Hay que decirlo claramente. ¿Y quiénes son los que alentaban ese radicalismo, esa actitud así, de asesinar, de matar a gente del pueblo? Eran precisamente esos agentes infiltrados que inducían precisamente para hacer ese tipo de labor. ¿Por qué? Para que justamente ese movimiento, esa organización, Sendero Luminoso, ante la opinión pública lo vean como una organización eminentemente terrorista, asesino, criminal. ¿Se dan cuenta? O sea, esos agentes, esos soplones, esos infiltrados, se muestran dentro de una organización política los más radicales, los más rígidos, los más enérgicos frente a cualquier situación. Todo lo ven matar, matar, matar, asesinar. Entonces, Sendero ha estado infiltrado hasta por demás, en diversos niveles. Eso no se puede ocultar, señores. Algunos, pues claro, habían gente incautos, ¿no? Que estaban también ellos firmemente ilusionados por ese proyecto, ese propósito. Pero no sabían de que se iba al descalabro con este tipo de cosas y hechos que hemos visto en los años 80, 90 en nuestro país. Bueno, ahora están en otra etapa, ya no están ahí, sino están incorporados, por eso están participando en las elecciones, ¿no? En fin, ya no es un secreto, no es absolutamente nada. Entonces, y eso ha pasado no solamente en Sendero, también ha pasado en diversos partidos. Y en los partidos más radicales de izquierda, ahí se infiltran los agentes de la CIA, los agentes que laboran, que trabajan para la CIA. Es decir, para el Servicio de Inteligencia Norteamericano. ¿Y qué labor cumplen estos personajes? Esta labor de Rospigliosi. Ahora, viendo toda esta historia, todos estos casos, Rospigliosi, señores, antes con Murrugarra y otros líderes de los sectores de izquierda, que se mostraban radicales, inclusive ya han tenido un acuerdo de pasar a una nueva fase de lucha armada aquí en nuestro país, y así había varios partidos de izquierda, radicalizados y por la coyuntura, por el momento político que vivía nuestro país, diversas organizaciones estuvieron en ese camino. Entonces, ¿cuál es la labor de estos personajes como Rospigliosi? Se muestran radicales, firmes, enérgicos, consecuentes, entre comillas. O sea, los más cumplidos aparentemente, los más rígidos, los más radicales. Pero en momentos precisos, en momentos oportunos, muestran otra conducta contraria o boicotean o sabotean esos acuerdos, esas medidas que acuerda una u otra organización política dentro de un periodo político que vive el país. Entonces, señores, ahora lo que podemos decir es que definitivamente, por lo visto, por los antecedentes que se está conociendo mucho más ahora, Rospiglio ha sido pues un agente que ha venido trabajando para la CIA de los Estados Unidos. Es esa la razón del por qué, señores, de la noche a la mañana, imagínense, de lo que era total y absolutamente enemigo del fujimorismo, después se pasa y ahora se convierte en vocero, en representante del fujimorismo. Y todavía eligiéndolo al más alto cargo. Es decir, este Rospiglio se puede suponer de que antes inclusive estaba en coordinación con estos sectores. Estaba en coordinación, pero ya era el momento de que tenía que sacarse la máscara y decir lo que es realmente en esencia. Entonces fue un filtrado, fue un personaje traidor, fue un personaje rastrero a los intereses que pregonaba, o a la, por lo menos a las posiciones que decía defender, que decía estar de acuerdo. Entonces, así ese tipo de Rospiglio, hay mucha gente. No solo en Lima, señores, aquí en las regiones mismo. Y siempre les hemos advertido, no hay que dejarse sorprender con algunos que se muestran aparentemente radicales, aparentemente consecuentes, entre comillas, firmes, de un discurso radicaloide, que a veces quieren mandar, como dicen, a la aventura, a un movimiento, a la gente. Paro cada rato, cada día, paro, paro, paro, todo lo ven paro. ¿Por qué no las regiones del sur, ahora? Puno, fundamentalmente, y las regiones del sur andino. No estamos reaccionando, o no está reaccionando, como podía ser en otro momento, en otra época. ¿Eso les preocupa o no? ¿Están observando o no? Entonces, no es cuestión de jugar por jugar. Paro por el paro, paro y paro, todo. Alguna cosa paro, la otra inmediatamente paro. Así que, ¿cuántas veces hemos recomendado, señores? Mucho cuidado. No se puede jugar con medidas aventureras o medidas así por así. Cuando ese tipo de medidas, cuando llega a agotarse o llega al cansancio de la gente, de nuestro pueblo, de nuestra gente, se va deslegitimando. Se produce un desgaste, un cansancio en la población. Las medidas de fuerza tienen que ser oportunas en su momento, evaluando, analizando las condiciones. No se puede jugar con los paros. Hay algunos, seguramente ustedes han visto, en diversos pueblos. No solo es el paro la única medida. Hay diversas medidas de lucha. Entonces, mira, fíjense, este Rospiglio, pues, ahora, ni dudar ni hablar, ahí está con los reportajes que están haciendo público a nivel nacional de lo que era, cómo era. Este personaje, pues, se puede suponer que tenía un vínculo cercano, estrecho, directo, con la CIA. Era un agente, un informante. Seguramente que hacía esa labor, ¿no? De agente, de informante. Como ha ocurrido en otras organizaciones, en varios partidos. Y a esos partidos, precisamente, que emprendían y se radicalizaban en la década de los años 80-90, casi la mayor parte de las organizaciones de los partidos políticos de izquierda y los más radicales, y que estaban en pos de empuñar las armas, han sido infiltrados. No solamente Sendero, el MRTA, otros partidos de izquierda han sido infiltrados. Para romper, para quebrar, han generado divisiones. Esos agentes son los que han dividido de diversas formas. Sabotajes, boicot, dar la información reservada de uno o de otro lado. Eso es lo que ocurre, señores, en los partidos de izquierda. ha ocurrido y va a seguir ocurriendo esas cosas. En muchas organizaciones, sin razón, sin motivo de fondo, o sin que haya cuestiones ideológicas y políticas de fondo, han terminado dividiendo a una u otra organización. Y así ha ido. Entonces, esa es la labor de la CIA.
1: Iniciamos 12 del mediodía en punto.
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3: Buen día, queridos oyentes de Juliaca y toda la región sur. Bienvenidos a este resumen informativo de este fin de semana. En regionales, en la ciudad de Juliaca, población expresa rechazo a Electro Puno tras servicio deficiente que entrega. Esta jornada del viernes se registraron cortes constantes de energía eléctrica en distintos puntos de la ciudad, que generaron que artefactos electrodomésticos se malogren en varios domicilios. Continuando en Juliaca, autoridades han iniciado una serie de diligencias para esclarecer las causas de la muerte de una persona que fue detenida y se encontraba bajo custodia del personal policial de la Comisaría Santa Bárbara de Juliaca. El hombre de nombre José Armando fue arrestado tras ser acusado de ingresar a una vivienda ajena en el jirón San Juan de Dios. Sin embargo, el procedimiento dio un giro trágico durante su traslado a la dependencia policial, momento en el que el intervenido habría perdido la vida en circunstancias que aún son materia de investigación. Mientras tanto, el Poder Judicial dispuso 9 meses de prisión preventiva para Verónica Rocío Gómez Olvea, de 29 años, mientras es investigada por su presunta responsabilidad en los delitos de lesiones culposas y otros, a raíz de un atropello a una persona que se encontraba circulando en un triciclo. Durante la audiencia, el Ministerio Público sostuvo que la investigada conducía sin contar con licencia de conducir y que la prueba de alcoholemia arrojó 1.53 gramos de alcohol por litro de sangre, por lo que habría embestido a un triciclista, quien sufrió heridas de consideración que obligaron a los médicos a amputarle parte de la pierna izquierda. Y cerrando el contexto local, este viernes, un hombre resultó herido tras caer desde la cabina de un tráiler en la intersección de la avenida Circunvalación con el jirón Pumacagua, en Juliaca. El hombre fue hallado inconsciente sobre la vía y fue trasladado de emergencia por el personal de Serenazgo. En nacionales, esta semana, el Grupo de Trabajo de la ONU sobre la detención arbitraria emitió un informe donde se concluye que fue parcializado el arresto Pedro Castillo, cuyo mandato presidencial en Perú aún podría durar. La instancia del organismo internacional pide su liberación inmediata con una reparación. Según el documento, el proceso penal no respetó las normas de la legislación peruana relacionadas con la figura de un jefe de Estado. Por otro lado, TC prohíbe a congresistas aprobar leyes con iniciativa de gasto. El Pleno del Tribunal Constitucional, TC, dictaminó como criterio interpretativo vinculante la preeminencia del Poder Ejecutivo en materia de iniciativa de gasto público. A través de la sentencia del expediente, el máximo organismo de interpretación constitucional precisó que los integrantes del Congreso de la República carecen de facultades legislativas.
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3: 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Presupuesto anual, lo que implique un impacto financiero hacia el futuro. En este contexto, la Comisión Permanente del Congreso reprogramó para el próximo lunes 13 el debate del proyecto de ley 14.799 sobre crédito suplementario solicitado por el Ejecutivo a fin de cubrir inversiones públicas y garantizar la continuidad de los servicios del Estado. En internacionales, el líder supremo de Irán, Mojtaba Jamenei, envió un mensaje a los responsables del asesinato del líder mártir asegurando que vengará su sangre y la de todos los mártires de las guerras contra Estados Unidos e Israel. Esta venganza es la exigencia de nuestra nación y sin duda se llevará a cabo, afirmó Jamenei en un mensaje con motivo del funeral y entierro de su fallecido padre y líder mártir Ali Jamenei. En otro contexto, las Fuerzas Armadas rusas lanzaron ataques grupales durante la madrugada de este sábado contra objetivos militares en distintos puntos del territorio enemigo, comunicó el Ministerio de Defensa ruso. Según detalló Defensa, durante la operación se utilizaron armas de alta precisión de largo alcance, tanto terrestres como aéreas, así como drones de ataque. En relación al clima, el CENAMI informa que, entre el sábado 11 al domingo, 12 de julio, se prevé el descenso de la temperatura nocturna en la Sierra Sur, de ligera a moderada intensidad. Además, se esperan ráfagas de viento con velocidades próximas a los 45 km por hora, escasa nubosidad e incremento de la temperatura diurna. Se prevén temperaturas mínimas entre 0 grados centígrados.

0: y menos 17 grados centígrados en áreas situadas por encima de los 4.000 metros sobre el nivel del mar en la Sierra Sur. Eso es todo por esta edición del fin de semana. Volvemos pronto. Hasta la próxima.
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0: 12 del mediodía con 30 minutos.
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2: Buen día, queridos oyentes de Juliaca y toda la región sur. Bienvenidos a este resumen informativo de este fin de semana. En regionales, en la ciudad de Juliaca, población expresa rechazo a Electro Puno tras servicio deficiente que entrega. Esta jornada del viernes se registraron cortes constantes de energía eléctrica en distintos puntos de la ciudad, que generaron que artefactos electrodomésticos se malogren en varios domicilios. Continuando en Juliaca, autoridades han iniciado una serie de diligencias para esclarecer las causas de la muerte de una persona que fue detenida y se encontraba bajo custodia del personal policial de la comisaría Santa Bárbara de Juliaca. El hombre de nombre José Armando fue arrestado tras ser acusado de ingresar a una vivienda ajena en el jirón San Juan de Dios. Sin embargo, el procedimiento dio un giro trágico durante su traslado a la dependencia policial, momento en el que el intervenido habría perdido la vida en circunstancias que aún son materia de investigación. Mientras tanto, el Poder Judicial dispuso 9 meses de prisión preventiva para Verónica Rocío Gómez Olvea, de 29 años, mientras es investigada por su presunta responsabilidad en los delitos de lesiones culposas y otros, a raíz de un atropello a una persona que se encontraba circulando en un triciclo. Durante la audiencia, el Ministerio Público sostuvo que la investigada conducía sin contar con licencia de conducir y que la prueba de alcoholemia arrojó 1.53 gramos de alcohol por litro de sangre, por lo que habría embestido a un triciclista, quien sufrió heridas de consideración que obligaron a los médicos a amputarle parte de la pierna izquierda. Y cerrando el contexto local, este viernes, un hombre resultó herido tras caer desde la cabina de un tráiler en la intersección de la avenida Circunvalación con el jirón Pumacagua, en Juliaca. El hombre fue hallado inconsciente sobre la vía y fue trasladado de emergencia por el personal de Serenazgo. En nacionales, esta semana, el Grupo de Trabajo de la ONU sobre la detención arbitraria emitió un informe donde se concluye que fue parcializado el arresto Pedro Castillo, cuyo mandato presidencial en Perú aún podría durar. La instancia del organismo internacional pide su liberación inmediata con una reparación. Según el documento, el proceso penal no respetó las normas de la legislación peruana relacionadas con la figura de un jefe de Estado. Por otro lado, TC prohíbe a congresistas aprobar leyes con iniciativa de gasto. El Pleno del Tribunal Constitucional, TC, dictaminó como criterio interpretativo vinculante la preeminencia del Poder Ejecutivo en materia de iniciativa de gasto público. A través de la sentencia del expediente, el máximo organismo de interpretación constitucional precisó que los integrantes del Congreso de la República carecen de facultades legislativas para generar propuestas normativas que afecten el presupuesto anual o que impliquen un impacto financiero hacia el futuro. En este contexto, la Comisión Permanente del Congreso reprogramó para el próximo lunes 13 el debate del proyecto de ley 14.799 sobre crédito suplementario solicitado por el Ejecutivo a fin de cubrir inversiones públicas y garantizar la continuidad de los servicios del Estado. En internacionales, el líder supremo de Irán, Mojtaba Jamenei, envió un mensaje a los responsables del asesinato del líder mártir asegurando que vengará su sangre y la de todos los mártires de las guerras contra Estados Unidos e Israel. Esta venganza es la exigencia de nuestra nación, y sin duda se llevará a cabo, afirmó Jamenei en un mensaje con motivo del funeral y entierro de su fallecido padre y líder mártir Ali Jamenei. En otro contexto, las Fuerzas Armadas rusas lanzaron ataques grupales durante la madrugada de este sábado contra objetivos militares en distintos puntos del territorio enemigo, comunicó el Ministerio de Defensa ruso. Según detalló Defensa, durante la operación se utilizaron armas de alta precisión de largo alcance, tanto terrestres como aéreas, así como drones de ataque. En relación al clima, el CENAMI informa que, entre el sábado 11 al domingo, 12 de julio, se prevé el descenso de la temperatura nocturna en la Sierra Sur, de ligera a moderada intensidad. Además, se esperan ráfagas de viento con velocidades próximas a los 45 km por hora, escasa nubosidad e incremento de la temperatura diurna. Se prevén temperaturas mínimas entre 0 grados centígrados y menos 17 grados centígrados en áreas situadas por encima de los 4.000 metros sobre el nivel del mar en la Sierra Sur. Eso es todo por esta edición del fin de semana. Volvemos pronto. Hasta la próxima.
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0: Una de la tarde en punto.
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2: Buen día, queridos oyentes de Juliaca y toda la región sur. Bienvenidos a este resumen informativo de este fin de semana. En regionales, en la ciudad de Juliaca, población expresa rechazo a Electro Puno tras servicio deficiente que entrega. Esta jornada del viernes se registraron cortes constantes de energía eléctrica en distintos puntos de la ciudad, que generaron que artefactos electrodomésticos se malogren en varios domicilios. Continuando en Juliaca, autoridades han iniciado una serie de diligencias para esclarecer las causas de la muerte de una persona que fue detenida y se encontraba bajo custodia del personal policial de la comisaría Santa Bárbara de Juliaca. El hombre de nombre José Armando fue arrestado tras ser acusado de ingresar a una vivienda ajena en el jirón San Juan de Dios. Sin embargo, el procedimiento dio un giro trágico durante su traslado a la dependencia policial, momento en el que el intervenido habría perdido la vida en circunstancias que aún son materia de investigación. Mientras tanto, el Poder Judicial dispuso 9 meses de prisión preventiva para Verónica Rocío Gómez Olvea, de 29 años, mientras es investigada por su presunta responsabilidad en los delitos de lesiones culposas y otros, a raíz de un atropello a una persona que se encontraba circulando en un triciclo. Durante la audiencia, el Ministerio Público sostuvo que la investigada conducía sin contar con licencia de conducir y que la prueba de alcoholemia arrojó 1.53 gramos de alcohol por litro de sangre, por lo que habría embestido a un triciclista, quien sufrió heridas de consideración que obligaron a los médicos a amputarle parte de la pierna izquierda. Y cerrando el contexto local, este viernes, un hombre resultó herido tras caer desde la cabina de un tráiler en la intersección de la avenida Circunvalación con el jirón Pumacagua, en Juliaca. El hombre fue hallado inconsciente sobre la vía y fue trasladado de emergencia por el personal de Serenazgo. En nacionales, esta semana, el Grupo de Trabajo de la ONU sobre la detención arbitraria emitió un informe donde se concluye que fue parcializado el arresto Pedro Castillo, cuyo mandato presidencial en Perú aún podría durar. La instancia del organismo internacional pide su liberación inmediata con una reparación. Según el documento, el proceso penal no respetó las normas de la legislación peruana relacionadas con la figura de un jefe de Estado. Por otro lado, TC prohíbe a congresistas aprobar leyes con iniciativa de gasto. El Pleno del Tribunal Constitucional, TC, dictaminó como criterio interpretativo vinculante la preeminencia del Poder Ejecutivo en materia de iniciativa de gasto público. A través de la sentencia del expediente, el máximo organismo de interpretación constitucional precisó que los integrantes del Congreso de la República carecen de facultades legislativas.
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2: lo que implica un impacto financiero hacia el futuro. En este contexto, la Comisión Permanente del Congreso reprogramó para el próximo lunes 13 el debate del proyecto de ley 14.799 sobre crédito suplementario solicitado por el Ejecutivo, a fin de cubrir inversiones públicas y garantizar la continuidad de los servicios del Estado. En internacionales, el líder supremo de Irán, Mojtaba Jamenei, envió un mensaje a los responsables del asesinato del líder mártir asegurando que vengará su sangre y la de todos los mártires de las guerras contra Estados Unidos e Israel. Esta venganza es la exigencia de nuestra nación, y sin duda se llevará a cabo, afirmó Jamenei en un mensaje con motivo del funeral y entierro de su fallecido padre y líder mártir Ali Jamenei. En otro contexto, las Fuerzas Armadas rusas lanzaron ataques grupales durante la madrugada de este sábado contra objetivos militares en distintos puntos del territorio enemigo, comunicó el Ministerio de Defensa ruso. Según detalló Defensa, durante la operación se utilizaron armas de alta precisión de largo alcance, tanto terrestres como aéreas, así como drones de ataque. En relación al clima, el CENAMI informa que, entre el sábado 11 al domingo, 12 de julio, se prevé el descenso de la temperatura nocturna en la Sierra Sur, de ligera a moderada intensidad. Además, se esperan ráfagas de viento con velocidades próximas a los 45 km por hora, escasa nubosidad e incremento de la temperatura diurna. Se prevén temperaturas mínimas entre 0 grados centígrados y menos 17 grados centígrados en áreas situadas por encima de los 4.000 metros sobre el nivel del mar en la Sierra Sur. Eso es todo por esta edición del fin de semana. Volvemos pronto. Hasta la próxima.
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0: Canción Encanto Celeande nos acompaña trayendo toda la fuerza desde Lucanas. Hoy ya están residiendo en Lima porque están apostando por una carrera musical. Bienvenidos, muchachos. ¿Cómo se encuentran?
1: Hacemos música andina con las guitarras, los charangos, con cuatro instrumentos nomás ahí. Ajá. Y lo mejor, reciéncito lo hemos sacado, ahí estamos ahí con algunas primicias de composición propia y temas recopilados también de reconocidos autores.
0: Eso, entonces ustedes están presentándonos un corte más tradicional, pero con ese espíritu también juvenil que pues ustedes traen.
1: Así es, Damaris, desde luego que sí, estamos ahí también poniéndole un toquecito más.
2: Nos despedimos al ritmo del carnaval entonces. Caprichos del gran compositor Luciano Quispe.
0: Adelante con Encantos del Ande. Todos a bailar.

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0: Y bueno, estamos ya en otra etapa. Realmente ingresamos a otra etapa política, económica de nuestro país. Eso es precisamente lo que acaba de referir Keiko Fujimori. Sí, así como lo oye. Keiko Fujimori, al ser proclamado los resultados de este fin de semana, ha referido que hoy comienza una nueva etapa para el país, para el Perú. ¿A qué nueva etapa se refiere? A ver, vamos a compartirlo ese tema y vamos a analizarlo también junto a ustedes, por supuesto en la primera parte. Y en una segunda y tercera parte vamos a estar de lleno con Roberto Sánchez también, Roberto Sánchez. Pero antes de ello, por lo menos, a ver, hagamos un adelanto muy breve, muy puntual, a propósito de lo que precisamente implica, significa esto de Keiko
1: Elector presidente
0: Fujimori,
1: de
0: ¿no?
1: la
0: Con
1: República.
0: sus expresiones y sus versiones
2: Y a
0: a
2: quienes
0: propósito de
2: depositaron su
0: este
2: confianza
0: anuncio
2: en
0: y las
2: nosotros.
0: versiones
1: Con
0: que
1: claridad,
0: refiere.
1: ¿dónde actuar primero? ¿Cuáles son las prioridades? ¿Y cómo responder con rapidez y responsabilidad? Los problemas de los peruanos no pueden esperar. Y para resolverlos, primero debemos conocer con precisión la realidad del Estado que vamos a recibir.
0: Bueno, vamos a compartirlo y también vamos a ver, a analizarlo detenidamente en los siguientes minutos. Eso en la primera parte. Pero más adelante estaremos a ver con Roberto Sánchez y también con JP. ¿Qué pasa? ¿Qué ocurre en este ámbito, en este contexto? A ver. Roberto Sánchez, en representación de JP, este fin de semana también ha tenido declaraciones diversas, como por ejemplo, a ver, en la primera parte, ha referido que para dialogar con Keiko Fujimori, previamente deben haber algunas condiciones. Por ejemplo, ¿cuáles? La derogatoria de las leyes pro crimen. Derogatoria de las leyes pro crimen impulsadas, fomentadas por el fujimorismo. Eso como primer punto. Otra condición, la liberación de Pedro Castillo. Esos y otros puntos prioritariamente serían la condición para entablar un diálogo entre Roberto Sánchez y Keiko Fujimori. ¿Qué les parece? Eso por un lado, pero por otro lado también, más adelante, en su declaración y conferencia de prensa, Roberto Sánchez ha llamado a conformar un frente patriótico, democrático y popular para lograr la refundación del país. ¿Qué implica? ¿Qué significa todo esto? Ese es otro punto, otro tema también a tratar, a abordar. De modo que no solo es el tema de las condiciones para un diálogo, sino que también están anunciando diversas medidas de fuerza. Tome nota, diversas medidas de fuerza. Este próximo 27, 28 y 29 de julio. Vamos a ver en qué consiste, cómo y de qué manera se daría precisamente estas medidas de protesta o de lucha. Bueno, falta un poco más de mayor precisión, lo vamos a también a ver, a analizar estos temas, por lo menos en la segunda y la tercera parte. Bueno, entonces, esos son los temas prioritarios principales que se tiene en el ámbito político nacional en las últimas horas y principalmente, pues, hablando de los temas político-electorales. Así que, amigos, esto y mucho más en los siguientes minutos.
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0: diríamos lo siguiente, como estuvo ya adelantado en los últimos días. Inicialmente se dijo de que la proclamación de resultados, tome nota, hay que distinguir a proclamación de resultados, se dijo para el día 3 de julio. Sin embargo, días antes, dos o tres días antes, por parte del Jurado Nacional de Elecciones, se anunció una revisión integral de las actas, los resultados de todos los jurados electorales especiales. ¿Y qué pasó? Fue simplemente un anuncio. ¿Para qué? Para justificar su decisión, su, diríamos, su complacencia hacia el fujimorismo. ¿De qué revisión se habló la semana anterior, entre el pasado lunes y martes? Martes 30 de junio y primero de julio, faltando prácticamente dos días, 48 horas. Se reiteró y se hizo público, inclusive a través de una conferencia, de que el Jurado Nacional de Elecciones anunciaba la realización de una revisión integral, se habló, integral, de los resultados en general. Prácticamente, señores, hay que dejar claro de que eso fue una burla y una mofa al pueblo peruano, a todo el pueblo peruano. Entonces, pero uno se pone a pensar y a analizar, ¿no? ¿Para qué y por qué hicieron ese anuncio? Ahora podemos llegar a la conclusión de que el Jurado Nacional de Elecciones, conjuntamente a la OMPE, hicieron ese tipo de anuncios solo para justificar su decisión, que ya la tenían hecha anteriormente, o anticipadamente, o previamente a esa, o a ese anuncio.
1: Una de la tarde con 40 minutos.
0: Lo que exactamente se ha cumplido. Eso es lo que ha habido. O sea, de modo que no ha habido ninguna revisión anunciada por el Jurado Nacional de Elecciones. No hubo.

0: asunto político, ideológico, que, bueno...
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0: O ya estábamos simplemente con personajes harto conocidos y sabemos que han estado en el gobierno permanentemente hasta ahora, siguen en el gobierno, cabalgando en todas las instituciones del Estado. ¿De qué nueva etapa? A ver, nos habla. ¿Creen ustedes en una nueva etapa? ¿En qué? ¿En el plano económico? ¿En el plano político? ¿En qué? ¿En qué sector? A ver, escuchemos por lo menos a ver algo y luego vamos a ir también con el otro lado, ¿no? Como es necesario, importante a ver, conocer. Vamos a ver inmediatamente con Keiko Fujimori. Bueno, tomen nota, por lo menos yo no la reconozco. Yo no la voy a referir como presidenta, porque eso está en duda, está en cuestión. Simplemente la vamos a tratar tal como es, ¿no? Keiko Fujimori. Para muchos o algunos de ustedes de aquí, por lo menos en el sur andino, bueno, debe ser su presidenta de ustedes, bueno, con el respeto de eso, de lo que ustedes tengan. Pero para la mayoría de peruanos está en duda, está en cuestión todo eso. Así que también hay que previamente, bueno, anticipar, ¿no? Para evitar cualquier suspicacia por ahí. Bueno, entonces, ¿qué es lo que dijo Keiko Fujimori? Una vez anunciada la proclamación de resultados por parte del Jurado Nacional de Elecciones. A ver, veamos. Ahí está. A ver, parece que tenemos algún problema en el audio.
2: El virtual presidente de la República.
0: Ahí está.
3: Agradeciendo a Dios y a quienes depositaron su confianza en nosotros. Y también a quienes no lo hicieron, pero esperan, con justa razón, que este gobierno
2: esté a la altura de los desafíos que enfrenta el Perú. Hoy cerramos la etapa electoral. Y si bien la asunción del mando es el 28 de julio, todo el equipo se concentrará en el proceso de transferencia. Más allá de la alegría de este resultado, no vamos a esperar un minuto más, porque estamos aquí para resolver los problemas del país y empezar a tomar decisiones. Por eso hemos decidido poner en marcha la oficina de la presidenta electa, que voy a liderar junto al equipo que hoy me acompaña. Miki Torres, en representación de la plancha presidencial, y Marco Vinelli, a quien delego la tarea de ser el jefe del equipo de transferencia de gobierno. La misión será ordenar el proceso de transición para que cuando asumamos el gobierno sepamos con claridad dónde actuar primero, cuáles son las prioridades y cómo responder con rapidez y responsabilidad. Los problemas de los peruanos no pueden esperar y para resolverlos primero debemos conocer con precisión la realidad del Estado que vamos a recibir. Realizaremos un diagnóstico técnico, ministerio por ministerio, para conocer el estado de los programas, los proyectos, las obras, los recursos disponibles y los desafíos más urgentes. Pero también haremos...
0: Bueno, a ver, una primera observación ahí. Dice que van a hacer una revisión ministerio por ministerio, sector por sector, en este proceso de transferencia. ¿Cuánto de certeza tendrá eso? Nosotros ya lo habíamos adelantado y creo que nuevamente hoy lo ratificamos. Creo que en este proceso de transferencia no hay nada, no va a haber nada novedoso, nada nuevo. ¿Por qué? Porque el fujimorismo está en el gobierno. Tiene el control del Congreso y también tiene el control del Ejecutivo. Tiene ministros ahí en el gabinete ministerial de cada uno de estos gobiernos, con mayor incidencia a partir de Dinamarca.

0: A Boluarte. Cuando Dina Boluarte estuvo en el gobierno, ahí tenía la mayoría de ministros puestos por Keiko Fujimori. Con José Gerí, más conocido como el Pajerí, ni hablar. Ahora también. Entonces, ¿de qué minucioso, de qué haber ministerio por ministerio? No, eso ya están ahí, tienen conocimiento, saben todo, están ahí muy enterados, sector por sector. Pero bueno, pues a ver, hay que escucharla nomás, a ver, escucharla nomás, a ver qué es lo que nos trata de decir, por lo menos en estos días previos al 28 de julio.
1: Más allá de las banderas y colores políticos, todo este proceso se desarrollará con absoluta transparencia. Informaremos permanentemente a los ciudadanos a través de nuestros canales oficiales de las redes sociales y a través de los medios de comunicación sobre cada avance de esta transición. Y quiero decir algo con absoluta claridad. El Perú no comienza cada 5 años. Por ello, vamos a identificar todas las buenas prácticas, las iniciativas y los proyectos que han dado resultados para que puedan continuar, fortalecerse y llegar a más peruanos. Lo que funciona y beneficia al país debe preservarse, sin importar quién lo inició. Ese será un principio de nuestro gobierno: construir sobre lo bueno y corregir todo aquello que no ha funcionado.
2: 1:50 p.m.
1: De una palabra que hoy cobra aún más fuerza: orden. El Perú necesita recuperar el orden en sus calles, en sus instituciones y el Estado. Un Estado que no llegue solo cuando ocurre una emergencia, sino que planifique, prevenga y actúe a tiempo. Queremos un gobierno abierto, digital y cercano. Abierto para que los ciudadanos conozcan cómo se toman las decisiones y cómo se administran los recursos públicos. Digital para simplificar trámites, reducir la burocracia y acercar el Estado a cada peruano. Y cercano porque gobernar significa también sentir, escuchar, dialogar y estar presente allí donde más se necesita. Ese será el espíritu de esta transición. Nos ponemos a disposición de los peruanos desde el día 1, y ese día es hoy, con responsabilidad, con humildad y con un profundo sentido de servicio. Sabemos que los ciudadanos esperan resultados y saben también que los grandes cambios requieren trabajo serio.
0: Bueno, como estamos captando, estamos compartiendo, a ver las declaraciones, las primeras declaraciones luego de la proclamación de resultados de parte de Keiko Fujimori. La proclamación de Keiko Fujimori y sus primeras palabras, ¿no? Estamos compartiendo con nuestra audiencia, con nuestro público de la radio, de la televisión y de las redes sociales. Y como siempre, como verán ustedes, discursos, como siempre, elaborados, ¿no? No expresa realmente lo que siente, lo que piensa, así de manera directa, sino lo que le dan, ¿no? Lo que le preparan, y ella justamente se encarga de leer todo, como siempre, como fue también los debates, todo. Nada de lo que realmente le sale de su profundo ser, ¿no? No, sino simplemente a leer, ¿no? Como están viendo ustedes. A ver, tenemos por lo menos algunos minutos más, 1 o 2 minutos más para luego comentarlo. Pueden hacernos llegar a ver sus opiniones, comentarios también ustedes. Ya está habilitada la página de Onda Popular Perú en el Facebook. en el Facebook, ya nos pueden hacer llegar, ya están ingresando diversos. De igual manera, también está habilitada ya la página de Hernán Fuentes en el Facebook, la página oficial de Hernán Fuentes en el Facebook. Lo propio también está ya habilitada la página de Radio TV Perú, Radio TV Perú. En el WhatsApp, de igual manera, también los números de contacto en breves momentos se los vamos a recordar. Bueno, escuchando, captando las declaraciones de Keiko Fujimori.
1: Y decisiones firmes. Quiero aprovechar esta oportunidad para agradecer los saludos y las comunicaciones que he recibido de distintos presidentes y jefes de Estado del mundo. Con ellos trabajaremos para fortalecer nuestros lazos de amistad, cooperación y confianza. Hoy comienza una nueva etapa para el Perú, una etapa de responsabilidad, de diálogo y de resultados.
0: Ahí está, ahí lo que acaba de decir, ¿no? Desde hoy comienza una nueva etapa para el Perú. Eso creo que es la parte central. A ver, pero ¿a qué nueva etapa se refiere? ¿Qué etapa puede venir? A ver, ¿en qué sería distinto, diferente de lo que ha venido ocurriendo, de lo que ha venido pasando en años pasados y con estos gobiernos títeres que hemos tenido, ¿no? En los últimos tiempos? Ahí justamente refiere, ¿no? Empieza esa nueva etapa.
1: Hoy comienza una nueva etapa para el Perú, una etapa de responsabilidad, de diálogo y de resultados. Una etapa para recuperar la confianza en nuestras instituciones y volver a poner el Estado al servicio de las personas. Los convoco a mirar hacia adelante, a construir juntos un país más seguro, más próspero y más unido, porque el Perú es mucho más grande que nuestras diferencias, y cuando trabajamos unidos lo podemos lograr todo. Que Dios bendiga al Perú. Muchas gracias.
3: Ha sido el pronunciamiento de la presidenta electa Keiko Fujimori, luego que el Jurado Nacional de Elecciones proclama.
0: Bueno, pues a ver, acaban de escuchar ustedes. Nos hace recordar, no sé si ustedes recuerdan, en los años 90, cuando se dio el autogolpe y luego el paquetazo del Fujishov, cuando al presidente del Consejo de Ministros de ese entonces, en la parte final de luego dar el paquetazo, todavía dijo que Dios lo ilumine al país, que Dios los ilumine. O sea, utilizó, empleó todavía los temas religiosos, los temas referidos a Dios. ¿Para qué? Para conformarnos, para que, bueno, pues digamos, ya ni qué hacer, aceptemos todos esos atropellos y arbitrariedades que se conocieron gradual y paulatinamente durante la década de los años 90. Bueno, pues amigos, a ver, ¿qué piensan? ¿Qué dicen ustedes? A ver, ¿qué les parece todo esto en este contexto, en este ámbito? Hemos prácticamente escuchado casi lo íntegro, todo su discurso discurso leído, ¿no? De Keiko Fujimori. A ver, está habilitado, como les había referido, las páginas de Onda Popular, de Hernán Fuentes también. A ver, los números con los cuales ustedes, a partir de este momento, puedan, a ver, dar alguna opinión, algún comentario, son las siguientes. A ver, tome nota, les recordamos. A ver, les recordamos. La primera línea, quienes todavía no lo tienen, regístrenlo. O quienes todavía no lo tienen, tome nota. A ver, la primera línea, 900-1082-59. Reitero, 900-1082-59. Lo estoy dando pausadamente, ¿eh? Como para que tome nota. La otra línea, 980-74-9590. Reitero este último, 980-74-9590. Ahí están las dos líneas. Adicionalmente, en este momento está en pantalla. Pueden ustedes tomar notas, quienes todavía no lo han hecho, ¿no? Está en pantalla de su televisor, de su teléfono móvil, también lo pueden ver, o en su computadora. A ver, por la vía, por el medio que ustedes nos están siguiendo. Bueno, a ver, entonces, a ver, ¿qué refieren? ¿Qué dicen? A ver, aquí las primeras reacciones, a ver qué nos dicen. En el Perú siempre gobernará puntos suspensivos, ratas, en fin, están... A ver, Reinaldo, empieza la gran corrupción, a eso se refiere. Reinaldo Cabana dice, empieza la gran corrupción, saqueo de los recursos naturales, terruqueo, racismo, persecución a los dirigentes más... Bueno, habrá incremento de la delincuencia como siempre. Bueno, a ver... Teófilo, a ver qué dice Teófilo Coaquira, su caseire, Teófilo. Los zurdos, dicen los zurdos comunistas, están en un mar de lágrimas. Zurdos comunistas. Que le digan a alguien comunista debe ser un orgullo, porque ya les hemos analizado en varios programas diversos. Ser comunista, cualquiera nomás no puede ser. Un comunista tiene que ser, es un hombre de otro nivel, diríamos, o de un alto nivel de preparación ideológica, política, de una formación elevada. Ese es un comunista. Cualquiera no puede ser. Cualquiera no. Los comunistas son, pues, los hombres más preparados, intelectual, ideológica y políticamente. Son hombres entregados de por vida a una causa. Su quehacer, su lucha permanente por transformar, por cambiar nuestro país, por transformar, por cambiar la sociedad. Ahí están, a nivel global, a nivel mundial, grandes hombres que han entregado su vida. Esos son los comunistas. Cualquiera no puede, pero lo digo, los comunistas, los zurdos, o sea, lo ven como si fuese un adjetivo, como un insulto, como si alguien se va a avergonzar. No, que le digan comunista, que le digan rojo, también pues deben sentirse orgullosos, a pesar de que no lo sean, ¿no? O tengan una simpatía, o pretendan ser, o tener esa ubicación. Así que, amigo Teófilo...
2: 2 de la tarde, en punto.
0: No, no nos genera, no, no, nada. Al contrario, es una buena... a uno lo levantan, pues a cualquiera, ¿no? Pero para los que tienen ese nivel, pero no, nosotros no. Nosotros decimos, pues, tenemos una mínima, muy poquísima preparación. O un nivel, digamos, que lo tienen los verdaderos comunistas, ¿no? No. A ver, pasó rápidamente, Nilton, a ver, el otro, Arnaldo, Anastasia, pasó rápidamente los nombres, no estamos ya no podemos leer, Acero, gente que piense, a ver, Reino Márquez, es completo ese gobierno Fujimori mafioso, es un gobierno completamente mafioso, el gobierno de Fujimori, dice. Mafioso, gente que piensa solo en el presente, viven solo del dice. Bueno, no sé a qué se refiere. Pepe Rojas, a ver, estos limitados piensan que la señora acá pondrá orden. Qué patético, dice. El amigo Cruz, a ver, los comunistas son más hombres, son los hombres más preparados ideológica y políticamente. Como fue Mao en su país, Mao, o sea, se refiere a Mao Zedong, como en China, ¿no? La República Popular de Vietnam, ¿no? Imagínense quiénes pudieron, a ver, hacer esos cambios, grandes transformaciones. Eso han hecho los comunistas. ¿Como quiénes, por ejemplo? ¿Por qué y gracias a qué la República Popular de China está ahora así como está? La primera etapa fue... De todo el proceso revolucionario lo hizo, lo desarrolló y lo condujo, orientó y condujo ese proceso revolucionario este gran hombre, ¿no? Mao Zedong. Y ahora está continuado por la siguiente etapa, ¿no? Ahora, en este momento, está con Xi Jinping como presidente y secretario general del Partido Comunista de China, ¿no? En Vietnam, en otros, bueno, está Ho Chi Minh, bueno, hombres, grandes hombres, pues, a nivel mundial. A ver, pero vamos con las comunicaciones. A ver, luego vamos a ir compartiendo también por este lado. Hay múltiples comunicaciones. A ver, vamos inmediatamente. Señor, buenos días. Nombre y de qué parte se comunica usted. Buenos días, adelante.
4: Buenos días, señor Fuentes. Le habla Daniel desde Quillabamba, la Convención, Cusco.
0: Qué bueno, amigo Daniel. A ver, desde la provincia de la Convención, adelante. A ver, ¿cuáles serían?
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0: Todo lo que acaba de ocurrir este fin de semana con la proclamación de resultados y también con las expresiones y su discurso de Keiko Fujimori.
4: Sí, pues tenemos una nueva mandataria con las mismas deficiencias retóricas, con las mismas deficiencias intelectuales, de falta de capacidad en el plano de discurso, de una intención nata de un liderazgo como que tendría que ser un gobernante en nuestro país. No podemos nosotros esperar una decisión política propia de ella, que enmarca finalmente, como le diría, una respuesta a las necesidades de nuestro país, pero desde un planteamiento pues doctrinal, ideológico, como debería ser un mandatario que haya ganado unas elecciones. Lamentablemente ahí Keiko Fujimori pues va a ser una de las piezas de utilización de maniquí de parte de los grupos de poder que siempre se han enquistado pues en el Estado peruano. Y es más, obedecerá pues a los nuevos planteamientos norteamericanos en Latinoamérica, con el caso Perú, Colombia y algunos países más como Bolivia, para hegemonizar pues el programa económico y reafirmar esa forma de que el Estado no sea muy responsable de los gastos que requiere un país pues para mejorar, para desarrollar. Simplemente habrá pues algunos toques en cuanto a desarrollo como las que siempre hemos tenido acostumbrados, ¿no? Entonces, señor Fuentes, estamos pues lamentablemente en una nueva etapa y esperamos que hoy en día las organizaciones vivas de nuestro país, o sea, las organizaciones fuertes como la CGTP, como una organización base fundamental en la parte de demandas, esperemos de que como Construcción Civil, el SUTEF, puedan ser pues los contestatarios, los que den respuesta y los que sean los vigilantes a través de esas organizaciones de lo que va a ser este gobierno de Keiko Fujimori.
0: Amigo Daniel, para terminar, antes de que se vaya usted de línea, ¿cómo entiende o cómo usted, a ver, percibe cuando Keiko Fujimori en la última parte de su discurso afirma de que hoy empieza una nueva etapa para el Perú? Hoy empieza una nueva etapa para el país. ¿A qué nueva etapa se refiere? ¿O cómo entender? A ver, ¿alguna opinión al respecto?
4: Claro, o sea, es una nueva etapa como gobierno, porque, señor Cuentas, hay que ser también hidalgos en reconocer desde la puesta en el poder de Pedro Castillo. Uh-huh. Se ha querido distorsionar el lineamiento de la derecha peruana, el lineamiento de la forma de hacer gobierno, de administrar el Estado. Se ha querido distorsionar que no estaban dentro de los de las directrices pues que tiene en este caso los operadores acá en norteamericanos en el Perú, al menos en cuestiones de financiamiento, ¿no? Lo que es el Fondo Monetario Internacional, el Banco Mundial, el BID. Entonces, de alguna manera se ha querido distorsionar, porque hay que reconocer de que hay algunas leyes, inclusive de índole laboral, que sean al margen de que este Congreso, este legislativo, no ha sido el que la población esperaba, pero al margen de todos sus limitaciones, sus errores, han promovido algunas leyes al margen de las leyes también pro crimen que han sido impulsadas desde la bancada de mayoritaria de la derecha. Han sido también algunas leyes, me parece hasta una especie de negociación para sacar algunas

0: de índole laboral, ¿no? Con
1: claro,
0: el caso
1: pero,
0: de
1: pero amigo Daniel, amigo Daniel, pero eso no le parece que eso implica un continuismo. Un continuismo, pero cuando dice nueva etapa, claro, sería por el gobierno, bueno, por un periodo, pero lo demás se implicaría el continuismo o no.
0: Es el continuismo, pero como una nueva etapa, de nuevamente a darle una revisada pues al índole de presupuesto, a dónde se está destinando lamentablemente los dineros del Estado. Y ustedes, nosotros tenemos que ser ya tajantes en esto. El Estado, en este caso, en este tipo de gobiernos, el Estado es el que menos tiene que desembolsar, debe desembolsar menos presupuesto. Entonces, de hecho, que entiendo de que Keiko Fujimori hará una revisión, no como Keiko Fujimori, sino como que quienes los asesoran, que nos van en el tema económico, van a tener que hacer algunas revisiones de índole presupuestal en el tema laboral. Si se van a
1: muy bien,
0: van a tener que reaccionar, dicen, ¿por qué tanto dinero se está dando al tema laboral? No, entonces ahí, claro, por eso ahí va a haber una, me imagino que va a haber una respuesta pues fundamental de las organizaciones que van a ser afectadas, ¿no?
1: Entonces, muy bien, gracias a usted.
0: Me parece que por ahí va también el que lamentablemente censuramos esta parte de que Lucio Castro, como secretario general de SUTEI, haya ido un poco como que raspándole la espalda o un poco de franela en temas de cuestiones de presupuesto, como el caso de la deuda social que su propio padre ha originado, ¿no? Entonces, en el Perú ha habido pues ese tipo, ¿no? Entonces, me imagino que Keiko Fujimori deberá...
2: 2:10 p.m.
0: Finalmente ha dejado la carga al Estado, ha hecho una especie de... con decretos de urgencia, decretos supremos que no están dentro de la jerarquía de las normas, ha establecido una serie de cuestiones económicas que ahora...
1: hay mucho por hablar, hay mucho por tratar, mi estimado amigo. Gracias a usted por su comunicación, como siempre. Gracias, hay mucho por tratar, mucho por hablar. Lo haremos, va a haber bastante tiempo.
0: Antes de que me vaya, un abrazo y un fuerte apretón de manos, un saludo de clase, de combate a todos los maestros, maestras de nuestro país, que es hoy en día en que tenemos que finalmente enrumbar desde ahí donde estamos, el que queremos un cambio en nuestro país, un desarrollo de mejores destinos, y que viva pues nuestra organización, el SUTEP, con todos sus dificultades.
1: Y usted, a propósito, a ver, amigo Daniel, y usted seguramente que es maestro, profesor, ¿no?
0: Sí, acá en Quillabamba es...
1: Qué bueno. Entonces, bueno, que recíprocamente, amigo Daniel, recíprocamente hacerle llegar pues desde Juliaca, región Puno, un abrazo, un saludo a usted y a todos sus colegas, a todos los maestros del campo y la ciudad en todo el país. Un saludo pues a nuestros maestros, a nuestros profesores, como siempre. ¿Cómo no vamos a no reconocer o cómo podemos dejar de reconocer a nuestros maestros, a nuestros profesores? Gracias a ellos somos lo que somos, todos, en todos los sectores, en todas las actividades. Bueno, es hablar, requiere y demanda mucho tiempo, y lo vamos a seguir haciendo, ¿no? Amigo Daniel, profesor Daniel, como siempre, nuestro reiterado saludo, nuestro abrazo a través de la distancia. Habrá alguna ocasión para conocernos y vernos pues directa y personalmente. Muchos saludos a usted y a todos sus colegas.
0: De igual manera, quiero trasladar ahí esto a nuestros compañeros, a los maestros, maestras en Puno, que es una de las fortalezas, pues, a nivel de organización, al menos gremial, y hay que seguir manteniendo y hay que recuperar, pues, esta organización, los 54 años que tiene el SUTEC de existencia, y más aún porque Cusco ha sido, pues, el bastión de su fundación, de su creación, de esa organización, doctor Fuentes.
1: Sí, pues
0: un
1: sí.
0: Abrazo y gracias.
1: Muy bien,
0: y
1: muy bien.
0: Reiteradamente, nuevamente, su agradecimiento y su reconocimiento a los maestros de nuestro país.
1: Muy bien, muy bien. Gracias a usted una vez más. Hasta el próximo contacto. Muy bien, vamos a ver, antes de darle el pase justamente a la siguiente comunicación, aquí tenemos comunicaciones, a ver, Jorge Pachatuzán, señor Hernán, buen día, conservar el saqueo de la riqueza, a eso debe referirse Keiko Fujimori de nueva etapa. Bueno, Vicente Maita, ¿qué dice? Keiko Fujimori no tiene legitimidad, no es gobernante legítima, así que no la reconocemos, dice. A ver, Roberto Carlos Borges, la señora K es la presidenta de los extranjeros del Jurado Nacional de Elecciones, de la OMPE, y de los gringos, es una genocida. Y una presidenta pues, del genocida Donald Trump, dice Roberto Carlos. A ver, otro, Lucio Taipe. Doctor Fuentes, ¿cómo una mujer completa psicópata puede gobernar el Perú? ¿Cómo podemos permitir de que una psicópata gobierne el Perú? Bueno, eso va dando cosas. Muy bien, vamos compartiendo las comunicaciones. A ver, por este lado rápidamente, antes de que se vaya, Ronald Alfredo, a ver qué dice. Todo el sur no la quiere. Oye, bueno, dice, desgracia, falso, y ya, bueno, pasó rápidamente. Omar Ramos, el fabricante del país, crea herramientas para desarrollar agricultura, pasó rápidamente. Pero también, a ver, tenía uno que amerita un comentario, que el amigo Omar dice de que, bueno, los zurdos solo, o los comunistas solamente, se tienen que leer el manifiesto comunista y nada más, y lo demás, y listo. Solamente eso se requiere. Dice. Más adelante lo vamos a compartir. Hernán Gutiérrez, la Keiko, ¿qué da? Dice. Hernán Gutiérrez, ¿qué da? Perú, un nuevo fraude descarado. A eso se refería lo nuevo. Dice. A ver, estamos gobernados por delincuentes. Para dejar un enorme saludo para los maestros con todas las de la ley que prioricen su labor en beneficio de la sociedad. Dice, para dejar. Milton Flores, a ver. ¿Qué se siente ser libertacho? O liberfachos, ¿no? Liberfachos y morirse en las puertas del hospital. Flor de María, Keiko, presidente de los corruptos. Dice, Keiko será presidente de los corruptos, no del pueblo. Para dejar de, señor Fuentes, seguimos cayendo en el error. ¿Quiénes son los zurdos para hablar por todos? Dicen, bueno. Se está preguntando, para dejar de... César, Omar, no apoyes a una organización criminal, a una narcomafia. Le está respondiendo al amigo Omar. A ver, la derecha sabía, pudiente y decente, culta, es otra, dice, bueno, están dando sus versiones. A ver, están llegando una serie de comunicaciones. ¿Eh? En verdad, Keiko Fujimori es terrorismo. Keiko Fujimori representa al terrorismo de Estado. Nunca crean en los fujirratas. Miren qué disparatadas habla entre puntos pasivos. Bueno, ahí hay muchas cosas más. Bueno, está mal. Bueno, amigos, a ver, hay la comunicación que está en espera. No quiero hacerlo esperar. Señor, buen día. Adelante. A ver, por favor, solamente la recomendación. Por favor, sean breves. Porque hay múltiples comunicaciones. Adelante, buenos días.
3: Muy buenos días al señor Hernán Fuentes.
1: Adelante, a ver, ¿de dónde viene la comunicación y su nombre?
3: Bueno, yo creo que la señora Keiko Fujimori va a ser fiel servidora de los Estados Unidos de Norteamérica. Con sus propias palabras dijo que aquellos empresarios multinacionales y nacionales que han confiado en mí y han invertido en mi campaña electoral de años atrás, van a recuperar, dice. Entonces, quiere decir, todas nuestras riquezas van a ir a las manos de estos mafiosos que dicen inversionistas. Solamente van a cargar nuestras riquezas y así sucesiva nos va a desmantelar. Ahora lo que lee no es pues como una que se ha preparado todavía en una universidad de los Estados Unidos de Norteamérica. No hay en su mentalidad, ¿no?, esa clase de oratoria, sino leerlas como siempre han hecho otros personajes, de leer y no manifestarse mental y científicamente.

0: de la conferencia de prensa que hizo JP, ¿no? Mira, yo le voy a ser sincero, ¿ya? Porque yo el fin de semana estuvieron pasando muchas cosas acá, el viernes, sábado.
1: El virtual presidente de la República.
0: Supuestamente se había convocado unas marchas, pero vi que más están ya también los de JP un sector, ya estaban ya como que parece tirando la toalla. Parece que ellos ya como que ya están pensando en las elecciones, ¿no? De alcaldía, municipales, regionales. Y hay un sector que también, o sea, así como a Belmont se le ha criticado aún, porque nosotros un sector lo hemos apoyado a él, le hemos dicho, pero o sea, tiene que cumplir su palabra. Si tú no tienes palabra, olvídate, el pueblo te va a dejar, y no solo eso, se va a ir encima en contra tuyo. Por eso que Belmont, lo que usted el otro día le sacó, ha tenido que salir a aclarar ese tema. Porque la gente, la base, le ha dicho, pues, que lo que si él hacía eso, que se olvide. Porque ya una persona de su edad no está, pues, o sea, para quemarse de esa manera y ser recordado como una persona, ¿no?, de mala manera, porque eso queda en la historia. Ahora se le está diciendo al señor de JP, cumpla su palabra, pues toda la gente, mira, se ha batido contra estos miserables, contra todos sus millones, los medios, acá, porque acá ha sido fuerte, acá la provincia va tranquilo, ¿no? Y no, o sea, y no para que luego, no, estén transando, pero hay que decir la verdad. O sea, porque yo veía ya que algunos de ahí en una página suya y otros medios estaban forzando, ¿no? También, ya no, conversen, dialoguen, para ahí, por el bien del país, ¿no? ¿Cuál bien del país? Por el bien de los mismos delincuentes de siempre. Si transaban, era lo mismo que el Congreso anterior. O sea, eso, en eso nos íbamos a convertir. Que el pueblo está esperando eso y ya lo hemos escuchado. O sea, ahora está medio, sí, media tinta, ¿no? O sea, si dice que van a hacer una posición, no quieren, entre comillas, parece todavía reconocer. Yo lo veo más a algunos de dirigentes, sobre todo del sur, un poco merece un poco mejor posicionado, pero no los veo tan seguros todavía los de Lima.
2: Bueno, a ver, amigo, a ver, que está en línea, que está usted en contacto. Estamos todavía en este punto, a ver, de manera puntual, a ver, ¿cómo entiende o cómo usted, a ver, lo capta cuando Keiko Fujimori dice en su discurso, hoy empieza una nueva etapa para el Perú? Para el país. A ver, ¿cómo interpreta, a ver, cómo entiende eso de que hoy empieza una nueva etapa? ¿Estamos realmente para ingresar a una nueva etapa o estamos por el continuismo que no vamos a esperar absolutamente nada nuevo, nada distinto? ¿Cómo ve, a ver, esa parte?
0: Cuando se refiere ella a nueva etapa, ella quiere decir que va a ser el continuismo, pero de lo que hizo su papá. O sea, ella va a hacer todo el desastre que hizo su papá y lo va a multiplicar. Porque estamos viendo lo que está pasando acá en nuestros vecinos, ¿no? Y luego está viendo lo que están haciendo en Argentina, están comiendo carne de burro, o sea. Mira, han tenido la osadía, en Argentina, han celebrado la independencia de Norteamérica en Buenos Aires, colgando la bandera de Estados Unidos, haciendo fiesta como si fuera Estados Unidos. Mira, a ese nivel de cipayaje, entreguismo, ¿no? De ser prácticamente, pues, una burla, no sé, una deshonra total para toda esa gente que realmente no, un país soberano jamás permitiría eso, y gente, ¿no?, que quiere su patria jamás lo haría, porque estos derechosos, yo le digo así, derechosos y falsos patrioteros, ¿no?, porque agarran nuestra bandera, yo me considero nacionalista, yo lo repudio a esta gente, agarran nuestra bandera y no, y salen a las marchas, se ponen nuestra camiseta del Perú, se creen futbolistas, ¿no? Esta gente en el fondo no quiere nada bueno. Esta gente quiere solamente robar, saquear y ser lo de siempre, ¿no? Aprovechar para tener su puesto de trabajo y solamente no entregar al país. No les interesa nada. Porque al final esta gente al final creo que ellos pintan ahí irse al día al extranjero, ¿no?
2: Bueno, muy bien, amigo. Gracias. Gracias por esa comunicación. Gracias a usted por la comunicación desde la ciudad de Lima.
0: Para terminar. Mire, yo le agradezco, como le digo, yo espero más bien que JP se mantenga en sus 13. No podemos permitir eso, o sea, no podemos permitir que, o sea, que estos señores, porque mire, ¿qué va a hacer en las elecciones? Y le pregunto en octubre, por ejemplo. O sea, le van a volver a hacer el fraude, pero no hay que ser, como dice, disculpa la expresión, muy idiota. Pues, o sea, si vamos a permitir lo mismo, hay que van a llegar al final y descubrir con ese peritaje que ha hecho la doctora Beatriz Mejía.
3: 2:30 p.m.
0: ¿Y cómo hicieron el fraude de segunda vuelta? Mediante, ¿no?, peritos informáticos del sistema. Que agarren esa información y la puedan acoplar, ¿no?, a su reclamo. Bien. Porque si no, eso debía haber hablado ayer. Eso también es pedir la conferencia de prensa. No habló, la prensa estaba ahí. Eso que estaba en la prensa acá de Lima, la prensa carroñera, vendepatria, esta delincuencial, estaban ahí. Pero no, eso no tocó. Debería haber tocado ese tema también. Bueno, eso es todo. Muchas gracias. Hasta luego. Buenos días.

0: Muy bien, vamos inmediatamente a la otra línea que está en espera. Señor, buen día, adelante, buenos días. Nombre y de qué parte se comunica usted.
1: ¿Cómo está? Buenos días, señor Hernán.
0: Buenos días, ¿con quién tenemos el gusto y de qué parte se comunica?
1: Aquí de Juliaca, soy David Morocco.
0: Adelante, a ver, David, ¿qué nos dice usted? A ver, a propósito de estos temas bastante, bueno, como dicen, complejos, importantes, interesantes, para otros, bueno, no pasa nada, bueno, en fin, a ver, ¿cómo ves? Brevemente.
1: A ver, en concreto lo siguiente, yo no espero en particular absolutamente nada de nada de esta mafia que quiere, o sea, que está tomando por asalto el poder, ¿no? Supuestamente nosotros hemos elegido, supuestamente han, la mayoría han apoyado y está ganándose. Eso que se lo cuentan, ese cuento, que se lo crean sus seguidores, sus lames, sus borregos, eso que se lo crean a la mafia, ¿no? Entonces, lo que en concreto de estas elecciones simplemente al Perú, es una vergüenza que nos haya llevado a elecciones para poder hacer fraude, ganar con fraude. Eso está demostrado, yo varias veces le dije, de que efectivamente han contabilizado a los muertos y también a la gente que no ha ido a votar segunda vuelta. Yo tengo como todo un promedio de 10 personas que he comprobado. Dentro de ellos, uno de ellos es mi madre que no ha ido y está contabilizado su voto. Entonces, quizás no le han accionado legalmente eso en su momento y nada, tampoco han dado a conocer, no sé cuál ha sido su trabajo de JP, de su equipo técnico, de lo que es parte legal, ¿no? Entonces, la verdad que duele que el Perú nuevamente está en garras de la mafia y apropiarse del Perú, y van a hacer su chacra. ¿Qué creen que van a hacer cambio? Vamos a tener desarrollo, va a haber mejor educación, mejor... Dicen, ¿no?, de que durante 30 años ha gobernado. ¿Quién ha gobernado? Supuestamente la izquierda. ¿La izquierda? ¿Qué izquierda ha gobernado? O sea, eso hacen creer, pues, ¿no? En todos los medios de comunicación, lo mismo repite. Y la gente bruta también, perdón, así, su gente de que gente bruta que no entiende, quizás de política, no tiene quizás, no, son raquíticos mentales para poder analizar, dice lo mismo, ¿no? En los medios, en las redes sociales, ay, que la izquierda ha gobernado, que la izquierda ha gobernado, o sea, Ollanta supuestamente es de izquierda, Martín Vizcarra supuestamente es de izquierda, Toledo es supuestamente de izquierda, pero la política económica, la constitución política del Estado, es una constitución política neoliberal, es entreguista. Entonces, el objetivo principal, ¿cuál es? Prácticamente adueñarse del Perú, se han adueñado, ni siquiera como tengo democráticamente, hablan de democracia, ¿esa es democracia? Están dando por asalto el poder, con todas sus mafias, y por lo cual, esperar algo mejor de Keiko Fujimori, jamás. Ahora, si no vamos a luchar, si vamos a permitir, prácticamente van a... el poder mafioso van a construir absolutamente y van a querer quedarse en el poder 5 años, 10 años, así como ha hecho su padre Fujimori. Prácticamente, como todo, ni siquiera respeta. Ellos hablan de democracia, ellos hablan de libertad, ellos hablan de eso, derecho. Entonces, ¿respetan la constitución política? No respetan, son delincuentes, aunque me digan a mí lo que sea, son delincuentes. Y el Perú está tomado por delincuentes, prácticamente, vamos a ser, qué asco, ¿no? Vamos a tener una presidenta delincuenta dirigiendo el Perú. Entonces, bueno, muy bien. ¿Qué esperamos de eso? No esperamos nada.
0: Muy bien, muy bien. Vamos a tener tiempo para ir abordando diariamente, permanentemente estos temas. Así que no se preocupe. Gracias a usted. Tenemos otras comunicaciones en espera. Gracias a usted.
1: Gracias. Saludos.
0: Señor, buen día. La otra línea, a ver, rápidamente. Buenos días, nombre y de qué parte se está usted comunicando. Adelante, adelante, mi estimado amigo.
2: Buenos días, señor Ramón, ¿cómo está? Juan Verga de Lima, siempre escuchando la radio.
0: A ver, amigo Juan, breve y concreto, adelante, a ver, ¿qué piensa, qué dice usted? A ver, ¿cómo está? Seguramente con los ánimos por su presidenta.
2: Escuchando al señor que llamó diciendo China, que China lo mejor. Oiga, señor, parece que usted ya tiene su edad, ¿no?
0: Acá China, bueno, el tema no es este. El tema es, amigo central, amigo Juan, el tema es del discurso de Keiko Fujimori, de a ver un momento, amigo Juan, amigo Juan, amigo Juan, amigo, Amigo Juan, le voy a reiterar la pregunta. El tema que estamos tratando es justamente el discurso de Keiko Fujimori. Cuando dice principalmente, hoy empieza una nueva etapa. ¿A qué nueva etapa se refiere? ¿Qué dice? ¿Cuál es su opinión de su presidente? A ver.
2: Realmente la señora Keiko Fujimori no es mi presidente. Yo soy neutral y autónomo. Segundo, el señor Roberto Sánchez ya ha perdido las elecciones. Ya. Y deben quitarle su seguridad. Él es una persona común y corriente como usted y yo. No es senador ni diputado. ¿Me entiendes? Él ya no debe opinar. Si quiere opinar, pero no tiene mucho poder ya. Él ya no es candidato. Cuando la señora Keiko Fujimori, escúcheme, señores de Puno, de Culiaca, su gobierno es diferente porque ya gobernó Ollanta, ya gobernó Toledo, ya gobernó Pedro Castillo Sombrero. Ya gobernó este señor... Dina Boluarte, este señor que es el abuelito, va a aplicar los mismos, casi los mismos métodos del año 90 que su padre aplicó. ¿Cómo encontró en el año 90 Fujimori el Perú? Ni un dólar en el Banco de Reserva, 7.000 de inflación, terrorismo total, la corrupción, la burocracia. Y eso Fujimori lo agilizó. Entonces, la señora Keiko, no sé por qué lo atacan tanto. Si todavía no se pone la banda presidencial, esperemos escuchar su mensaje a la nación. ¿Ya? Entonces, eso es lo que quiere decir la señora. O sea, que libertad. Libertad para poner negocio, empresas. No seamos quedados. Acá en Lima, nosotros vivimos negocios, somos empresarios. No somos como Bolivia o como Argentina, países en debacle. Países que su moneda no sirve. En Bolivia no sirve su moneda. En Argentina no sirve su moneda. Y eso la ha destruido la izquierda. En Colombia igualito. Entonces acá el Perú ya,
0: bueno,
2: ya tenemos que ver con
0: ya, pero ya suficiente de echarle flores a su presidenta Keiko Fujimori. Pero a ver, pero no me ha contestado de nada. ¿A qué nueva etapa se refiere? ¿A qué nueva etapa, a qué nuevo periodo se refiere?
2: No, mira, la etapa oscura es que ha gobernado Toledo hasta el sombrero luminoso Pedro Castillo. Mire cómo ha demostrado. Ahora empieza otra etapa, pues. Una etapa del que la señora acaba de demostrar su capacidad. Y eso hay que verlo, pues, del 29 de julio para adelante. Que pues no se brujo para adivinar cómo será, pero de esta manera va a ser muy bien. Y va a durar 5 años. 5 años va a durar la señora Keiko Fujimori acá, borrando. Y va a ser muy bien, acuérdese. Acuérdese, Batín. Va a ser muy bien.
0: Muy bien, mi estimado amigo. Muy bien, gracias a usted, amigo Juan. Estaremos en contacto los próximos días. Vamos a ver qué pasa. Estaremos en contacto. Ya, muy bien, gracias. La otra línea también está en espera. A ver, señor, buen día. Adelante, buenos días.
3: ¿Aló?
0: Sí, buenos días. Nombre, ¿y de qué parte se comunica
3: buenos
0: usted?
3: Buenos días, amables oyentes, el señor doctor Hernán Fuentes. Lamentablemente a veces, ¿no? Vota la gente cuando es de izquierda, derecha. ¿Por qué no le dice la verdad? De ese mensaje que se acoge. Lamentablemente, ¿por qué no le dicen gente rico, gente pobre? ¿Qué de izquierda radical habla este ignorante, ¿no? Este grandes empresarios? Por eso que ellos no pueden compartir ni siquiera un almuerzo con la gente pobre. Gente rico, otra mesa. Gente pobre, otra mesa. Y ahora, son leyes que han dictado de la Fujimori, hay que respetar la Constitución. Si ellos mismos dan omisión, le pisan, porque ellos violan sus leyes, cambian leyes en el Congreso. Qué triste la realidad. Lo único sería, gracias a Puno, gracias hoy día también que saludar a los maestros que siempre no caigan al capo caído, pues lamentablemente no, porque lo que a mí me indigna, sin querer estoy llamando, porque hay gente rico que habla que la democracia, hace un momento queremos escuchar mensaje, es falta nota las telas, esa es gente japonesa, o sea que no hay un peruano bueno que puede ser un presidente de la república, un japonés o un sangre que no siente nada, un capitalista, eso que eres cuando nos gobierne. Lamentable, señores, pueblo de Puno, porque hay una ley donde dice
4: 2:40 p.m.
3: porque nos van a aplazar con el ejército, con la policía nacional, van a aumentar los sueldos
0: para muy bien, señora, gracias.
3: La persona que por lo menos levante la voz, señor, lo que espera es la unión, lo único la unión, sin la unión haremos a algunas personas, ya he escuchado, ya es el presidente, ¿qué vamos a hacer? Pues? Y si la gente que a veces se rinde, pues, pueblo es uno. Lo único quiero reiterarle, uno es el único. Hay reuniones, hacemos, hagamos la conclusión. Porque esta gente siempre, como parásitos humanos, vive de este pueblo, de esta fuerza. Porque ahora encima van a vender los recursos naturales, las empresas nacionales. De esos cintas ni siquiera van a trabajar, no van a traer ni tecnología. Lamentablemente, hay unos
0: perfecto, muy bien, amigo, gracias. Gracias a usted, sí, lo hemos escuchado atentamente, ¿eh? Gracias a usted, hasta el próximo contacto. Muy bien, a ver, dejen de llamar un momento, vamos a compartir aquí las comunicaciones. A ver, están en línea Javier Sánchez. Bueno, no está saliendo la señal en RTP, dice, no está saliendo la señal en RTP. Bueno, debe estar, seguramente debe estar normal, nos dicen que está normal. Emilia, muy buenos días, doctor Hernán, gracias por su información, Dios lo bendiga. Emilia Bazán Durán. Rolando, a ver, Rolando López, esta señora acá es la marioneta puesta por Estados Unidos para saquear nuestro país. No es gobierno peruano, es un gobierno puesto por los extranjeros. Emilia, a ver, Emilia Bazán, esta señora acá lo tiene el sartén por la mano para su venganza contra el pueblo peruano. Esta mafia quiere hacer lo que le viene en gana, pero el pueblo peruano no lo va a permitir. Vamos a estar en alerta, dice Emilia. A ver, Hilarión, Fujimori gobernó desde el año de 1990 hasta el 2026, con las muertes, torturas, asesinatos, corrupción. Ahora pretende continuar con la misma estrategia, nos dice Hilarión Sano. Bueno, si lo leo mal, ya me pasa por alto. Bueno, a ver, por este lado. Raúl Checalla. En Puno tenemos que... ya quiere liquidarlo, ya no voy a repetir. Dice, aquí en Puno ya lo tenemos que liquidar. Estoy hablando otro término, lo estoy cambiando. Ustedes ya pueden imaginar. Ya entró con su vida. Keiko Fujimori ya entró con su vida, la japonesa. Tenemos que eliminarlo, dice. En otras palabras, usted dice más fuertes, ¿eh? Ya yo lo estoy pasando como dice, como agua tibia. Y ya dice, no, aquí no, nosotros queremos eliminarlo a Keiko Fujimori, dice. Iván, el pueblo peruano impedirá que la delincuente, jefa del pacto mafioso, gobierne en el territorio peruano, donde no ha ganado en las urnas. Si no ha ganado.
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0: No la reconocemos. Dice, comentarios en ese sentido, en esa dirección, todo es en esa dirección. A ver, por aquí, a ver, hay más comunicaciones, reacciones de diversa índole. A ver, ¿qué nos dicen por aquí? La corrupción, Keiko Fujimori es la presidenta de la corrupción, de la delincuencia, de las organizaciones criminales. Es presidenta de ese ámbito. Vamos a entrar ya al tema de Roberto Sánchez ahora, a ver. Los anuncios, las medidas que están anunciando. A ver, pero sean breves nomás los que participen, porque a veces no tenemos la posibilidad de poder dar lectura también a las comunicaciones que están llegando desde diversos lugares del país. A ver, señor, buen día, nombre, ¿de qué parte se está usted comunicando? Nombre y ¿de dónde viene su comunicación?
5: Buenos días.
0: Buenos días, su nombre, por favor, ¿de qué parte se comunica? ¿De qué parte se comunica? Adelante.
5: Sí, presidente.
0: A ver si nos repite su nombre y de qué parte.
5: Taraco.
0: Ah, Taraco. Adelante.
5: Mira, doctor, ahorita quise escucharlo. Todos los fujimoristas, ratas, disculpa la palabra, esas ratas que ni siquiera no han ganado ni 100%. Porque esos fujimoristas, rateras, delincuentes, que va a hacerte los muertos. Eso tiene que asumir ahorita. Esos muertos, ¿qué va a decir? Él ha matado a esta Cundina, a este el Montoya, a este el Josicueto, a este el Otarola, María del Carmen, a este el Lacherinos. Hay más datos todavía. ¿Qué vamos a hacer con ese? Inclusive ellos llevan izquierda. Ellos nomás izquierda ve. Izquierda a gobernador. Nunca. Eso tenemos que darse cuenta. Porque ahorita los Estados Unidos siempre es nuestro contrario. ISIS mata gente terrorista en Estados Unidos. Por ejemplo, ¿cuánto están haciendo ese fraude? Siempre ganan con fraude. Entonces, eso tenemos que darse cuenta, doctor. Ahora, otro. Ahora, esos muertos tienen que asumir el Fujimori. Y ahora, el Roberto Sánchez siempre es presidente del Perú. Eso reconocemos, no reconocemos el Fujimori. Porque ahorita está diciendo, voy a gobernar como mi papá. Su papá, ¿qué ha hecho? Ha robado oro, ha matado gente de Cantota, ahí está. Y tenemos que darse cuenta. Ahora los fujimoristas hablan todavía, pues ya ese va a ser, bueno, ese va a ser. Esos rateros, ladrones, delincuentes, terroristas, ellos son más verdaderos. Entonces eso, ¿qué vamos a hacer? No tenemos que permitir a ese delincuentes. Ahora, la vacuna. Pucha, esa vacuna viene falsos y nos quieren matar con esa vacuna. Esas vacunas no sirven para nada. Solamente pucha, para que sea un modo. Para eso vienen las vacunas de Estados Unidos. ¿Por qué no viene de Rusia? ¿Por qué no viene de China? ¿Por qué no viene de Francia? ¿Por qué no viene de Corea del Norte? Y si Estados Unidos nomás acá nos hace embrutecer con esas vacunas. Eso diría, doctor.
0: Muy bien. Gracias a los paisanos ahí en el distrito de Samán, Taraco, en todas esas zonas, los distritos de Caminaca, Chaya, todos esos paisanos, a ver, un saludo, y intervengan, participen, así, los que no pueden ingresar en este momento, digamos, están ocupadas las líneas, háganos llegar sus opiniones a través de las redes sociales, está habilitada la página de Hernán Fuentes en el Facebook, la página de Onda Popular Perú, también está habilitada la página también de Radio TV Perú, ahí háganos llegar, porque no todos pueden salir, porque están ocupadas las líneas, a ver, la otra línea, a ver, esta más, luego dejen de llamar, adelante, señor, buen día, ¿nombre de qué parte se comunica usted? Señor, buen día, ¿nombre de qué parte te comunicas? Adelante. Buenos días, adelante. Están con la línea ocupada.
6: Doctor Fuentes, buenos días.
0: A ver, adelante, ¿de dónde viene su comunicación, su nombre?
6: Aclarar las cosas aquí. Ya no se puede llamar derecha, sino gente ladrón, aprovechador de los trabajadores. Y izquierda se puede llamar también que gente que trabaja para los ladrones. Eso es ahora seguiremos trabajando para los ociosos ladrones que apoyan también, que ellos ya estarán metidos en mejores oficinas. Así será, doctor Fuentes. Gracias.
0: Gracias. ¿De dónde te estás llamando? Desde el mercado, parece que está lleno de bulla.
6: No escucho bien, pero estoy llamando de la provincia del Collao.
0: Ah, de la provincia del Collao. Ah, qué bueno, de Ilave con su capital Ilave. Muy bien. Saludos. Bueno, a ver, dejen de llamar un momento, más adelante van a seguir comunicando. Vamos a entrar al tema de Roberto Sánchez. A ver, pero hay un tema que siempre hay que ir aclarando, ¿no? Algunos amigos fujimoristas y algunos amigos también de derecha, de la ultraderecha o liberales también dicen de que, bueno, la izquierda ha gobernado, pues, durante ya estos últimos años. O sea, al gobierno de Vizcarra, hasta de Dina Boluarte, el pajerí que estuvo en el gobierno hasta ahora, dicen, son gobiernos de izquierda. ¿Cuántas veces hemos aclarado? Pero hay que seguir haciéndolo, ¿eh? Porque no podemos dejar así pendientes esos temas o ahí, ¿no? Hay que aclarar. Señores, una vez más hay que reiterar, nunca históricamente, en estos más de 200 años, en más de 200 años de vida republicana,
4: 2:50
0: 200 años de vida republicana, nos referimos pues desde los inicios de la República, de 1821 hasta ahora, nunca en Perú, en nuestro país, ha habido un gobierno de izquierda, o nunca ha habido un gobierno dirigido por un socialista o por un comunista, nunca. Si hubo, ¿quién? ¿Quién fue? ¿Quién ha sido? Ninguno, señores. Ningún gobierno de izquierda o un gobierno socialista aquí en Perú, ninguno. Otra cosa es que se han aprovechado, han utilizado a los sectores de izquierda, a los sectores del pueblo, al sector popular, para sus intereses, para luego engañarnos, para luego estafarnos. Sin hablar ya de mucho tiempo, hablemos solamente desde los años 90. ¿Acaso no este propio Alberto Fujimori utilizó, empleó un discurso populacho, aparentemente distinto, contrario a las posiciones de Vargas Llosa? Que Vargas Llosa prometió y propuso en su campaña electoral empezar con un proceso de privatizaciones, ¿sí o no? Y Fujimori decía de que no, nosotros no vamos a privatizar absolutamente nada. Y así, el sector popular respaldó, apoyó esa opción en contra de Vargas Llosa, porque Vargas Llosa representaba a la derecha, a la ultraderecha en esos entonces. Pero ¿qué pasó? Fujimori, como era un hombre que no tenía norte, que no tenía un rumbo hacia dónde ir, ¿qué ha hecho? Apenas ingresó al gobierno, se echó al Fondo Monetario, se echó, le abrió todo al Fondo Monetario, al Banco Mundial y al Imperio Norteamericano. Y ellos inmediatamente comenzaron a dar las recetas: tienes que hacer esto, esto, esto, todo. Tienes que privatizar, vende esto, todo. Y todo lo que prometió, lo que ofreció, hizo todo lo contrario. ¿Sí o no? Y lo propio, después pasó el primer periodo, el segundo periodo, quería reelegirse nuevamente, un tercer periodo, y son la corrupción, los crímenes, las violaciones, las torturas, todo eso lo ha derrumbado a su gobierno. Ellos mismos se cayeron, ellos se han derrumbado por la corrupción a gran escala. ¿Por qué creen que se escapó a Japón? Ahí nomás ya ustedes pueden interpretar, pueden leer todo lo que, para no estar hablando más tiempo. Entonces, todo ese periodo hemos sido engañados, manipulados, hemos sido utilizados los sectores populares. Y consiguientemente los partidos de izquierda también han sido utilizados. Ha venido luego Toledo. ¿A Toledo quién o quiénes lo han enviado? Estados Unidos. Allá lo han preparado todo. Y aquí como tenemos una desinformación, estamos despolitizados, falta de conciencia, falta de preparación. Entonces, bueno, nos hemos dejado tomar el pelo con un personaje que era el Cholo de Cabana, que el Cholo, bueno, pues que era el Pachacute, bueno, que era un narigón, todo, ya, bueno, entonces, pues sí, es un Cholo como nuestro, ha sido los trabotas, ¿no? Ya nos han hecho creer todo ese engaño, todo eso. Y nos han utilizado. ¿Para qué? Para luego hacer todo lo que la derecha quiere. Y así, ¿por qué seguimos siendo engañados? Viene otro, y llegamos hasta estos años. Vamos a perder tiempo para hablar. A Ollanta, por ejemplo, igual como un soldado ahí lo han metido al bolsillo, también le han hecho firmar hoja de ruta. Igual, los sectores de izquierda, los sectores populares, ya votando a favor de esos candidatos. Y todos nos van engañando. ¿Qué izquierda va a hacer eso? Un hombre verdaderamente socialista, con una convicción comunista, no haría eso. ¿Por qué? ¿Pero por qué? ¿Por qué como en otros países se presentan como partido comunista, como partido socialista? Ya les hemos reiterado. Porque acá en Perú han hecho una campaña intensa, pues, de satanización a la corriente socialista, al comunismo. Y mucha gente todavía cree de que si va a entrar un socialista o un comunista, les va a quitar, les va a despojar. Esa campaña han hecho, hasta el extremo de hablar tonterías, ¿no? Como tantas veces lo hemos comentado, lo hemos hablado. Si tienes dos vacas y el otro, tu vecino, no tiene vaca, una de tus vacas tienes que darle al otro. Así han comenzado a comentar, a hablar, años. Si tú estás trabajando bien, tienes 4 o 5 vacas buenas, mejoradas, y tus vecinos, el otro no tiene, tienes que repartir a los demás. Y tú tienes que quedarte con una vaca. Si tienes 5 vacas, tienes que repartir a uno, al otro, así. ese tipo de campaña han hecho. ¿Sí o no? Y para eso también se han prestado los religiosos, pues, de diversas sectas religiosas. Ese tema, ¿cuándo lo trataremos? Vamos a tratar un tema más, lo estamos postergando por todo esto. Vamos a tocarlo ampliamente un día de esos, enteramente. Y así han hecho, en todos los medios han bombardeado, han satanizado a la corriente socialista comunista. ¿Pero quién? ¿Quién les ordena? Desde Estados Unidos, a través de la CIA, a través de los diversos medios y sectores que están involucrados aquí en nuestro país. Una campaña intensa de la derecha, de los sectores conservadores. ¿Para qué? Para que sigan gobernando ellos, para que sigan el poder. Ahora también con estos últimos gobiernos, sin ir más allá, desde el año 2016, Keiko Fujimori con su mayoría en el Congreso ha estado gobernando año tras año, gobierno tras gobierno, desde el año 2016 hasta ahora, son 10 años. 10 años está manejando todos los hilos del gobierno del poder Keiko Fujimori. ¿De qué nueva etapa podemos hablar o podemos creerla a Keiko Fujimori? Ha estado bajo su control, su manejo. Ni hablar ahora con Dina Boluarte, luego de la caída de Pedro Castillo. Pedro Castillo que ha sido socialista, comunista, nada de eso, cero. No tiene, no, ni siquiera. Pedro Castillo, pues, a ver, ¿quién puede decir? Ese no ha leído ni siquiera por lo menos una, como diríamos, un pequeño panfleto, ni siquiera el manifiesto comunista. Porque si hubiera leído ya hubiera tenido por lo menos otra percepción. Por eso decíamos, para decirle a alguien comunista o socialista, es otra cosa. Los hombres comunistas, por ejemplo, ¿a quiénes podemos mencionar? A Estapé Marx, Carlos Marx, los grandes hombres clásicos del marxismo. A Vladimir Ilich Lenin, a Federico Engels. Ahora, los que han hecho eso, esos justamente han procesado, han sistematizado la doctrina marxista. Y otros hombres realmente comunistas que en la teoría y en la práctica han llevado adelante, en los hechos, ahí está, podemos ver a Vladimir Ilich Lenin, conductor de la Revolución Rusa, en China, el conductor, el que condujo, orientó y condujo hasta el triunfo de la Revolución China, Mao Zedong, o Mao Zedong como lo denominan ahora. Otros hombres, a ver, históricos acá, en este continente. Y aquí dentro de América Latina, dentro del contexto de la América Latina. Ahí está, grandes hombres como el comandante Fidel Castro, Ernesto Che Guevara. Esos son hombres socialistas, esos son hombres con una mentalidad comunista, que han hecho en teoría y en práctica, que han conducido los procesos revolucionarios. Aquí en Perú, antes de la independencia, antes de la denominada independencia, hemos tenido hombres que han luchado por la liberación de nuestros pueblos. Cuando todavía no estaba sistematizado el marxismo, la corriente socialista comunista. Y el comunismo no viene, pues, de Marx, no viene de ellos, no han inventado. Ellos mismos lo reconocen, nosotros no somos inventores del socialismo o del comunismo. Nuestros pueblos antiguos. Nuestros pueblos pre-incas aquí en Perú, antes de la cultura del Tahuantinsuyo, han practicado el comunismo primitivo. Eso quién puede negar. Y eso los hombres, los clásicos del marxismo lo reconocen, lo admiten. Entonces lo único que hemos hecho nosotros es simplemente sistema. Eso quién puede negar. Y eso los hombres, los clásicos del marxismo lo reconocen, lo admiten. Entonces lo único que hemos hecho nosotros es simplemente sistematizar, ordenar y concretarlo en teoría y en práctica. Entonces por eso, a alguien que le digan comunista, no, pues, imagínense. Para tener ese estatus hay que preparar.
4: 3:00 p.m. en punto.
0: Políticamente. No, no a cualquiera, no. Otra cosa es que sea alguien simpatizante, pues, del socialismo, del comunismo, podemos ser mucha gente, simpatizantes, amigos, o bueno,

0: Pero para que tenga ese nivel, pues tiene que tener un vasto conocimiento. Tiene que haberse, como dicen, empapado pues, de cientos, hasta miles de libros, textos, un conocimiento vasto, no solo de la corriente socialista comunista, sino tiene que imbuirse pues de las diversas teorías económicas, políticas, a nivel global, a nivel mundial. Uno tiene que ser un conocedor vasto de la historia, de la sociedad. O sea, en otras palabras, estoy hablando de temas históricos. Tiene que tener conocimiento en sociología, en antropología, en temas científicos. La teoría marxista, es muy amplia. Entonces, nos vamos dando cuenta todos, diariamente, que cada vez más nos vamos dando cuenta cómo tenemos un reducido nivel de conocimientos. Entonces, si queremos ir avanzando, tenemos que ir cada día, pues, por lo menos aprendiendo, leyendo algo, una cosa, otra cosa. Entonces, aquí en Perú, pues, debe quedar bien claro, pero siguen refiriendo, manifestando los amigos liberales, fujimoristas y ahora sus defensores que van a aparecer seguramente, siguen hablando de que la izquierda gobernó. ¿Cuándo? ¿Quién? ¿Qué gobierno? A ver. No ha habido un gobierno de izquierda, un gobierno socialista, nunca aquí en nuestro país. Tiene que llegar el momento en el que se tiene que establecer, pues, un gobierno de izquierda o un gobierno con ideales y con ideología socialista. Si fuese comunista sería mucho mejor, pero para eso necesitamos pues más preparación, necesitamos más concientización. Necesitamos hombres y mujeres que salgan al frente a debatir, a discutir con las posiciones capitalistas, con las posiciones liberales, libertarias, para salir al frente. ¿Cuántos hombres y mujeres tenemos en esas condiciones? A ver. Entonces se chorrean, tienen miedo. Algunos ahora en esta campaña electoral, algunos quieren presentarse como los neutros. No, yo no soy de izquierda, ni de derecha, ni por acá, ni por allá. ¿Por qué? Para evitar ya de repente entrar en confrontación ideológica política, como tienen limitaciones, entonces retroceden. Dicen, sí, yo no soy ni blanco ni rojo. Yo soy de centro, dicen. ¿De qué centro? O sea, no se definen de arriba, de abajo, no sé, son de otro planeta. Aquí, a nivel global, señores, son dos cosas.
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0: La contradicción principal, reitero, la contradicción principal que tenemos aquí en Perú es el continuismo o cambio, nada, son dos cosas. ¿Quiénes están por el continuismo y quiénes están por el cambio, por las transformaciones de nuestro país? Y a nivel global, a nivel mundial, la contradicción principal, ¿qué es? Entre socialismo y capitalismo, pues, la corriente socialista y el capitalismo. A nivel global, a nivel mundial. Y eso se expresa a través de diversas corrientes o partidos o movimientos en todo el mundo, en todos los países. En todos los países hay esa confrontación. Entendamos claramente esos temas. El sistema capitalista, los llamados liberales, libertarios, luchan, pugnan por mantener este sistema. Tome nota, por mantener este estado de cosas. Ellos hacen lo posible y lo imposible para mantener este estado de cosas. Promueven guerras, conflictos, invasiones, torturas, todo lo que estamos viendo. Ahí está, pues, lo que está haciendo Estados Unidos estos días, lo estamos viviendo en vivo, en directo. Lo que ha hecho en Venezuela, lo que está haciendo contra Cuba, lo que está haciendo contra Irán. Pero, felizmente, en el Medio Oriente los iraníes le han dado su lección y Estados Unidos ha sido derrotado y están negociando de manera humillante. Entonces se dan cuenta cómo agrede a los pueblos. Es que están en crisis, entonces quieren reposicionarse, quieren recuperar terreno. Eso está haciendo el capitalismo. Entonces a nivel global es esa lucha permanente entre la corriente de cambio, de transformación de los pueblos y el sistema capitalista que se resiste a morir. Todo lo que está haciendo esas invasiones, crímenes, todo, es por mantenerse. De una u otra manera, quieren recuperar espacio, quieren recuperar lo perdido. Pero los pueblos del mundo están despertando, están dándose cuenta de que el capitalismo ya no es ninguna opción, no es ninguna alternativa para el futuro de la humanidad. Y por eso, dentro de ese contexto, amigos, la única opción, la única alternativa para todos los pueblos del mundo es el sistema socialista. Y más adelante pues será pues, el sistema comunista. Eso es inevitable, ya no es la rueda de la historia, como dicen, que nos va a conducir ahí, inevitablemente. Quieren o no quieren, el sistema capitalista está en declive, está en decadencia. No tiene más que ofrecer a la humanidad. ¿Qué más? ¿Por qué? Porque su propósito de quienes conducen el sistema capitalista es enriquecerse cada vez más. Por eso buscan otras opciones donde escaparse, donde irse. Están en plan de explorar la Luna, Marte, para otro lugar. Los ricos quieren tener, a ver, ¿dónde nos podemos? Hay una guerra mundial, ¿dónde nos podemos esconder? ¿Dónde nos podemos salvar? ¿Dónde llevamos nuestras riquezas, nuestro patrimonio? Están pensando en eso. Los demás que se mueran, dice pues toda la gente. Entonces, es un tema amplio. Entonces, en conclusión, en resumen, amigos, aquí en Perú nunca hemos tenido un gobierno socialista, comunista, como si ya comenzaba a generarse ahora a nivel global, a nivel mundial. Y hay países que están dando ejemplo. ¿Quién va a poner en tela de juicio ahora lo que está ocurriendo en China, en la República Popular de China? Mira, la República Popular de China asesina, mata a algún ciudadano en algún país. Aquí, a ver, en América Latina no más veamos el ejemplo. La República Popular de China, conducido por el Partido Comunista, al mando del presidente Xi Jinping, ¿ha cometido algún crimen? ¿Ha manipulado algún gobierno para que asesinen, para que hagan ese tipo de problemas? No, señores, eso es el sistema socialista. No se puede meter en los asuntos internos de un país. Por principio, el sistema socialista respeta plenamente los principios del derecho internacional, que se resumen en lo siguiente. A ver, por lo menos podemos manifestar lo siguiente. La no injerencia. Respeto a la soberanía, la autodeterminación. Respeto a esos principios del derecho. El beneficio propio o beneficio mutuo. Se buscan el beneficio mutuo para ambos países. Esos son principios, algunos principios elementales del derecho internacional. Y el sistema socialista es muy respetuoso de esos temas. Por eso no se mete en esos asuntos. En cambio, Estados Unidos metiendo las narices para acá, por allá. Ahí está lo que han hecho ahora. El embajador norteamericano, el embajador yanqui, ¿cómo fue su injerencia en estas elecciones? ¿Sí o no? Entonces, ¿qué podemos, amigos, saber, manifestar en ese ámbito, en ese contexto? ¿Qué se puede, a ver, referir de que el imperio norteamericano no está? Está metiendo las narices en las elecciones en Argentina. Ha metido las narices. En Chile igual, en Honduras, descaradamente. En Colombia, en Perú. Ahora nomás, estos días, casi junto con Perú. En esta segunda vuelta electoral. Y todavía Donald Trump, todo conchudo, cínico, sale a decir de que, bueno, pues, en el caso de Colombia nomás, el presidente electo de Colombia, también por un escaso margen, claro, en base a toda la manipulación que han hecho, o sea, es algo parecido a lo que han hecho acá en Perú, eso mismo también consumó en Colombia. Dice que todavía dijo conchudamente en una conferencia, más adelante en un momento lo vamos a replicar su declaración. Dijo que el presidente Esperilla, sí, es un nombre medio raro o difícil de poder escribir y pronunciar, no tenía opciones de ganar, pero gracias al apoyo y a la inversión que hemos hecho, ha logrado remontar y ganar en Colombia. Así, conchudo, cínico. Y eso mismo.
1: 3:00 p.m. con 10 minutos.
0: Ahí está el embajador Bernie Navarro, cómo ha metido las narices aquí en Perú, reuniéndose con el presidente del Jurado Nacional de Elecciones, moviendo los hilos, inclusive el Keiko Fujimori, tome nota, Keiko Fujimori se trajo a un asesor pro-yanqui desde los Estados Unidos, de Miami, de apellido Gordillo, siempre Gordillo, Díaz, ¿no? Díaz Gordillo. Personaje que inclusive ha salido en la televisión este fin de semana, en varios canales. O sea, imagínense, la CIA, Servicio de Inteligencia, todos esos han metido el pico, han metido la mano. Ese es el resultado que tenemos ahora. Estas elecciones no han sido así limpias. En la primera vuelta ya metieron mano, ahora en la segunda vuelta igual. No solo ha sido en la segunda vuelta. Todo está manejado. Ahora, hasta ahora el Jurado Nacional de Elecciones, la propia OMPE, señores, no han salido al frente para hablar cuál es el software que han empleado para este proceso electoral, para el conteo y la centralización de todo el sistema. ¿De dónde provino ese software? Se dice, se habla extraoficialmente que ha sido donado. ¿Y quiénes lo han donado? ¿Y de dónde los han donado? ¿De dónde? ¿De Cuba? ¿De Rusia? ¿De China? ¿O acaso no fue de Estados Unidos? ¿Y quién o quiénes tienen ahí injerencia? ¿Quién o quiénes tenían precisamente las claves y todo el acceso para poder ingresar, para manipular ahí los datos? Ese es un tema que no hablan, señores. No, y nunca han esclarecido hasta este momento. Y nunca lo van a hacer. Por eso nuestros pueblos, señores, tenemos que estar preparados para todas esas cosas del futuro. Ese es un tema realmente complejo, amplio. Entonces debe quedar claro eso. A esos amigos que todavía siguen diciendo que la izquierda gobierna, ¿cuánto gobierna? Otra cosa es que nos han utilizado a las fuerzas de izquierda, a las fuerzas progresistas, a las fuerzas que quieren cambio, que quieren transformación. Hemos servido como burros de carga. ¿Para qué? Para respaldar al mal menor, a uno, a otro. ¿Para qué? Para que luego nos den la espalda. Para que luego nos den, como dicen, un mal pago. Todos estos personajes. ¿Por qué? Porque el imperio norteamericano pues los ablanda rápidamente o los asusta, los amenaza. Y como no tienen convicción, como no tienen firmeza ideológica política, se quiebran, pues. Esa es la razón. Ollanta mismo pudo ser un gobierno, tuvo la gran oportunidad de ser un gobierno, por lo menos imitar al gobierno de Velasco Alvarado, pero se ha chorreado, pues. Se cayó rápidamente, no solamente con la firma de la hoja de ruta, sino pudo darle vuelta y pudo, pero no, como no tiene preparación ideológica política, solamente, bueno, pues un soldado militar tenía limitaciones, entonces ahí nomás se quedó en el camino y lo embolsillaron rápidamente. Entonces, ese es el problema. Entonces, amigos, yo les reitero una vez más, aquí en nuestro país, para tener realmente un gobierno que le haga, que le ponga el pare al gobierno imperial de los Estados Unidos, para eso tenemos que en algún momento tener un gobierno que realmente, o un presidente que tenga pues formación ideológica política bien clara, bien definida, con principios bien definidos. Solo ese gobierno puede hacerle frente. De lo contrario, no. A ver, que tenga firmeza, decirle, señor, alto. Es otra cosa. A ver, terminamos entonces esta parte con Keiko.
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1: Muy bien, yo creo que con esto vamos a terminar. Tengo tres comunicaciones que están aguardando. A ver, brevísimo, por favor, antes de ir a la pausa, porque ya me están anunciando aquí pausa, pero antes de ir a la pausa tenemos esta comunicación. A ver, señor, buen día, nombre y de qué parte se está usted comunicando, nombre y de dónde viene su comunicación.
2: Muy buenos días, señor Hernán, le saluda José de aquí de la provincia de Sángaro.
1: A ver, adelante. Adelante, sí, le estamos dando el espacio, no pierda el tiempo porque...
2: Bueno, señor Hernán, yo quisiera referir de manera personal, ¿no? Viendo todas estas cosas en política, yo creo que Keiko Fujimori es el mal menor, ¿no? Así yo lo considero porque hemos visto ya varios gobiernos de la izquierda, como Pedro Castillo, Dina Boluarte, y no han demostrado capacidad, ¿no? Como Ollanta Humala.
1: ¿A qué gobiernos le llama usted? A ver, amigo José, a ver, ¿a qué gobiernos le llama usted gobiernos de izquierda? ¿Quién o quiénes? A ver, aclare usted esa parte.
2: Ya, voy a aclarar esa parte, a ver. Espero que me deje terminar a hablar, doctor.
1: Ya, pero no, pero le estoy preguntando, okay. ¿A qué gobierno se refiere usted, gobiernos de izquierda? ¿A qué periodos o a qué gobernantes?
2: Ya, por ejemplo, el pueblo, ¿a quién le llama izquierda? ¿Acaso no es a Pedro Castillo? ¿Acaso no es a... Gracias a Pedro Castillo entró Dina Boluarte?
1: Pero estamos aclarando precisamente ese punto, pues, mi estimado amigo. Estamos diciendo que esos gobiernos no han sido de izquierda. Y ahí hemos referido de Castillo cómo fue. Ahora, lo de Ollanta estamos refiriendo. Ha sido simplemente un militar que, bueno, su presentación, su discurso ha sido el nacionalismo, el etnonacionalismo, se han ido hablando. Él mismo reiteradas veces ha referido de que yo no soy de izquierda, y efectivamente no eran de izquierda. Un gobierno que se proclama y que dice ser de izquierda, pone en marcha, pues pone en curso algunos principios básicos fundamentales de lo que es, pues, el sistema socialista. Ollanta Humala no ha tenido absolutamente nada, ni siquiera por lo menos un ápice de lo que podría ser un gobierno socialista. Ahora Castillo, simplemente por la circunstancia, por el momento, como había Keiko Fujimori, igual como ahora, en otro momento también, digamos, habría en otras elecciones, que haya un candidato de derecha o del fujimorismo o de la ultraderecha, igual, por uno de ellos, por cualquiera de ellos, la población va a votar, pero menos por la derecha, por los sectores de derecha. Entonces, estamos hablando de que, bien claro, Dina Boluarte, peor, que diga, Dina Boluarte siempre es peor. ¿Qué de izquierda tiene? No tiene absolutamente nada. Ha sido una mujer puesta, colocada por el fujimorismo. Dina Boluarte, ahora inclusive en las elecciones, ha votado, ha respaldado para Keiko Fujimori. Dina Boluarte. Es que es gente improvisada, pues. Es que esos en elecciones, como tenemos aquí un gran problema en la formación, en la construcción de los partidos, entonces en las elecciones se improvisa. Perú Libre, ¿qué ha hecho? Ha improvisado poniendo a Pedro Castillo, pero se ha dado así, ante la presencia de Keiko Fujimori, la población decía, vamos a votar por este lado, darle la contra a Keiko Fujimori, ¿no? Eso ha sido la corriente de... Pero Castillo tenía, digamos, formación ideológica política de carácter socialista. Nada, pues. Claro, un hombre del pueblo, de gente, ya, bueno, que ha sido, que ha estado. Pero no tiene formación, no tiene, pues. Nada. Un sindicalista o un gremialista de un sector del magisterio, bueno, y eso es, o sea, hay que reconocerlo, hay que admitirlo, pues.
3: 3:20 PM.
1: Es así. Ahora no sé si sus amigos, sus compañeros, que su entorno cercano por lo menos debían de recomendarle, pues, mientras está en la cárcel, mientras, bueno, no, aunque no es cárcel, pues es un centro de esparcimiento donde están los expresidentes, ¿no? Está ahí con todas las comodidades del caso. Si alguien fuera como Castillo, como dirían, ahí está ahí internado. Con todas las, porque ahí los presidentes, el expresidente tienen todas las comodidades, no es como una cárcel común, ¿no? Ahí sí es pues totalmente inhumano, ¿no? Infrahumano, digamos, el trato que tienen, las condiciones, todo. En cambio, donde están pues, los expresidentes, están pues con todas las comodidades del caso. Tienen visitas a cada rato, bueno, es un trato totalmente diferenciado, ¿no? Me parece que están perdiendo tiempo ahí y el propio Castillo está perdiendo tiempo. Si alguien así, por lo menos una persona que tendría otro pensamiento, estos 2 o 3 años que está, ya debería estar estudiando y preparándose y salir como un nuevo hombre, con una mentalidad distinta, diferente, con una formación amplia. Pero nos damos cuenta de que están dando vuelta en lo mismo, ¿no? Entonces, no ha tenido formación, pero no ha leído pues, siquiera ni un libro, nada. Algo de marxismo, siquiera las partes elementales, de preliminares siquiera. ¿Cuántas veces les hemos recomendado? A ver, siempre dicen, a ver, ¿qué libros podemos leer primerito? ¿Qué les puedo decir en este momento? A ver, por lo menos para ser simpatizante, por lo menos de la corriente socialista, a ver, pero aunque me gana. Aquí, tengo que ir a la pausa. Luego de la pausa les voy a por lo menos dar algunas referencias. A ver, jóvenes, padres de familia que quieren, a ver, que sus hijos, que quieran por lo menos, a ver, encarrilarse, quieran, a ver, perfilarse como un líder o como un representante de nuestros pueblos, ya sea un distrito, una provincia, o a nivel regional o a nivel nacional. A ver, ¿qué cosas deben leer? ¿Qué les podemos, a ver, por lo menos dar como una referencia? Se los voy a decir luego de la pausa, inmediatamente.
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0: Lo primero que tenemos que hacer aquí, a ver, ¿qué les había dicho? ¿Qué recomendar? ¿Qué les podemos recomendar? A ver, para un hombre o una mujer que quiere involucrarse, a ver, en el ámbito político de nuestro país o de nuestros pueblos, lo menos que tenemos que hacer es, pues, a ver, en primer lugar, tome nota, en primer lugar, sin lugar a dudas, ¿ah? Sin lugar a dudas, recomendarles de que aquí en Perú hay que leer, hay que darle énfasis a los hombres investigadores que han hecho grandes aportes aquí en nuestro país. Y más adelante, bueno, si quieren ser ya, si escogen el camino para simpatizar a los sectores de izquierda o a los sectores socialistas, les voy a recomendar algo. Pero prioritariamente yo creo que aquí hay que partir, aquí en el caso de nuestro país, quien no ha leído, reitero, a Mariátegui, a José Carlos Mariátegui, no va a tener idea, no va a tener ni siquiera sustento o por lo menos una referencia para hablar, para tratar los temas nacionales aquí en nuestro país. Entonces, aquí, obligado, pues si quiere uno ser simpatizante o quiere abrazar la corriente socialista, tiene que, por lo menos mínimamente, leer alguno de los textos elementales de la Mauta Mariátegui, aquí en Perú. Ahora, otro, ¿a quién? Obligado a leer, a entender a José María Arguedas. Tome nota, a José María Arguedas. Por lo menos alguno de sus textos, si no es todo, para entender, comprender a profundidad. Tantos libros, por ejemplo, a ver, de Mariátegui, Los Siete Ensayos, obligado, pues, lo mínimo, el Frente Único, otro librito de Mariátegui. Ahora de José María Arguedas, a ver, ¿qué podemos mencionar? José María, Los Ríos Profundos, Todas las Sangres. A ver, solamente por mencionar así, uno, dos, nada más, por lo menos, a César Vallejo. Acá, o sea, de nuestros escritores, de nuestros exponentes, ¿no? Los de mayor trascendencia. También, a ver, la de Vargas Llosa, pero eso ya va a literatura, pero es un narrador de cuentos, pero los que realmente nos dan la pauta y nos hacen entender lo que fue nuestro país, lo que fue nuestro Perú, antes de la República, después de la República, son esos hombres: Mariátegui, José María Arguedas, César Vallejo y otros. Pero hay que leerlo también, algo de, por cultura, ¿no? De Vargas Llosa. Esos son, por lo menos, a ver, de una época determinada en la historia de nuestro país. En una época. Ahora hay nuevos investigadores, ahora. Y nuevas investigaciones en materia histórica, antropológica, sociológica, aquí en nuestro país. Hay nuevos investigadores, diversos, ¿ah? ¿Eh? Por ejemplo, ahora si quieren imbuirse más, por ejemplo, sobre el
1: 3 de la tarde con 30 minutos.
0: Un libro que les podemos recomendar, es interesante que lo cuenta porque fue parte en ese periodo del gobierno de Juan Velasco Alvarado, el ex ministro, el ex canciller de Pedro Castillo. A ver, ¿de quién estamos hablando? A ver, ¿recuerdan ustedes? Es autor de varios libros, todavía está en vida. Pero que por influencia, por presión del gobierno de los Estados Unidos lo sacó. El que dijo de que aquí, en Perú, los primeros que hicieron actos terroristas fueron los de la Marina de Guerra de acá de Perú. Y ahí estaba infiltrado precisamente los servicios de inteligencia norteamericanos, en el periodo, en el gobierno de Velasco Alvarado. ¿Quién lo dijo eso? A ver, un poquito de reflexión nomás ustedes, a ver. Canciller ha estado.

0: Por un mes, ¿no? Un mes y días. Ahí está, él ha escrito todo lo que ocurrió en el periodo del gobierno de Velasco Alvarado. Eso como cuestión elemental, y los nuevos investigadores de acá de nuestro país. Eso como punto de partida para cualquiera, de cualquier posición, de derecha, izquierda, eso son libros obligados que hay que leerlo, por lo menos mínimamente. Ahora, si uno quiere ser ya, quiere inclinarse a la corriente socialista o comunista, ¿qué cosa hay que leer elementalmente? A ver, para empezar, para los aprendices, o sea, digamos uno, para dar los primeros pasos, un texto, un librito pequeño, cortito, elemental, para empezar, el manifiesto comunista, escrito, elaborado por Carlos Marx y Federico Engels, manifiesto comunista, para que tengan una idea qué es el comunismo, qué es el capitalismo, ahí desarrolla burgueses, proletarios, todo. Ahí Marx empieza sus primeras líneas cuando dice, ¿no? Un fantasma recorre el mundo, el fantasma del comunismo. Y eso hacía justamente alusión a de cómo los grupos de poder le comenzaron a tener susto, temor a a las corrientes de cambio, de transformación de esos tiempos. Entonces por eso ya, digamos, figurativamente o para hacerlo, para entenderlo bien, empieza con esas frases, ¿no? Un fantasma recorre el mundo, el fantasma del comunismo. Y cómo eran las reacciones de uno, de otro. Ahí desarrolla bien, puntualmente, quiénes son los burgueses, o sea, los grandes, los potentados, y quiénes son los proletarios, los trabajadores. Y qué pretenden los burgueses, los grupos de poder, y qué buscan los sectores populares o los proletarios. Y eso ha sido el manifiesto por encargo de la clase obrera de esos tiempos. Le encargaron a Marx, a Carlos Marx, para que elabore ese manifiesto. No es que a Marx se le haya ocurrido, bueno, lanzar, ¿no?, esas ideas, no, no, sino ha sido pues resultado de la petición, de la exigencia que le hicieron, y le dieron esa tarea, esa responsabilidad para que elabore el manifiesto. Entonces, esa es una cuestión elemental, como dicen, para empezar. Ahora, otra cosa que hay que recomendar a los jóvenes y a los padres de familia para que les imbuyan a sus hijos, es comprarse pues libritos. Ahí están en las calles, en las librerías, botados, están así. Mucha gente a veces no le da importancia porque no saben. Libritos de filosofía, pues lo básico, lo elemental, para que realmente se den cuenta, ¿no?, el porqué de las cosas. El porqué. Y eso es para gente de derecha y de izquierda, porque un derechoso, como dice un derechoso, que no sepa o no reflexione del porqué de las cosas, está perdido. ¿Qué cosa va a debatir? ¿Qué va a hablar si no sabes? Peor, ni hablar pues sobre lo que es la concepción del mundo. Entonces, leyendo esos libritos básicos, elementales, como dicen popularmente, o no lo decimos despectivamente, no, primariosos, o los que recién van a aprender, si no tienen esas cositas elementales, ¿qué van a hablar pues de más? ¿Qué les voy a recomendar, por ejemplo, que lean El Capital de Marx? ¿Qué vamos a recomendarle que lean, a ver, el Estado y la Revolución de Vladimir Ilich Lenin? Si no se tiene base. A veces de frente, algunos también cometen el error, ¿no? Algunos amigos que tienen una trayectoria en los sectores de izquierda, en los partidos de frente, les recomiendo, a ver, lean a Sun Tzu, o sea, digamos, estrategias militares de frente, o los escritos militares de Mao Zedong de frente. Ese es un gran error, pues, de los hombres de izquierda, o de algunos que han estado también vinculados a los grupos armados aquí en nuestro país, en la época de los 80, 90. De frente les han metido eso. Entonces, esa gente, pues, por el momento, se incorporan o están ahí y después se decepcionan o desertan ahí. ¿Por qué? Porque no tienen base. O sea, no tienen el sustento. Entonces, en vez de apuntar al blanco, al enemigo, terminan matando a la gente del pueblo, a cualquiera, o a sus propios compañeros. Entonces, ¿cómo les vamos a recomendar eso? Entonces, primero son, pues, la base, cuestiones elementales. Entonces, después de que tengan base, ya se puede hablar de libros o de textos, ¿no? Escritos de las experiencias desarrolladas por Vladimir Ilich, el Estado y la Revolución, el qué hacer, tantos libros, ¿no?, que hay. Ahora, el capital, peor, para eso hay que tener base, por lo menos elemental, de economía, de diversas experiencias internacionales, ¿no?, del periodo mismo de la Unión Soviética, todo eso. Entonces, ¿qué vamos a, digamos, es un gran error, pues, de frente meterlos, bueno, a ver, que lean, a ver, sobre estrategia militar, a Sun Tzu, que es un texto interesante, ¿no? Ahora, los escritos militares de Mao, ese sea para otra época, para otro momento, pues cuando tenga ya, pues, base, preparación. Ahora, no solo eso, sino que también hay que, por ejemplo, ahorita, en este momento hay economistas a nivel global, a nivel mundial, ¿a quiénes podríamos haber mencionar? Un docente, un catedrático de Estados Unidos, ¿ah? Que está en medio de este país capitalista. Interesante, a ver, léanlo a Richard Wolff. Escuchen, lo que está constantemente difunde temas diversos a través de las redes sociales. A Noam Chomsky. ¿Ah? Esos politólogos, intelectuales, filósofos. Ahora, otro. Hay otro, por ejemplo, Pravan Ephsan. Stephen Kim. Australianos. La corriente económica australiana. Alfredo Jalife. Escúchenlo también, ese politólogo a nivel internacional también, escúchenlo, cáptenlo. Prabhat Patnik, otro profesor prestigioso mundial en economía. Michel Hudson. Bueno, hay húngaros, hay diversos lugares, o sea, de diversos países. Hablar de esos, pues, requiere muchísimo tiempo. Entonces, imagínense, si no tenemos esas bases elementales, ¿qué vamos a hablar, pues? ¿Qué vamos a debatir? ¿Qué cosa se puede hacer si no tenemos referencias o por lo menos un resumen o por lo menos conocimiento mínimo de? No, nada, pues. Imagínense, estas cosas que estamos haciendo referencia, ¿creen ustedes de que Ollanta Humala han tenido esa formación? No, pues nada, pues, señores. Pedro Castillo, Dina Boluarte, ni hablar, pues. No es una pasada nada, son gente oportunista, gente ahí que los han improvisado nomás. Por lo menos tienen información, han leído o se han por lo menos imbuido sobre todo el proceso revolucionario de Cuba, de la Revolución Cubana. ¿Cómo? ¿Dónde? ¿Cómo se ha desarrollado todo ese proceso? Entonces, si ni siquiera saben eso, no tienen ni siquiera información, ¿qué base van a hacer? ¿Qué cambios van a hacer aquí en nuestro país? ¿Han estudiado por lo menos el proceso de la Revolución Rusa con Vladimir Ilich Lenin? ¿A consecuencia de qué y por qué se dio ese proceso? ¿Cómo y cuándo triunfa el Ejército Rojo ahí?
1: En 3 de la tarde con 40 minutos.
0: ¿Llega al punto de establecer la Unión Soviética? Ahora, ¿tendrán información, tendrán conocimiento cómo y de qué manera empieza o surge todo el proceso revolucionario de la Revolución China? ¿Por qué, a consecuencia de qué se da todo ese proceso? ¿Tienen alguna idea de cómo era los puntos de encuentro en algunas ocasiones y los puntos discrepantes y la lucha, la pugna que se dio entre el Kuomintang y el Partido Comunista en China al mando de Mao Zedong? ¿Se dan cuenta? Nos falta mucho aprender. Estas cosas deberíamos estudiar. Y un dato, a ver, que en este momento recuerdo. A ver, aquí en Perú no hay peso, no hay. Hay algunas universidades, la San Marcos y la Universidad Católica, algunas universidades donde han establecido la carrera profesional de politología. Ese es lo único que queda, ¿no? De una u otra manera, pero está mediatizado, está también, están saliendo a media, son politólogos, pero a media caña también. Algunos no están saliendo buenos, ¿eh? No, muy pocos. No, no están estudiando a profundidad. Un politólogo debe ser una amplia formación, debe tener, pues. A diferencia de las universidades aquí en Perú, por ejemplo, tomen nota esto. ¿Ustedes sabían de que hay universidades donde se estudia y se obtiene el grado de magíster y doctorado en marxismo? ¿Dónde creen que haya haber eso? Hay doctorado en marxismo. ¿Dónde creen? A ver, ¿en qué país? Eso hay, pues, señores, allá en la República Popular de China. O sea, en la República Popular de China les hacen estudiar, llevan cursos de marxismo desde las etapas iniciales, primaria, secundaria, y hay doctorado en marxismo. ¿No les gustaría estudiar marxismo? Ahí salgan doctor en marxismo, doctores en teoría marxista. Eso promueve, eso justamente alienta el gobierno del Estado en la República Popular de China. Y hablando sobre esos temas también de educación, atención, tome nota. Estos días me he enterado, a ver, lo último, me he enterado de que en China están anulando del sistema educativo
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0: Carreras profesionales que ya no responden a estos tiempos y están en proceso de cambio de, por lo menos ahora, hasta el momento, 10.000 nuevas especialidades, carreras profesionales acorde a estos nuevos tiempos. Ese proceso revolucionario en el ámbito educacional se está dando en la República Popular de China. Sí, este fin de semana, inclusive lo hemos transmitido, ¿eh?, en Onda Popular. Este sábado, sí, sábado fue. Se les puse así a propósito de eso. Seguramente algunos lo han captado aquí en la región de Puno. A otros no le dan la atención, pues. 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En el plano económico, en el plano político, en el plano ideológico, todo tipo de temas en Onda Popular. A partir de las 9 de la mañana. Con mayor razón, sábado y domingo. Así que quienes quieren ser futuros líderes o políticos, politólogos, lo que sea, tienen que estar a la mano. Todos los días, diariamente, en Onda Popular, en Radio Perú también. Así que eso es, amigos, así que les hemos dado una referencia nomás. Se dan cuenta, tanto nos falta, tantos vacíos tenemos, nos falta imbuirnos, hacer un esfuerzo, darnos un tiempito para estar diariamente imbuyéndonos de teorías, de conocimiento, de información. Eso es nuestro, si nuestro pueblo fuese informado, educado, politizado, no tendríamos estas cosas que están pasando en el país. Sería muy distinto, sería muy diferente. No tendríamos estos problemas. Pero seguramente que yo creo que estamos avanzando, ¿eh? Se está avanzando, bien. Está avanzando, pero falta bastante. Falta bastante. Aquí en el sur del país, falta. Hay así simpatías todavía, pero hay mucha gente. Falta muchísimo estudiar. Por eso tenemos el problema, por eso, pero no hay, pues. Entonces, en conclusión, estamos demostrando claramente de que no ha habido nunca aquí, en toda la historia de nuestro país, de acá del Perú, no hemos tenido un gobierno de izquierda, no hemos tenido un gobierno menos, por lo menos, de una corriente socialista. Jamás, nunca. Hemos tenido solamente gobernantes que nos han tomado el pelo, que nos han engañado, nos han utilizado, nos utilizaron para sus propósitos, para sus intereses. han empleado un discurso populista, hasta inclusive un discurso hasta de izquierda han utilizado, pero solamente para engañarnos, para ganar nuestros votos, para jalar nuestros votos. Y nunca han tenido por lo menos la posibilidad de poder emprender algunas medidas, algunas acciones. Nada. Y eso lo hemos dicho, no lo decimos solamente ahora, lo hemos dicho desde el inicio, en años pasados. Y cuando estuve también en Ollanta Humala, hemos puesto nuestro punto de vista, antes. Ahora en el periodo de Alan García estuvimos ocupando un cargo, también lo siempre lo hemos dicho de frente, públicamente. No hemos tenido, se nos ha caído los pantalones frente al gobierno de la APRA, de la ultraderecha, que en alianza con el fujimorismo que convivieron en esa época, ¿no? Y también antes, ¿no? Entonces, amigos, eso es. Entonces ahora ya no me queda solamente el tiempo para anunciar esto, amigos. A ver, tome nota. De Roberto Sánchez, nos quedaremos para el siguiente programa, pero no podemos por lo menos dejar de adelantar. En resumen, Roberto Sánchez acaba de dar una conferencia de prensa por las cuales, tome nota, acaba de anunciar algunas medidas así puntuales. Roberto Sánchez, en una conferencia de prensa. Como condición para un diálogo con Keiko Fujimori, ha anunciado clara y puntualmente lo siguiente. A ver, lo resumimos. Dice, para entablar un diálogo con Keiko Fujimori, como condición, está poniendo por lo menos tres, cuatro puntos. Primero, dice la derogatoria de las leyes pro crimen. Ahí está, como verán ustedes en el titular, ¿no? Para dialogar con Keiko Fujimori pide la derogatoria de las leyes pro crimen y liberar a Pedro Castillo. Eso, ¿cómo lo entienden? ¿Cómo es correcto eso? Esos son los dos o tres temas centrales del país. A ver, ese es un tema que hay que tratarlo, hay que abordarlo. Eso lo vamos a dejar para el siguiente programa. A ver, vayan analizándose ahora. Es realmente, esos son los principales y prioritarios asuntos, temas, problemas centrales del país. Derogatoria de las leyes pro crimen y la liberación de Castillo. Esos son los problemas fundamentales del país. ¿Por qué estar de acuerdo con esos temas y por qué tener alguna observación? A ver, ese es un punto. Eso es lo que es un primer punto. Ahora, otra. Está anunciando también la realización de manifestaciones y medidas de protesta para los días 27, 28 de julio. 27, seguramente lo van a precisar con mayor puntualidad. ¿En qué va a consistir o cómo va a consistir? Como una medida de lucha, de protesta frente a esto, lo que ha ocurrido aquí en el país. Y con un claro desconocimiento pues al gobierno de Keiko Fujimori. Y por otro lado, más hay otro punto más también, a ver, que podemos complementar aquí, que es importante, ¿no?, mencionarlo, referirlo. Roberto Sánchez, en representación de JP, conjuntamente a diversos sectores gremiales y políticos, un asunto importante a tomar en cuenta. Hay que ver cómo, de qué manera esto puede, a ver, concretarse. Está
1: 3 de la tarde con 50 minutos.
0: Frente patriótico, democrático y popular, en busca de la refundación del país, refundación del Perú. Repito, la conformación de un frente patriótico, democrático y popular para la refundación del país. Es un tema, es un asunto importante, interesante, ¿no? A ver, aquí lo resumimos. En una conferencia de prensa realizada en el local partidario en el cercado de Lima, Roberto Sánchez, juntamente a diversos representantes, afirmó: esta coalición es necesaria para afianzar la victoria del pueblo frente a lo que describió como una visión mafiosa del Estado y mercantilista de los recursos naturales. Explicó que este proyecto tiene como objetivo la refundación de la patria, tiene como objetivo la refundación de la patria, un proceso que, según indicó, busca recuperar el derecho al referéndum para que la ciudadanía pueda decidir sobre temas estructurales y asuntos de interés nacional. Estamos convencidos de que en los próximos días mostraremos cómo se hace una hegemonía democrática, un frente parlamentario, un proyecto nacional de refundación de la patria, entre otras. Entonces, son temas pendientes, señores, que lo vamos a tratar en el siguiente programa. Y a propósito de ello, a ver, podemos solamente como un adelanto escuchar un pedacito de lo que ha venido anunciando estos días. Y estuvo también aquí en Juliaca el pasado fin de semana. Bueno, sin aviso, sin... Bueno, no sé con quién se había reunido, pero dice, yo ya me enteré ya cuando ya decían de que estaba o ya se fue. No sé qué labores habían cumplido, ¿no? Pero no... Pero es lo que refiere. A ver, escúchenlo ustedes brevemente.
2: De legitimidad, vale decir, del respaldo de la población peruana. Según él ha señalado, mayoritariamente dentro del territorio peruano, Juntos por el Perú ganó las elecciones, parafraseando lo que ha señalado. Pero también ha dicho que aguarda la respuesta al recurso que ha presentado su partido ante el Sistema Interamericano de Derechos Humanos. Y también lo que ha anunciado es que va a liderar una coalición democrática. ¿De qué se trata? Vamos a ver sus declaraciones.
3: Se entiende que no solamente hoy hay sistemas de justicia que han sido copados y tomados, y ellos tienen su legalidad, yo la impugno, democrática y en el factor constitucional, y aguardaré que el sistema interamericano se pronuncie con estos estándares y levantaremos un proyecto, una coalición democrática que le haga contraparte a esa vocación autoritaria que hoy gobierna en el Perú desde el Parlamento con el pacto mafioso.
2: Fátima, Keiko Fujimori ha convocado a los líderes políticos a dialogar. ¿Qué debería suceder para que su contendor en esta segunda vuelta, el señor Roberto Sánchez, dialogue, converse sobre los temas prioritarios del país? Aquí, Roberto Sánchez ha puesto ciertas condiciones. Conozcámoslos aquí.
3: Instalemos la comisión que investigue los crímenes del sur. Instalemos esa voluntad política para derogar las leyes pro crímenes. Y como siente mucho peruano compatriota, y fue además una demanda ética, la libertad del presidente Castillo, cuando esos estándares se pongan adelante, estaremos dispuestos a dialogar siempre.
2: O sea, por ahora no.
0: Ahí está claro, ¿no? Están las tres condiciones, por lo menos, que ha adelantado, ¿no? Uno, la derogatoria de las leyes pro crimen. Segundo, la libertad de Pedro Castillo. Y tercero, que se forme una comisión para investigar los crímenes ocurridos en el sur del país. Y otros puntos. Aparte, es el otro, la conformación de ese frente patriótico, como lo hemos anunciado, ¿no? De frente patriótico, democrático y popular, que tenga como objetivo la refundación del país. Esos temas hay que debatirlo, hay que analizarlo, hay que verlo a ver a profundidad en los siguientes programas. Así que, amigos, eso es puntualmente lo que por lo menos se conoce. Y las declaraciones, todo con mayor amplitud, lo vamos a compartir en el siguiente programa. De modo que eso es por lo menos lo que hemos podido avanzar en este espacio, en este programa correspondiente al día de hoy. De modo que ahora nos corresponde volcarnos de lleno al resumen informativo, a la síntesis informativa que se viene. Bueno, aunque ahora a nivel mundial, bueno, está pues el tema deportivo también, está estos días con mayor énfasis. Y bueno, y los equipos de mayor repercusión mundial, los de potencia en fútbol, algunos de ellos están teniendo problemas, están teniendo dificultades, ¿eh? Como el caso de Brasil, que acaba de ser derrotado por Argelia, ¿no? Sí, no Argelia. ¿Qué país? A ver, y también México acaba de ser también derrotado. Estuvo también por poco para empatar o algo Inglaterra, pero mayores datos, mayor información, a ver, en el resumen informativo, la síntesis informativa que vamos a tener de ámbito de carácter regional, nacional, internacional. Y hoy día también está bueno, eso está acaparando, pues, en eso nos están distrayendo a nivel internacional, ¿no? Con esos temas del Mundial de Fútbol. Muy bien, amigos, entonces, sigamos, a ver, compartiendo estos temas. Quienes todavía no lo han hecho, pónganle un like, compartan. Porque los temas que siempre lo tratamos, abordamos, siempre contribuyen de una u otra manera con un granito de arena en la información, en la concientización, en el esclarecimiento de los temas de coyuntura, de actualidad nacional e internacional que nos corresponde, que nos debe interesar diariamente. Vamos inmediatamente a ver al resumen y a la síntesis informativa.

0: Hola, ¿qué tal? Iniciamos este resumen informativo. Estamos en órbita e iniciamos esta semana con información última, actualizada, información asimismo en pleno desarrollo. Vamos a compartir este primer bloque de información del ámbito internacional. Bueno, el ámbito del Mundial 2026 y en esta etapa de octavos de final. Vamos a hacer el recuento de lo que ha pasado este fin de semana. Inglaterra se impone a México y ha clasificado a cuartos de final. En uno de los encuentros más atractivos disputados en el Estadio Azteca, Inglaterra derrotó este domingo 3-2 a México y logró clasificar a los cuartos de final del Mundial 2026. Y este conjunto inglés se enfrentará el próximo sábado a Noruega, que horas antes había derrotado también a Brasil por 2-1. Vamos a hablar de Noruega brevemente. Derrotó este domingo por 2-1 a Brasil en un reñido partido disputado en el Estadio de Nueva York, avanzando así a los cuartos de final del Mundial 2026. Los dos goles del delantero Erling Haaland los últimos minutos del encuentro, 79, minuto 90, respectivamente, le dieron la victoria al conjunto vikingo. Y esta noticia se da también este domingo. Vamos a compartir la imagen de Neymar. El futbolista brasileño Neymar da Silva Santos anunció su retiro de la selección de su país luego de su eliminación en el Mundial 2026 tras ser derrotado por 2-1 por Noruega. Pero el Mundial también sigue generando más noticias en el ámbito político, especialmente. Vamos a hablar brevemente de lo que acaba de suceder con la FIFA. Y es que la interrogante que tenemos que poner en estos momentos es que el Mundial, el ganador del Mundial y el ganador de la Copa ya está comprada. La Copa ya está comprada, el Mundial está comprado. Es la interrogante. Pues en las últimas horas de este fin de semana, la FIFA ha suspendido una tarjeta roja a un futbolista de Estados Unidos, pero esto tras una presunta llamada entre Donald Trump y el presidente de la FIFA, Infantino. La FIFA suspendió este domingo la tarjeta roja recibida por el delantero estadounidense Folarin Balogun y confirmó que podrá disputar el partido de octavos de final contra Bélgica en esta jornada de este lunes. ¿Pero esto por qué? Tras un pedido de Donald Trump, el presidente de Estados Unidos, que ahora no le ha bastado con tener injerencia en países de Latinoamérica en el ámbito electoral, sino también ahora quiere hacer sus trampas en la misma FIFA. Donald Trump habría llamado por teléfono al presidente de la FIFA para que éste revierta la tarjeta roja impuesta al jugador estadounidense. Balogun fue expulsado en el minuto 64 del partido contra Bosnia.
1: 4 de la tarde en punto.
0: Sobre Tarik, un jugador donde Estados Unidos ganó por 2-0. Vamos a observar este resumen.
2: En que la decisión llegó. Sin embargo, el Mundial no quedó exento de polémica. La FIFA resolvió aplazar la sanción contra Folarin Balogun, futbolista estadounidense que recibió la tarjeta roja en el encuentro contra Bosnia y Herzegovina. Reportan que la decisión llegó tras una llamada de Donald Trump con Gianni Infantino, presidente del máximo órgano futbolístico. El inquilino de la Casa Blanca celebró la polémica medida que beneficia a Estados Unidos en el campeonato. De hecho, en un mensaje calificó la decisión arbitral como una gran injusticia. Sin embargo, varios expertos consideraron que la tarjeta roja fue correcta debido a la agresiva entrada de Balogun sobre el tobillo del jugador bosnio. El veredicto de la FIFA desencadenó también una ola de burlas en las redes sociales. Usuarios mostraron al presidente estadounidense como la principal figura del campo, mientras otros aseguraron que la inexistente tarjeta Trump invalida cualquier determinación del árbitro. La resolución del organismo de aplazar por un año la expulsión abre la posibilidad a que Balogun juegue los octavos de final contra Bélgica, que anunció su inconformidad al respecto. El conjunto belga indicó que investigan todas las opciones para proteger los derechos legítimos de los equipos y defender los principios del juego limpio.
0: Bueno, y es que esta jornada, este inicio de semana, se van a disputar los partidos para el pase a esta siguiente fase, a los cuartos de final. Van a estar desarrollándose estos dos partidos, Portugal contra España a horas 2 de la tarde, según este fixture, y Estados Unidos contra Bélgica, ahora 7 de la noche. ¿Se podrá sobreentender ahora de que este mundial estará favorecido a qué equipo? ¿Será Estados Unidos? Bueno, ya estamos viendo las primeras informaciones. Vamos a cerrar este tema y enfocarnos en Venezuela brevemente con esta actualización de información en el ámbito internacional. Bueno, pues los fallecidos por estos devastadores terremotos en Venezuela han superado los 3.000. El número de muertos por los devastadores terremotos ocurridos en Venezuela superaron los 3.000, así lo ha informado el gobierno de la República Bolivariana. Según los datos oficiales, el balance asciende a 3.342 fallecidos y 16.740 heridos, mientras que alrededor de 6.462 personas fueron rescatadas. Además, 86.794 familias recibieron asistencia y alrededor de 17.000 personas quedaron sin vivienda alguna. Asimismo, las autoridades reportaron 856 edificios afectados y 190...
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0: Alrededor de más de 9.000 toneladas de alimento. La tarde de este 24 de junio pasado, dos terremotos de magnitud 7,2 y 7,5 sacudieron Venezuela con apenas 39 segundos de diferencia. Según los especialistas, se trata de un fenómeno poco común conocido como el doblete sísmico. Los sismos han sido catalogados como los más potentes en Venezuela en 126 años. Los dos terremotos y sus réplicas provocaron múltiples víctimas fatales y heridos, así como el colapso de edificaciones y daños en infraestructuras críticas. Esa es la actualización respecto a Venezuela. Más de 3.000 personas fallecidas, según información del gobierno bolivariano. Vamos a compartir esta otra información que tiene relación ya con el ámbito nacional. Vamos a enfocarnos ahora sí en el ámbito nacional. Dado que este fin de semana el Jurado Nacional de Elecciones ha dispuesto a través de el mismo Roberto Burneo, ha proclamado oficialmente a Keiko Fujimori como presidenta electa. El Jurado Nacional de Elecciones oficializó la proclamación de Keiko Fujimori para este periodo constitucional correspondiente. El organismo electoral publicó la norma que ratifica los resultados de la segunda vuelta de las elecciones generales 2026 ya en el boletín de normas legales del diario oficial El Peruano. Esto era lo que afirmaba el pasado viernes Roberto Burneo.
3: Y datos, proclamo que la fórmula de candidatos presentada por la organización política Fuerza Popular es la ganadora de la elección de presidente y vicepresidentes de la República en las elecciones generales 2026. En consecuencia, proclamo a doña Keiko Sofía Fujimori Iguchi como presidenta de la República. Asimismo, a don Luis Fernando Galarreta Velarde como primer vicepresidente de la República y a don Miguel Ángel Torres Morales como segundo vicepresidente de la República para el periodo 2026-2031. La autoridad que hoy hemos proclamado no nace de una decisión institucional, sino de la voluntad soberana del pueblo peruano expresada en las urnas. El Jurado Nacional de Elecciones no otorga esa legitimidad, sino que el pueblo lo hace a través de su voto y nosotros la garantizamos. El Jurado Nacional de Elecciones tiene esa alta responsabilidad constitucional de reconocerla, protegerla y garantizar la legitimidad que se exprese con absoluta fidelidad. Porque el voto de cada peruano importa y todos los votos importan por igual. No existen votos ni pequeños, urbanos o rurales, cercanos o lejanos. Todos poseen exactamente el mismo valor democrático y el mismo respaldo constitucional.
0: Eso eran parte de las declaraciones de Roberto Burneo este fin de semana, esta ceremonia de proclamación a la fórmula ganadora, fórmula presidencial ganadora de estas elecciones de segunda vuelta, según el Jurado Nacional de Elecciones. No ha participado en este evento la misma candidata Keiko Fujimori. y de manera casi paralela daba declaraciones en otro ambiente, en otro lugar, donde tenía el título de oficina de la presidenta electa Keiko Fujimori, y el periodo asimismo de tiempo donde va a desempeñar el cargo, según esta misma publicación en sus redes sociales. El Consejo de Ministros también ha alistado lo siguiente: el Consejo de Ministros ha iniciado la transferencia de gestión de gobierno. El presidente de la PCM, Luis Arroyo, este fin de semana remitió un oficio múltiple a todos los integrantes del gabinete ministerial para formalizar, dice, el inicio del proceso de transferencia de gestión. La medida fue adoptada de manera oficial horas después de que el JNE proclamara a Keiko Fujimori como presidente electa de la República para este periodo 2026-2031. El jefe del gabinete ministerial notificó a los sectores sobre los mecanismos de coordinación establecidos para el cambio de mando. Según informan textualmente, las disposiciones buscan asegurar una transición ordenada de las funciones del Poder Ejecutivo dentro de los plazos legales correspondientes. También este fin de semana se dio otra noticia, y pues se tuvo en la presencia de José María Balcázar, el presidente encargado en la región de Puno. Ahí lo podemos ver en un evento público en compañía del mismo alcalde provincial de San Román, Óscar Cáceres Rodríguez, y asimismo el gobernador regional Richard Anco. Estuvieron participando en este siguiente evento que vamos a observar. El presidente de la República encargado, José María Balcázar, participó en esta colocación de la primera piedra de la captación de la etapa 3 del proyecto integral de agua potable y alcantarillado PIA, una obra que, según detallan textualmente, fortalecerá el acceso a los servicios básicos para miles de familias y se beneficiará alrededor de 370 mil habitantes en la ciudad de Juliaca. Pero esta es una obra que va postergándose de gobierno en gobierno. Mega obra, asimismo, se dará, se concretará ahora sí. Esa es la interrogante que podemos plantearnos. Vamos a compartir esta otra información que tiene relación también con el alcalde de la Municipalidad Provincial de San Román. Este lunes se reanuda la audiencia de pedido de prisión preventiva contra el mismo alcalde de San Román por parte de la Fiscalía y otros investigados por este tema de una organización criminal, una presunta organización criminal que estaría operando en la gerencia de transportes de la Municipalidad Provincial de San Román. Este viernes se ha desarrollado esta audiencia de prisión preventiva por la presunta comisión de delitos de organización criminal, entre otros, seguida contra el mismo alcalde y asimismo otros investigados. El Poder Judicial continuó esta sesión alrededor de 8 horas este viernes y la suspendió esta audiencia para el próximo lunes, este inicio de semana, a horas 3 de la tarde. ¿De qué trata esta audiencia? Prisión preventiva contra el alcalde de San Román y otros servidores por el caso de presunto.
1: 4 de la tarde con 10 minutos.
0: La gerencia de transportes de la misma municipalidad. Cambiando de tema y ya finalizando este bloque de noticias locales, ¿qué ha sucedido este fin de semana en la ciudad de Juliaca? Han hallado sin vida a una mujer que había desaparecido alrededor de 11 días previamente. En el río Torococha fue hallado su cuerpo. Luego de permanecer desaparecida durante 11 días, la señora de nombre Gavina Sucasaire Paco, de 77 años, fue hallada sin vida la mañana de este viernes en el río Torococha, a la altura de la urbanización San Santiago, en la ciudad de Juliaca. De acuerdo con información proporcionada por sus familiares, la mujer había sido vista por última vez el pasado 23 de junio, cuando salió de su vivienda ubicada en inmediaciones de la avenida Circunvalación con Jirón Lambayeque. Según indicaron, se dirigía hacia el Jirón Raúl Porras con la finalidad de comprar, abastecerse de golosinas y abastecer su bodega, pero nunca regresó a su domicilio. Tras el hallazgo, los familiares expresaron sus sospechas respecto a las circunstancias de la muerte de esta mujer. Señalaron que existirían conflictos familiares relacionados con una vivienda, por lo que pidieron a las autoridades realizar la investigación exhaustiva para esclarecer lo ocurrido. Así hemos llegado a la parte final de este resumen informativo. Hemos estado en órbita. Nos vemos en una próxima edición. Hasta pronto.
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1: 4 de la tarde con 30 minutos.
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2: Hola, ¿cómo están, querida audiencia? ¿Sabe usted que el dolor en las caderas, rodillas, en su espalda o sus manos no es normal? Señora, señor, si usted siente rigidez al levantarse, crujidos en las articulaciones o debilidad en los huesos, le duele demasiado los brazos, los hombros o estás caminando con mucho dolor, cuidado que podría estar enfrentando problemas muy serios como la osteoporosis o la artrosis. ¿Sabe usted cuál es la diferencia entre la osteoporosis y la artrosis? Primero, escuchemos qué es la osteoporosis. Es la pérdida de calcio en los huesos. Poco a poco se debilitan, se vuelven frágiles y porosos. Y lo más peligroso es que avanza en silencio. Usted no siente nada hasta que un día, por una simple caída, o por golpe suave, o incluso un esfuerzo mínimo, el hueso puede romperse. Ahora, ¿qué es la artrosis? Es el desgaste del cartílago.

0: articular, provocando que el hueso se vaya desgastando y aparezca el dolor a medida que el cartílago va desapareciendo. La artrosis produce dolor en las caderas, columna vertebral, en manos, pies, duele mucho las rodillas, no puedes subir escaleras, le cuesta caminar largas distancias, estás caminando con mucho dolor, con la ayuda de un bastón. Todo esto porque sus rodillas, caderas, viene soportando fuertes dolores debido al desgaste del líquido sinovial. Recuerde, la artrosis desgasta las articulaciones y la osteoporosis debilita los huesos. Y lo más preocupante es que muchas personas dejan pasar el tiempo, se acostumbran a vivir con dolor de espalda, le duele los hombros, dolor cervical, dolor en las costillas, dolor en las muñecas, en los brazos, ese dolor en el talón de los pies, en la columna vertebral, le duele los dedos de las manos y de los pies, sufre de fuertes calambres, se le adormece todo el cuerpo y lo peor de todo, ese dolor constante en los huesos no lo deja vivir tranquilo, que afecta su descanso y su calidad de vida. Pero la gran pregunta es, ¿por qué aparecen estas dolencias? Señoras y señores, con el paso de los años, nuestro cuerpo pierde calcio, colágeno y lubricación natural que protege nuestras articulaciones y es ahí donde comienzan los dolores. 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
1: Aunque usted no lo crea, el colesterol malo es la causa de muchas muertes. ¿Qué pasa si ya usted tiene colesterol malo? Es muy posible que se formen depósitos grasos en los vasos sanguíneos. Con el tiempo, estos depósitos dificultan que la sangre fluya a través de las arterias y forman estructuras duras llamadas placas. Con el tiempo, estas placas pueden bloquear las arterias y aumentar el riesgo de enfermedades cardíacas. Cuidado con infarto al corazón o accidentes cerebrovasculares. El colesterol malo puede afectar también las arterias de las piernas, causando dolor al caminar. Sentir dolor en el pecho, dificultad para respirar, te sientes muy cansado, dolor de cabeza, visión borrosa, pesadez en el estómago, labio morado, sus manos lucen demasiado oscuros. Es importante saber por qué tantas personas de diferentes edades tienen colesterol malo. Porque les encantan comer demasiadas carnes rojas, carnes procesadas, las salchichas, hamburguesas, tocinos, frituras, chocolates, helados, los dulces. Estos alimentos malos es el resultado de tener colesterol alto, o como se conoce también, grasa en la sangre. ¿Desea usted limpiar esa sangre espesa, eliminar de una vez el colesterol y los triglicéridos alto? 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Para toda aquella persona que en estos momentos tiene un familiar o usted mismo está viviendo con esta enfermedad que se llama la diabetes. ¿Sabía usted que el alto nivel de azúcar en la sangre en personas diabéticas pueden producir graves daños a distintos órganos de nuestro cuerpo? Enfermedad renal, enfermedad cardíaca, orinar con mucha frecuencia, ya que la micción es uno de los síntomas más importantes de la diabetes. ¿Saben por qué? Porque la glucosa alta pasa a los riñones, y al pasar a los riñones, ¿qué sucede? Como hay poquita insulina, llega con mucha frecuencia azúcar, ya que el azúcar jala más agua del cuerpo y esto se va más rápidamente a la vejiga y aumenta la cantidad de orina. Este mal en medicina se llama poliuria.
2: Otros síntomas de la diabetes:
1: tener mucha sed, sentir sed todo el tiempo, estás bajando de peso sin desearlo, cansancio constantes, la piel se vuelve oscura, heridas o llagas tardan en curarse, esas heridas que no se curan fácilmente, que le puede llevar hasta amputarle las piernas o solamente los dedos. La diabetes es una enfermedad muy complicada que daña también el sistema nervioso y los vasos sanguíneos, inclusive hasta perder la visión con este mal llamada la catarata en los ojos. ¿Pero por qué usted tiene la diabetes? Uno de los motivos, el estrés, es el causante de muchas enfermedades. La diabetes también es hereditaria. ¿Y por qué no decirlo? el abuso de comidas chatarras, las gaseosas, los frutos procesados, los dulces, excesos de carbohidratos refinados, harinas blancas.
3: 4 de la tarde con 50 minutos.
1: 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Por eso es importante tener una buena alimentación saludable para evitar no solamente la diabetes, sino muchas enfermedades. 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El insomnio es un problema muy habitual en las personas mayores. Cuidado que la falta de sueño se ha asociado estrechamente con hipertensión, ataques cardíacos, depresión, ansiedad, pérdida de memoria o tantas personas que viven demasiado estresado. El estrés genera dolor de cabeza porque usted piensa demasiado. El estrés te puede provocar picazón o irritación en la piel. El estrés también puede causar envejecimiento prematuro. El estrés causa diferentes problemas mentales. 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

0: 5 de la tarde en punto.
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2: Buen día, queridos oyentes de Juliaca y toda la región sur. Bienvenidos a este resumen informativo de este fin de semana. En regionales, en la ciudad de Juliaca, población expresa rechazo a Electro Puno tras servicio deficiente que entrega. Esta jornada del viernes se registraron cortes constantes de energía eléctrica en distintos puntos de la ciudad, que generaron que artefactos electrodomésticos se malogren en varios domicilios. Continuando en Juliaca, autoridades han iniciado una serie de diligencias para esclarecer las causas de la muerte de una persona que fue detenida y se encontraba bajo custodia del personal policial de la comisaría Santa Bárbara de Juliaca. El hombre de nombre José Armando fue arrestado tras ser acusado de ingresar a una vivienda ajena en el jirón San Juan de Dios. Sin embargo, el procedimiento dio un giro trágico durante su traslado a la dependencia policial, momento en el que el intervenido habría perdido la vida en circunstancias que aún son materia de investigación. Mientras tanto, el Poder Judicial dispuso 9 meses de prisión preventiva para Verónica Rocío Gómez Olvea, de 29 años, mientras es investigada por su presunta responsabilidad en los delitos de lesiones culposas y otros, a raíz de un atropello a una persona que se encontraba circulando en un triciclo. Durante la audiencia, el Ministerio Público sostuvo que la investigada conducía sin contar con licencia de conducir y que la prueba de alcoholemia arrojó 1.53 gramos de alcohol por litro de sangre, por lo que habría embestido a un triciclista, quien sufrió heridas de consideración que obligaron a los médicos a amputarle parte de la pierna izquierda. Y cerrando el contexto local, este viernes, un hombre resultó herido tras caer desde la cabina de un tráiler en la intersección de la avenida Circunvalación con el jirón Pumacagua, en Juliaca. El hombre fue hallado inconsciente sobre la vía y fue trasladado de emergencia por el personal de Serenazgo. En nacionales, esta semana, el Grupo de Trabajo de la ONU sobre la detención arbitraria emitió un informe donde se concluye que fue parcializado el arresto Pedro Castillo, cuyo mandato presidencial en Perú aún podría durar. La instancia del organismo internacional pide su liberación inmediata con una reparación. Según el documento, el proceso penal no respetó las normas de la legislación peruana relacionadas con la figura de un jefe de Estado. Por otro lado, TC prohíbe a congresistas aprobar leyes con iniciativa de gasto. El Pleno del Tribunal Constitucional, TC, dictaminó como criterio interpretativo vinculante la preeminencia del Poder Ejecutivo en materia de iniciativa de gasto público. A través de la sentencia del expediente, el máximo organismo de interpretación constitucional precisó que los integrantes del Congreso de la República carecen de facultades legislativas.
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2: Lo que implica un impacto financiero hacia el futuro. En este contexto, la Comisión Permanente del Congreso reprogramó para el próximo lunes 13 el debate del proyecto de ley 14.799 sobre crédito suplementario solicitado por el Ejecutivo a fin de cubrir inversiones públicas y garantizar la continuidad de los servicios del Estado. En internacionales, el líder supremo de Irán, Mojtaba Jamenei, envió un mensaje a los responsables del asesinato del líder mártir asegurando que vengará su sangre y la de todos los mártires de las guerras contra Estados Unidos e Israel. Esta venganza es la exigencia de nuestra nación, y sin duda se llevará a cabo, afirmó Jamenei en un mensaje con motivo del funeral y entierro de su fallecido padre y líder mártir Ali Jamenei. En otro contexto, las Fuerzas Armadas rusas lanzaron ataques grupales durante la madrugada de este sábado contra objetivos militares en distintos puntos del territorio enemigo, comunicó el Ministerio de Defensa ruso. Según detalló Defensa, durante la operación se utilizaron armas de alta precisión de largo alcance, tanto terrestres como aéreas, así como drones de ataque. En relación al clima, el CENAMI informa que, entre el sábado 11 al domingo, 12 de julio, se prevé el descenso de la temperatura nocturna en la Sierra Sur, de ligera a moderada intensidad. Además, se esperan ráfagas de viento con velocidades próximas a los 45 km por hora, escasa nubosidad e incremento de la temperatura diurna. Se prevén temperaturas mínimas entre 0 grados centígrados y menos 17 grados centígrados en áreas situadas por encima de los 4.000 metros sobre el nivel del mar en la Sierra Sur. Eso es todo por esta edición del fin de semana. Volvemos pronto. Hasta la próxima.
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0: 5 de la tarde con 30 minutos.
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2: Buen día, queridos oyentes de Juliaca y toda la región sur. Bienvenidos a este resumen informativo de este fin de semana. En regionales, en la ciudad de Juliaca, población expresa rechazo a Electro Puno tras servicio deficiente que entrega. Esta jornada del viernes se registraron cortes constantes de energía eléctrica en distintos puntos de la ciudad, que generaron que artefactos electrodomésticos se malogren en varios domicilios. Continuando en Juliaca, autoridades han iniciado una serie de diligencias para esclarecer las causas de la muerte de una persona que fue detenida y se encontraba bajo custodia del personal policial de la comisaría Santa Bárbara de Juliaca. El hombre de nombre José Armando fue arrestado tras ser acusado de ingresar a una vivienda ajena en el jirón San Juan de Dios. Sin embargo, el procedimiento dio un giro trágico durante su traslado a la dependencia policial, momento en el que el intervenido habría perdido la vida en circunstancias que aún son materia de investigación. Mientras tanto, el Poder Judicial dispuso 9 meses de prisión preventiva para Verónica Rocío Gómez Olvea, de 29 años, mientras es investigada por su presunta responsabilidad en los delitos de lesiones culposas y otros, a raíz de un atropello a una persona que se encontraba circulando en un triciclo. Durante la audiencia, el Ministerio Público sostuvo que la investigada conducía sin contar con licencia de conducir y que la prueba de alcoholemia arrojó 1.53 gramos de alcohol por litro de sangre, por lo que habría embestido a un triciclista, quien sufrió heridas de consideración que obligaron a los médicos a amputarle parte de la pierna izquierda. Y cerrando el contexto local, este viernes, un hombre resultó herido tras caer desde la cabina de un tráiler en la intersección de la avenida Circunvalación con el jirón Pumacagua, en Juliaca. El hombre fue hallado inconsciente sobre la vía y fue trasladado de emergencia por el personal de Serenazgo. En nacionales, esta semana, el Grupo de Trabajo de la ONU sobre la detención arbitraria emitió un informe donde se concluye que fue parcializado el arresto Pedro Castillo, cuyo mandato

0: mandato presidencial en Perú aún podría durar. La instancia del organismo internacional pide su liberación inmediata con una reparación. Según el documento, el proceso penal no respetó las normas de la legislación peruana relacionadas con la figura de un jefe de Estado. Por otro lado, TC prohíbe a congresistas aprobar leyes con iniciativa de gasto. El Pleno del Tribunal Constitucional, TC, dictaminó como criterio interpretativo vinculante la preeminencia del Poder Ejecutivo en materia de iniciativa de gasto público. A través de la sentencia del expediente, el máximo organismo de interpretación constitucional precisó que los integrantes del Congreso de la República carecen de facultades legislativas para generar propuestas normativas que afecten el presupuesto anual o que impliquen un impacto financiero hacia el futuro. En este contexto, la Comisión Permanente del Congreso reprogramó para el próximo lunes 13 el debate del proyecto de ley 14.799 sobre crédito suplementario solicitado por el Ejecutivo a fin de cubrir inversiones públicas y garantizar la continuidad de los servicios del Estado. En internacionales, el líder supremo de Irán, Mojtaba Jamenei, envió un mensaje a los responsables del asesinato del líder mártir asegurando que vengará su sangre y la de todos los mártires de las guerras contra Estados Unidos e Israel. Esta venganza es la exigencia de nuestra nación, y sin duda se llevará a cabo, afirmó Jamenei en un mensaje con motivo del funeral y entierro de su fallecido padre y líder mártir Ali Jamenei. En otro contexto, las Fuerzas Armadas rusas lanzaron ataques grupales durante la madrugada de este sábado contra objetivos militares en distintos puntos del territorio enemigo, comunicó el Ministerio de Defensa ruso. Según detalló Defensa, durante la operación se utilizaron armas de alta precisión de largo alcance, tanto terrestres como aéreas, así como drones de ataque. En relación al clima, el CENAMI informa que, entre el sábado 11 al domingo, 12 de julio, se prevé el descenso de la temperatura nocturna en la Sierra Sur, de ligera a moderada intensidad. Además, se esperan ráfagas de viento con velocidades próximas a los 45 km por hora, escasa nubosidad e incremento de la temperatura diurna. Se prevén temperaturas mínimas entre 0 grados centígrados y menos 17 grados centígrados en áreas situadas por encima de los 4.000 metros sobre el nivel del mar en la Sierra Sur. Eso es todo por esta edición del fin de semana. Volvemos pronto. Hasta la próxima.
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5 de la tarde con 50 minutos.

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0: 6 de la tarde en punto.
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2: Buen día, queridos oyentes de Juliaca y toda la región sur. Bienvenidos a este resumen informativo de este fin de semana. En regionales, en la ciudad de Juliaca, población expresa rechazo a Electro Puno tras servicio deficiente que entrega. Esta jornada del viernes se registraron cortes constantes de energía eléctrica en distintos puntos de la ciudad, que generaron que artefactos electrodomésticos se malogren en varios domicilios. Continuando en Juliaca, autoridades han iniciado una serie de diligencias para esclarecer las causas de la muerte de una persona que fue detenida y se encontraba bajo custodia del personal policial de la comisaría Santa Bárbara de Juliaca. El hombre de nombre José Armando fue arrestado tras ser acusado de ingresar a una vivienda ajena en el jirón San Juan de Dios. Sin embargo, el procedimiento dio un giro trágico durante su traslado a la dependencia policial, momento en el que el intervenido habría perdido la vida en circunstancias que aún son materia de investigación. Mientras tanto, el Poder Judicial dispuso 9 meses de prisión preventiva para Verónica Rocío Gómez Olvea, de 29 años, mientras es investigada por su presunta responsabilidad en los delitos de lesiones culposas y otros, a raíz de un atropello a una persona que se encontraba circulando en un triciclo. Durante la audiencia, el Ministerio Público sostuvo que la investigada conducía sin contar con licencia de conducir y que la prueba de alcoholemia arrojó 1.53 gramos de alcohol por litro de sangre, por lo que habría embestido a un triciclista, quien sufrió heridas de consideración que obligaron a los médicos a amputarle parte de la pierna izquierda. Y cerrando el contexto local, este viernes, un hombre resultó herido tras caer desde la cabina de un tráiler en la intersección de la avenida Circunvalación con el jirón Pumacagua, en Juliaca. El hombre fue hallado inconsciente sobre la vía y fue trasladado de emergencia por el personal de Serenazgo. En nacionales, esta semana, el Grupo de Trabajo de la ONU sobre la detención arbitraria emitió un informe donde se concluye que fue parcializado el arresto Pedro Castillo, cuyo mandato presidencial en Perú aún podría durar. La instancia del organismo internacional pide su liberación inmediata con una reparación. Según el documento, el proceso penal no respetó las normas de la legislación peruana relacionadas con la figura de un jefe de Estado. Por otro lado, TC prohíbe a congresistas aprobar leyes con iniciativa de gasto. El Pleno del Tribunal Constitucional, TC, dictaminó como criterio interpretativo vinculante la preeminencia del Poder Ejecutivo en materia de iniciativa de gasto público. A través de la sentencia del expediente, el máximo organismo de interpretación constitucional precisó que los integrantes del Congreso de la República carecen de facultades legislativas.
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2: lo que implique un impacto financiero hacia el futuro. En este contexto, la Comisión Permanente del Congreso reprogramó para el próximo lunes 13 el debate del proyecto de ley 14.799 sobre crédito suplementario solicitado por el Ejecutivo a fin de cubrir inversiones públicas y garantizar la continuidad de los servicios del Estado. En internacionales, el líder supremo de Irán, Mojtaba Jamenei, envió un mensaje a los responsables del asesinato del líder mártir asegurando que vengará su sangre y la de todos los mártires de las guerras contra Estados Unidos e Israel. Esta venganza es la exigencia de nuestra nación, y sin duda se llevará a cabo, afirmó Jamenei en un mensaje con motivo del funeral y entierro de su fallecido padre y líder mártir Ali Jamenei. En otro contexto, las Fuerzas Armadas rusas lanzaron ataques grupales durante la madrugada de este sábado contra objetivos militares en distintos puntos del territorio enemigo, comunicó el Ministerio de Defensa ruso. Según detalló Defensa, durante la operación se utilizaron armas de alta precisión de largo alcance, tanto terrestres como aéreas, así como drones de ataque. En relación al clima, el CENAMI informa que, entre el sábado 11 al domingo, 12 de julio, se prevé el descenso de la temperatura nocturna en la Sierra Sur, de ligera a moderada intensidad. Además, se esperan ráfagas de viento con velocidades próximas a los 45 km por hora, escasa nubosidad e incremento de la temperatura diurna. Se prevén temperaturas mínimas entre 0 grados centígrados y menos 17 grados centígrados en áreas situadas por encima de los 4.000 metros sobre el nivel del mar en la Sierra Sur. Eso es todo por esta edición del fin de semana. Volvemos pronto. Hasta la próxima.
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0: 6 de la tarde con 30 minutos.
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2: Buen día, queridos oyentes de Juliaca y toda la región sur. Bienvenidos a este resumen informativo de este fin de semana. En regionales, en la ciudad de Juliaca, población expresa rechazo a Electro Puno tras servicio deficiente que entrega. Esta jornada del viernes se registraron cortes constantes de energía eléctrica en distintos puntos de la ciudad, que generaron que artefactos electrodomésticos se malogren en varios domicilios. Continuando en Juliaca, autoridades han iniciado una serie de diligencias para esclarecer las causas de la muerte de una persona que fue detenida y se encontraba bajo custodia del personal policial de la comisaría Santa Bárbara de Juliaca. El hombre de nombre José Armando fue arrestado tras ser acusado de ingresar a una vivienda ajena en el jirón San Juan de Dios. Sin embargo, el procedimiento dio un giro trágico durante su traslado a la dependencia policial, momento en el que el intervenido habría perdido la vida en circunstancias que aún son materia de investigación. Mientras tanto, el Poder Judicial dispuso 9 meses de prisión preventiva para Verónica Rocío Gómez Olvea, de 29 años, mientras es investigada por su presunta responsabilidad en los delitos de lesiones culposas y otros, a raíz de un atropello a una persona que se encontraba circulando en un triciclo. Durante la audiencia, el Ministerio Público sostuvo que la investigada conducía sin contar con licencia de conducir y que la prueba de alcoholemia arrojó 1.53 gramos de alcohol por litro de sangre, por lo que habría embestido a un triciclista, quien sufrió heridas de consideración que obligaron a los médicos a amputarle parte de la pierna izquierda. Y cerrando el contexto local, este viernes, un hombre resultó herido tras caer desde la cabina de un tráiler en la intersección de la avenida Circunvalación con el jirón Pumacagua, en Juliaca. El hombre fue hallado inconsciente sobre la vía y fue trasladado de emergencia por el personal de Serenazgo. En Nacionales, esta semana, el Grupo de Trabajo de la ONU sobre la detención arbitraria emitió un informe donde se concluye que fue parcializado el arresto Pedro Castillo, cuyo mandato presidencial en Perú aún podría durar. La instancia del organismo internacional pide su liberación inmediata con una reparación. Según el documento, el proceso penal no respetó las normas de la legislación peruana relacionadas con la figura de un jefe de Estado. Por otro lado, TC prohíbe a congresistas aprobar leyes con iniciativa de gasto. El Pleno del Tribunal Constitucional, TC, dictaminó como criterio interpretativo vinculante la preeminencia del Poder Ejecutivo en materia de iniciativa de gasto público. A través de la sentencia del expediente, el máximo organismo de interpretación constitucional precisó que los integrantes del Congreso de la República carecen de facultades legislativas para generar propuestas normativas que afecten el presupuesto anual o que impliquen un impacto financiero hacia el futuro. En este contexto, la Comisión Permanente del Congreso reprogramó para el próximo lunes 13 el debate del proyecto de ley 14.799 sobre crédito suplementario solicitado por el Ejecutivo a fin de cubrir inversiones públicas y garantizar la continuidad de los servicios del Estado. En internacionales, el líder supremo de Irán, Mojtaba Jamenei, envió un mensaje a los responsables del asesinato del líder mártir asegurando que vengará su sangre y la de todos los mártires de las guerras contra Estados Unidos e Israel. Esta venganza es la exigencia de nuestra nación, y sin duda se llevará a cabo, afirmó Jamenei en un mensaje con motivo del funeral y entierro de su fallecido padre y líder mártir Ali Jamenei. En otro contexto, las Fuerzas Armadas rusas lanzaron ataques grupales durante la madrugada de este sábado contra objetivos militares en distintos puntos del territorio enemigo, comunicó el Ministerio de Defensa ruso. Según detalló Defensa, durante la operación se utilizaron armas de alta precisión de largo alcance, tanto terrestres como aéreas, así como drones de ataque. En relación al clima, el CENAMI informa que, entre el sábado 11 al domingo, 12 de julio, se prevé el descenso de la temperatura nocturna en la Sierra Sur, de ligera a moderada intensidad. Además, se esperan ráfagas de viento con velocidades próximas a los 45 km por hora, escasa nubosidad e incremento de la temperatura diurna. Se prevén temperaturas mínimas entre 0 grados centígrados y menos 17 grados centígrados en áreas situadas por encima de los 4.000 metros sobre el nivel del mar en la Sierra Sur. Eso es todo por esta edición del fin de semana. Volvemos pronto. Hasta la próxima.
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4: Desde la tierra de Arguedas y Micaela Bastidas, Abancay, del carnaval más alegre del Perú, los saluda Hermógenes Rojas Huilca, profesor, periodista, poeta y escritor, para rendir homenaje póstumo de admiración y gratitud a los tres errantes de Chuquibamba, Arequipa, grandes representantes de la música vernacular del sur del Perú. Para ti, Antonio, mi toque serrano. Para ti, Plinio, mi voz apurimeña. Para ti, Gilberto, mis versos abanquinos. Tres corazones errantes son letras escritas por mí e interpretadas por el gran chuquibambino Leonidas Cervantes con la guitarra de mi ayer alumno, ahora colega y amigo, Jorge Salas, orgullo musical de Apurímac. A cantar se ha dicho,

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